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1: Ahora sí, regresamos y nos vamos a meter con un poquito con la actividad, lo que va a suceder este fin de semana con el Turismo Pista que va a estar para quienes tengan la posibilidad de ir hasta Termas de Río Hondo, allá es la competencia, y para el resto de los seguidores del Turismo Pista habrá posibilidades de verlo como es habitual a través de la televisación. En los horarios que ya vamos a ir compartiendo en breve, con el cronograma y toda la actividad del Turismo Pista, que de manera particular nosotros venimos siguiendo por lo que nos importa, que son los pilotos de Concepción del Uruguay, que dan el presente cada vez que puedan.
2: Así es, y Terma, que es un circuito que se presta para estas carreras de chapa, de paso, de estar ahí atento, vuelta, creo que vamos a tener un buen fin de semana de carreras del turismo pista, y sobre todo de los pilotos uruguayos, y a ver cómo sigue esta racha que viene en alza, sobre todo en Brian Dodera, que es el que está haciendo el campeonato más seguido. Fabricio lo viene haciendo mal alternadamente, pero seguramente ha trabajado en algunas mejoras en su app, y veremos cómo trae este fin de semana para ello, ¿no?
1: Así es, estaba buscando información acá y encontré en la página oficial del Turismo Pista la referencia del costo de la entrada general, que cuesta 30.000 pesos, la entrada a boxes y a la terraza de boxes cuesta 70.000, y el acceso, un pago adicional, quienes vayan a Termas de Río Hondo a la tribuna premium, un adicional de 50.000 pesos. El estacionamiento general en la puerta 3 tiene un costo de 10.000, en tanto que los estacionamientos en las puertas, en el resto de las puertas, es de 20.000 pesitos. Es lo que da a conocer acá la categoría, ¿no? En tanto a lo que tiene que ver con los campeonatos, vamos a decir, por ejemplo, que en la clase 2, que insisto que es la que más nos importa, porque es donde cada una de las carreras del año siempre alguno de los pilotos de Concepción está presente, la clase 2, que está siendo en el podio, siendo liderada por 3 Fiat Guay. El de Agustín Gajate, el de Alejo Cravero y el de Juan Cruz Paulides. En tanto que los pilotos de Concepción, en el caso de Brian Dodera, marchan en el puesto 18. El auto número 15 de Brian está en el puesto 18 con 68.5 puntos. 68 puntos y medio es lo que tiene acumulado hasta el momento. Las marcas están repartidas entre el Fiat Guay, el Volkswagen Up. Por allá aparece un Ford K, son las 4 marcas presentes en esta clase 2. Y busco acá la información ya para completar con Fabricio Escatena, que ha tenido un año irregular en cuanto a la cantidad de presencia o las veces que estuvo compitiendo, estrenando y probando y descubriendo, conociendo y reconociendo al nuevo auto. Está en el puesto 37 con 13 puntos y medio. Un año muy difícil desde lo económico y desde lo presupuestario para los pilotos, y más aún en el caso de Fabricio, con el desarrollo de un auto que le es totalmente desconocido, se complica un poco más.
2: Sí, sin duda que ese cambio de marca ha hecho también de que tenga que ir probando elementos, cambiando y buscándole la vuelta para poder estar ahí en el lote de adelante, que es una categoría que es muy pareja, que son centésimas que separan al primero del 20, así que dirigiendo un equipo del interior, hecho todo a pulmón y todo, es doblemente difícil, más cuando por ahí en el tener un solo auto en el equipo. Ahí lo estamos viendo a Brian, que recién ahora le está encontrando la vuelta al auto, y viste que es como pasa en el TC o en otras categorías. Cuando vos en el equipo tenés a veces dos o tres autos, es más fácil el desarrollo, o ya sabés después cuando viene algún auto nuevo, ya sabés qué es lo que anda, qué es lo que no, y van acortándose los caminos.
1: Sin duda. Bueno,
2: es un desafío que todos los pilotos saben que tienen que afrontar, la gran mayoría, ¿no?
1: Estaba revisando acá en la publicación de la categoría, en el ordenamiento de los puntos del campeonato de la clase 2, y acá detecto, que será para preguntarle a los muchachos, específicamente a Fabricio Catena o alguno de los que andan en su entorno ahí en el taller, si es que este año podía seguir compitiendo el Chevrolet Corsa, porque en los 57 pilotos que sumaron presencia y puntos este año, mientras lo voy diciendo, sigo revisando la lista, no veo ningún Chevrolet, no hay ni uno.
2: El Corsita puede correr en la clase 1 junto con la FIA 1.
1: Ah, bien, en la clase 2 ya no iba más, entonces.
2: Ya no iba más.
1: Hasta el año anterior sí podía, este año no.
2: Este año ya comparte en la clase 1 con la FIA 1.
1: Bien, ahí está la explicación entonces. Sí, me llamó la atención porque empecé a revisar, seguía mirando acá. Fiat tiene dos opciones, el Fiat Way y el Fiat Mobi. Volkswagen, solamente el Volkswagen Up. Y Ford, el K. Y no sale de ahí. Son los autos y las variantes de las marcas que están compitiendo.
2: Claro, sí. Yo le presté atención en fechas anteriores. Viste que la clase 1 por ahí no es tan televisada como la 2 y la 3. Uh-huh. Y en algún resumen que he visto, vi que los Corsitas estaban metidos, que tampoco hay mucho, porque también no es el mismo reglamento de la 2, es un auto que lo tienen que adaptar a la 1, y son poquitos los que están andando adelante todavía.
1: Recordemos que el Chule Echeveste, Leandro, el Chule Echeveste, el piloto de San José, fue campeón con un Corsa.
2: Claro, pero en la 2.
1: En la 2, sí. Y otro detalle de la clase 2 del Turismo Pista, ventajas de tener el monitor y la computadora ahí a disposición, de las carreras que se disputaron, que ya son 7, hubo un solo triunfo de un Volkswagen Up, hubo un solo triunfo de un Ford K, el Volkswagen Up de Nicolás Herrera, el Ford K de Valentino Spinella. Las otras 5 carreras las ganaron los Fiat Way, específicamente el de Agustín Martín, el de Juan Cruz Paulide, el de Alejo Cravero y el de Agustín Gajate. Es decir que los Fiat han tenido un desarrollo y le encontraron un poquito mejor la vuelta que el resto de las marcas en este campeonato.
2: Sí, o hay que ver si no le dieron algo en el reglamento, ¿viste que?
1: También puede ser.
2: También puede ser, pero bueno, ahí está también un poco la explicación de que por ahí el app hoy no esté tan dominante como años anteriores, que de hecho se me ocurre que los pilotos de Concepción lo eligieron a ese modelo en su momento porque era el auto a batir.
1: Era el que andaba, pero claro, entre que tomás la decisión y que lo ponés en pista, no es un trámite inmediato, es un trámite que probablemente, entre que tomás la decisión de cambiar de marca, encontrás el casco y empezás a hacer el desarrollo hasta que queda en condiciones de tirarlo para hacer las primeras pruebas, quizás hay más de un campeonato ahí de distancia.
2: Sí, Sí, sin duda, sin duda, sin duda.
1: Porque si algo, no les, bueno, si algo no les está sobrando a los muchachos, presupuesto como para decir, voy, me gustó aquel auto, voy y lo compro.
2: No, sin duda, y a todo nivel se está haciendo difícil hoy terminar este año, por lo menos cuando vos lo escuchás a los pilotos de renombre, con trayectoria y demás, vos lo ves que se están bajando de los vehículos, que van a una carrera sí, una carrera no, la carrera la fecha de TC, vimos que en la primera carrera había casi 50 autos, y 60 autos y ahora hay 50. No está siendo tan fácil, porque las empresas que apoyan tampoco están pasando por un momento muy bueno que digamos, o por ahí no la ponen ahí en el deporte motor, la ocupan para otras cuestiones a los ingresos. Entonces, bueno, es lo que nos toca vivir hoy y pasar hoy, y ver que por ahí todos los años, por ejemplo, competición especial, hemos visto que en la clase 3, bueno, en la clase 1, terminamos el campeonato a veces con 50 autos rankeados, pero no pasamos de la mitad por fe.
1: Uh-huh. Es así.
2: Entonces ahí muestra también un poco la situación, ¿no? Económica por la que se pasa, pero bueno, es lo que toca hoy.
1: Es el contexto que condiciona, para ponerlo en términos académicos. Leandro, ¿visitamos auspiciantes?
2: La última fecha del rally sí. Tampoco fue... se pudo mantener el parque que venía teniendo.
1: Sí, es así. Visitamos a auspiciante y volvemos con más material del que está preparado y algo que tengas también ahí vos como para ir desarrollando.
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1: Regresamos y retomamos el programa. Leandro decía recién del rally entrerriano. Vamos a aprovechar y decir que la próxima fecha del rally entrerriano será en este mes de septiembre, entre el 25 y el 27 de septiembre, en las cercanías, en las inmediaciones de la ciudad de General Galarza, el pueblo original y natal de don Ricardo Ariel Bessel.
2: El relator del pueblo
1: que es... no ha tenido tanta fuga de cerebro Galarza, pero uno de los cerebros que se le fugó está acá en Concepción y lo tenemos nosotros.
2: Y que ayer lo pudimos disfrutar en la transmisión del partido de Lanús y Almagro.
1: Exacto. Es un hombre muy particular, el relator del pueblo. Usted lo vivió. Usted lo vivió en carne propia cuando alguna vez nos acompañó una transmisión en Villa Elisa que teníamos todas las comodidades para transmitir. ¿Y qué hicimos? Fuimos a lo más incómodo que había. ¿Se acuerda?
2: Sí.
1: Bien.
2: Teníamos 5 cabinas calefaccionadas y los tipos fueron a los curros en la terraza de las 5 cabinas.
1: En la terraza. Bien. Y anoche ocurrió algo bastante parecido. Partido en el Estadio Núñez, la cabina a disposición, la que siempre se usa, con todas las comodidades mínimas que se requieren para hacer una transmisión. ¿Dónde se instaló el relator del pueblo? En el medio de los bancos suplentes, a ras del piso, de ahí relató el partido.
2: También quería estar ahí al lado de los jugadores en el campo, de los que estaban adentro y los que estaban por entrar.
1: Tenía todas las sensaciones ahí en vivo y en directo, no tenía

0: etapa donde se va a definir todo en la Copa Coronación, el Tommy Pelandino comienza esta última parte donde se decide el campeón con 31 puntos, 15 puntos de esos 31 le vienen a sumar en función de haber sido el ganador de la etapa regular, 15 puntos. Los otros 16 son 8 puntos por cada una de las carreras que ganó en la etapa regular. Fíjate vos si tenía importancia haber ganado la etapa regular, ¿no?
1: Sin duda. Más en una categoría que creo que hubo muchos ganadores, ¿no?
0: El que más ganó fue Santiago Biaggi, que ganó 3 carreras. Tomás Pelandino ganó 2. Juan Pablo Alberti ganó 1. Esos son los que están en la Copa. Hay ganadores que no forman parte de la Copa. Los 12, Tomás Pelandino arranca con 31 puntos, Santiago Biaggi con 24, Faustino Cifre con 8, Juan Pablo Alberti con 8, y arrancan sin puntos Sganga, Catelli, Santilipasos, Borget, Cordone, Néstor Goya, José Goya y Álvaro Oroza. Esos son los 12 que van a ir en búsqueda del campeonato. Y recordemos que la próxima carrera del TC Pista Pickup será el próximo 27 de septiembre en lo que se da en llamar la reapertura del Autódromo Juan Manuel Fangio en Balcarce.
1: Así es, y ahí también he visto que en lo que tiene que ver con la categoría principal, que es el TC Pickup, hay varios regresos de pilotos. No sé si es por esta reinauguración de este autódromo y por la cercanía de la localidad de donde viven y porque hay algún dinero para que esto suceda, de nombres tradicionales como el Curí Martínez, Fontana, he visto, no me acuerdo ahora, otros nombres más que han corrido alguna vez en la categoría y que hoy no lo están haciendo, pero que sí lo van a hacer en esta fecha en particular. Así que bueno, va a haber todo un acontecimiento y que seguramente en el tercer pista pickup con el Tommy lo vamos a coronar con una victoria más para que se siga pensando en búsqueda de este título que está a la vuelta de la esquina.
0: Así es, ojalá y así sea, como para que este pueda ser el año donde Concepción del Uruguay vuelva a tener en el automovilismo un campeón, y quien en mejores condiciones llega para que esto suceda es Tomás Pelandino. No le queremos cargar responsabilidades ni meterle presión, pero estaría bueno que eso suceda. Pero bueno, dejemos que las fechas vayan pasando una tras otra y que los resultados tengan que ser lo que deba ser, y ojalá en este caso, como lo decía recién, se corone de la mejor manera. Si alguien está pensando en viajar a ver esa carrera en Balcarce, tengo los precios de las entradas, Leandro. Las entradas generales de los caballeros van a costar 40.000 pesos, las entradas generales de las damas 20.000 pesos, discapacitados con el certificado de discapacidad, el CUD y el DNI, entran gratis al sector general. Los niños menores de 10 años no abonan entrada, las entradas se pagan a partir de los 11. Los jubilados con carnet de PAMI tendrán 50% de descuento. Eso es lo que está publicado en la página oficial de la ACTC, hablando de la reinauguración del circuito de Balcarce.
1: Así es, ¿no? Creo que son entradas dentro de todo de lo que se está cobrando.

0: Hoy la CTC es lo que no hay nada para sorprenderse, me parece. Pero bueno, veremos y ojalá le vaya bien al torneo este fin de año, este fin de semana, ese fin de semana, allá a fin de mes, en lo que tenga que ver con la definición de la Copa de Plata del TC Pista Pista.
1: Del TC
0: Ahí
1: Pista Pista.
0: salió.
1: Estaba un poquito trabado, pero vino. ¿Sabe quién vino también y que está siguiendo la transmisión a través de alguna aplicación, seguramente? Otro relator que también, no de manera continua, sino de manera alternada, y que va a estar presente relatando el partido que vamos a transmitir el día lunes, perdón, el día domingo, entre los veteranos de Gimnasia y Esgrima y los veteranos de Colón de Santa Fe. Estoy hablando de Cristian de Brabandere. Abrazo, Cristian, que está escuchando lo que aquí estamos tratando en Sede del Humotor.
0: Ah, se va a revisar al final ese partido que fue suspendido por la lluvia.
1: Y sí, esperemos que las condiciones climáticas así lo permitan. Está reservado la cancha principal del Estadio Núñez para este evento, porque es un partido de fútbol, y perdón que este es un programa del deporte motor, pero vale la pena mencionarlo. Es un partido de fútbol en el que se pone en juego una fecha de la Liga Nacional de Clubes Senior. Concepción del Uruguay está representado en este caso por Gimnasia y Esgrima. Y es una liga nacional de clubes seños que están dentro de la Asociación del Fútbol Argentino, es una categoría reconocida, y en este caso se recibe la visita de Colón de Santa Fe. Aprovecho para decir que cuando tengamos la lista de buena fe de los dos clubes, tanto de Gimnasia como de Colón, la vamos a compartir en nuestras redes como para que la gente pueda identificar los nombres de los futbolistas que formarán parte de esos planteles.
0: Y vamos a tener a los que les gusta el club, van a tener la suerte de ver a jugadores que pasaron por distintas camisetas de los clubes de Concepción del Uruguay, o son todos jugadores nuevos de relativamente. ¿Sabe algo? ¿Tiene alguna información así? Más o menos no.
1: No, por eso cuando tenga la lista de buena fe, vamos al dato,
0: Ah, bueno.
1: al dato concreto, pero entiendo que, viste que los... Para ponernos en contextos, Concepción del Uruguay, cuando tuvo clubes en competencia nacional, el caso de Atlético Uruguay en su momento, el caso de Gimnasia en otro momento, y cuando Engranaje o Rivadavia en otro momento de la historia del fútbol de Concepción fueron protagonistas, fueron muchos los clubes que cedieron sus jugadores, de tal manera que era el club de la ciudad. En consecuencia, si en aquella época donde estaban en actividad era así, imagínate que ahora estamos hablando de veteranos, ya la pertenencia a tal o cual club por parte de esos jugadores ya no es tal, sino que es la sensación de volver a competir si bien en otra instancia, porque estamos hablando de gente veterana que tendrá algunos cuidados, pero esto de competir en un torneo nacional les debe hacer un poquito de cosquillas también.
0: Sí, sin duda, sin duda, sin duda. Bueno, esperemos a que se den a conocer la lista y ahí ver si la gente amante del fútbol va a tener la oportunidad de poder volver a ver a figuras del deporte que por ahí están el fútbol local, que tal vez hoy vistiendo la camiseta de Gimnasia representen al fútbol de Concepción del Uruguay en un torneo nacional.
1: Sí. Y el costo de la entrada es el valor de un choripán, casi un poquito menos también. Vale 3.000 pesos la entrada.
0: Estoy invitando que vayan entonces.
1: Sí,
0: Muy bien.
1: sí. Leandro, ponemos un separador y nos volvemos al deporte motor y a la información que usted tenga para sumar.
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1: Volviendo al deporte motor y algo que va a suceder ya a partir de del día viernes en Monza, donde Franco Colapinto tendrá la posibilidad de volver a mostrar y mostrarse en ese circuito que fue en el que él corrió su primera carrera de Fórmula 1. Recordemos que fue ahí donde empezó el recorrido de la Fórmula 1, y en este caso, con la novedad de tener la confirmación para la temporada del año próximo ya garantizada, y con la novedad también que va a poder utilizar este fin de semana las actualizaciones que su compañero de equipo ya las utilizó en la carrera anterior. La Fórmula 1 en Monza entonces tendrá los siguientes horarios, que son: a partir de mañana viernes, la práctica libre 1, será a partir de las 7:30 de la mañana. La práctica libre 2 será a partir de la hora 11, en tanto que el día sábado la práctica libre 3 será a las 7 de la mañana. La clasificación será a la hora 11 el día sábado, y el día domingo la carrera, que es a 53 vueltas, se corre a partir de la hora 10 de la República Argentina. La novedad, según lo que estoy mirando por acá, que se podría ver por Teis Sports.
0: Ah, mira.
1: Que es una carrera. ¿Viste que es una carrera?
0: Lo que tenían que poner.
1: Una carrera que o se ve por Disney pagando un extra o se ve por Fox, pero en este caso aparece con esta novedad de que se vería a través de Teis Sport.
0: Está bien. Bueno, veremos. Tenemos tres canales entonces para elegir ver la carrera.
1: Sí, señor. Sí, señor.
0: Ya que estamos con el tema de la Fórmula 1, no sé si usted tuvo la oportunidad de escucharlo al famoso presidente de la FIA con las diferentes declaraciones que ha hecho a varios medios por la ansiedad que tenemos todos los argentinos de recuperar tanto el rally nacional, el World Rally Car, como la Fórmula 1. Yo le voy a dar mi apreciación propia mía después de verlo, de escuchar los distintos reportajes que le han hecho.
1: A ver.
0: Yo lo voy a resumir cortito. Vamos a tener que sentarnos y esperar nomás.
1: Pero
0: porque
1: claro,
0: las declaraciones que ha hecho son, creo, las políticamente correctas que tenía que hacer en el país en el cual estaba, pero creo que hay más ansiedad y apuro por parte de la gente que está haciendo la inversión en el autódromo y demás, que la realidad propiamente dicha de tener una carrera de Fórmula 1 en el 2027 o en el 2028, porque en las dos tenía bien hecho el versito para contestar. Él decía, se repreguntaba y se contestaba. Decía, ¿Argentina se merece el premio de Fórmula 1? Sí. ¿Argentina tiene las condiciones? Sí. ¿Va a tener el autódromo? Sí. ¿Tiene todo? Sí. Y después venía la palabrita, pero hay que encontrarle el lugar en el calendario. Dice, agregar una fecha más en el calendario, directamente, no digo que era imposible, pero casi, y de las 24 fechas que hay hoy en el calendario 2027, como que estaba difícil. Mucho tiene que ver por ahí también, como hablamos, y como hablamos en el programa anterior, de lo que no estábamos errados, y dimos bien la información de lo que pueda pasar en Medio Oriente con el tema de la del, de la parte bélica, de los ataques que o de la guerra que hay en Medio Oriente, que por ahí si se incentiva más, se intensifica o no, bueno, eso está ahí por verse, siempre es algo latente que está, pero yo creo que lamentablemente estamos más cerca, me parece, por las declaraciones que dio, de recuperar el World Rally Car en Córdoba que la carrera de Fórmula 1, entre las dos. No sé qué sensación tiene usted, si tuvo la oportunidad de escucharlo a Benjamín Benzulayen.
1: Estoy mirando...
0: A Mohamed Benzulayen.
1: Sí, estoy mirando acá un resumen que está publicado en la página de Ámbito Financiero. Mohamed Benzulayen dice... Sería muy bueno para la Argentina y para la categoría el regreso de la Fórmula 1 al país. Habló de la trayectoria de Fangio, hizo un poco de historia, revisó todo lo que tiene que ver con el sentimiento, pero como vos decís, Leandro, se transformó en perista, ¿viste cuando? Pero, ahí yo le llamo perista a esa gente, y empiezan a poner el blanco sobre negro. En tanto que lo que tiene que ver con el Campeonato Mundial del Rally, el WRC, dice, se lo merece por historia y trayectoria. Por historia y trayectoria. De todas maneras, el gobernador de Córdoba está anunciando que la posibilidad es cierta, pero concreción no hay. Concreción no hay. Y volviendo a lo que tiene que ver con la Fórmula 1, el presidente de la FIA, Benzulayem, él reconoce el amor que los argentinos tienen por el deporte motor, reconoce lo que fue Buenos Aires con aquella exhibición que hizo Colapinto tiempo atrás. Sin embargo, dice, si la Argentina entra, alguien tiene que salir del calendario. ¿Y quién sale?
0: Bueno,
1: ¿bajo qué condiciones sale el que sale? ¿Por qué motivo saldría el que sale? Es decir, la mejor chance que le puede llegar aparecer a Buenos Aires, porque eso sí lo dejó claramente especificado, que si la Fórmula 1 llega a la Argentina va a ser en Buenos Aires y no en otro lado. Así que el resto de las provincias no están en condiciones, y ya con esta palabra quedó claramente especificado. Pero yo creo que hay más urgencia, necesidad de pegar un golpe así de escena a nivel internacional de quienes gobiernan, que de la posibilidad cierta de que suceda que en el 27 haya carrera de Fórmula 1 en Argentina. Y si, pongámosle que sucede, si llega a suceder que se corra una carrera de Fórmula 1, es porque haya ocurrido una catástrofe en alguno de los escenarios garantizados y o un conflicto bélico como se dio este año, que llevó a descartar dos carreras. De la otra manera, me parece que es más la decisión de terminar el autódromo con ese pretexto, que en buena hora que se haga, y que se haga bien, ojalá y se haga bien, que lo que en realidad pueda llegar a venir desde el extranjero. Del extranjero tomaron nota que hay interés, tomaron nota que hay necesidad y urgencia, pero los tiempos y los contratos que no se firman de un día para el otro, sino que son proyecciones concretas a largo tiempo, yo creo que esas condiciones no están dadas aún.
0: No, yo creo que no. Creo que hoy lo que también la FIA va a mirar es cómo Argentina llega a la fecha del MotoGP, ahí en abril, que le han garantizado que el autódromo para ese mes va a estar listo. Así que, y una vez que esté listo, que el MotoGP llegue a la Argentina, llegue a Buenos Aires, llegue al autódromo de Galvez, veamos a ver cómo se desarrolla todo, si todo anduvo bien, si todos los equipos tuvieron las prestaciones que tenían que tener, si estaba todo a la altura, y a partir de esa aprobación que se le va a dar a esa fecha, ahí empezar a ver la posibilidad. Si nos va mal en eso, creo que vamos a estar más lejos.
1: Totalmente.
0: Yo creo que si se garantizó la finalización de las obras para esa fecha, se va a estar, y bueno, pues bueno, por supuesto, se acuerda que en la última fecha del MotoGP en Santiago del Estero hubo muchas críticas de las instalaciones, que no estaban acorde a la categoría, hubo muchas quejas, no sé si se acuerda usted.
1: Sí.
0: Por parte de los equipos. Entonces, bueno, por ahí, si se llega muy apremiado a la inauguración del autónomo, puede llegar a pasar eso. Pero bueno, por ahí capaz que es entendible, porque bueno, es la primera, va a ser la primera fecha que va a tener el autónomo, pero sabemos de lo que quisquillosos que son los equipos que vienen acompañando a esta categoría, que bueno, que hay que estar a la altura. Así que ojalá y se llegue con eso, para que tal vez en el 2028 o 2029 algunos de los contratos se vayan terminando, de lo que tiene Liberty, que es la empresa que está a cargo de las fechas de la Fórmula 1, que el otro día, escuchándolo no en un programa de esos tradicionales, sino en un podcast a Felipe Magó, apareció de vuelta Felipe, que estaba escondido trabajando por atrás, un hombre que siempre estuvo vinculado a la Fórmula 1 y a los pilotos argentinos, y él decía que recién el contrato más cercano que tiene Liberty de bajarse un autódromo, de no renovarle, es en el 2031. Que no me acuerdo cuál autódromo es. Y después hay otros autódromos que un año corren en ese autódromo y otro año corren en otro.
1: Sí.
0: Entonces, yo por eso digo, tranquilo, muchachos, me parece que vamos a tener que sentarnos y esperar y ver algún acontecimiento extradeportivo para tener la fecha de la Fórmula 1 en Argentina.
1: Leandro, acá hay un contexto en el que no hay buenas noticias a nivel nacional, y acá me meto en lo que tiene que ver con la vida cotidiana y la política, no digo partidaria ni partidista, pero el gobierno nacional no genera una buena sola noticia, no genera una sola buena noticia. Y si llega a concretar la llegada a la Fórmula 1, te imaginas que sería la noticia del año. Le viene de regalo la llegada del Papa, que encima Milei no está del todo convencido que sea buena la presencia del Papa en la Argentina. Está porque el Papa está más en las antípodas que de lo que se expresa para con el pueblo el presidente de la nación. Te imaginas que le llega de arriba el impacto mundial de la presencia del Papa en la Argentina. Si se concreta esto de la Fórmula 1, sería una buena noticia que podría llegar a dar. creo que por ahí viene también la urgencia y la necesidad de que suceda, y vienen todos los manijazos que se están dando en los medios. Hay gente que lo hace responsablemente y otros lo hacen porque tienen que decir algo.
0: No, sin duda. Bueno, para nosotros, para la cotidianidad de la mayoría de los argentinos, tenemos que cuidar nuestros gastos para pasar cada mes, y sin embargo vos no escuchás al presidente de la FIA y dice que bueno, que las condiciones económicas de la Argentina hoy también están dadas para que vuelva la Fórmula 1. O sea, en lo macro, en lo grande, la Argentina está bien. Lo que no está bien es en lo cotidiano, en el bolsillo del trabajador. Pero bueno, viste que
1: vamos a bajarlo a lo terrenal. Cuando la CTC va a algún autódromo, a alguna provincia, cobra el canon por anticipado, ¿no? Cobra un canon. Después, si la gente puede ir o no puede ir, a la CTC le importa bastante poco. ¿Vos te crees que los de la FIA van a venir sin haber cobrado antes? Van a cobrar antes. Y después que la gente vaya o no vaya, ya es otro problema. Si Juan Pueblo puede estar, o lo tendrá que ver por televisión, aunque sean diferidos, varias horas después, también. Porque estos muñecos a ese nivel, algún poquito de humanidad, pero olvídate que van a tener. No tienen. Es negocio, sirve o no sirve. Tan simple como eso, ¿eh? Claro, nosotros desde la libertad que tenemos en nuestra radio podemos decir estas cosas. En los medios nacionales eso ya no se dice tan así.
0: No, sin duda, Dani, sin duda. Pero bueno, esperemos a ver ahora en octubre. Ahí creo que lo vamos a engañar porque en octubre supuestamente se da el calendario 2027 de la Fórmula 1, y ahí veremos. A ver, ahí vamos a caer en la realidad, creo yo, de que no vamos a estar en la lista de los titulares. Podemos estar como ahí suplente a la espera de que alguna se caiga, pero ahí vamos a caer en la realidad, creo.
1: Es la sensación que tengo, y no lo habíamos hablado en la previa y evidentemente compartimos.
0: Sí.
1: Bien, ponemos un separador y si tenemos algún otro material, ya pasando al deporte de las bochas, ¿te parece que lo aprovechemos también?
0: ¿Cómo no? Y tengo una.
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1: Ahora sí, Leandro, vamos con las novedades.
0: Muy bien. Antes de hablar de las bochas.
1: Sí.
0: Le voy a decir. Creo que dentro de 15 días, si no mal recuerdo, en la ciudad de Gualeguaychú vamos a tener un mundial. Con un representante de Concepción del Uruguay participando, por lo menos, porque él me lo dijo.
1: A ver.
0: Juntos me agarró, como nunca, me agarró trabajando y hablamos así, gente. Que están preocupados y mirando la altura del río, porque la altura del río es fundamental para el normal desarrollo. Dice que hay un plan A y un plan B. Todavía el plan B no lo conoce, el plan A sí.
1: Estamos hablando de carreras de canotaje.
0: Exactamente.
1: Sí. Sí, incluso hay kayakistas de Regatas Uruguay que forman parte de la delegación de la selección argentina.
0: Claro, bueno, yo estuve hablando, por ejemplo, con Agustín Rato hoy.
1: Sí.
0: y me decía, bueno, que me contaba que se está preparando con los profes y todo. Me acuerdo ahora de Charabone Lola, uno de los profes que está en la preparación para este canotaje, que es la modalidad de maratón. Pero dice que hay una parte que son 100 metros, 150 metros, que tienen que ir con el calla a la rastra por la tierra, donde se hace la hidratación, no sé, todo. Pero el circuito que él conoce, que han trazado, depende mucho de la altura del río. Que si el río Uruguay crece, se va a ver afectada ese plan A que hay para hacer. Uh-huh. Que la cancha, como se dice normalmente, ¿sí? Desde el puente que va a Pueblo Belgrano, el puente rojo, ¿sí? Ahí en la costanera de Gualeguaychú, hasta los galpones del puerto. Ahí ese sería el lugar que hoy está predestinado para la competencia. Así que bueno, veremos a ver en el transcurrido del tiempo qué noticias nos da el río, y ya cambiar no se puede cambiar, porque ya están hechas todas las reservas, todas las delegaciones ahí en Gualeguaychú, ¿no es cierto?
1: Correcto.
0: Así que bueno, veremos a ver si el niño deja, o el super niño deja el normal funcionamiento de el normal desarrollo de esta competencia ahí en la ciudad de Gualeguaychú.
1: Es algo que lo habíamos hablado incluso cuando se hizo la fiesta del deporte con varios de los kayakistas del Club Regatas Uruguay que habían sido premiados, todos teniendo en mente que la primera vez que van a tener un mundial a poca distancia de su casa, porque siempre los mundiales son en cualquier otra parte del mundo. Lo de Gualeguaychú está previsto para entre el 19 y el 25 de octubre. Se esperan la llegada de más de 700 palistas representando a 40 países distintos.
0: Bueno, ahí está, en octubre era, ahí está. Bueno, viste, yo te dije, yo me atajé, porque lo hablamos así rápidamente hoy, y bueno, no quería, no daba a la información, porque yo sabía que ya la habíamos dado en un momento.
1: Sí, viste, uno dice octubre, parece que falta un montón, y es el mes que viene.
0: Sí, estamos.
1: Estamos en septiembre.
0: Estamos ahí a la vuelta, hermano.
1: Uh-huh. Estamos
0: en septiembre. Bueno, y con respecto a lo que siempre informamos, a la terminación del programa de CN Motor, el flash de las bochas, decirte de que, bueno, tuvieron la participación los veteranos en el fin de semana en Nogoyá. El equipo que más llegó para hasta las semifinales, que fue el equipo A de Concepción del Uruguay. Bueno, no pudo, perdió con el campeón, con Victoria, así que bueno, dentro de todo, siempre estando ahí con algún equipo de los que de la selección la representa, siempre estando ahí en las etapas definitorias. Se sigue disputando el torneo local en las canchas de la asociación, en las localidades de Casero, de San Justo y acá de Concepción. No tengo los resultados porque no me olvidé de sacar la foto con el resumen para el programa de hoy, pero bueno,
1: sí.
0: Se está definiendo todo y ahora el fin de semana, si no me equivoco, del 18 y 19 de septiembre, se va a estar jugando en Concordia el torneo entrerriano de segunda categoría en individual y dúo, y la asociación está esperando que la federación dé a conocer la cantidad de plazas con las que se va a hacer el torneo. Sabemos que normalmente, si, por la cantidad de canchas que hay, siempre se hace con 24 delegaciones, pero por ahí si hay más cancha y se pueden agregar, se le da la oportunidad a que las asociaciones puedan ir con más representación, así que estamos esperando para eso, para poder hacer el ranking, para darle la oportunidad a los jugadores de la asociación que tengan la posibilidad de clasificar y irnos a representar en este torneo provincial. Ahí normalmente cuando la asociación tiene campeones entrerrianos de años anteriores, la prioridad la tienen los campeones. Este año en segunda categoría no tenemos campeones, hay campeones entrerrianos. Entonces la asociación tiene la potestad de definir si hay una sola plaza, si hacer ranking o hacer una selección directamente, y si hay dos plazas, hacer selección o ranking o todo ranking, ¿viste? El ranking, para los que no entiendan cómo funciona, en la modalidad de que se va a jugar el campeonato entrerriano, se hace un campeonato con los jugadores que están habilitados a jugar el torneo oficial, ¿no es cierto? Que están en la federación, pero con la modalidad que los equipos, por ejemplo el dúo, pueden jugar un jugador de Sarmiento con un jugador de La Roque. No necesariamente tienen que ser del mismo club, porque van a representar a la asociación. ¿Me explico?
1: Entonces,
0: a veces la combinación de jugadores con diferentes clubes se hacen varios equipos, ¿viste? Así que bueno, voy a estar informando cuando tenga más definición por parte de la Federación Entrerriana de Bocha la cantidad de equipos con los que se va a jugar y cuántas plazas toque, cómo vamos a seguir en la definición de estos representantes en este torneo en Concordia.
1: Bien. Esperemos las novedades y las confirmaciones que vayan surgiendo entonces, como para tener la información, poder difundirla y saber, conocer el detalle de cómo será la nómina de los jugadores de la Asociación Uruguayense de Bochas que estarán representándola en esa competencia.
0: Sí, sí. Así que bueno, veremos a ver cómo. Mientras hablo, estoy analizando por la duda que haya llegado.
1: Recordemos que la Leandro, recordemos que la Asociación Uruguayense ha tenido una destacada actuación en el último torneo juvenil nacional que se desarrolló entre, no quiero decir la fecha de manera exacta porque no la tengo en la memoria, pero pocos días atrás ha logrado coronarse campeón la Asociación Uruguayense de Bochas con individual y en sub-21, ha logrado coronarse campeón en sub-18 también. Creo que tiene dos o tres títulos nacionales logrados pocos días atrás por los chicos que fueron seleccionados por la Asociación Uruguayense para representar para representarla, y que lo han hecho de tan buena manera que sin duda que tres podios a nivel nacional, creo que es esa la cantidad, no es una cifra que se logra muy seguido, y que lo pudieron hacer los gurises poco tiempo atrás.
0: Sí, sin duda, no es algo que nos estamos mal acostumbrando, vamos a decir, con las diferentes representantes que tiene la asociación, y que bueno, que por suerte año tras año seguimos convalidando el esfuerzo que se hace tanto de los clubes como de los padres también que acompañan a estos pibes, a estos chicos en lo que tiene que ver con la actividad de la bocha, que como tantos otros deportes, es todo a pulmón y a bolsillo de cada uno, ¿no? Ahora hay una gran movida a nivel nacional con respecto a la confederación. Pero bueno, que hay gente de Concepción y de Colón involucrada atrás de la renovación de las autoridades de la confederación para darle un roque a lo que hoy se está viviendo, y que bueno, que a nivel nacional se están viendo cosas muy muy feas, y que la confederación, con la plata que recauda todos los meses, nos está acompañando. Y que, por ejemplo, vos decías que fue muy interesante y muy lindo ver a los grises campeones nacionales, que se jugó en Colón como sede principal y en Concepción del Uruguay como subsede de ese torneo sub-18 y sub-21, pero si analizamos en profundidad, hubo delegaciones de federaciones argentinas que cada provincia tiene su federación. Hubo únicamente 13 federaciones representadas de los 16, no, 12, de los 15 equipos que había, 12 fueron federaciones. Después hubo 3 asociaciones que formaron los 15 equipos. Y bueno, de parte de la confederación no se brinda ninguna ayuda a la federación para que los chicos puedan estar presentes, los chicos y los grandes, ¿no? Así que bueno, ahí veremos a ver cómo sigue toda esta movida que se está armando a nivel nacional para dar un cambio a las bolsas y que pueda tener un surgimiento aún mejor de lo que hoy está teniendo.
1: ¿Quiere decir que hay una especie de Mazacán en el ámbito de las bochas también?
0: Sí, sin duda.
1: Trasladando sin duda. Un paralelismo con el deporte motor. Y volviendo a esto que hablábamos del torneo este disputado, el torneo nacional juvenil, en parejas, la Asociación Uruguayense de Bochas en parejas sub-18 salió campeón, en individual sub-21 salió campeón, en parejas sub-21 tercer puesto. Mamita, qué... Ojalá y estos gurises les perdure el entusiasmo, y que sin duda que lo deben tener para seguir en el deporte a ese nivel. Y bueno, después la vida, por ser gurises digo, la vida laboral después les puede llevar por distintos lugares y a lo mejor alguno empiece a practicarlo de manera distanciada, pero cada caso es particular y a su debido tiempo se irá conociendo la realidad, ¿no?
0: No, sin duda. Y todo lo que yo te estaba contando anteriormente, todo tiene que ver con la parte económica, ¿no? Pues imagínate que en el torneo acá que se jugó acá en Entre Ríos, la Confederación cobró una inscripción bastante importante a cada equipo, a cada asociación, y después repartió algo de eso, pero si sacamos la cuenta, creo que no llega al 10% de lo que recaudó a los campeones, ¿no?
1: Y digámoslo claramente, tampoco se puede andar poniendo demasiada publicidad en la remera de los jugadores, porque hay un reglamento para eso. En este caso estoy mirando la ropa de los gurises, el caso de Jeremías, te digo Jeremías Perrón, de Homero Barragán, y no me acuerdo el nombre del otro chico que formaba parte del plantel también, tiene una sola publi de un laboratorio de análisis bioquímico.
0: No, sí, pero aparte de Dani, vamos a decirlo clarito, es como que yo te cobre 100.000 pesos para jugar y después cuando me salí campeón te doy 10. Y después cuando yo te digo, bueno, vamos, sos seleccionado en la en la selección argentina vamos a jugar un mundial a China, resulta que hay una parte, falta todo, y tenés, y siento que recaudará muchos millones de pesos en el año.
1: Y bueno,
0: que bien podría solventar los gastos de las distintas selecciones. Y te estoy hablando mundial, no te estoy hablando de un sudamericano que es menos todavía el aporte.
1: Sí, sí, sí. Bueno, Leandro, creo que no queda nada más para abordar en la jornada de hoy. Dios mediante, vamos a estar presentes nuevamente el próximo jueves. Estamos hablando del día 10 de septiembre y ya se nos viene el final del invierno, la llegada de la primavera, los vientos y todo eso que usted también sabe.
0: Y las alergias.
1: Ah, bueno, eso forma parte de la primavera también.
0: Con el polen.
1: Nosotros que tenemos el pelo largo, se nos vuela la cabellera.
0: Así que bueno, veremos a ver. Por lo tanto, vamos a estar atentos a lo que va a pasar este fin de semana con los Fórmula 1 y con los pilotos de Concepción del Uruguay en el Turismo Pi.
1: Correcto. Para los nuestros, para los gurises de Concepción que se animan y tienen la posibilidad de presentarse en los escenarios nacionales, a todos ellos muchísima suerte y para todos los seguidores del deporte en general, aprovechen si es que las condiciones climáticas están dadas como para disfrutar del aire libre y bueno, en este caso la Fórmula 1 es relativamente temprano como para poder verla por la tele.
0: Así es, nos vemos el próximo jueves entonces.
1: Hasta si Dios quiere, así será. Chau, chau.
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hola turno noche, ¿cómo andan? ¿Todo bien? Bueno, te puedo pedir a Jorge Falcón, después si querés hablas. Gracias, el programa superlativo de 10 más.

0: Jueves de tangos en la cadena 3 Argentina con grandes voces. Las 22 con 33 minutos, hay muchísimos oyentes comunicándose a esta hora con nosotros y dando el ok. Hola, después de estos tangos puede ser mala reputación de Gianfranco Pagliaro. Gracias, dice Alicia. Hola, querida Cadena 3, soy José. ¿Podría ser el caburé por el quinteto Pirincho? Los escuchaba en los focos con mi viejo. Muchas gracias, dice José Aguirre.
1: Hola, dice, mis amigos, ¿me pueden pasar algo de Argentino Ledesma? Gracias, amigo Olga Román. Felicitaciones, Gloria, Gustavo, Chiqui, al programa, al operador. Dice, por la música, les mando un abrazo desde Fortín Belgrano, Rivadavia, Banda Sur en Salta. Soy el maestro Ibáñez. Buenísimos tangos, Armando desde Yacanto de Calamuchita. Buenas noches para todos, los escuchamos desde Charbonnier, hermoso, dice César Romero. Hola, gente de Turno Noche, la verdad que se están pasando con esos tangos, qué lindos, los felicito allí a todos.
0: Muy bien, los oyentes comunicándose con nosotros a través de la cadena 3 Argentina. Vamos a aprovechar este momento, esta pausa, para dar una pequeña vuelta informativa con los periodistas de Cadena 3 que a esta hora están listos y preparados para informar. Y comenzamos en Buenos Aires, capital de la República Argentina, con Pilar Gil Peris. Hola, Pili. Buenas noches, ¿cómo te va?
2: Hola, Gustavo, hola, Chiqui. 13 grados en la ciudad de Buenos Aires, con cielo parcialmente nublado, viento del suroeste a 11 kilómetros en la hora. Hotelga 2026 abrió las puertas en el predio de la Rural de Palermo. Es un evento exclusivo para empresarios y profesionales del sector hotelero, gastronómico y turístico. Dentro de esa gran feria también se está haciendo el Campeonato Mundial de la Pizza. Diego Dávila es el director de la Escuela Profesional de la Asociación de Pizzerías y Casas de Empanadas de la República Argentina, APICE, que esto dijo a Cadena 3.
3: Este es el segundo Campeonato Mundial de la Pizza y la Empanada, APICE, la Asociación de Pizzerías y Casas de Empanada de la República Argentina, una asociación sin fines de lucro que trabaja para que en Argentina se consuman pizzas y empanadas.
4: Estoy viendo mucho despliegue acá, muchos hornos, muchas pizzas, mucha gente poniendo sus manos.
3: A nivel mundial, este es el tercer o cuarto campeonato en lo que se refiere a infraestructura, a organización. Tenemos más de 800 metros cuadrados de espacio en Hotelga, en la Rural, aquí en Buenos Aires, 12 hornos para los participantes, 12 categorías, un horno más para cocinar para el público, diferentes categorías por día, las mejores premios del mundo, sin lugar a dudas, y si hay alguien que dice lo contrario, que venga y me lo compruebe, un horno súper profesional para el ganador del campeonato mundial, el viaje a Italia con todo pago para competir el año que viene, el viaje a España con todo pago para competir el año que viene en España para el ganador de la pizza argentina, una amasadora para el ganador de la categoría empanadas, así que realmente un campeonato increíble.
4: ¿Qué tipo de pizzas hacen?
3: Hoy, particularmente, en la fecha de hoy, están haciendo mozzarella argentina, pizza al molde, la clásica con mozzarella, mucho queso, el chimichurri argentino para la pizza, el chimichurri pizzero decimos, ¿no? La fugazzeta argentina, otro producto que está abriendo las puertas en el exterior, ya se está haciendo en Estados Unidos, en España, en Brasil, en Chile, en Paraguay, se habla cada vez más en Francia, hay pizzerías argentinas que están haciendo fugazzeta argentina, un producto con nombre y apellido. Hoy esas dos categorías, además de pizza gourmet, donde en este caso el pizzero puede expresar y desarrollar su creatividad, todo lo que quiere, no solo la forma, no solo la masa, no solo la cubierta, sino el estilo. Puede ser una pizza napolitana gourmet, puede ser una pizza romana gourmet, puede ser una fugazzeta gourmet. Así que esto va abriendo nuevos estilos. Lo digo siempre, sin ser una pizza gourmet, la pizza hoy no lo es. La pizza de rúcula y jamón crudo, cuando en los años 90 llegó a las pizzerías, era un poco resistida por los pizzeros clásicos. Hoy es un nuevo clásico y en su momento fue una innovación.
4: ¿Qué es la innovación de este momento?
3: La innovación de este momento, la verdad, como estoy en la organización, vi muchas, pero no pude adentrarme. Pero sí te digo, por ejemplo, pizza padelino. ¿Qué es eso? Un estilo que en Argentina está llegando, que en Brasil está muy fuerte. Fue alguien de Brasil que acaba de presentar que es una pizza muy esponjosa, muy suave su miga, muy crocante por afuera y muy alta también, casi el doble de una pizza al molde argentina, pero súper liviana, es una nube realmente.
4: La masa lo que modifican.
3: Exactamente, luego la cubierta, creatividad del pizzero. Diferentes tipos de harina que van utilizando, se hace dentro de un padelino, decimos un molde, podemos decir, un poco más pequeño, ¿sí? El formato es como un molde más pequeño, más alto, y generalmente el molde es de aluminio para transmitir el calor de una manera más rápida también.
4: ¿Cambió el tamaño de la pizza? ¿Ahora hay más individuales que de las 8 porciones históricas?
3: Hay algunas pizzas que se están viendo, sobre todo en las redes sociales, pero que todavía no están instaladas en la generalidad, digamos, pero hay un camino, hay una partecita de la pizza que va para ese lado, sí.
4: Bueno, ¿y cuánto las empanadas?
3: Mañana tenemos empanadas, mañana, bueno. Sí, empanada argentina, empanada regional, y decimos regional de alguna región del país o de alguna región del mundo, porque hay gente de Colombia, de Paraguay, de Venezuela, de Chile, de Uruguay, de Brasil, que van a ser de México, que van a ser diferentes estilos de empanada, así que mañana tenemos algo súper interesante para ver.
4: Gracias, buenas noches.
0: Muchas gracias a vos también, Pilar. Qué lindo, Juan. Qué gana de comer pizza a esta hora, ¿no? Después de semejante nota. Habrá que probar esa pizza que dice que está teniendo auge en Brasil. Ya llegará y seguramente alguna pizzería la hará para que nosotros la degustemos. Señor Facundo Díaz de Alessandro llega ahora con la información. Facu, buenas noches. ¿Cómo estás?
5: Muy buenas noches para todos, compañeros, en Turno Noche en Cadena 3 Argentina. Bueno, muchas voces, referencias quizás de distintos sectores de la industria en las últimas horas se han manifestado por ser ayer el Día de la Industria, por, bueno, también estar pasando muchos de ellos por situaciones complejas, momentos complicados en muchos rubros que se sienten golpeados por el modelo económico o de alguna manera dejados de lado. Es el caso, por ejemplo, de la Unión Industrial de Santa Fe. Su presidente, Cristian Fiereder, se manifestó hoy más temprano en Cadena 3 Rosario, nos decía al respecto del panorama industrial, de cómo ve el andar de la economía, lo siguiente.
6: Primero, yo no soy macroeconomista y no tampoco economista, soy un industrial, y los industriales no definimos ni la política cambiaria, ni la política financiera, ni la política de comercio exterior, ni la política de endeudamiento. Lo que yo le puedo decir con respecto a eso es que el capital de todo industrial santafesino, sobre todo, está en sus fábricas, está en su gente, está en su comunidad industrial, no está en el exterior. De un modelo que ha sido que con una crónica en su déficit fiscal, con una política de emisión, inflación y deterioro del comercio exterior, versus este modelo con un ancla cambiario, que con subas de costos internos, con endeudamiento, con falta de acceso al financiamiento, vamos de un lado a otro, de una banquina a otra, y nosotros lo que queremos son reglas claras, igualdad para competir. En 2023 se haya estado versus 2011 más abajo, es probable, pero hoy nosotros la realidad es esa. Lo que tenemos que saber es que estas situaciones que tenemos nosotros, esta falta de actividad económica, la falta de poder adquisitivo de la gente, parece que consolidar un buen mercado interno y que tener políticas activas de agregar valor, no solamente estar parados en sectores extractivos.
5: Bien, lo escuchábamos a Cristian Fiereder, presidente de la Unión Industrial de Santa Fe. A propósito de esto, también en las últimas horas anunció el gobernador santafesino, y ha dicho hablar también por las provincias de Córdoba y Entre Ríos, que van a dar asistencia financiera a industrias para aliviar el costo energético de la tarifa energética, puntualmente en el segmento mayorista. Bien, aguardamos entonces en las próximas horas más precisiones al respecto.
0: Muchas gracias, Facundo. Y ahora el deporte con Gustavo Corradini. Hola, Gustavo, buenas noches, bienvenido, ¿cómo te va?
7: ¿Qué tal, cómo te va, Gustavo? Te saludo nuevamente. Rubén Darío Insúa está cerca de volver a ser el director técnico de San Lorenzo de Almagro. Boca Juniors presentaría un equipo con varios cambios para medirse este fin de semana con Gimnasia de Mendoza. Ricardo Daniel Bertoni, una gloria del fútbol mundial, campeón con la selección argentina en 1978, autor del último gol en aquella final frente al conjunto de Holanda. Ricardo Daniel Bertoni será candidato a presidente en Independiente de Avellaneda. El defensor campeón del mundo Germán Petzela fue presentado en Peñarol de Uruguay. ¿Sabés qué dijo?
0: ¿Qué dijo?
7: Que River es el club más importante de su vida.
0: Muy bien.
7: Jugó Boca en Córdoba, jugó contra Vélez, lo eliminó de la Copa Argentina. El director técnico de Bresalfil es Guillermo Barros Schelotto. Dijo cosas, pero no dijo. O mejor dicho, no dijo, pero dijo. Dijo que el árbitro se había equivocado, pero bueno, está bien, dijo. Después dijo, se volvió a referir a la acusación del otro día en el partido contra Riesta. Me quiero volver a recordar eso. Y quiso desdecirse, pero me parece que es tan inteligente que quiso recordar simplemente aquello. Dijo, pero no dijo. O no dijo, pero dijo. Lo escuchamos a Guillermo Barros Schelotto, el técnico polémico de Bresalfil.
8: Puede ser así, pero me parece que en líneas generales fue un partido muy parejo. A los dos nos costó tener situaciones claras de gol. Creo que también porque uno sabe contra quién jugaba, o el otro equipo sabe que jugaba contra un equipo que puede generar mucho fútbol. Entonces jugó mucho, se intentó mucho, pero se llegó muy poco, y me parece que el empate en definitiva estuvo bien.
9: No te queda otra, el sábado en 3 días estamos jugando vuelta. Es bueno, quiero decir esto, si se jugara el domingo, el perjudicado en cuanto a recuperación era Estudiantes para el otro fecha, para la fecha de Copa Libertadores. Me parece bien que lo hayan privilegiado su participación en Copa, al equipo argentino en Copa Libertadores, y no nos quejamos que nos hayan puesto el sábado. Lo aceptamos y lo vamos a enfrentar de la mejor manera, y no lo vamos a utilizar de excusa si no ganamos y empatamos el partido. Lo tenemos que esperar, ya sabemos que es así, y tenemos que apuntar a hacer un buen partido de Estudiantes, ganar, sumar los 3 puntos, creo que es importante sumar los 3 puntos para aportar puntos, para acercarnos a la clasificación en el torneo de la liga, y estar bien, porque la satisfacción siempre, más allá de cómo juegue y demás.
10: Lo del sábado pasado, creo que describí la situación que nos había tocado vivir, terminó ahí, ya está, no nos sirve a nosotros desenfocarnos de lo próximo, que es el partido con Estudiantes. El árbitro hoy me parece que dirigió perfecto, y normalmente a veces se puede equivocar a favor o en contra. Nos dolió, nos entristeció, y lo hicimos saber después del partido.
7: Recordó lo que pasó el otro día, como diciendo, está bien, aceptamos, pero lo recordó. No, nosotros aceptamos que nos hagan jugar un día antes, después de este partido, para que protejan la recuperación de Estudiantes de La Plata para la Copa. O sea, también solapadamente se quejó. Y está con ese tema. Es tan inteligente que él dice que está bien, pero lo vuelve a decir. ¿Sí? Acepto, pero lo vuelve a decir.
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0: Juan es Amárrame.
1: Lotería de Córdoba presenta ahora información de servicio. Tenemos los 5 primeros premios del sorteo nocturno de la quiniela de Córdoba en la noche de este jueves. Primero,
0: 0.369.
1: Segundo,
0: 5.894.
1: Tercero,
0: 5.066.
1: Cuarto,
0: 6.244.
1: Y quinto,
0: 6.812.
1: Reiteramos, primer premio, sorteo nocturno, quiniela de Córdoba en la noche de este jueves.
0: 0.369, el 69, Los Vicios.
1: Y buena suerte para todos.

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1: Buenos Aires.
2: Leopoldo Luque declaró por undécima vez en el juicio por la muerte de Maradona y consideró que ningún imputado es culpable.
1: El neurocirujano pidió la palabra en una nueva audiencia del debate que llega al tramo final con los testigos de las defensas.
2: Córdoba.
1: La provincia aprobó la ley prevista para aliviar deudas familiares.
2: La legislatura dio lugar al programa que permitirá reordenar préstamos personales y saldos de tarjetas.
1: Mendoza.
2: La Suprema Corte de Justicia de Mendoza sobreselló a los rugbyers franceses que fueron acusados de abuso.
1: Hugo Rodó y Oscar Yegu estuvieron detenidos hasta que en diciembre de 2024 fueron sobreseídos en primera instancia.
2: Internacionales.
1: Estados Unidos impuso nuevas sanciones a Cuba, incluyendo también a un nieto del expresidente Raúl Castro.
2: A lo largo del año, la administración de Donald Trump impuso diversas y duras sanciones contra Cuba y su gobierno.
0: Deportes.
3: Fútbol torneo de reserva, se jugaron 5 partidos en el día de hoy. Banfield derrotó de visitante a Barraca Central por 2-0. Rosario Central derrotó de visitante a Gimnasia y Grima de Mendoza por 2-1. Huracán venció de local a Central Córdoba de Santiago del Estero por 5-1. Defensa y Justicia goleó de local a Independiente Rivadavia de Mendoza por 4-0. Y Boca le ganó de local a Quilmes por 1-0.
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0: Siempre sabemos anticiparnos nosotros a las efemérides de lo que va a suceder al otro día. Por eso recién estábamos escuchando a Gustavo Adrián Cerati cantar
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0: Porque Gustavo Cerati nació el 11 de agosto del año 1959 en Buenos Aires y falleció el 4 de septiembre del año 2014. Todo lo estamos recordando, este músico, cantautor, pero que además fue productor discográfico y que obtuvo un gran reconocimiento por haber sido el líder, el vocalista, el compositor y guitarrista de la banda Soda Stereo de la República Argentina. Este señor, que mañana se van a estar recordando 12 años de su fallecimiento, sufrió en aquel momento un accidente cerebrovascular. ¿Dónde, Gloria?
1: El 15 de mayo de 2010 en Caracas, Venezuela. Estaba terminando su gira, era el último concierto de Fuerza Natural. Se empezó a sentir mal tras bambalinas, luego fue atendido y sufrió una isquemia cerebral que lo mantuvo en coma durante 4 años. Estuvo internado en Caracas, pero luego en avión fue trasladado a Venezuela y nunca despertó.
0: Bien, ¿y allí estuvo cuántos años entonces?
1: 4 años. En coma, tuvo algunos que otros movimientos de cabeza, pero nunca se recuperó y falleció un 4 de septiembre de 2014, como bien vos decías, a los 55 años por un paro respiratorio.
0: Bueno, y hay un señor, un jovencito, que tuvimos la posibilidad de dialogar hace un rato porque queríamos hacerlo en vivo aquí en la radio, pero él tenía un compromiso, que es alguien que le rinde un homenaje y que le rinde tributo desde Lima, en Perú, a Gustavo Cerati. Se llama Fernando Sosa, tiene 27 años y ha estado inclusive participando en un famoso programa de televisión en Perú, cantando así, Gustavo Cerati.

0: Estamos en contacto por la cadena 3 Argentina con este señor que se llama Fernando Sosa y que rinde un homenaje permanente a quien estamos recordando hoy, que es Gustavo Cerati. Fernando, Gustavo Vinderola, desde cadena 3 Argentina, en Córdoba, Argentina, te está saludando. Buenas noches, ¿cómo te va?
1: Hola, ¿qué tal, Gustavo? ¿Todo bien? Bueno, aquí esperando lo que es el día de mañana, que para muchos es muy importante, muy especial. Y nada, muy feliz por la llamada y por estar compartiendo contigo.
0: Bien, Fernando, le vamos a contar a la audiencia, ¿de dónde eres?
1: Bueno, yo soy de Lima, Perú.
0: Bien, y desde Lima, en Perú, ¿cómo ha nacido esta pasión por Gustavo Cerati?
1: Bueno, aquí en Perú nosotros somos muy amantes de la música argentina, de rock argentino sobre todo, y uno de niño siempre se ha criado, por ejemplo en mi caso, con los abuelos de la nada, Miguel Abuelo, y conmigo empieza Soda Stereo, Cerati, en un momento complicado de mi vida. Cuando yo estaba atravesando un problema de salud, justo conecté mucho con una canción de Soda Stereo que se llama Lo que sangra, y esa canción fue la que me ayudó demasiado y me hizo entender que no eran simples melodías o letras, iba más allá, y es una magia lo que Gustavo Cerati hasta el día de hoy hace.
0: Bien. ¿Cuántos años tienes, Fernando?
1: Yo tengo 28 años.
0: Eres muy joven, ¿no pudiste vivir la música de Cerati en vivo, de Soda Stereo, o sí?
1: No, lamentablemente no, me hubiera encantado. Bueno, cuando yo tenía uso de razón, por así decirlo, bueno, vino acá a Lima con Me Verás Volver, y bueno, en su etapa solista, pues, ¿no? En su promocionando lo que era Fuerza Natural, pero lamentablemente yo en esa oportunidad sí no pude asistir porque no era muy conocedor, era un niño. Entonces, nada, eso, me arrepiento de todo eso.

0: Y esta pasión que nace por Cerati y que le rindes este tributo, ¿nació dónde? ¿En un programa de televisión o ya estaba antes?
1: No, ya estaba antes, como te comento. Yo me adentré mucho a las canciones de Gustavo Cerati y de Soda Stereo por un problema de salud, que, como te digo, conecté mucho con la canción, me ayudó demasiado y me hizo entender muchas cosas. Y ahí vino todo lo demás. Conectaba demasiado con temas como Con Crimen, que me hizo entender muchas cosas en ese momento. Y así, ya el tributo lo vengo haciendo mucho antes del programa.
0: Bien. Te han dicho que la voz de Fernando Sosa y la de Gustavo Cerati prácticamente son iguales. Te lo han dicho miles de veces, imagino.
1: Sí, claro. Pero yo sí no creo, porque yo creo que Gustavo Cerati es único. Y que llegar a igualar lo que hacía Cerati, tanto la voz como el escenario, es imposible. Para mí es imposible. Y nada, uno lo que hace simplemente es disfrutar cada canción, vivir las historias que uno cuenta con la canción y mantener el legado del maestro y dar a conocer a las nuevas generaciones.

0: He estado viendo algunas imágenes, algunos videos musicales tuyos, y la ropa que utilizas en cada espectáculo es la misma que utilizaba Cerati.
1: Sí, claro, en el programa que yo estuve, como es un concurso de imitación, me tenían que vestir como tal. No me parezco a Cerati, nunca voy a parecer, pero por reglas del programa yo tenía que decirme, porque como era un programa de imitación tenía que hacer la imagen, pues, ¿no?
0: Fernando, ¿has visitado la República Argentina con ese espectáculo?
1: Sí, claro que sí. Estuve en Argentina, en Buenos Aires, el 6 de junio. Estuve dando un show en el Teatro Broadway. Espero, a ver, voy a creer que sí, voy a volver porque me encantó Argentina. Argentina ha sido un lugar mágico, es un lugar mágico que el público te contagia de toda esa adrenalina, energía que no se puede encontrar en cualquier lado. Y por eso mi meta es volver. Gracias a Dios voy a estar en Chile y espero poder conectar ahí con Argentina también.
0: Bueno, dada la cantidad de años que Soda Stereo sonó aquí en nuestro país con la voz de Gustavo Cerati, es que acompañaron a varias generaciones. Es decir, que hay gente de distintas edades que han estado siguiendo la voz de Cerati y la banda Soda Stereo aquí en nuestro país.
1: Sí, claro, como te mencionaba hace un momento, la idea es eso, dar a conocer a las nuevas generaciones lo maravilloso, lo monstruoso que era Soda Stereo y Gustavo Cerati en el escenario.

0: y poco a poco lo voy a lograr. Hay muchos chicos menores o que recién entran a los 18 años que me dicen, por ti estoy conociendo a Gustavo Cerati, o algunos que me dijeron, por ti estoy volviendo a escuchar a Gustavo Cerati. Para mí es muy bonito que me digan eso.
1: Bien, ¿has tenido la posibilidad de contactarte con el resto de la banda, con Zeta Bosio o con Charly Alberti?
0: No, yo sí, no quisiera faltar el respeto porque Cerati, como lo digo, es único. Entonces no he tenido ningún contacto y espero en algún momento se pueda dar, al menos para conversar, pero mi idea nunca ha sido reemplazar a Gustavo Cerati, ni lo va a hacer. Yo simplemente, por agradecimiento por todo lo que he hecho en mi vida, yo hago este tributo homenaje para él.
1: Bien, más allá del respeto que le tienes a Cerati, más allá del respeto que tienes a Soda Stereo, aquí en Argentina, nosotros imaginamos esta situación, un teatro, cerrar los ojos y escuchar el bajo de Zeta Bosio, la batería de Charly Alberti y en este caso la voz de Fernando Sosa, aunque más no sea, en una canción, y tratar de revivir en un espectáculo, en una noche, esa banda que durante tanto tiempo nos acompañó y que se llamó Soda Stereo. ¿Te animarías?
0: Sí, claro que sí. Con todo, si me dieran la oportunidad, yo lo haría con mucho respeto y con mucho amor.
1: Bien, agradeciéndote este contacto para con la cadena 3 Argentina en este homenaje, en este tributo que estamos rindiendo a Gustavo Cerati. Si nos tenemos que despedir con una canción, ¿cuál elegiría, Fernando?
0: Yo creería que Cosas Imposibles. Me encanta ese tema de Gustavo Cerati.
1: Fernando, has sido muy amable con Cadena 3 Argentina. Te enviamos un fuerte abrazo desde aquí hasta Perú.
0: Un abrazo, Gustavo, y espero conocerte, espero estar muy pronto en Argentina.

0: Sosa es de Lima, de Perú, rinde homenaje a Gustavo Cerati. No tuvimos la posibilidad de hacer este reportaje en vivo porque lo habíamos programado para las 21:15 de esta noche, pero con motivo de desarrollarse la cadena nacional no lo pudimos hacer. Pero de todas maneras lo grabamos y queríamos tener este anticipo, este homenaje recordando un nuevo aniversario del fallecimiento que será mañana de Gustavo Cerati. Falleció el 4 de septiembre de 2014.
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1: Vamos a la ciudad de Río Cuarto, preparado, está llamando el señor Víctor Rapetti.
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1: ¿Qué le contamos al país de Río Cuarto, Víctor Rapetti? Buenas noches, ¿cómo te va?
2: Hola, ¿qué tal? Buenas noches. Hola, ¿cómo están? Gustavo, Chiqui, Gloria. Un saludo para todos los integrantes del equipo de Turno Noche. Les cuento que se está desarrollando, como saben ustedes, la 92ª Exposición Rural hasta el próximo domingo. Y el gobierno de Río Cuarto está presentando el potencial productivo, turístico, tecnológico y cultural de la ciudad en el espacio institucional montado en el predio bajo el eje Río Cuarto, innovación, futuro y producción. Todo esto es en el stand número 8 sobre la calle 12 del predio. Hay una agenda de actividades, de encuentros, de propuestas abiertas al público durante todos los días de la muestra. Eso incluye paneles sobre ACTECH, desarrollo turístico, comercio exterior, integración regional. Bueno, les cuento que también el turismo carretera tiene un espacio destacado. Ustedes dirán, ¿por qué? Bueno, porque regresa después de muchos años el TC a Río Cuarto, al Autódromo de Río Cuarto, y hay exposición de vehículos prevista, acciones promocionales, y para mañana, viernes 4, a partir de las 18, la presencia de los pilotos cordobeses Facundo Chapur, Ricardo Rizzati, Rodrigo Lugoni y Eugenio Provenz, corredores que van a estar precisamente compartiendo con el público que se acerque esta expectativa por el regreso de la categoría. Todo, insistimos, en el espacio montado, particularmente el stand número 8, la carpa de la Municipalidad de Río Cuarto. Así que aprovecharlo para mañana. Hay varios atractivos. Por otro lado, a las 15, para mañana también, se va a revisar la mesa de economía naranja, TC más impacto económico de automovilismo, y ahí van a abordarse oportunidades de articulación comercial, gastronómica, turística, vinculadas precisamente al regreso de la máxima categoría, la más popular del automovilismo argentino. Les mando un abrazo muy grande y mañana seguiremos reflejando lo que pasa en la rural de Río Cuarto en el contexto de esta exposición que está desarrollándose con todo éxito. Un abrazo.
1: Dejamos la ciudad de Río Cuarto y nos vamos a Villa María, donde Fernando Razo ya está listo y preparado para informarle al país. Hola Fernando, buenas noches.
3: Bueno, mira Gustavo, que te había contado lo de la Meca y cómo iba a ser todo. Pues sabés que me vine hacia el teatro, lo encontré más temprano, antes de que comenzara la función, y ahí pude grabar una nota. Eduardo Blanco, antes de entrar a probar sonido, se estaba tomando un café el tipo en la vereda, sentadito todavía. Bueno, ya no había sol, pero estaba agradable, estaba lindo afuera. Así que en la vereda, lo encontré en la vereda del teatro. Hola Eduardo, bienvenido, esto es Cadena 3 Villa María, así charlamos.
4: Bueno, muchas gracias, bienvenido, ya muchas veces que tengo acá.
3: Sí, te estás tomando un café.
4: Me estoy tomando un café.
3: Como un ciudadano común y corriente.
4: Así lo soy.
3: En paz.
4: Y bueno, así soy, un ciudadano común y corriente que en todo caso se dedica a una actividad extraordinaria, si querés.
3: Bueno, ¿sentías un vergüencín de estar sentado en la vereda?
4: Pero ¿cómo voy a sentir vergüenza? Pasa gente que a veces me saluda, me pide una foto y yo gentilmente accedo como debe ser, digo yo. Si no, no me siento acá. Pero ya muchas veces vine acá, inclusive estuve en 2022 parando acá filmando una película entre Morrison y acá en Villa María, claro, una película, claro. Y bueno, el teatro, la última vez que estaba, mira, me hacía acordar justamente el señor del teatro, que Mario, que la última vez que vine, está bien, hace 11 años con Parque Lezama, con Beto Brandoni, vinimos a hacer acá Parque Lezama también al Verdi, bueno, y antes había estado también, sí, varias
3: siempre
4: veces.
3: Siempre lo andás siguiendo Campanella, vos.
4: Es él el que me sigue a mí, te confieso. Pero bueno, ya no, no, ya viste, ¿qué vas a hacer? Debería hacer alguna denuncia por acoso, ¿no? ¿Vos qué decís?
3: No sé. No sé, no me animo. Escuchá, y esto de hacer teatro en la calle Corriente, que sería un clásico nacional y que lo hicieron todo, y salir al interior, ¿tiene algunos otros sabores?
4: Sí, en principio escuchás la música de fondo que nos pusieron, ¿no?
3: Sí, bueno, no la tuve.
4: No, sí, por supuesto, es una experiencia hermosa y diferente. Primero, el teatro es diferente. Yo sé que a la gente le cuesta entender esto, pero cada función es diferente a la otra, por más que sea la misma historia, el mismo elenco, el mismo director. Ya eso es diferente. Y hacerla en Buenos Aires, donde ya a lo mejor están un poco cansados de nosotros y nos ven caminando por ahí todo el tiempo, cuando salimos fuera de Buenos Aires, la gente tiene como un plus, te diría, ¿viste?
3: Bueno, hasta ahí. Y muy contento porque me confirmó después que han tenido que agregar una función en Córdoba. Acá está llena la sala, ¿eh? Esta noche estamos yendo nosotros ahora al teatro, que va a terminar la función cerca de la 23, parecido así, y lleno, lleno al 95%, y así es Córdoba para viernes y sábado, y ya tuvieron que agregar domingo. Bueno, muy contento. Empieza con D, 7 letras, está en Villa María, único lugar que realizan en el interior de la provincia de Córdoba. Con orgullo lo hemos recibido, Gustavo.
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0: 15 minutos. 15 minutitos faltan para las 12 de la noche. Ya estamos llegando al final de este día jueves, pero antes de irnos, por supuesto, vamos a dar una vueltita por las distintas provincias. Nos vamos con nuestra compañera Elisa Zamora, la provincia de Salta. Hola, Eli, ¿cómo te va? Buenas noches.
1: Hola, ¿cómo estás? Muy buenas noches al país. 19 grados la temperatura en la ciudad de Salta. Ya son 10 los grupos de promesantes del Señor y Virgen del Milagro que con fe iniciaron sus caminatas hacia la Catedral de Salta. Desde el Centro de Monitoreo de Peregrinos, con una aplicación creada por personal policial, se conoce la ubicación y el avance de las columnas que transitan rutas provinciales y nacionales. También se pone en marcha los Caminos del Milagro, una iniciativa que busca poner en valor y acercar la historia de esta tradición a salteños y turistas durante todo el año, dijo el coordinador del ente de turismo, Fernando García Soria.
2: El día viernes vamos a estar inaugurando el lineal del peregrino, visibilizar los distintos momentos que tiene el milagro, las distintas actividades que van a hacer. También participar de lo que son las recepciones de los peregrinos, desde el día 12 empiezan a llegar peregrinaciones, para eso que el milagro es uno de los momentos donde la ciudad abre los brazos y recibe a todos los peregrinos. En ese aspecto para nosotros es muy importante, y estos eventos muy importantes que se han ido también marcando en el calendario, uno de ellos es la Feria del Milagro, esta feria que también tiene su historia, tiene su tradición, ser del día 11 al 15 de septiembre en el Parque San Martín, ocupando todo el Parque San Martín, y después el día 14 de septiembre a partir de las 7 de la tarde en la Rotonda del Peregrino, se va a hacer esta vigilia del peregrino, acompañando y también homenajeando a los peregrinos que nos visitan y preparándonos para lo que va a ser la procesión el día 15 de septiembre y la renovación del Pacto de Fe. Realmente el milagro es algo emocionante, es algo que trasciende las fronteras.
1: Están en camino a la Catedral de Salta, peregrinos de Entre Ríos, Antofagasta de la Sierra, Santa Victoria Oeste, Córdoba, Catamarca. Los estamos esperando. Muchas gracias. Muy buenas noches.
3: Chao, muy buenas noches, Elisa. Dejamos Salta, nos vamos a San Luis con Alejandro Heredia. Alejandro, buenas noches.
4: ¿Qué tal? ¿Cómo estás? Buenas noches para todo el país. 13 grados la temperatura en San Luis Capital, cielo ligeramente nublado. Y para mañana viernes se espera una mínima de 7 grados y una máxima de 20, con cielo también parcialmente cubierto durante toda la jornada. El Papa León XIV recibió en audiencia privada al obispo de San Luis, Gabriel Barba, en la biblioteca del Palacio Apostólico del Vaticano. Durante el encuentro le presentó la realidad pastoral de la diócesis y la situación de la comunidad puntana. Barba aseguró que el pontífice lo alentó a continuar con el trabajo emprendido y, antes de finalizar la reunión, León XIV envió su bendición apostólica a todo el pueblo de San Luis. Además, Monseñor Gabriel Barba le entregó una réplica del Santo Cristo de la Quebrada. Al terminar el encuentro, esto decía:
5: recién he terminado la audiencia con el Santo Padre. Sepa, diócesis de San Luis, que llevo su bendición. Me ha dado mucha alegría y mucha esperanza. Ha sido un hermoso y sereno encuentro muy importante del sucesor de Pedro. Recién acabo de salir de la biblioteca privada. Estoy saliendo del Palacio Apostólico con la alegría en el corazón y que, bueno, que el Santo Cristo de la Quebrada, que recién estaba ya sobre su escritorio, nos siga bendiciendo y nos ponga en comunión con nuestro Santo Padre. Ha sido una alegría desde aquí, desde el Palacio Apostólico en la Ciudad del Vaticano.
4: Es todo por ahora. Buenas noches.
0: Muy buenas noches. Abrazo grande y nos vamos a la provincia de Tucumán. Gabriel Melián, que nos está llamando. Gabriel, ¿cómo estás? Buenas noches. Bienvenido.
6: ¿Qué tal? ¿Cómo les va? Buenas noches. Una muy buena noticia para Tucumán, Salta y Jujuy y para otras provincias que se suman al pedido de que los biocombustibles sean una realidad en la República Argentina. Tucumán tiene su bioetanol y es por eso que pide igualdad de condiciones o por lo menos apoyo para el desarrollo de este biocombustible que daría una solución al país y a la región. El gobernador Haldo sobre el tema decía al enterarse de que en el Senado de la Nación se avanza con el proyecto.
7: Lo que hoy realizó el Senado, que es darle dictamen a ese nuevo proyecto de la ley del biocombustible y del biodiesel que hemos consensuado las provincias del norte con el bioetanol que producimos a través de la caña de azúcar, consensuado con las provincias del centro del país que producen el biodiesel, hoy ya que en el Senado tenga el dictamen de comisión, la verdad que esto es muy importante para nosotros. No hay duda que Vaca Muerta es importante para la Argentina. No es duda que la minería es importante para la Argentina. Pero no todas las provincias tenemos Vaca Muerta ni tenemos minería. En Tucumán el bioetanol es clave para la provincia de Tucumán, para Jujuy, para Salta, y también el biodiesel es clave para algunas provincias del centro del país. Es decir, nosotros y el gobierno nacional tiene que tratar que las actividades puedan crecer de manera equitativa y no simplemente fortalecer aquellas que ya tienen vuelo propio y aquellas ya que por las inversiones, por los beneficios de los famosos RIGI y también porque el mercado internacional lo favorece, puedan crecer y abandonar al resto. Yo lo que creo que esto que ocurrió del bioetanol tiene que ver con diversificar y tiene que ver fundamentalmente con el trabajo que venimos haciendo entre el Estado provincial conjuntamente con los sectores privados de la provincia de Tucumán, en el caso nuestro de Tucumán.
6: Bien, lo decía, Tucumán no forma parte de Vaca Muerta, pero seguramente tendrá su vaca viva en la producción que cada año el azúcar tucumana puede dar para estos combustibles que son el futuro en la República Argentina y en el mundo. Los biocombustibles renovables que cada año se pueden producir. Un abrazo, mañana vuelvo con más información.

0: con...
1: Bueno, este es Sofía Reyes junto a Becky G, Mal de Amores, antes Pedro Capó con La Fiesta.
0: Muy bien, nos vamos, señoras, señores, esto ha sido Turno Noche Chiqui, será hasta mañana, que descanse, si Dios así lo quiere, estaremos al aire.
2: Así es, querido, abrazo grande para todos, turnocheros, que la pasen muy, pero muy, muy lindo, nos encontramos mañana. Chau, chau.
0: Chau,
1: mañana vamos. Completo, ¿no? Sí. El programa.
0: Mañana estamos completos. Chau, Gustavo Corradini, hasta mañana, gracias.
3: Un placer, un honor para mí. Simplemente les completo la información deportiva para decir que mañana comienza una nueva fecha del torneo de Primera División 16:45. Transmitimos por YouTube Estudiantes de Río Cuarto, Sarmiento de Junín. Transmitimos a las 19 Belgrano frente a Huracán y a la misma hora Platense frente a Riestra. Mañana juega Racing de Córdoba.
0: Racing, sí, está bien.
3: Por la Primera Nacional de visitantes frente a Defensores de Belgrano a las 3:30 de la tarde.
0: Un saludo a mi amigo Manuel Pérez.
3: Ah, también amigo mío.
0: 5 primeros premios de la Quiniela Turista Lotería de Córdoba. Gloria, primero.
1: 8.507.
0: Segundo.
1: 3.375.
0: Tercero.
1: 1.949.
0: Cuarto.
1: 8.325.
0: Y quinto.
1: 4.719.
0: Reiteramos, primer premio Quiniela Turista de la Lotería de Córdoba para el número...
1: 8.507. El 07, el revólver.
0: Formosa a esta hora tiene 22 grados 3 décimas de temperatura. Es el lugar de la Argentina con la temperatura más alta. La más baja se está registrando en Río Grande con 2 grados 7 décimas de sensación térmica bajo cero. Con esta información nos vamos. Punto final. Mañana regresamos a qué hora.
1: A la hora 21, ¿no? Bien. Esperemos que... No hay problema.
0: En la continuidad de la programación cadena de la radio, ¿quién llega ahora?
1: La señora Susana Buontempo con Noche y Día.
0: Bueno, han sido ustedes muy amables. Muchas gracias. Chau, Caragol. Hasta mañana. Gracias.
3: Chau, Caragol.
0: Chau. Esto fue Turno Noche. Gracias.

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gente siempre nos pide, nos solicita. Martín Paz, quiero escuchar a Martín Paz. Un tema por él, distintas canciones, por supuesto, y nosotros vamos tratando de complacer, dentro de todos los pedidos que llegan, de complacerlos con alguna de estas canciones.

desplegar sus canciones que otros cantaban, que otros interpretaban, y hacerlo muy, pero muy inolvidable, atemporal. Sucede casi siempre cuando los artistas parten demasiado pronto y cuando, sobre todas las cosas, ha sido tan importante lo que ha dejado para el cancionero popular. Sus canciones inolvidables, reproducidas hasta el cansancio. Hoy, en día viernes, 4 de septiembre, comenzamos Noche y Día con su voz y su recuerdo, Martín Paz.

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1: Hola, hola, hola, ¿qué tal? ¿Cómo les va? Buen día para todos. Bienvenidos, bienvenidos al viernes. Ha llegado el viernes, Gutiérrez. A usted que le tiene cara de viernes, pelo de viernes, cara de viernes, mana de sábado. Todo eso junto. Bueno, ¿cómo le va? Bien, bien. Está linda la noche, ¿no? Sí, está probando.

0: probando, pero sale todo muy bien. ¿No le tembló nada a usted ahí? Porque acá me dicen temblor en la falda, me dice Laura, pero tengo un solo mensaje nada más, o sea, que si es uno solo, capaz que es ella que se metió el perrito abajo de la cama y le movió así un poquito, puede ser, todo puede ser, todo puede ser. Si a usted no se le movió ahí, Gutiérrez, está todo bien. ¿Vino dispuesto a enfrentar la madrugada del viernes? Muy bien, qué suerte, qué suerte. Nuestra audiencia también ya está lista y dispuesta para comenzar a compartir este 4 de septiembre, que entre otras cosas es el Día de la Secretaria, Día del Inmigrante, Día de la Historieta, Día Internacional del Taekwondo. ¿Usted cómo anda con el taekwondo? Bien, ¿no? ¿No era maestro? ¿Y día? Ah, el wichu. Bueno, el tai chi tiene que hacer eso, está de moda ahora, imagínense. Yo conozco gente que se ha comprado un libro de tai chi, pero todavía no lo usan. Y a algunos se lo han regalado y tampoco lo quieren. Lo rechazan absolutamente. Bueno, todo está servido. Va a ser una madrugada muy especial. Hoy es madrugada de sorteos. Más de 1000 inscriptos en el Club de las 3:33. Hoy sorteamos una licuadorita de mano. No digo la marca porque es marca y usted sabe que... No, no es esa que usted dice, es otra parecida. Pero ya la subí allí en el Facebook y ya hay un montón de gente que quiere participar. Van a participar los que tenían los números, porque no hay otra forma. Todas las semanas es un sorteo entre los socios del club de las 3:33. No, usted no tiene números. La condición es que tiene que estar despierto a esa hora, las 3:33, si no, no vale. Para el que escucha un ratito nada más, no, no tiene ningún beneficio, solamente escucharnos. Bueno, recién Martín Paz abría con nosotros este día viernes y ahora quiero presentarles a un amigo nuevo. Siempre uno tiene un amigo nuevo, como dice Horacio Guaraní, ¿no? Hoy tengo un amigo nuevo. Yo le robo la frase de Guaraní y les presento al amigo nuevo que he traído para ustedes.
1: No sé para...

0: lado.
1: Muchas gracias. Pero
0: cada vez vienen más chicos, más jóvenes. Hola, ¿cómo estás, Rodri Medina? ¿Cómo te
1: buenas,
0: va?
1: Buenas, buenas. Bueno, muy bien. Bienvenido. Muy bien, muy feliz de estar acá. Muchas gracias.
0: Es verdad lo que dije, un amigo nuevo, porque no nos conocíamos.
1: Así es, no nos conocíamos y bueno, un gusto gigante para mí. Y bueno, poder estar en este momento hace más especial todo. Así que gracias.
0: Y es verdad eso del amigo nuevo, porque en realidad, digo, de lo de joven, ¿no? Porque sos muy joven, Rodri. ¿Cuántos años?
1: Tengo 19, ahora el 11 de septiembre cumplo 20 años.
0: Oh, ¿de Libra?
1: No, de Virgo.
0: Ah, de Virgo. Sí, de Virgo, cierto que me dijo. De Virgo. Rodri, ¿y qué es esto de la música? ¿Quién es Rodri Medina? Vos, si tuvieras que describirte, ¿quién dirías?
1: Bueno, la verdad que soy malísimo para esto, pero bueno, soy Rodri Medina, soy un chico de Buenos Aires, de San Martín, uh-huh. que bueno, está acá en Córdoba viviendo un hermoso sueño junto a su familia, que es algo muy lindo realmente, un sueño que hace 5 meses ya estamos cumpliendo, estando acá en Córdoba, y bueno, con muchos sueños por delante.
0: ¿Y la guitarra, el amor ese por la música, la elección del folclore? Porque podrías haber ido para cualquier otro lado musical, claro, ¿no? Pero ¿de dónde nace esa raíz folclórica?
1: Bueno, nace el folclore. Bueno, ya de paso vamos a contar el inicio de todo, porque esto está todo muy muy pegado. Yo arranqué a cantar después de que mi abuelo José falleció. Uh-huh. Mi papá fue a buscar algún recuerdo a lo de la casa y encontró la guitarra. Uh-huh. La guitarra viejita de mi abuelo. Y ahí me contó mi papá que a mi abuelo le gustaba cantar, le gustaba tocar la guitarra para él.
0: ¿Vos hasta
1: para
0: ese él momento no tenías
1: no, ninguna,
0: nada de noción
1: no,
0: de nada?
1: Cero relación con la música. Bueno, mi papá me cuenta todo esto, de que a mi abuelo le gustaba mucho la música, y ahí es donde quiero arrancar a cantar, cantarle una canción que se llama Entre el cielo, vos y yo, para mi abuelo, el primer mes. No podía cantarla para nada.
0: ¿Te emocionaba?
1: Sí, completamente. Me quebraba en llanto cada vez que lo quería hacer. Pero bueno, después con el tiempo, con el acompañamiento de mi familia, lo pude hacer. Y el folclore es que lo elijo por culpa de mi otro abuelo, mi uh-huh. abuelo Fermín, en paz descanse, uh-huh. que a él le encantaba el folclore, era muy fanático del folclore, se sabía todos los autores de todos los temas del folclore. Mira. Y los domingos era infaltable el asadito, el vinito, como siempre.
0: Y escuchar música de fondo.
1: Y escuchar Horacio Guaraní, Mercedes Sosa, uh-huh. los chalchaleros, y bueno, de ahí es donde me crece el folclore a mí. Uh-huh. Y bueno, por culpa de mi abuelo José es que yo arranqué a cantar, por culpa de mi abuelo Fermín es que elegí el folclore, y bueno, con mucho orgullo siempre a cualquier lado que voy canto folclore, y es algo muy lindo para mí, siempre con el acompañamiento de mi familia, obvio.
0: Claro, nombraste guaraní, nombraste estos grandes del folclore, pero también me nombraste una zamba que no es tan antigua, Entre el cielo, vos y yo, que es una de las zambas nuevas de esta generación. Así que es. Mucha gente joven la hace. ¿Te animás a hacerlo un poquito?
1: Claro que sí, bueno, es un hermoso tema de mi amigo Omar Roldán, que le mando un abrazo muy grande para él. Dice así:

0: Error mío, es que samba y no es una samba, ¿no? Rodri, bueno, pero encontrar la guitarra de tu abuelo y encontrar la raíz folclórica de tu otro abuelo está bien como base, ¿no? Eso te conquistó, te atrapó en su momento, pero ¿cuál fue el próximo camino siendo tan joven? ¿Cuáles fueron tus primeros pasos en eso? ¿Aprender a tocar la guitarra? ¿Sos autodidacta? ¿Cómo has empezado a generar esta presentación tuya?
1: Bueno, el arranque de todo esto, si bien era más que nada los domingos, como dijimos, ¿no?, en las juntadas familiares, se da por una amiga de mi mamá que le dice, mirá, vamos a hacer una peña, y vi que a tu hijo le gusta cantar, preguntale si se anima a venir a la peña a cantar aunque sea dos temitas, y ahí me dijo mi mamá, y yo le dije que sí. Yo la verdad no me acuerdo muy bien, pero sí me acuerdo del momento en el que subí al escenario, que la pasé hermoso. La pasé realmente muy lindo. Yo estaba completamente quieto, estaba así, parecía un árbol. pero no, fue un momento muy lindo y ese fue el inicio de todo. Podría decir, yo después aprendí a tocar la guitarra por culpa de mi abuelo Fermín, otra vez, que me había regalado una guitarrita ahí para que yo arranque, me la había regalado para mi cumpleaños, me acuerdo. Y ahí fue donde quise aprender a tocar la guitarra. Me mandó un profesor de guitarra que estaba justo al frente de su trabajo, que él trabaja en Lonera, y al frente estaba el profesor de guitarra. Y bueno, ahí es como me empecé como a amigar muchísimo con la música. Y a las dos actuaciones después, que fue primero en una peña y después en un resto bar, creo que había sido, mi hermano Leonel me empieza a acompañar.
0: Que hoy te acompaña con el bombo, ¿no?
1: Que hoy y siempre me está acompañando con el bombo, gracias a Dios. Como me veía que iba a tocar a los lugares y medio que daba un poco de lástima, dijo...
0: Solito con la guitarra.
1: Sí, dijo, bueno, no vas a dar lástima solo, yo te voy a acompañar. Y él es mucho más vergonzoso que yo. Yo soy un poco más suelto, pero bueno, él... tomó mucho valor solamente para acompañarme, y para mí siempre es un lujo poder tenerlo conmigo, y siempre digo que el esfuerzo de él es doble, su mérito es doble siempre, por la vergüenza que él tiene.
0: Rodri, y una vez que empezaste a estudiar, a meterte en profundidad dentro del folclore, ¿fuiste eligiendo también un repertorio que te vaya representando? ¿Te sentís atraído a veces por escribir cosas tuyas? Contame ese proceso, porque estás en pleno proceso de formación.
1: Sí, así es. Bueno, hasta ahora lo de la composición estamos un poquito flojos.
0: ¿Pero te gusta? ¿Te gustaría? ¿Te atrapa o no?
1: Bueno, mira, en un momento me atrapó, la verdad, que no sé cómo, por arte de magia, realmente, que compuse una sola canción, una samba, que se la dediqué para mi mamá, y nada más de composiciones.
0: Claro.
1: Pero nada, fue lo único que llegué a hacer.
0: ¿Y qué te gusta dentro de lo que está escrito? ¿Por dónde vas? ¿Cómo vas eligiendo? ¿Buscas los clásicos de antes o lo nuevo que se está generando dentro del folclore?
1: Bueno, yo creo que a veces vamos eligiendo un poco de todo. Realmente los clásicos son los clásicos, no pueden faltar nunca. El repertorio, la verdad que lo elijo mucho con mi familia, que a veces... me dicen, ¿y por qué no haces esta canción de cuando eras más chico? Y siempre me retan porque hay temas que por ahí los canté mucho en algún momento y ahora no los quiero cantar tanto. ¿Qué? Y ellos me dicen, hacelo porque es un lindo tema. Pero bueno, no, siempre lo elijo mucho con mi familia. En su momento lo elegía con mi abuelo Fermín.
0: Que y a veces también tiene mucho que ver el público al que vas a estar, ¿no?
1: Claro, sí, completamente.
0: Vas aprendiendo eso, ¿no es cierto?, en tu camino.
1: Sí.
0: Que ahí no todo el público o los públicos son iguales, ¿no? En algunos son más peñeros, en otros son más tranquis.
1: Claro, sí, completamente. Hay momentos en los que podemos tirar canciones como más tranquilas, más sentidas, con más sentido en la letra, podríamos decir. Como por ejemplo Alfonsina y el Mar, que es una samba que le encantaba, que le encanta a mi abuela. Y sí, siempre depende mucho el momento. Pero bueno, estamos armados con chacareras, estamos armados con temas más para escuchar.
0: Claro.
1: Estamos armados con un poquito de todo.
0: Venirse de Buenos Aires, cambiar todo un ámbito de vida para acostumbrarte en otro. ¿Cómo la llevas con eso?
1: Y bueno, ahí la llevamos, la verdad que súper bien igual. El recibimiento de toda la gente de Córdoba es hermoso. Yo la verdad que le tengo un aprecio gigante, y mi agradecimiento hacia ellos, la verdad que no se va a terminar nunca, porque gracias a ellos es que yo puedo estar acá cumpliendo un sueño de poder trabajar en una empresa. Pero no, la verdad que súper bien. El primer mes, obviamente, los primeros meses, vamos a decir, no me voy a hacer tanto del que... Pero fueron bastante complicados, un poquito nada más. Uh-huh. Por la nostalgia, por extrañar tanto la casa.
0: ¿Qué dejaste allá? ¿Los amigos? ¿Dejaste los niños? La infancia, un poco de tu infancia y tu adolescencia.
1: Sí, ¿sabes? Completamente. Bueno, mis amigos, mi familia, más que nada. Y bueno, extrañaba mucho poder juntarme con mis amigos, ir a jugar a la pelota, juntarme con mi abuela, con mi tío, a comer algo que igual... no se cortó, porque cada vez que vamos, claro, para allá, sí. Pero bueno, no es tan continuo como era antes. Uh-huh. Y bueno, esas cosas sí.
0: ¿Y
1: la
0: acá cómo te recibió?
1: No, increíble, increíble. Y bueno, tenemos muchos amigos de acá, de Córdoba, y siempre cuando se puede nos juntamos a comer algo y a guitarrear algo, por supuesto.
0: ¿Y qué guitarreamos? A ver, por ejemplo.
1: Y bueno, algo que...
0: Para la gente de noche y día.
1: Bueno, algo que vamos a guitarrear siempre son las chacareras, que uh-huh. es... son especiales para compartir con los amigos. Así que vamos con una que dice así. Vamos.

0: Sousa.
1: Acá me dicen que te han bautizado la voz de América, dice Rodi.
2: No,
1: me dieron la voz de América.
2: No, es un amigo ¿Ah, que
1: sí?
2: siempre...
1: Sí, bueno, pero los amigos son los primeros que llegan para apoyarte, para alentarte, ¿no?
2: Sí, yo le digo que no me diga así porque es un poco demasiado, diría. Pero no, yo sé que lo dice con un cariño gigante y siempre le agradezco.
1: ¿Cuál es tu camino, tu proyección? A veces te pones a pensar, bueno, llegué hasta acá y ahora quiero ir hasta aquel punto, un poquito más. ¿Cómo vas marcando tu futuro?
2: Bueno, yo creo que todas las cosas que vamos haciendo las vamos marcando muy de a poquito y a veces no es tan planeado. A veces las cosas se dan de un momento para el otro. Este momento, por ejemplo, yo deseaba con muchas ansias poder estar acá y de un momento para el otro se dio y yo me puse súper contento y... Déjame agradecer a toda la gente que hizo esto posible, como a Sole, que bueno, ahí está también presente. Sí. Y bueno, nada, la verdad que no somos muy de tener todo planeado, muy de llegar, muy de planear los objetivos, pero bueno, de a poco se van dando.
1: Viste que vos sos de una generación totalmente distinta a muchas otras, que han comenzado, por ejemplo, luchando para grabar su primer cassette, después su primer CD, viste, los chicos se juntaban plata, qué sé yo, para grabar ese primer CD, que era su carta de presentación, y ha cambiado todo. Vos ya entraste en un momento en el que toda esa forma de difusión ha cambiado. ¿Cómo,
2: sí.
1: ¿cómo te armás vos con esta nueva tendencia que es subir a redes, a plataformas? ¿Estás activo en eso para que te conozca la gente?
2: Bueno, sí, la verdad que me afiancé muchísimo con las redes sociales, con Instagram, con TikTok, que bueno, subo videos cada tanto y la verdad que la gente me...
1: ¿Responde?
2: Sí, responden
1: ¿cómo
2: muchísimo.
1: ¿Cómo te encuentran?
2: Bueno, me pueden seguir en TikTok como Rodri Medina OK, me pueden seguir en Instagram como Rodri Medina OK, me pueden seguir en Facebook como Rodri Medina OK, me pueden seguir en YouTube como Rodri Medina OK, bueno, síganme en todos lados como Rodri Medina OK.
1: Sí, Rodri Medina. Exacto, sí. Bueno, perfecto. ¿Y ahí qué respuesta recibís? ¿Cómo percibís que responde el público?
2: No, una respuesta muy linda, muy cálida siempre de toda la gente que me sigue y la que me va conociendo de a poquito, que siempre me dejan comentarios muy lindos. Yo cada vez que puedo los respondo porque la verdad que a mí me llena de felicidad poder leer eso y es como que a uno le da como fuerzas así de seguir intentando, de seguir practicando para cada vez ser un poquito... mejor y poder darle lo mejor al público.
1: Claro,
2: es algo muy
1: sí.
2: lindo.
1: ¿Te animás a hacer un poquito de la samba que le hiciste para tu mamá?
2: Ah, no me animo.
1: capaz... Mezquinan las cosas que son de él.
2: Sí, un poquito.
1: Un poquito.
2: Un poquito, una estrofa aunque sea.
1: Bueno.
2: Dice...

0: Me trabé en una partecita.
1: Vos sabés que ese, esa canción que acabas de hacer es tu carta de presentación.
0: A mí me da un poco de vergüenza cantar.
1: Pero es tu éxito, te lo digo ya y te lo firmo ahora. Tenés que grabar ese tema porque un artista que canta o que actúa, pero sobre todo estamos hablando de cantores, ¿no? Dicen lo que muchos de nosotros al escucharlo quisiera decir. O sea, yo quisiera dedicarle esa canción a mi madre. Y tengo del otro lado miles y miles de personas que te están escuchando. Y estoy tan segura que todos quisieran dedicarle esa canción. Porque ya no es solamente tuya. Al hacerla, compartimos todo ese amor por la mamá, ¿no es cierto? Y yo te aliento para que la grabes. Y te lo aseguro que esa canción te va a llevar al éxito más que cualquier otra cosa. Grabala.
0: Bueno, muchísimas gracias.
1: Es hermosa. Ponele todas las fichas, Ponele todas las fichas a esa samba. ¿O no, Guti? ¿Te gustó? Claro, wow, hermosa. Hermosa lo que dice, hermosa la melodía. Así que hacelo. Es lindo lo otro que haces. Pero bueno, siempre yo pienso que en este tiempo que vivimos, uno siempre está buscando el interior de las personas, ¿no? Y un cantante que se muestra tal como es y su experiencia, su vida, y la puede volcar en unas sencillas frases, porque vos sabés que una canción se compone con sencillas cosas, ¿no? Así es lo que vos sentís en ese momento, pero nos contagia a todos, y yo creo que ese es el valor de la autoría. Yo te aliento para que lo sigas, y agarrá el papel y mandale con todo, ¿no? Porque es lindo hacer el folclore que ya está hecho, pero sos muy joven y tenés todo el tiempo del mundo para seguir haciendo tus cosas, que van a tener un vuelo especial, una maravilla. ¿Y estudiás? Aparte cantar,
0: ¿o
1: no?
0: Gracias. No, ahora no estoy estudiando, ahora estoy full con la música. No me está dando mucho el tiempo que digamos. Estoy yendo a muchos programas de radio, stream, actuaciones también. Pero bueno, terminé la secundaria, terminamos todo bien. Y bueno, apenas pueda, quiero
1: seguir. ¿Qué te gustaría seguir aparte de cantar?
0: Bueno, a mí algo que me llama muchísimo la atención es la abogacía, un poco. Pero el marketing también me gusta mucho.
1: Ay, anda por ahí mejor.
0: Sí, sí. Sí, bueno, eso creo que es lo que más me llama. Pero bueno, voy a ver la verdad. No, estoy muy seguro de todo.
1: Si te gusta el marketing, entonces seguramente que vas a aggiornar muy bien tu carrera, ¿no? O sea, vas a buscar todas las herramientas y usarlas.
0: Claro, sí. Yo lo tenía más pensado también por eso más que nada, porque es algo importantísimo.
1: Cuando te presentás en un escenario grande, ¿tenés una banda, tenés amigos que te acompañan o con Leonel solito los dos?
0: Mira, tuvimos una actuación grande en el año que fue en Roldán, en Santa Fe, donde tuvimos una cantidad de músicos grande. Pero bueno, la mayoría de lugares que son como más cercanos, siempre voy con mi hermano en el bombo y con un amigo de Buenos Aires que se llama Leo Goncalves, que le mando un abrazo gigante para él.
1: ¿Estará escuchando?
0: Sí, seguramente, ¿no? Seguramente. Que bueno, él es primera guitarra, hace los punteos, todo, un gran músico. Y bueno, siempre vamos con esa formación para los lugares cercanos.
1: Y bueno, pero ahí es que hay que empezar así, ¿no?
0: Claro, sí.
1: Porque después hay tiempo para ir sumando músicos y demás. Si te demanda el repertorio también, porque eso tiene mucho que ver. Pero bueno, persona sencilla, sola, tranquila, haciendo sus temas, también tiene su riqueza, su valor. ¿Vas a promocionar alguna fecha? ¿Estás en algún lado ahora? ¿Querés promocionar algo?
0: Bueno, me dijeron que vienen muchas cosas lindas, muchas cosas por el norte, bien. Sí. Pero bueno, me dicen que no diga nada.
1: No digas nada.
0: Pero que dejen mis redes sociales para que vean en mis historias todo lo que voy a estar haciendo. Totalmente. Así que bueno, no se olviden. Rodri Medina, ok.
1: Nadie se va a olvidar, yo te puedo asegurar. Y si te buscamos en YouTube y eso, te encontramos para escucharte, ¿no es cierto?
0: Claro, así es. Así tenemos todos los temas del disco subido, como Amor en Samba, que es un hermoso tema que la gente le gustó muchísimo, que tiene mucha visita. Es una samba de mi amigo Juan Cruz, que la compuso él, música y letra. Bueno, solo la debo escuchar mejor.

0: Muchas gracias.
1: ¿No te molesta cuando uno te presente o te presenta o hablamos como que recién empieza, como que está surgiendo? ¿Te molesta eso?
0: No, para nada. ¿No?
1: Bueno, te voy a leer algunos mensajes que han llegado, solo algunos. Vamos. Porque son muchos. Qué bonita visita, qué buen tono de voz del entrevistado. Nos dice Jorge Javier desde Santa Fe. Lo que cuenta de sus comienzos, estando estático en el escenario, a mí me recordó los primeros años de Abel Pintos, que tuve la suerte de verlo en varios recitales, y se presentaba de la misma forma, y hoy es todo talento. Así que le deseo prosperidad para este futuro gran artista. Un abrazo enorme para vos, para todo el equipo, nos dice Jorge Javier desde Rafaela, Santa Fe. Dice, me encantó el comienzo del programa, qué tema, qué voces, hermoso. Dice, gracias Cadena 3, a todo el equipo, el pibe, qué buena elección con el género. Cuando puedas, bueno, me anotan por otra cosa. José Luis Luna desde Buenos Aires. Espectacular comienzo, nos dice Miguel desde Córdoba. Qué hermosura el joven que cantó la canción hermosa para su mamá. Bravo por él, María Elena. Canta hermoso, Elisa Sánchez. Pedile fórmula de amor. Yo lo empecé a seguir en TikTok, dice el Pela. ¿Hacés fórmula de amor?
0: Sí, sí, sí, lo hacemos. Ah,
1: Lucía, hermosa. Soy Lucía, hermosa persona. Canta muy lindo, me hizo llorar la zamba para la madre. Soy mamá de 4 hijos. Éxitos, te dice Rodri. Aquí gracias. Dice Damián Vallejos, el 10 en el Quality, invitado especial. ¿Estás invitado especial?
0: Así es, así es. ¿Ah, estoy sí? invitado.
1: ¿Quién está
0: el para el Quality? El amigo Nico.
2: Nicolás Villa.
0: Nicolás Villa, perdón.
1: Sí, claro.
0: El amigo Nicolás Villa, que bueno. Me invitó. ¿Te invitó? Sí, me invitó para hacer unos temitas y nada. Estoy muy contento y estoy muy nervioso.
1: Este chico cantor promete muchísimo, su voz es muy particular, agrada, me gusta, dice Néstor Romero desde Catamarca. Felicitaciones, excelente entrevista, besos Miguel. Bueno, son algunos, pero está todo el país ahí condensado, ¿no?
0: Qué lindo, desde bueno.
1: Los 4 puntos cardinales, Rodri, muy buena aceptación. Pero lindo, como te digo, yo creo que nunca me equivoco, pero... esa samba tenés que darle mucha manija. Y ahora que se viene el Día de la Madre.
0: Oh, encima se viene el Día de la Madre. Sí, bueno, justo ese tema lo escribí el Día de la Madre.
1: Lo tenés que hacer.
0: Sí, no me queda otra.
1: Prométemelo.
0: Bueno, te lo prometo.
1: Y después
0: que
1: te pagás un asado para Guti y para mí, si tiene muchos likes.
0: Eso no estoy tan seguro, la de la samba lo vamos a hacer, ya que me lo decís, lo voy a hacer.
1: ¿Cuál es esta que piden acá, la fórmula de amor? ¿Cuál es?
0: Bueno, es un tema que había subido
1: ¿tiene
0: para
1: mucho
0: redes sociales.
1: En TikTok, ¿no?
0: Sí, tiene mucho. Muchísimo, gracias a Dios. Bueno, voy a hacer...

0: Ah, para vos, amigo.
1: Soy Betty, te escribo desde Santo Tomé, Santa Fe. Te deseo muchos éxitos con tu libro y me gustaría escuchar una cueca como las de Ana. ¿Haces cueca, Rodri, o no?
2: No.
1: No le haces a ese ritmo, ¿no? Corvino desde Santiago del Estero, alucinante, crack, éxito, genio. Rodri dice, me encantó la canción de la madre, te felicito.
2: Muchas gracias.
1: Desde Buenos Aires, hola, qué hermosa la voz, desde Orán, Salta. Mer Torres, qué buena canción, qué buena zamba los chicos. Saludos, Daniel desde Villa María. Hola, Suo, haciéndole el aguante a nuestro amigo Rodri Medina. Felicitaciones, Rodri, por estar en Cadena 3. Sabés todo lo que te queremos, Mario, Pao y Trío, Sierra Maestra, que son tan jóvenes como vos.
2: Sí,
1: ¿no?
2: Sí, unos grandes amigos. Les mando solo
1: que ellos son sanjuaninos y vos sos porteño.
2: Sí, ellos son de San Juan. Son unos grandes amigos que hace mucho que nos conocemos.
1: Y se mueven en familia también ellos.
2: Sí, se mueven con la familia, se mueven con su padre Mario, con su madre Pao. Y bueno, los tres chicos siempre para todos lados juntos. Algo muy lindo, la verdad.
1: Rodri, ¿y cuáles son los aparte de estar en el Quality del Día, acompañando al Nico Villa, que es otro hermoso cantante joven que tenemos acá en Córdoba, y seguir tus pasos, te estás perfeccionando más con la guitarra, con la voz, cuidás la voz, tenés que cuidarte,
2: sí,
1: porque recién...
2: Sí, estás... completamente, me trato de cuidar siempre. Uh-huh. Yo estudié clase de canto cuando era más chico. Ahora no estoy estudiando, me gustaría empezar a estudiar para pulir un par de cosas un poquito mejor. Pero bueno, siempre trato de cuidarme cada vez más. Mi familia me reta bastante por eso, que me ponga las pilas siempre de cuidarme. Con el frío, con las cosas frías. Pero bueno, a veces las cosas te tiendan, como ir a jugar a la pelota cuando hace frío. No lo tengo que hacer. No tomar una coquita fría, tampoco.
1: Claro, cuidarte.
2: Claro, cuidarme.
1: Pero sobre todo,
2: tampoco tan estricto, pero...
1: Ejercitarla,
2: pero,
1: claro. ¿Viste que...? Por ejemplo, nosotros siempre hacemos mención que una Mercedes Sosa, un Antonio Tormo, que cantaron hasta el final, iban todos los días. O sea, seguían aprendiendo, seguían practicando canto, ¿viste? Y así sus voces también, hasta que eran muy mayor, Antonio sobre todo. Bueno, y Mercedes ni hablar, pero es también como una disciplina, ¿no? Como que la disciplina tiene que acompañarte también.
2: Claro, sí, completamente. Bueno, las cuerdas vocales son un músculo y como... cualquier músculo del cuerpo hay que entrenarlo, hay que tenerlo siempre activo, así que sí, completamente. Así que apenas pueda, y si algún profesor de canto está escuchando esto, la verdad que...
1: Se necesita, acá tenemos a Gutiérrez. Rodri, vos sabés que empezamos la charla con Samba para Olvidarte, ¿no? Yo te imagino a vos en el escenario y digo... Vos vas fijándote cómo responde el público, vas de menor a mayor con tus canciones. ¿Cómo cerrás? ¿Con qué canción cerrás un espectáculo tuyo? Ya cuando la gente se entusiasmó con tu voz, te conoció, ya se acostumbró a vos en el escenario, viste que uno siempre tiene que ir, el artista tiene que ir levantando la vara cada vez más.
2: Claro, sí, completamente. Bueno, sí, a mí me gusta siempre despedirme bien arriba, que la gente se quede... alegre, pero bueno, también me gusta tomarme el tiempo también para poder hacerlos escuchar algún tema con alguna letra muy sentida también. Uh-huh. Es algo muy lindo siempre, como tener siempre el folclore bien arriba, ¿no? Como las zambas carperas, las chacareras, pero bueno, está bueno también tener un espacio para meter canciones como más para escuchar. Claro. Y eso es muy lindo también. Pero bueno, siempre tratar de tener activa a la gente, de hacerla divertir y pasar un lindo momento.
1: Yo te propongo, para que nos despidamos ya de esta hermosa charla y conocerte y desearte lo mejor, que elijas una tranqui y una bien alegre, bien arriba, si cerramos el viernes con tu presencia. ¿Con cuál elegirías?
2: Ok. Uf. Me pusiste difícil, ¿eh?
1: Una samba, la que más vos veas que a la gente le gusta.
2: Bueno, voy a hacer esta samba que es muy, muy abajo, pero sé que es una samba que le encanta a mi abuela Mari, que le mando un abrazo gigante para ella, un beso enorme para ella, que es un tema que le encanta. Y bueno, nos despedimos con una chacarera. Y déjame agradecerte por este lindo momento, la verdad
1: la pasamos genial.
2: La pasé muy lindo, muy cómodo y nada, gracias. Gracias.
1: Y grabá, me prometiste que la vas a grabar.
2: Sí, te lo prometí, dale. Así que no me queda otra.
1: Dale.
2: Bueno, vamos a hacer este hermoso tema que dice así.

0: Chao, gente, gracias por todo.
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8: Oh, se juntan dos gallegos amigos. Gracias, varón. No, un primo mío que vino a la grabación. Lo han puesto en un rincón como retrato de suegra, Lero. Allá. Está los ojos chiquitos, parece un japonés con fiebre, Lero. Se ha tomado hasta el agua y lo pollo, Lero. Bueno, obviamente, vamos a contar otro cuento de gallegos. Estos son dos gallegos, amigo mío. Se encuentran los vagos y uno está bien inflado. Todo caretón, en enero, todo con la cara larga. Y le dice el otro, oye, Manuel, hombre, ¿qué te pasa que estás con esa cara tan larga, hombre? Como si estuvieras enojado. Más, como para no estar, hombre, mira tú. Mira como para no estar enojado con estos malditos cortes de energía, con estos cortes de luz, hombre. Mira que estoy, que ni yo mismo me aguanto. Con estos cortes de energía, con estos cortes de luz. Hoy a la siesta, con semejante calor que hace, me pasé 2 horas encerrado en un ascensor. Y le dice el otro, eso no es nada, Manuel. Y yo que me pasé 5 horas en una escalera mecánica. Cuento se lo dedico para el turco Mumare que se casa hoy. Oh. Está loco, el turco no aprende más. Bueno, este cuento le gusta mucho al turco y le pregunta a la mujer del gallego, que también era gallega ella, obviamente. Le pregunta a la mujer del gallego, le dice: oye, José. Me confundo porque ahí dice: Cacho, toma trago. No, no. No, lo vamos a obviar. Voy a terminar el cuento y después tomo el trago. Sí. Bueno. Bueno, ustedes aplauden, yo tomo un trago y vuelvo. Para que no se note. Bueno. Bueno, no aplauden tan largo, me voy a chupar hasta que terminen de aplaudir. Le dice la mujer que cayó y dice: oye, José. ¿Por qué se llamaron José todos los gallegos? Hoy lo entendió el chiste. El primer chiste que entendí toda la noche. Epa, mátalo, viejo pavo. Es muy pavo, este. Se para en la cama para darse vuelta. ¿Serio? Y la señora de atrás, dale del vidrio, lo mira chocha como diciendo que con qué león me casé. Y el negro de acá la mira como diciendo qué tal estuve. Bueno, volvamos a la calle. E dice: oye, José. José. Nosotros. Me pareció lindo. Oye, José. Nosotros. ¿Tenemos relaciones sexuales? Claro, mujer, claro. ¿Cómo no vamos a tener? Y entonces, ¿por qué no vienen nunca a visitarnos? Qué lindo calor que hace. Me hace acordar esos calores de Santiago, papá. Oh, eso sí que son calores, ¿no? Macan a la gallina, ponen los huevos fritos en Santiago. Sí, sí. Eso no es nada. Eso cuando hace calor y cuando corre viento. Esos vientos allá atrás que corren en Santiago, hay veces que la gallina ponen tres veces el mismo huevo. Oh, hay que hacerle esta seña a ustedes para que... Una distinción especial. Habrá notado que en este disco, en este cassette, no hemos nombrado así a distintas regiones del país, que gracias a Dios en gira con el espectáculo de este mismo nombre que lleva el disco, hemos visitado en este año, en el curso de este año. Hablamos de Santiago del Estero y en Santiago queremos mandarle un saludo grande de parte de toda la gente de Córdoba, para la gente de todo el país, para Salta, Tucumán. No, señor, no se agarre los bolsillos, es un supuesto. Dice que los tucumanos tienen la suerte de hallar las cosas antes que se pierdan. Sumamente halladores. Y son raros para hablar los tucumanos, ¿viste? Que hablan derecho, dice. ¡Eh, changüe! ¡Hablan derecho! ¡Eh, changüe! ¡Eh, primo! ¡Va ahí! Si va ahí, ahí. Si no, íte. ¿Cómo van a decir íte? Se dice vete. Dice el tucumano, bueno, ya te he dicho que te veta. No me... No meten una S ni por casualidad. La única palabra que le meten S cuando dicen trastor. ¡Changüe! ¡Changüe! Si va ahí, ítem en el trastor. Ok, se vemos. ¡Grande! Santiago, hablando de Santiago, y le mandamos un saludo a la gente del sur, de La Rioja, de San Juan, de Mendoza. Gordo, ¿cuándo va a grabar el nuevo disco, gordo? ¿Cómo un disco gordo? Bueno, para los hermanos del litoral de Misiones, Santa Fe, para todos. Y para nuestros hermanos porteños. Y dice, ¿qué sé, gordo? ¿Cuándo grabas el último? Y yo le contesté, ¿y yo qué sé? ¿Qué sé yo? ¿Y yo qué sé? ¿Qué sé yo? Bien. Estábamos hablando de Santiago, no nos vayamos por la llama, le decía Tarzán a la Juana. Qué picante ese Tarzán. Santiago del Estero, a San Cayetano, santo patrono del trabajo en Santiago, lo han declarado persona no grata. Con esa, Pero eso lo hacen los santiagueños de gracioso, que son graciosos. Tienen esa gracia que son tan increíbles. Son graciosos, ¿viste? ¿Qué es? En serio, ¿tí? Dice, ¿qué haces? Nada. Te ayudo.
0: Amargo, boludo. Otra vez.
8: Este cuento de Santiago me lo contó René Cárdenas, un riojano también se toma todo de loco, ¿no? Dice que estaba hablando con un santiagueño que estaba más seco que pañal de muñeca que el negro, ¿viste? Hediondo de pobre, pobrecito. Dice, desde que se me lo ha ido mi hermano que no puedo dormir, dice. Ah, eran muy unidos. No, se ha llevado la cama. Mátalo. Yo le preguntaba. Yo le preguntaba a un estudiante, un santiagueño que estaba acá, lo encuentro el otro día en Córdoba y le digo, che, loco, ¿de dónde sos vos? Y me dice, ¡de Santiago! Sí, loco, ¿pero de qué parte? ¡Del Estero! Marón, este debe ser la maternidad, no queda debiendo nada mi viejo ahí. Y se lo tiene con que nací yo. ¿Qué pato, fenano? ¿Te copiaste fete? Bueno, un judío amigo mío le estaba enseñando a caminar al hijo por arriba de la mesa y le decía, venga, nena, venga con el padre, venga, venga con el papi. Y el changuito daba los primeros pasos, a ti. Daba los primeros pasos a ti.
9: Dice, venga, nene, venga con el papo y venga con el padre, venga, nene, jamena, jamena, venga con el padre.
8: A ver, ni el changuito parecía la momia, ¿viste?
9: Venga, nene, venga con el padre.
8: Y de repente se le acaba la mesa, se hace un lado el judío y pasó el changuito. Así le quedó la trucha al yanquito. Oh, oh, y chao. Lo mire el judío y le dice,
9: ¿ha visto, nene? Eso para que aprenda a no confiar ni en su padre.
8: Está. Sí. Dice, ¿qué toma eso? Ginebra con coca. Venía un avión lleno de gallegos. Pero lleno de gallegos. Pero lleno. Venía hasta lleno de gallegos. Un solo argentino. Y de repente dice el comandante, atención señores pasajeros, por favor, tenemos un perfecto de desperfecto, un pequeño desperfecto mecánico. Bueno, tenemos un pequeño desperfecto mecánico de la máquina, está a punto de detenerse el motor, así que por favor, se ruega que regresen a sus asientos y ajusten los cinturones porque vamos a abrir las puertas de la bodega de carga para ver si aliviamos el peso porque tenemos que volver a la pista y aterrizar forzosamente. ¡Wow! Siento los gallegos, se ajustan los cinturones, abren las compuertas de carga, volaron valija, bolso, toda la carga, todo. Señores pasajeros, señores pasajeros, dice, no lo puedo dominar el avión, realmente seguimos con exceso de carga, así que se ruega, por favor, que arrojen todos los objetos personales, cosas que no les sean útiles, a ver si nosotros podemos mantener el equilibrio. El avión ya se para, señores, el motor está a punto. Entran los gallegos a tirar peluca, dentadora postiza, cadena, anillo, reloj, zapatilla. Un guaso tiró a la suegra por la ventana. Mire, señores pasajeros, dice, no puedo dominar la máquina y ya prácticamente la tengo enfilada hacia la cabecera norte de la pista por donde vamos a tratar de intentar un aterrizaje forzoso. Así que, por favor, dice, desabróchense los cinturones y agáchense todo del pasamano porque vamos a soltar el piso con la butaca, con el asiento, con todo para aliviar la cosa. Se agarran todo el pasamano. Se agarran todo del pasamano. Aprietan un botón, se desprende el piso. Así le hacían las patitas todos los guasos. Dice, bueno, señores pasajeros, se acaba de parar el motor, prácticamente tengo equilibrado el avión, prácticamente lo tengo dominado y ya estoy encarrilándome hacia la cabecera norte de la pista para aterrizar forzosamente, pero aquí la computadora me arroja un exceso de 80 kilos, así que por favor se va a tener que sacrificar uno de los pasajeros para que nos salvemos todos. Así hicieron los gallegos para lo de la Argentina. ¡Que se tire el argentino!
10: No,
8: hombre, sí, que se tire el argentino. Y dice, ¿por qué no te tiré vos? Bueno, que me tengo que tirar yo. Tírese alguno de ustedes. Ustedes son un patotón, ni se van a otra cuando lleguemos, que se tire uno de ti. Y dice, por eso que se tire. Sí, ella te guarda, agradecer que tengo las dos manos ocupadas, si no sabí la seña que te hago. ¡Tire el argentino! ¡Sí, hombre! ¡Que se tire el argentino! ¿Por qué me voy a tirar? ¡Que se tire el argentino! ¡Que la aeronave es nuestra! ¡Que se tire! ¡Y que el espacio aéreo que sobrevolamos es nuestro! ¡Sí, hombre! ¡Que se tire el argentino! Además, el aeropuerto donde estamos por aterrizar es nuestro. ¡Así que se tire! ¡Sí, que se tire el argentino! Dice el argentino. Está bien. Yo me voy a tirar. Pero no me van a decir que no me merezco un aplauso. ¡Claro, hombre! Estaba en el programa Tiempo Nuevo, Bernardo Neustadt, y dice, obviamente, dice, bueno, buenas noches, ¿cómo le va, señor Sosa? Así que no tuvo agua esta semana en su casa, señor Sosa. Verdaderamente, estamos aquí con un personaje de la vida real, digamos, un personaje que acaba de cumplir 136 años. Así como le digo. 136 años. No, doña Rosa, usted no, usted quédese tranquilo.

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amor con el querido Cacho Buenaventura. Y ahí pegadito nomás Claudio Toro y Noches de Carnavales. Acá la gente conectándose a través del canal de YouTube, mandándonos, enviándonos su saludito. Eduardo Chávez, soy Ramón de Valle Fértil. Me gustaría un tema de Bronco, el tema Que no queden huellas, está pidiéndonos por acá. Paula nos decía más temprano, ¿no? En Sal Si Puede se sintió bien fuerte el temblor. Pero me parece que son dos personas nada más hasta ahora. Marina Gia Quinta, buenas noches, su paso a dejar mi saludo al amor de mi corazón, Adrián, que lo amo. Alfredo Zárate, hola, su buenas noches. Puede ser que él integró Los Hacheros, sí, me contaba que tenía 16 años cuando integró ese conjunto, Los Hacheros. ¿Qué más? También que grababa mucho en las peñas y vi, bueno, en fin, la viene luchando y viene buceando en este océano que es la música, ¿no? Y que seguramente le va a ofrecer muchas oportunidades más de ser escuchado, de ser conocido. Qué hermosa voz que tiene Rodri, mucha suerte para él, que siga estudiando. Rusty Álvarez, su querida Guti Gut, muy lindo canta este niño, felicitaciones. Te cuento que hoy en Laguna Larga ha sido un día muy triste por el fallecimiento del director de la Banda Sinfónica Municipal, Elio Angeloni. Un abrazo grande para todos. Nico Mores nos cuenta desde allí, así que saludamos a la familia Angeloni, a todos los amigos y a toda la comunidad de Laguna Larga. Nuestro más sentido pésame por lo que ha ocurrido, ¿no? Qué hermosa canción de la madre, mucha suerte. Hermoso escucharlos, Fernando Romano y Pablo Villafañe, conductores del Flecha Bus, yendo a Mendoza, muy bueno el chango, canta lindo, saludos y aguanten las zambas. Nos dicen los amigos que van viajando. Buenísimo, que Dios lo bendiga y siga con esa humildad, dice otro oyente. Soy Guti, qué hermosa la voz de este pibe. Rodri, felicitaciones, a seguir disfrutando del bello folclore. Gracias por siempre, Roberto Navas. ¿Qué más dicen por acá? Jugando ajedrez online, escuchando el programa. Saludos, el Teniente Merlo de Cruz del Eje presente, socio 764, cambio y fuera. Bueno, la gente que está conectándose, increíble. Marisa Salinas, hermoso el premio de hoy, saludo desde San Juan. Miriam, también, ya te voy a decir Miriam porque venimos, o leemos los mensajes o damos números, así es la historia, ¿no? Hoy es el día de sorteo, no de números, día de sorteos. Silvita Cap de Vila, Sui, Guti, feliz noche y día, los espero, abrazos. María Saavedra, varios mensajes. Ya me voy a fijar también, me divierten mucho, dice. Y Javier Jiménez, socio 813, saludo con los camioncitos hasta las 5. Dante Ceruti, también el socio 126. No hace falta que digan quiero participar porque todos van a participar. Lo que sí les voy a decir que aparte de la licuadora de mano que vamos a regalar, también vamos a sortear dos invitaciones para almuerzo show. Show almuerzo, el domingo, ¿no? Así que sí puede participar, Gutiérrez. Participe, participe. Hugo Mario Paratores desde Mendoza. ¡Oh, un locrazo! No sabe. Locro se queda chico, locrazo. Sí, el rey lo ha aprobado absolutamente. La Turquita Betty Bufe. Se viene el fin de chicos a disfrutar. Suerte para todos. ¿Qué más tengo por acá? Mélida, qué buena idea tuvieron, su querida Guti. Yo no te pido un número, no puse todavía el WhatsApp y dice, ¿cómo llama la gente? Sí, te escucho hace años cuando estabas con Luis, gracias Nélida, gracias. Roberto Toledo, me vendría de 10, se me rompió la que yo tenía, dice. Desde Villa Santa Rosa le estaré escuchando como siempre. Y mire, Roberto, el encargado de sacar el número es Gutiérrez. Yo le paso la lista y Gutiérrez dice, hace así el dedo, tú mira donde lo pone el dedo, donde el dedo en la llaga pone. Clarita Rosa, ¡ay, qué lindo para escuchar el dedo en la llaga, Gutiérrez! Buenísimo está todo, Clarita Rosales, Roberto Navas también. Bueno, todos nos están saludando. Tenemos que rendir nuestro homenaje, nuestro recuerdo a un grande, grande de verdad, ¿no? Porque un 4 de septiembre de 1921 nace Ariel Ramírez en Santa Fe, el gran pianista y compositor.
Usted sabe que lo impulsa Atahualpa Yupanqui a Ariel Ramírez, porque Atahualpa emprende una larga temporada de viajes por varias provincias del centro, del noroeste del país, y entonces le dice, tenés que familiarizarte con la música, dice, para saber lo que... Y él le hace caso. Llega a Buenos Aires, década del 40 ya empezada, brinda numerosos conciertos, tuvo contrato permanente en Radio El Mundo, grabó para la RCA Víctor sus primeros discos, uno de los cuales incluía La Tristecita, obra que le brindó popularidad. Viajó a Europa, permaneció alrededor de 4 años con residencia permanente en Roma, recorrió Italia, España, Austria, Alemania, Holanda, Bélgica, Inglaterra, vuelve a la Argentina y organiza la compañía de folclore para llevar adelante un espectáculo coreográfico musical que convocaba a los artistas de distintas regiones del país. El grupo, que en ese momento estaba integrado por 20 músicos y bailarines, realiza una gira de 5 meses por la antigua Unión Soviética, Polonia y la entonces Checoslovaquia. Y la campaña discográfica Philips da a conocer el álbum Misa Criolla, resultando inmediatamente un éxito mundial. Su obra cumbre, tal vez, sin desmerecer a otras, porque le ha cantado a todo. Ha interpretado, ha compuesto junto a Félix Luna, fue un compañero de fórmula de muchas, pero aparte de la Misa Criolla, la Cantata Sudamericana, el Paraná en una Zamba, el Santo de la Espada, Félix Luna también le ha acompañado en muchas de sus obras, así que lo vamos a recordar y rendir nuestro homenaje a Ariel Ramírez.

0: Hola Susana, estoy escuchando la radio, muy lindo el programa. Sí, es la tercera vez que llamo y quisiera participar en el sorteo. Creo que soy Rubén Cusi. Creo que el número de socio 685. Gracias Susana, muy lindo el programa. Estoy tomando los mates.
1: Hola, hola, hola Guti, hola Guti, hola Susana, hola Felipe Coria de Almagro, el panadero, faturero, galletero, estibador, palero. Estoy solito acá, la única compañía a la radio, pero igual ya está, ya no te pido más números, ya no te pido. Me conformo con escuchar nada más, escucho y pasame un buen tema, algún chamamé y algún zapucay del Guti. Vamos, vamos Guti, un buen zapucay.
2: Pero ¿por qué no me pide? ¿Por qué no me pide a Melo? Yo voy a ver si puedo dárselo. Ese es el tema, don Rubén Cusi, no sé si lo tengo anotado así. 685 es su número. Perfecto, bueno, hoy estoy repasando números porque ustedes se portan mal, hacen mal los deberes. Nosotros le damos los números y después vuelven a pedir otro. Y no, es una sola vez la historia, una sola vez. Don Felipe de Buenos Aires, mándenme todos sus datos. ¿No está anotado? ¿Por casualidad no le di ya un número a usted? A mí me parece que yo les digo, no me escuchan, definitivamente, Gutiérrez, la gente no me escucha. ¿Qué voy a hacer? ¿Qué voy a hacer con este amor? Hola, Sus, te escucho como siempre, mi guardia, muy buena la música. ¿Podrá ser un tema de los nombradores del ALBA? Cualquiera, te mando un abrazo, Alberto Vivas, el Sumampeño en Buenos Aires. Soy Guillermo, quiero ser del club. Hoy no sumamos tantos números, porque a las 3 yo tengo que empezar a hacer la lista de los que se postulan para participar, así que, pero son los socios los que se juegan, ¿no? A las 3:33. Esa es la historia, a las 3:33. Luis, socio número 325 de Buenos Aires, reportándose. Hola, Su, trabajando en las aplicaciones en Buenos Aires. Excelente, Rodri. Gustavo Villalba, quería saber si tengo el número. Gracias, que Gutiérrez pase el CBU. Ah, ¿lo quieren? No, lo quieren coimear, que pase el CBU. Acá dice el amigo de Buenos Aires, Gustavo Villalba, ¿no? Lo quiere sobornar. Es insobornable, Gutiérrez. Su, para los tangos, pido milonga de mis amores. Soy Carmen, socia 807. ¿Podrá ser La Llorona por Rafael? Dice René, socio, lo pide 759. No, pero lo piden por Rafael, no por usted. Buenísimo el programa, participo por el premio. Gracias, bendiciones, todos participan. Muy buena noche para todos, me gustaría La Tristecita. Bueno, mira, justo ahí se te dio, ¿no? Martín, desde este lado, más desde Santa Fe. Sí, desde Santa Fe, escribe, ¿qué va a hacer? Oh, hoy 4 de septiembre, Gutiérrez, se conmemora, se celebra el Día del Inmigrante. Por decreto fue, ¿no? La intención era fomentar la inmigración y ofrecer protección a los individuos de todas las naciones que quisieran fijar su domicilio en el territorio nacional. Claro, porque era cuando la gente bajaba de los barcos, se venía, poblaba la Argentina, que estaba prácticamente despoblada, y le abríamos los brazos a todo el mundo. Y bueno, pero esa gente venía a hacer la América, ¿no? Venía a trabajar, a poner el lomo, a sembrar, a cosechar, a construir, a oficios. Venían a hacer la patria, venían a laburar, porque había que ver crecer los hijos, hacerlos estudiar, y había que manjar, manja que te fa bene, toda esa historia. Pero bueno, después las cosas fueron cambiando un poquito, ¿no? Fueron cambiando, así que de todas formas continúa siendo el Día del Inmigrante. El decreto también decía que el primer documento fue en verdad el punto de partida de una ininterrumpida serie de actos de gobierno que a través de leyes, decretos, reglamentaciones, estimuló, protegió y encauzó la inmigración, que después no cuidó. Bueno, Día del Inmigrante hoy. ¿Tiene algo que tenga que ver con esto, Gutiérrez? ¿Alguien que haya bajado de los barcos, que le podamos rendir nuestro...

Martínez, allí estaban los cuatro de Córdoba. ¿Estaban solitos o estaban acompañados por Cacho? Con un Cacho Castaña, Para el nano, para el nono que estaba ahí bajando de los barcos. Y qué lindo recuerdo, además. Buenas noches, Su, para todos. Gracias por acompañarnos. Walter Villarreal. No sé si tiene número Walter, la verdad. No sé, si usted no anotó, mire, nosotros tenemos acá todo el machete, pero no sé, si usted no se anotó y no recuerda el número, no tengo cómo hacerlo participar, porque no le puedo dar dos números. Ya borré a dos, que tenían dos números, por falta de uno. Hay gente que no tiene uno. A ver, ¿cómo se llama usted? Walter Villarreal. No está ni hasta los 20, Walter, ni hasta los 20. Hilda Arrieta, desde Villa María, los estoy escuchando. Hermoso el programa. ¿Podrá ser tema de Jorge Valdés? Hasta siempre, amor, que Dios los bendiga. Hermoso programa, me divierto mucho, muy buena la música, el programa. Me gustaría Tamara Castro, Samba de Amor en Vuelo, para recordar a mi madre, ese tema le gustaba mucho, y que tengan una bendecida noche para los que acompañan en el programa. Marta desde Villa Unión. Hola, soy Guti, soy Claudio, no pasaste mi número, ¿no? Me ha pasado muchos números. Gracias por traerme a la novia del Paraná, mi ídola, Ramona Galarza, dice María Aranda. Lindo el programa, ayer mandé mensajes. Liliana Ramírez de Capilla del Monte, hermoso el programa. Gracias, gracias a todos. Es que, mire, les voy a ser muy sincera. Hay en los mensajes de texto, los mensajes de WhatsApp, los mensajeros que habitualmente llegaban, cuando terminamos el programa, el número que hay es de 500, 600 mensajes. ¿Ustedes creen que una persona es capaz de leer todo eso? Es imposible. Por lo tanto, hay muchos que van pidiendo números todos los días y no a todos les toca. Pero como este programa, hasta el día que yo ya no esté, va a seguir, entonces no es que va a terminar hoy, no es que es solamente por hoy, es para jugar todos los días, un poquito, sobre todo con la gente que permanece despierta tarde, hasta las 3:30. Por ahí usted me dice, ¿me das mi número? Y bueno, a lo mejor no llegamos a tiempo para dárselo, pero al otro día lo puede pedir. Total, al otro día va a volver, usted va a enviar otro mensaje para saludar, para pedir un tema, etcétera. Y algún día le toca el que le toca. Esto es así. No es por falta de voluntad, sino de tiempo. De tiempo, Gutiérrez. Y el tiempo que hace que usted está allí. Hemos dado números y tengo gente que me llama y dice, ay, no me acuerdo el número, no lo anoté, pero ya no tengo la culpa de eso. ¿Y usted tiene el número, Gutiérrez? El menos pensado, mire. Hola, Su, dice, qué lindo, Guti. La otra semana fue la pava, regalo. No, el último regalo fue el juego de mate. El mate y el termo. El jueguito de mate que se fue a Alta Gracia. ¿Qué le pasa? ¿Le pica la cara? ¿Qué le pasa? Iris de Ostuni, gracias Iris. Irma Navarro, aparte, qué manera de haber gente con letra M. Ya tiene como tres páginas de M. María, Marta, María Elena, María Julia, ¿no? Irma Navarro, lo quiero, Su, ojalá que saquen mi número. Si sale, no importa. Espero que sí, soy de Lanús. Mercedes Bandirali, hermoso el regalito. Ellos dicen hermoso el regalo porque yo subí allí en el Facebook una foto con el regalito. Hermoso el programa, toda la música, las poesías, todo. Espero que nos sigan escuchando, aunque no ganen nada y aunque todavía no tengan el número. Espero que eso ocurra. Eduardo Álvarez, Su, ¿me podés repetir, ves? ¿Me podés repetir el número? Entonces yo con Eduardo Álvarez, hasta que voy al cuaderno, busco. Y ya me perdí un montón de tiempo y no puedo. Ustedes quieren decir, ¿cómo habla esta mujer? Porque no, música y la música. Y bueno, acá está la música. Un hito más antes del tiempo de tango, Gutiérrez.

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Para serle muy sinceros, los sectores más refinados del tango repudiaban el estilo del caballero del que vamos a hablar. Lo ignoraban. Nosotros lo vamos a rescatar porque todo lo hizo bien, de un modo profesional, aún aquello que podemos considerar que no tenía tanta calidad. Pero por sobre todas las cosas, fue una muy buena orquesta típica de bello y armonioso sonido, tanto para escuchar como para bailar el tango. Le voy a hablar de alguien que su verdadero nombre fue Rodríguez Enrique, pero usaba también un seudónimo como Luis María Meca. Fue director y compositor. Se fue un día como hoy de 1971 y este singular músico es un fiel continuador de la línea del tango rítmico y tradicional de Edgardo Donato y de Juan D'Arienzo. Denostado por los vanguardistas, alabado por los bailarines, su orquesta gozó de una gran popularidad en los años 40 y en los 50, tanto en Argentina como en el resto de América. Su estilo rompió el molde de las formaciones de su época porque incursionaba en todos los géneros, introducía instrumentos no convencionales y su repertorio siempre fue variado, a temas alegres o románticos. Cuando hacía tango, uno percibía el sonido brillante de una orquesta afiatada, con arreglos sencillos pero de buen gusto y que además contaba con muy buenos vocalistas. Enrique Rodríguez fue un músico completo y funcional, que además de tocar el bandoneón, con igual facilidad interpretaba el piano y el violín o empuñaba la batuta. Tenía gran talento y agilidad para resolver fácilmente la realización de sencillos arreglos y adaptaciones, melodías clásicas, consagradas, populares, de todos los países, sin quitarle su esencia de ritmo internacional. Y así se afincó el éxito de la orquesta no solo en nuestro ambiente, sino también en todo el continente, para delicia de oyentes y de bailarines.

0: Su, Guti, buenas noches. Quería avisarte que recibí el equipo de mate, me lo entregaron hoy, así que agradecerles más todavía porque salió del bolsillo este regalo que está espectacular, está buenísimo. Te agradezco, estoy feliz, ya lo estrené. Y bueno, el programa buenísimo como siempre, fiel oyente desde hace años. Y los saludo de acá, Altagracia. Felicitarlos por el programa. Suerte a los otros integrantes de la tribu de las 3:33. Saludos, gracias, Mauro de Altagracia, el socio 630. Abrazo, Susi.
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2: 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Transporte urbano por asambleas de UTA. Se prevé un viernes complicado para miles de pasajeros en la ciudad de Córdoba. El vocero del gremio, Adrián Lentini, dijo a Cadena 3, será desde temprano hasta media mañana, pero los primeros servicios del día van a salir. La medida se enmarca en reclamo salarial. El anuncio adelantado por Cadena 3, por el vocero del gremio, aseguró que los primeros servicios se van a prestar. Se debe a la discusión salarial que se lleva adelante. El sindicato rechaza la oferta de los empresarios, que consiste en un aumento del 2% mensual, argumentando que no convence originalmente. Los trabajadores habían solicitado un incremento del 6% para julio, 2% para agosto y otro 2% para septiembre, además de un monto no remunerativo que aún se discute. En Santa Fe, la legislatura destituyó a un fiscal por irregularidades y mal desempeño. La medida, adoptada sin votos en contra, puso fin a la suspensión preventiva que pesaba sobre el funcionario Diego Gustavo Rodríguez Ibarros de San Jorge, Santa Fe. Milei anunció sanciones a petroleras que operen en Malvinas y una base naval en Tierra del Fuego. Lo dijo en un discurso grabado que se emitió por Cadena Nacional. Estuvo acompañado por su gabinete. Las Malvinas son argentinas, enfatizó. Estados Unidos intensifica deportaciones a Haití, enviando más de 100 personas en medio de la crisis de pandillas. Fueron deportadas a Haití más de 100 personas en un vuelo desde Luisiana. El tercer vuelo en 3 semanas, a medida que la violencia de las pandillas se agrava en el país caribeño. Talleres prestó a Bruno Barticciotto a Huracán hasta fin de año. El delantero firmó un préstamo con el Globo hasta el 31 de diciembre de 2026, con opción de extender el vínculo por un año más e incluyendo una opción de compra. Temperatura en la ciudad de Córdoba, 10 grados, 52% la humedad, cielo despejado.
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0: El niño de España, el gran Rafael, girando para aquí, brillando fuerte en la madrugada del viernes para disfrutar. Nos habían pedido un tema, La Llorona. Bueno, ahí estuvo La Llorona y muchos temas más, destacándolo a este gran artista, grande de verdad, ¿eh? Un saludito grande para el amigo Héctor Lobaiviglia, que está en Toronto, Canadá. Nuestro socio 777, comunicándose con Noche y Día para saludar con cariño a Vilma Girard en el día de su cumpleaños. Feliz cumple, Vilma. Gracias por darme una mano, Su, con este saludo. Seguramente que Vilma está aquí en Hernando, tierra original de don Héctor Lobaiviglia, pero los manises, claro, la capital del maní. Y sí, y bueno, entonces debe estar cumpliendo, sí, cumpleaños. Vilma Girard, te manda saludos tu amigo Héctor Lobaiviglia desde Toronto, Canadá. ¡Qué hermoso! Hola, Su, mi alma, rebosando de alegría al escuchar a Enrique Rodríguez. Imposible, dice Esther de Pergamino. Claro, trae recuerdos ese ritmo, ¿no? Hola, Su y Guti, quiero ser socia. Alejandra Markov, desde Valladolid, España. La socia 774, María Leisman, escuchándolos y limpiando, porque el sábado es mi cumpleaños. Espero tener suerte en el sorteo. Tema de Desacatados. Luis Salvador Molina, su amigos esperando todo. Dice, espero que lleguen sus... El libro. Esperando su libro. Espero que llegue su publicación. Abrazo desde Santa Bárbara, Tucumán. Sí, lo vamos a distribuir. Va a estar en una plataforma que distribuye a todas partes, así que lo pueden llegar. Pero todavía no le doy los datos. Una vez que lo presente aquí en Córdoba, entonces les voy a contar todo cómo pueden hacer aquellos que quieran tener ese libro, ¿no? Lo mismo que por allí alguien me dice, sortea uno de tus libros. Pasa que lo vamos a presentar recién en Sociedad el 16 de septiembre y a partir de ese día seguramente que les voy a regalar. Hoy tengo dos libros para regalarles, dos. Un muy bonito libro que habla de leyendas urbanas, ¿sí? De Luis Alberto Luján, Leyendas Urbanas, y abro así nomás por abrir en una de sus páginas, a ver qué encuentro, algo que sea cortito para leerles. Ay, qué puede ser de tantas cosas que tiene. La Llorona de los Velorios. Villanueva es una ciudad que suele guardar celosamente sus creencias y costumbres, pero el progreso social hace que algunas cosas se modifiquen. Dice, esta es una práctica que el hombre ha realizado desde tiempos remotos, que es nada más y nada menos que el culto a sus muertos. Muchos años atrás no existían casas mortuorias, cada familia velaba a sus seres queridos en un ambiente en sus propias casas. También existía el velatorio de los angelitos, un rito algo extraño para la época, cuando un niñito se iba al cielo. También existían en los velorios otros personajes a los que llamaban la llorona, algo así como mujeres que se contrataban para que llorasen todo el tiempo en que durase el rito. Nuestros abuelos narraban cosas extrañas respecto a las lloronas, pero este término tiene otros orígenes más mitológicos y legendarios. En nuestro país se dice que la llorona era una mujer que había matado a sus hijos arrojándolos al río. Ella luego se quitó la vida por el motivo de los sentimientos de culpa de sus acciones. Se la describe como una mujer alta, vestida de blanco, y cuando aparece no se le puede ver el rostro, pero en algunas ocasiones los pies parece que flotaran en el aire. Cuentan que se aparece por los caminos lanzando grandes lamentos que enloquecen a los perros. Los relatos cuentan de un espíritu que hacía dar miedo a las personas que andaban por ahí buscando las almas de sus hijos, y que cuando esto pasaba, todo el pueblo se encerraba dentro de sus casas y se escuchaba el llanto doloroso de este fantasma, vendría a ser, ¿no es cierto?, de esta llorona. Los perros se enfurecían, ladraban y ella paseaba por las calles. Lo cierto es que de tantos relatos de la llorona, ninguno causó más estupor que el hecho ocurrido a un hombre, ya mayor por estos días, que cuando tenía unos 15 años, cuando falleció su abuela, La estaban velando en su casa y del otro lado de la avenida Libertad, era un hogar muy humilde. Tenían una amplia habitación, solían ser utilizada como cocina y comedor, y allí predispusieron todo para velar a la anciana que, según decían las malas lenguas, se cree que practicaba la magia negra. Y como muchos vecinos le temían toda la vida, pocos fueron a su velatorio. Entonces, ese joven creyó que alguien había llevado a una mujer para que llorase ante la carencia de lágrimas en el lugar. Esa llorona provocaba sonidos que hacían temblar las costillas de las pocas personas que estaban presentes, pero nadie se atrevía a solicitarle que llorase en otra frecuencia que no dañe los oídos. El hombre recuerda que a pedido de un vecino que no podía dormir por el llanto, tuvo que dirigirse hacia la mujer para pedirle que cese de llorar. Cuando se acercó, la mujer giró su cabeza en dirección al muchacho, dejando al descubierto un rostro que él jamás olvidará mientras viva, pues era la fisonomía de una calavera con algo de piel agusanada, con extrañas bolas rojizas como sangre en la cavidad de sus ojos. La llorona, al ser descubierta, salió corriendo a una velocidad que ninguno pudo describir, desapareciendo en la oscuridad de la noche. Ya me corrió un cosa fría por la espalda, Gutiérrez. De esto lo veo un poco más pálido. Está un poco más pálido usted ya. Solamente le alcanzo a ver la bolita del ojo. Que se mueve. No veo nada. Bueno, vamos a sortear dos libros, dos almuerzos show con los Ferrari, la actuación de los Ferraris el domingo, y por supuesto ese aparatito que te hace hacer la mayonesa, el aguacate, te hace licuar todo. No, es una maravilla, un ayudante de cocina indispensable para todos. Todo eso, sí, claro, por supuesto, hay que batir todo, Gutiérrez, usted... Sí, helado, champán, limoncito, todo. ¿Y esto a qué hora va a tener que ser? Cuéntele a la audiencia a qué hora vamos a hacer los sorteos.
1: A las
0: 3:33. Y no le sale bien el 3:33, ¿se da cuenta?
1: No, no me leo.
0: A las 3:33, entre los socios que ya tienen su número, los que no lo tienen todavía, voy a ir dando otros números con tranquilidad y paciencia y con mucho amor. Tengan paciencia ustedes también. Y bueno, qué sé yo, la semana que viene ya van a participar los que hoy no pueden. Y espero que, por ejemplo, si sale alguien de Mendoza, entre los que no van a poder ir al almuerzo, lo sorteamos entre los socios que sí puedan. Y así vamos manejando todo, Gutiérrez. Así que imagínese todo lo que tengo por delante para hacer. No me moleste más, ponga música.
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Suave, suave y elegante, efectivamente. Qué grande, Sandro. Todo lo que canta, lo canta bien. Merceditas para todos allí, Bronco, ni le cuento. Y no, no lo escuché. ¿Así cantando cuarteto, Sandro? No me diga. Bueno, eso sería una gran curiosidad destacar eso. Bueno, Sandro cantó Merceditas y Bronco el tema que pedían. Que no queden huellas, Gutiérrez, que no quede ninguna huella. Atentos a aquellos que han pedido números, algunos, ¿eh? Arrancamos por el 1020 hoy, 1020, Rubén Cusi, Gabriela García, 1021, Viviana Contardi, 1022, Roque López, 1023, Juan Carlos González, de La Rioja, 1024, Mariano Villabrille, de Carlos Tejedor, 1025, Mirta Salinas, 1026. Perdón, Rubén Cusi no, porque ya tenía un número, Rubén. Nada más que lo había anotado para confirmarle el número que él guardaba en su memoria. Así que el 1020 está libre por acá, ya vamos a ver a quién se lo damos. Gutiérrez se lo vamos a dar a alguien, pero ya le digo que destaquemos el día que llegaron a este mundo dos grandes voces y dos argentinos, sobre todo, ¿no? Que es lo que más nos gusta. Uno de ellos, Bernardo Mitnick, más conocido como Chico Novarro, y otro de ellos, alguien que se fue hace un par de días atrás, Alberto Otero, más conocido como Beto Orlando. Mire, tan cerquita de su cumpleaños se nos fue. Beto Orlando, Chico Novarro. Dos que no están, los recordamos de esta manera.

0: Navarro, el orangután, antes de que después cantara unos bolerazos impresionantes, pero estos eran los primeros pasos que daban el Club del Clam, ¿no? El orangután. Y después, porque te quiero hasta el delirio, Beto Orlando, que nos dejó hace muy poquito, pero que cumplía años un día como este, 4 de septiembre. Soy Guti, soy Omar, trabajo en el lago Marimenuco, provincia de Neuquén. Muy buen programa, unen voluntades y personas que jamás se conocerán, pero todos pendientes de ustedes, siguiéndolos como fieles oyentes. Por favor, haciendo honor a mi provincia, si pueden, tema barroco, Raúl Di Blasio. Igual dice, espero, sí se puede. Claro, bueno, gracias por la paciencia, querido Omar, gracias. A ver qué dice Ana Martina Guevara.
1: Hola, Su y Guti.
0: ¿Cómo vamos?
1: Buenas madrugadas. Mando un beso al cielo, a mi madre que era inmigrante, a mi padre, a mis abuelos paternos y maternas. Les mando besos al cielo, que vinieron a trabajar en nuestra tierra. Me encanta el programa, me encanta la música. Hace tantos años que los escucho y recién ahora puedo comunicarme gracias a este WhatsApp que has puesto.
0: ¡Qué bueno!
1: Bueno, les mando muchas bendiciones y un gran abrazo.
0: Gracias, Ana Martina, te mandamos un abrazo fuerte. Cadena 3, hace años que escucho, con Luis, con vos, mi radio hace 35 años. A Mario, a Ronnie, a todos. No me animaba a pedirte un número. Gracias igual, bendiciones, Graciela, desde Las Parejas, Santa Fe. Soy Guti, creo, dice Magu González, desde Olivero, Santa Fe. Abrazo enorme para todos, feliz día para todas las secretarias. Claro. ¿Qué más? Cadena 3, hace años que estoy escuchando el programa, excelente todo. Silvia Núñez, buen día. La socia 1014, quería saludarlos. Escucho desde Santa Fe, bendiciones. Su querida Walter, los escucho siempre. María Cristina Perrone desde Las Varillas, encantada con los temas de Enrique Rodríguez, ¿no? Lo escuchaba con mi primer tocadisco a pilas, porque en el campo no teníamos luz eléctrica, así que escuchaba en un tocadisco. Besos, los quiero, María Cristina, desde Las Varillas. Su, ¿me podrían complacer con un tema de Diango? ¿Por qué quererme a mí? Y uno de Tormenta, desde el abismo. Participo, dice Mauricio Frontera, que tiene ya su número de socio. Diego Bertolino, que nos saluda. ¿Podría ser la balada de la trompeta por Rafael? ¡Ay, qué tarde que has llegado! ¡Qué tarde que has venido! ¿No ves que esto...? Mirta Salinas. Bueno, ahí te di, Mirta, tu número, ¿no? 1026. Katy Morales, siempre alegrando la noche. Su, ¿me podés dar el número de WhatsApp? Lo tengo con algunos números mal. Bueno, atenta, Katy Morales, el número es 3515-5-199-914. ¿Lo notaste? 351, que es el código de Córdoba, 5-199-914. Rita Pajón, su querida, me vendría de 10 ganarme ese premio, escucho todas las noches hasta que me duermo, un tema lindo de Manero, abrazo grande. Y Esther Alicia Albert, le ha gustado también lo que vamos a regalar en esta madrugada. Nilda Palacio, feliz viernes para todos. Ricardo Juárez, abrazos riojanos, toda la suerte del mundo. Anita Jiménez, qué premiazo, su abrazo desde Jardín del Sur. Lidia de Goicochea, equipo tribu, esa señorita mini, me encanta el premio, te mando un gran cariño. Lidia Goicochea, 720, número de socia. Graciela Santillán, hermosa tu sonrisa, su, pongan Veneno por la Pantoja. Raúl Villarreal, Villarroel, gracias por hacer que mi esposa se deleite con el programa, mi esposa es Ana María. Mirta Saavedra, siempre escucho en la cumbrecita, abrazo gigante. Oye, ya nos fuimos de Mambo Gutiérrez. Bueno, un temita más y vamos a las noticias y ya se viene el despabilar.

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1: Tres Argentina, Expo Ganadera del Centro, vuelve en septiembre a Córdoba con una apuesta de precisión. La segunda edición se va a realizar el 17 y 18 de septiembre en el Centro de Convenciones Córdoba, con dos jornadas de negocios, conocimiento, innovación, tecnología y vinculación para todo el sector. Biocombustibles, el Senado avanza con una ley que impacta de lleno en Santa Fe. El bioetanol es una mezcla de naftas con aceite de caña de azúcar y maíz, mientras que el biodiesel entre naftas y aceite de soja, y las principales empresas están en Santa Fe. Señal a los gobernadores. Chile acordó una ruta marítima con las Islas Malvinas y suma tensión con la Argentina. Conectará Punta Arenas con Puerto Argentino a través de la naviera Easter Island. Se prevé que la línea comercial comience sus operaciones en el mes de noviembre. Malvinas, ¿qué es el yacimiento petrolero que nombró Milei y por qué es motivo de conflicto? La advertencia se produjo en una cadena nacional en la que el presidente ratificó el reclamo argentino de soberanía sobre las islas. Se viene el Gran Premio de Italia, horarios y cronograma completo de un nuevo desafío para Colapinto. 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Vamos a estar atentos con todos los detalles. Temperatura en la ciudad de Córdoba, 9 grados, 52% la humedad, viento sur, 6 kilómetros por hora, despejado con intervalos nubosos.
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seguimos con las cumbias, señores, despabilándonos en la madrugada. 3:22, un montón de artistas unidos bajo el ritmo para hacer de esta madrugada una madrugada animada y que se hagan agua los helados, como dicen los cordobeses, que se hagan agua los helados. Ahí estaba el Negrito Videla, varios artistas después en puro ritmo cumbia, y entramos así en la hora del despabilate. Laura Estela Bocos, maravilloso lo de Rafael, gracias por transportarme a mi juventud. Un abrazo fuerte. Soy Paulo Heredia, quiero participar y ser socio. ¡Uy, Paulo Heredia! Bueno, mire, Paulo, le voy a dar el número 1030 y no me moleste más. Paulo Heredia, ya no cierro acá, ¿no? Cierro acá, Gutiérrez, si no, no llegamos más. Ya le estoy haciendo la lista, Gutiérrez. Una lista impresionante, como dice nuestro presidente, Mauro Aguilera. Dice, este es el club La Banda.

Otro más de Virgo. ¿Cuánta gente de Virgo hay, no? Le va, es como los de Leo, son muchos. Nosotros somos pocos, pero también somos buenos. Sergio nos cuenta. Sui, Guti, ¿cómo están? Desde Salzacate, acá en la zona de Ambul, se sabía ver a una persona fallecida, le llamaban La Llorona. Ella había fallecido, vivía sola esa mujer y siempre en los velorios ella iba y lloraba, ahí en los velorios, estaba en todos. Entonces esta persona después, cuando falleció, no le hicieron responso, lo que tiene que haber, el descanso que tiene que tener un difunto rezándole, y entonces ella salía y lloraba siempre por las calles. Por la orilla de la ruta sabía andar. Varias veces la encontraban por la orilla de esa ruta. Así que aquí en la zona de Ambul también aparece una persona así. Me cuenta Sergio de Salzacate, socio 315. Que tengan buenas noches. Y en el despabilate, por favor, un temita del Loco Amato. Hágame acordar la zona para no ir de noche. No, de noche no vamos. No, ni locos. Bueno, su excelente programa. Gracias por acompañarnos. Ya que trabajo de noche, te molesto, ya me hicieron entusiasmar. Sergio Molina de Buenos Aires. Usted tiene el 1028, Sergio, 1028. Atilio Horacio Ibarra, 1027. A Walter Ríos le dimos el 1020. A Sergio Molina el 1028 y a Gonzalo Álvarez de Río Cuarto el 1029. Y cerramos la entrega por hoy con el número 1030. Paulo Heredia. Lo demás, el lunes la seguimos, ¿eh? Ahora vamos preparando todo, que se vienen las 3:33.

0: séptimo grado, canta Rodrigo, señores. Antes estaba el Cuarteto Leo. Oh, Marilyn, oh, Marilyn. ¿Me puedes confirmar si mi número es el 1027? Sí, Horacio Ibarra, es el 1027 su número. Ya cerramos el club, hoy no damos más números. Hasta aquí llega nuestro amor, la seguimos el lunes, Dios mediante. Gaby Abregú, el amigo de Runa Kai, siempre escuchándote en la Ruta Sur. Mándame saludos y a Gustavo Vergara, que anda por las rutas españolas, escuchando Cadena 3. ¡Ay, qué recuerdos me trae Runa Kai! Uno de los grupos queridos que arrancamos allá en Joffre y Valparaíso. Así que bueno, qué lindo tener tu contacto, Gaby. Te mando un abrazo fuerte. Carlos, desde Alto Alberdi, tema herido por Germaín, gracias. Su dicen por acá, Mauro dice Eduardo, bueno, justo las 3:33, las 3:33. No hace falta que diga las 3:33. Mariana César, perdón, no sé si llego a escucharte, Su, Mercedes Melero. Abrazo fuerte para todos. No, aguanta.
1: 3:33, justo.
0: Justo pensé, estaba pensando en la llorona, yo estaba pensando. La llorona que se aparece. Bueno, a las 3:33 se pone, se activa el club de las 3:33, que en la madrugada de los viernes hay sorteo por doquier. Usted ya le entregué la lista, Gutiérrez viene a ser como el escribano. Escribano, ¿se acuerda de eso? Gutierrowski. ¿Se acuerda de lo rescatemos al escribano Gutierrowski? Claro, ¿cómo no? Tengo dos libros para regalar. Tengo un almuerzo para el domingo con la actuación de los Ferrari. Y tengo la mini licuadora. Todo eso. ¿Se anima? ¿Le largamos? Pero distribuya los números por todas partes, Gutiérrez. Porque sale, vio que dice revuelva, revuelva. Cuando jugaban a la lotería, que estaban los numeritos en la bolsa, y decía revuelvan, revuelvan, revuelvan. Y había que revolver abajo, porque abajo están. Se van abajo al fondo. Bueno, entonces vamos por el primer libro. Dígame un número de socio y yo voy a buscar a quien le corresponde. Espere que le abro el cuaderno de actas acá que tengo. Ay, tengo tanta gente anotada. Nunca tuve tanta gente anotada en mi vida. Bueno, y lo escucharon a Mauro Argüello, ¿no? Que ganó el juego de mates. Él fue el socio, es el socio número 630, es de Alta Gracia y ya lo recibió, el juego estaba chocho, estaba contento. Bueno, que me hace muy feliz eso, me hace muy, pero muy feliz. El resto de los ganadores, algunos, por ejemplo, María Gutiérrez, que se ganó la última cena, escribió para decir que la pasó súper bien. Mercedes, Mauro, bueno, montón de gente que va agradeciendo porque se lo ha ganado, ¿no? Otros recibiendo los libros, yo los tengo a todos anotaditos acá, porque soy una chica muy prolijita, yo a veces no. Bueno, Gutiérrez, piense, revuelva. ¿Qué número le gusta? El 1000. El 1000 que lo dimos ayer, antes de ayer, el número 1000. Acá tengo el número 1000. Se ganó un libro, la socia número 1000, que es Miriam Sequeira. Miriam Sequeira, socia número 1000. ¿Estará despierta Miriam Sequeira? Vamos a empezar a ponerlos a prueba los socios, ¿eh? Miriam Sequeira, socia número 1000, se acaba de ganar un libro. Tiene que dar señales de humo, señales de vida, quiero decir. Escriba, estoy despierta, me gané el libro, vivo en Córdoba, vivo en Mendoza, vivo en Santa Fe. No sé, algo, deme un dato para saber qué hacemos con el libro que se acaba de ganar. Vamos por un libro más, Gutiérrez, vamos. ¿Movió? Sí, ¿no? 145, como la licuadora, 145 para otro libro, socio 145, déjeme que tengo que retroceder. Eduardo Correa, 145, se ganó un libro, no sé de dónde es Eduardo Correa, por favor, si está despierto, lo mismo, que me dé señales, que me cuente de dónde es, quién es él. Bueno, uno más para el almuerzo, para el domingo. Vamos. 158, debe estar cerquita de acá, de este 145. ¿Movió las bolillas? 158. El almuerzo, día domingo, para dos personas. El almuerzo show con la presentación de los Ferraris. Fernando Pedernera es el socio 158. Fernando Pedernera, 158. Lo mismo. Por favor, señales de vida para saber de dónde es, si va a ir o no va a ir. Y ahora sí, vamos por la preciosa maquinita para ayudante de cocina que tenemos para regalarte. 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Bueno, entonces, ¿qué número le gusta para Gutiérrez? Ah, 5-6, se fue para bajito ahora, qué bueno. Son 1, 2, 3, 4, 5, acá está. 56. Mirá, es un caballero. Ah, Horacio Bruno, socio número 56. El ganador del elemento para ayudarle a hacer una rica mayonesa, un licuado. Capaz que no sepa, ¿no? Bueno, a ver si está en la sintonía. Horacio Bruno, socio 56. Mientras Horacio Bruno se conecta, Fernando Pedernera, Eduardo Correa y Miriam Sequeira, los ganadores de esta semana, dicen, escuché, voy, soy de aquí, vos sos de aquí, tenés que entrar de aquí. Todas esas cosas que se dice habitualmente. Bueno, nosotros seguimos despabilando.

0: Buenos días, Susi. 333, 333. Les mando un fuerte abrazo. Graciela desde Herzogenaurach, disfrutando de ustedes y la linda música. Que tengan un hermoso fin de semana. Besitos.
1: Gracias, abrazo.
2: 333, 333. Vamos, vamos.
1: Por ahí como que casi no sale, ¿eh?
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1: Otro. Bueno. Hola, Su, Raúl y Valeria de la Francia te saludan. Carlos desde Alto Alberdi pedía herido por Germain. Ahí estaba. Ya se han comunicado los ganadores. Ahora voy con ellos. Ténganme un poquito de paciencia. Historia de taxi para mi sobrino Juan Brizuela, Luis de Toledo. Ay, mi rey. Hola, soy Pepe Gómez. ¿Cómo puedo hacer el lunes, Pepito, el lunes? Hola, soy Emperador. Estoy conectándome, haciendo limpieza, preparando para llevar cosas de mudanza. Pero escuchando mientras hago mis cosas, tomo unos mates. Walter, ese tema, que no quede en penas. ¿Hace mucho no lo hacía Rubiño con Chévere? Sí, sí, sí, dice Walter. Sí, dice Walter. Sí. Grabado. Ah, sí, debe sonar muy lindo, ¿no? Rubiño, fantástico, para mí uno de los mejores. Hola, Susi, estoy feliz al ganarme el libro, acá estoy firme. Miriam Sequeira, la socia número 1000. Se ganó un librazo. Estaba leyendo, me entretuve leyendo la historia. ¿Qué más? Hola, Su, Fernando Pedernera, sí, te estoy escuchando, que se ganó el almuerzo. ¿Y vas a venir, Fernando, para pasar tus datos? ¿Vas a venir, Fernando Pedernera, al almuerzo este domingo? Es de Villa... No, de Villa María es Horacio Bruno. De acá de Córdoba, ¿no? De acá, sí. Y Horacio Bruno, a ver qué dice, dejó grabado, ¿ves?
4: Hola, Susana. Horacio Bruno te está hablando. Muchísimas gracias por el premio. Acá escuchándolos en la panadería.
1: Bueno, entonces, Horacio Bruno, páseme por el mensaje de texto, ¿no? De audio... Páseme la dirección a donde se lo tenemos que enviar, ¿sí? Puede ser, porque eso ya es un envío más específico. Así que escríbame su dirección a dónde enviarlo y que lo reciban, por supuesto, ¿no? Y Fernando Pedernera, necesito que me diga si va a venir el domingo al almuerzo, al show, con los Ferrari, que lo acabamos de escuchar cantando tonta los Ferraris, y Germain con herido, otro de los temas. Y me queda el otro libro, Eduardo Correa, que también se ha conectado a través del chat, y dice, gloria a Dios, sí, estoy firme como soldado nuevo. Soy de Córdoba Capital, barrio Villa Libertador, y trabajo hasta las 6. Bueno, Eduardo Correa y Miriam Sequeira, pasar por Alvear 139, de lunes a sábados. Bueno, sí, de lunes a sábado, lo vamos a poner así, de 8 a 19 horas. Cualquiera en eso horario pueden pasar de 8 a 19 horas, de lunes a sábado. ¿Qué más entonces me queda? Ah, no. No, digo porque me entretuve leyendo esto. Guti, el libro que se va a ganar Miriam, dice, cuando de fantasmas se trata, nada más digno que traer a la memoria la obra de Oscar Wilde, El fantasma de Canterville. Ese curioso ente fantasmal que no asustaba a nadie, pero obviamente es un relato dentro de una ficción literaria. Si alguien osa en describir a un fantasma, seguramente caería en la descripción tradicional de esos seres con sábanas blancas, volando por los aires. Bueno, pero estamos en siglo XXI. Los fantasmas parecen haber pasado de moda, como las brujas o el viejo de la bolsa, mientras que en la pantalla aparecen otros motivos de terror, como los vampiros muy sociables o los zombies come cerebros. Pero qué lejos estamos de esa realidad. En la ciudad de Villa María, mire, hubo un hecho sobrenatural que mantuvo en vilo a sus habitantes por varios meses y que perdurará en la memoria colectiva por siempre. El curioso hecho ocurrió en un barrio periférico de la ciudad, lejos del centro, pero muy antiguo, conocido como Las Playas. Hace más de 50 años atrás, sus habitantes se sentían no pertenecer a la ciudad porque los servicios municipales no les llegaban, a pesar de que los mismos tributaban sus impuestos. existía un vínculo de unión entre ese barrio y el centro de Villa María, el recordado trencito de las playas, que hoy solo vaga en los recuerdos. Tienen otro motivo también para recordar, quizás el ícono del barrio sea la plaza, que se encuentra muy bien arbolada, acompañada de unos cuantos juegos de niños, como hamacas y trampolines. Y es justamente en estos juegos en donde ocurrió el suceso. En un travesaño colgaban tres hamacas en donde todas las tardes se llenaba de niños para jugar. Las mismas llevaban muchos años ahí, pero cierto día del año 2011 todo el barrio quedó perplejo al ver lo que ocurría. La hamaca, que estaba en el extremo izquierdo, comenzó a columpiarse sin que nadie lo hiciese. Los vecinos de la plaza comenzaron a ver esa extraña oscilación y corrieron la voz por todo el barrio. Muchos detuvieron el movimiento de la hamaca, pero de la inercia total nacía otra vez el movimiento. Nadie encontró respuestas a esto y muchos comenzaron a asustarse. Cuando alguien avisó al medio gráfico de Villa María, el hecho se divulgó por todas partes y todos los medios de comunicación sacaron la noticia. Entonces muchos pudieron testificar el suceso, inclusive con filmaciones. El hecho había pasado a ser tan natural que nadie se asustaba durante el día. Pero cuando llegaba la noche, la oscilación aumentaba vertiginosamente y el crujir de las cadenas creaba cierto pánico a los vecinos que vivían frente a la plaza. Lo curioso de todo esto fue cuando el sacerdote de la capilla, que se encuentra a escasos 50 metros de allí, decidió hacer una procesión con la Virgen alrededor de la plaza. Fue ahí donde todos comprendieron que había una causa sobrenatural en ese movimiento, pues cuando pasaron muy cerca, la imagen de la Virgen, la hamaca, pareció enloquecer y tomó una velocidad inusual. Todo eso conllevó a que una universidad de Villa María estudiara el fenómeno, llegando a la conclusión de que existía cierto defecto en los eslabones de las cadenas que sostenían la hamaca, y decidieron recortarles unos 15 centímetros. La misma abandonó su oscilación y todos quedaron satisfechos, pero solo por un tiempo. No había pasado más de 15 días cuando la hamaca comenzó a moverse nuevamente. Las sospechas regresaron al corazón de los vecinos porque sostenían que un ente sobrenatural los provocaba. Y para sorpresa de todos, cierta tarde un visitante curioso tomó una fotografía de esos juegos y al observar su cámara, el lente había capturado una imagen borrosa con figura humanoide que se mecía en la hamaca en cuestión. Muchos recordaron una tragedia que había ocurrido años atrás en una esquina de la plaza en donde un niño perdió la vida en un trágico accidente. Nadie pudo confirmar que el fantasma que movía ese juego era ese espíritu. La solución que encontraron fue sacar de la plaza las tres hamacas. Ya no hay juego para ese espíritu, pero cuando los niños juegan en la plaza, especialmente en horarios nocturnos, suelen observar algunos movimientos extraños de ramas de árboles, sombras o simplemente voces que provienen de la nada. Tal vez ese fantasma esté buscando a un compañerito con quien jugar.
5: Comenzamos con las manitos bien arriba haciendo las palmas. Arriba las palmas, Junín. Y el tema se llama...

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Su nombre era Dorji. Vivía en un pequeño pueblo en las montañas de Bután y tenía fama de ser el maestro que no hablaba. Los niños lo miraban con curiosidad al pasar. Los adultos lo respetaban en silencio y nadie, absolutamente nadie, recordaba la última vez que lo habían escuchado pronunciar una palabra. Pero cada tarde, sin falta, el hombre en silencio, Dorji, bajaba a la plaza frente al templo y se sentaba en el mismo apoyo de piedra con una libreta en el regazo y una pluma tallada en madera de enebro. Escribía, observaba, sonreía. Nadie sabía qué hacía con esas notas ni por qué nunca respondía cuando se le hablaba. Hasta que un día llegó al pueblo un joven llamado Karma, con una rabia contenida que no sabía nombrar. Su madre había muerto hacía 3 meses en un deslizamiento de tierra. Su padre lo había abandonado años atrás para trabajar en la India y nunca regresó, y lo único que sentía era ruido por dentro. «¿Por qué todos me dicen que tengo que superarlo?», gritó una vez frente al templo. El hombre lo escuchó, lo miró con esa serenidad tan suya y extendió su libreta. En ella había solo una frase: «Algunas heridas no se superan, se integran». Karma frunció el ceño. «¿Y eso qué significa?», preguntó. Dorji no respondió, solo le entregó una hoja limpia y le tendió la pluma. «¿Quieres que escriba?». Dorji asintió. El joven, sin entender del todo por qué, escribió: «Estoy cansado de fingir que estoy bien». Dorji leyó, sonrió y escribió otra frase: «Eso también es un comienzo». A partir de ese día se sentaban juntos. No hablaban, solo escribían. Con el tiempo, Karma descubrió que Dorji había sido un gran maestro, estudioso de filosofía budista en un monasterio, respetado y brillante. Pero tras perder a su esposa en el mismo tipo de deslizamiento que se llevó a su madre, decidió no hablar más. «Las palabras fallan», escribió una vez. «El silencio me escucha mejor». Karma no sabía qué decir, pero entendía porque él también sentía que las palabras ya no alcanzaban. Pasaron semanas, meses. El joven comenzó a escribir más: poemas, preguntas, confesiones. Dorji respondía con aforismos, pequeños dibujos de montañas o simplemente con una línea: «Estoy aquí». Una tarde Karma rompió a llorar mientras escribía: «No quiero morirme sin haber amado algo de verdad». Dorji le tomó la mano, le apretó fuerte y escribió con tinta negra: «Ya estás amando algo, este instante». El muchacho lo miró como si acabara de respirar por primera vez. Y a los pocos días de eso, Dorji no apareció. Ni al día siguiente, ni al siguiente. Fue entonces cuando Karma, inquieto, subió a la casa del maestro. Una vivienda sencilla de madera, al borde del bosque de pinos. La puerta estaba entreabierta, sobre la mesa su libreta abierta y en la última página un solo mensaje: «Cuando ya no me encuentres, sigue escribiendo». Dorji había muerto mientras dormía, tranquilo, con una sonrisa en el rostro, envuelto en el mismo silencio que había elegido llevar durante años. Karma no volvió a ser el mismo. Tiene 37 años, es escritor y en la contraportada de todos sus libros aparece una dedicatoria sencilla: «Para el hombre que me enseñó que el silencio también habla». Y cada año, en la plaza de aquel pueblo de montaña, hay un lugar de piedra vacío. Sobre él, una pluma tallada en enebro y una libreta en blanco, esperando que alguien, algún alma perdida, algún corazón roto que ya no encuentra las palabras, se siente y empiece a escribir.

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0: bien, noche y día nos paramos aquí en esta esquina que es la más querida por muchos, porque ya falta menos para volver a casa. Y seguramente aquellos que han estado trabajando toda la madrugada, sintonizando Cadena 3, acompañándonos en noche y día, también como nosotros ya desean volver a casa. Un abrazo para todos los chicos de la fábrica, que como siempre están escuchando. No los nombro a todos porque me voy a olvidar de alguno y no quiero, pero bueno, ahí ellos saben de que los queremos un montón. Jennifer López, Lady Gaga, Beyoncé, que está cumpliendo años, son los elegidos en esta parte final de Noche y Día. Fernando Pedernera dice que todas las madrugadas se escucha. Agradece, pero viene, ¿no? Fernando, el domingo viene, ¿sabe a dónde y todo eso? Confírmeme, es esa partecita, sí, voy, sube, algo así. Jorge Artelino de Alejo Ledesma, presente, hermosos los temas que están pasando. Edgardo Lorenzini, le encantó escuchar a Gary. Tema de Chévere, nos pide Huguito. Hugo, poné temas de Chévere, dice, ay, pero a esta hora ya estamos prácticamente despidiéndonos. Desde La Pana, San Cayetano, Brian saluda. Eduardo Correa me completó sus datos, lo mismo que el amigo de Horacio Bruno, que tiene la suerte hoy de ganar. También ya me ha confirmado y me ha enviado sus datos personales. Quedan los libros aquí en portería de la emisora para Miriam Sequeira y para Eduardo Correa, que los van a venir a buscar, los dos libros que hemos sorteado en esta madrugada. Carlos Alfredo Rubilar, gracias por las historias, son muy lindas. Saludo para mis hijos, Claudia, David, Mica y Marcos, y mis 5 nietos. Los amo desde España, Valencia. Gracias a todo Cadena 3. Super 10, genial programa. Despejado y frío, aguante el invierno. Buen fin de para todos. Pipi, el panadero de Alicia. Hugo, que también nos saluda. A ver qué dice Cookie. Cookie.
1: Gracias, Susana, por poner al maestro Di Blasio. Me encantó, lo mejor de la noche. Gracias.
0: Abrazo, abrazo fuerte. A veces tenemos tantas ganas de poner canciones tan bonitas. Ahí pusimos Privilegio de Amar para Edith Budini de Santa Fe, que lo pidió temprano. No tuvimos tiempo de leer su mensaje. Para Lubina Castellino de Mendoza, para Javier Jiménez, para Roberto Navas, para Betty Gómez, para María del Carmen Gijena, para Mónica Salinas. Bueno, para todos. A los que me han pedido números en el Facebook, que han estado conectándose hoy, este fin de semana me pongo y les contesto ahí en el Facebook, así que revísenlo dentro de un día, no hoy, hoy es viernes, el sábado lo revisen y yo les voy a contestar ahí por el Facebook y ya los dejo anotaditos a todos. Bueno, Guti, es hora de hacer repaso. Hoy tuvimos sonido en vivo al comienzo del programa. Tengo un nuevo amigo, un amiguito, 19 años, el Rodri Medina, que la rompe con sus canciones. Hicimos homenajes de todo tipo y ahora repasamos.
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4: Señores, nos tenemos que ir, bajamos persiana de este viernes. Mañana Guti los va a acompañar junto a Norita, el fin de semana, el domingo a la medianoche, mejor dicho, empezando el lunes. Nos volveremos a encontrar. Gracias Fer Pedernera, me quedo más tranquila. Y les deseamos lo mejor de lo mejor para el fin de semana. Walter dice que va a cerrar así, de esta manera, el día viernes.

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0: Buen día, señoras y señores, ¿cómo están? Bienvenidos, es la hora 5 de la mañana con 4 minutos en el país. Todo con 4, es 4 de septiembre, es viernes. Y la verdad que ha bajado mucho la temperatura, pero yo no he sentido tanto frío acá en Córdoba. Yo le voy a preguntar a Susana Bontempo, sorprendido por lo que está pasando en Rosario, por ejemplo, donde están con 2 grados. Han bajado, no sé, más de 14, 15 grados la temperatura a esta hora comparada con la de ayer o la de antes de ayer. Muy frío entonces a esta hora en Rosario, con una térmica de 2 grados, con un cielo despejado, con una jornada que se va a presentar con el cielo algo nublado y una máxima de 20 grados. Santa Fe Capital, 6 grados, despejado. Viento norte, máxima 20, con un día que se va a presentar algo nublado. ¿Acá está tan frío, Susana? ¿Cómo le va?
1: Hola Luis, hola Lucía, Ariel, equipo, audiencia de Primera Plana. No tan frío como ese registro, pero sí, tenemos a esta hora 9 grados de temperatura, 50% la humedad. El viento es del sur, 2 kilómetros por hora, lo que seguramente hará descender un poquito más la térmica. Y en el interior, tal vez, como bien decías, la temperatura sea mucho menor. 9 aquí en la ciudad, la temperatura máxima pronosticada para hoy 20 grados. Con cielo parcialmente nublado por la mañana y en el resto de la jornada.
0: Y en Buenos Aires, Ariel, ¿cómo está la mañana? ¿Cómo arrancan este viernes?
2: Hola Luis, ¿cómo estás? Buen viernes, un gran saludo para vos y Lucía, Susana y el resto de los compañeros y también de la audiencia. 10 grados 9 décimas la temperatura en la ciudad de Buenos Aires, también estamos experimentando un descenso de temperatura, aunque no tan pronunciado todavía, se espera para domingo y lunes el descenso más fuerte. El cielo está despejado, la humedad 79%, la presión 1014.2 hectopascales, con viento que sopla desde el sudeste, apenas perceptible, 2 kilómetros horarios, la visibilidad es óptima, y para hoy la máxima, que también se ha reducido un poco, está calculada por el servicio meteorológico en 17 grados, buenas condiciones del tiempo para este día viernes, cielo algo nublado a esta hora, y luego, algo nublado durante la mañana, la tarde y la noche.
0: Mucha repercusión en la principal portada de los diarios de todo el país con relación a lo que ha sido la cadena nacional del presidente Javier Milei y Malvinas. Para el diario La Nación, lo más destacado es que Milei endureció las sanciones a las petroleras y anunció una base naval. Anticipó una serie de medidas para reforzar la presencia argentina en el Atlántico Sur, incluyen un centro operativo en Tierra del Fuego y un Consejo de Seguridad Nacional. Para el diario Clarín, el título más importante, Malvinas... Milei endurece las sanciones por la explotación petrolera y va a avanzar con una nueva base naval en Tierra del Fuego. El presidente anticipó que va a enviar al Congreso una ley con más castigos a las empresas que operen bajo autorización unilateral de Londres. Destacó el apoyo de Donald Trump y dijo que el Reino Unido vive un camino de declive, mientras que Argentina es floreciente y va a prevalecer. Vamos a contarles en un ratito también las repercusiones, porque el gobernador de Tierra del Fuego respaldó el anuncio del gobierno, pidió presupuesto y plazos. Para la prensa británica nada nuevo, es algo del pasado. No es nuevo que cualquier líder argentino afirme que las Malvinas son suyas, y el Reino Unido diplomáticamente cuestionó el reclamo argentino y aseguró el compromiso con las islas, que es absoluto e inquebrantable. Milei pidió a la oposición una pausa en la confrontación política y mostrarse unido frente a la causa Malvinas. Ya ampliamos todo esto porque tenemos testimonios, audios, fragmentos y repercusiones. Hola Lucía.
3: Buen día Luis, buen día Ariel, a Susi, a todo el equipo y a la audiencia. Y lo más importante para contar aquí en Córdoba es que habrá asambleas del transporte urbano de UTA, asambleas informativas que aparentemente van a generar algún tipo de inconveniente en el servicio de transporte urbano durante la mañana. Los primeros servicios, garantizaba ayer el vocero Adrián Lentini, van a salir con normalidad, pero a partir de alrededor de las 7 de la mañana ya va a haber inconvenientes. Atención para los que tengan que ir a trabajar. Va a ser un día muy complicado para miles de pasajeros. Las asambleas se van a dar desde tempranito. Es por la discusión salarial que se está llevando adelante a nivel nacional para todo el interior del país. El sindicato está rechazando la oferta de los empresarios, que consiste la oferta en un aumento del 2% mensual, argumentando que esta oferta no convence. Originalmente los trabajadores solicitaron un incremento del 6% para julio, 2% para agosto y otro 2% para septiembre, además de un monto no remunerativo que aún se está discutiendo. Cuando quieras, escuchamos la palabra de Adrián Lentini, que habló ayer con Cadena 3 adelantando estas medidas de fuerza.
0: Dale, vamos con eso, porque son servicios y es muy importante esta hora en Córdoba.
3: Muy importante a esta hora.
0: No hay otro medio que te informe lo que ocurre en la realidad cordobesa. Vamos.
3: Adrián Lentini decía ayer a Cadena 3.
4: Esto se debe a la discusión salarial que estamos llevando adelante, que se está llevando adelante para todo el interior del país, una discusión que viene ya de hace 2 meses. Lamentablemente, los empresarios han hecho un ofrecimiento que lógicamente que no es para nada, no nos convence para nada. Originalmente estaríamos hablando de que se había pedido un incremento salarial para el mes de julio de un 6%, para el mes de agosto un 2% y para el mes de septiembre otro 2%, más un monto no remunerativo, que eso también todavía se estaba discutiendo.
3: Bueno, hasta ahí parte de lo que decía Adrián Lentini. Asambleas informativas durante la mañana de hoy a empezar a buscar otras alternativas de transporte. Si bien no es un paro y algunos servicios se van a estar prestando, lo cierto es que va a haber complicaciones durante toda la mañana.
0: Vamos a, miren esta noticia, ¿no? En Corrientes la provincia va a indemnizar a los productores ganaderos por la depredación de los grandes felinos. Hemos hablado mucho, sí, del ataque de los pumas, sobre todo en la zona pampeana, lo que está pasando, que cada vez más común, lo que ocurre en la Patagonia, por eso han tenido que recurrir, por ejemplo, dejar la oveja y pasar al guanaco, al burro, a quizás animales de mayor porte que puedan defenderse de otra manera. Pero claro, se ha perdido mucho de stock ganadero como consecuencia del ataque de pumas y zorros. En la provincia de Chubut fue noticia también. En la provincia de Santa Cruz. ¿Qué va a pasar allí en Corrientes entonces?
2: Bueno, justamente este proyecto de ley que obtuvo media sanción en la Cámara de Senadores ayer, denominado Plan de Conservación de Grandes Felinos, que prevé indemnizar a los productores. Se trató durante la sesión ordinaria de ayer en la Cámara Alta, que aprobó este proyecto para resguardar especies nativas y compensar económicamente en un plazo de 30 días a los ganaderos afectados por ataques, por ejemplo, de yaguaretés y pumas que se dan allí en la región. La iniciativa está impulsada por senadores, por varios senadores, y por ejemplo, Sergio Flinta, senador oficialista, explicó que el Estado provincial va a crear un comité interinstitucional integrado por fuerzas de seguridad y organismos públicos para constatar denuncias por depredación de ganado a manos de pumas y yaguaretés, y que una vez verificado el ataque, la provincia indemnizará a los productores afectados dentro de un plazo máximo de 30 días posteriores a la denuncia formal.
0: El presidente Javier Milei anunció por Cadena Nacional que el gobierno buscará redoblar la presión sobre las petroleras extranjeras que pretendan iniciar una explotación de hidrocarburos en la zona de Islas Malvinas. Estaba repasando hoy el diario Infobae esa referencia, que el yacimiento al que se refiere nuestro país, el proyecto petrolero Sea Lion, se encuentra a 450 metros de profundidad en el Atlántico Sur, a 220 kilómetros al norte del archipiélago. Fue descubierto esto en el año 2010. El gobierno rechaza la iniciativa, sostiene que los permisos otorgados para su desarrollo fueron concedidos de forma ilegal y unilateral, y se ha presentado una demanda judicial en Argentina por sectores ambientalistas. El detalle de lo que significa esto es un plan de inversiones progresivo que va a incluir más de 60 pozos submarinos. Representaría para el Reino Unido y para toda esa zona ingresos por unos 8.000 millones de dólares. 5:14, vamos a escuchar lo que decía Milei sobre la explotación del proyecto Sea Lion.
5: Desde hace 50 años, las Naciones Unidas solicitan a la Argentina y al Reino Unido no realizar acciones unilaterales sobre el territorio hasta que se resuelva la controversia, incluyendo la explotación de sus recursos naturales. Sin embargo, el Reino Unido ha incumplido sistemáticamente este llamado. En particular, hemos logrado determinar que el proyecto Sea Lion, operado por Navitas Petroleum y Rock Hopper Exploration, tiene fecha para iniciar la explotación petrolera offshore en algún momento de los próximos meses. ¿Qué significa esto? Que si hoy no actuamos con firmeza y celeridad, en pocos meses tendrán la capacidad material de apropiarse de las reservas de petróleo que yacen bajo nuestro mar, algo que no había ocurrido nunca antes hasta ahora.
0: También anticipó que ampliará los recursos del Ministerio de Defensa para avanzar en la construcción de una base naval integrada en Tierra del Fuego y va a enviar un proyecto de ley para crear un Consejo de Seguridad Nacional.
5: Además, firmaremos hoy mismo un decreto de necesidad y urgencia para ampliar los recursos del Ministerio de Defensa con el fin prioritario de construir una base naval integrada en Tierra del Fuego e incrementar nuestras capacidades en telecomunicaciones. Esta base nos convertirá en el polo logístico más importante del Atlántico Sur y será fundamental para la proyección geopolítica de la Argentina. A su vez, estaré enviando al Congreso con carácter urgente un proyecto de ley de defensa de la soberanía nacional. Esta ley tendrá tres objetivos. Primero, modificará la ley 26.659 para endurecer las sanciones y penas contra las compañías vinculadas a operaciones no autorizadas. Los proveedores de estos proyectos recibirán las mismas penas y prohibiciones que las empresas con las que colaboran.
0: Hasta ahí lo que decía el presidente Javier Milei. Vamos a ir con algunas repercusiones, si te parece, porque habló el canciller Pablo Kirchner.
2: Sí, es efectivamente, Luis, habló el canciller, ni bien terminada la cadena nacional, vinculado a este último, a esta última mención, o una de las últimas menciones del presidente en la cadena, vinculada a la convocatoria a la unidad nacional.
6: El llamado del presidente fue muy claro. El llamado del presidente en esta causa nacional que todos tenemos debería unirnos y debería momentáneamente dejar nuestras diferencias de lado para apoyar esta lucha por la soberanía, sí, que tenemos históricamente.
0: Bien, hasta lo que decía Pablo Kirchner y también sobre las medidas, ¿qué decía el canciller?
6: Tendrán que elegir, bueno, tendrán condenas en la Argentina, no podrán estar en Argentina, y de alguna manera, lo que estamos haciendo hoy, justamente por la valorización de nuestros activos estratégicos, es que puedan elegir. Antes no tenían que elegir, antes, bueno, si descubro acá algo, es buenísimo, porque de Argentina no voy a sacar nada. Bueno, hoy hay un potencial en Argentina tal que van a tener que decidir. Si vamos a estar en Argentina, en un sistema legal de reglas claras, o en un lugar que está en disputa con licencias ilegales.
0: 5:17, parte de lo que pasó ayer con la cadena nacional del presidente Javier Milei, y ya vamos a seguir con las repercusiones. Estaba mirando en el diario La Capital de Rosario, se viene el primer taxi eléctrico. Sí. Y hay 15 más por adjudicarse mediante un crédito a Salsa Blanda ofrecido por la gestión provincial. Sale a la calle la primera unidad con esta tecnología eléctrica que reduce los costos operativos en el marco de una movilidad sustentable. En Buenos Aires me parece que vi a Ariel hace un tiempito algún eléctrico ya, que nos llamó la atención, que estaba trabajando como taxi.
2: Yo particularmente no lo vi, pero no sería extraño, porque bueno, ya hay mucha... hay gran cantidad de autos eléctricos, ya que han invadido prácticamente la ciudad, sí, con lo cual no es de extrañar que haya taxis eléctricos ya, y de hecho ya también está habiendo colectivos eléctricos.
0: Sí, bueno, acá creo que van a renovar toda la flota de los troles.
3: De los troles, exacto.
0: Los van a entrar eléctricos, que por ahí no le haga falta usar, ¿cómo se llama la...? Yo digo la linga, no sé, tiene otro nombre.
3: Es la línea, la toma de corriente, claro, de los cables aéreos.
0: Claro, me parece
2: la
0: que...
2: La catenaria.
0: Exactamente, mira cómo sabe. Era eso, la catenaria. Cosa que vos puedas utilizar en algunos tramos sin catenaria. O cuando, claro, se corta la luz o se desengancha, que pueda
1: pero en
0: seguir funcionando.
1: Pero anunciaste vos los días pasados que... Ya el gobernador habían implementado,
0: sí,
1: o que, pedido esa nueva, que si tenían que renovar, que sea.
0: Es lo que se viene, y algunas compañías de colectivos, cuando vayan a renovar también, que sean eléctricos. Uh-huh. O a GNC, que es la otra alternativa para avanzar con un transporte sustentable. Ya vamos a hablar, Susana, porque se viene el clásico de Rosario, Central Newell Central.
1: Ah, claro. No, pensé que era Colón.
2: ¿Cómo está la ciudad?
1: No, no, Colón, que...
2: no, no, Colón es Santa Fe.
0: No, aparte, no. Unión juega con Instituto, pero digo, sí. Qué lindo partido el clásico, ¿eh?
1: Se viene.
0: Sí, pero un operativo de seguridad muy importante.
2: Está revolucionada.
0: La fecha arranca hoy.
1: Arranca hoy, sí, la Liga Profesional. Estudiantes de Río Cuarto va a recibir a Sarmiento de Junín. Belgrano recibe a Huracán. Platense a Deportivo Riestra. Y en la Nacional, Defensores de Belgrano a Racing de Córdoba. Ferrocarril Oeste a Mitre de Santiago del Estero. Mañana viene el plato fuerte, después lo anunciamos, ¿no?
0: Sí, no, pero vamos.
1: ¿Ah, sí? Aldo Civi Banfield, Gimnasia de La Plata Tigre, Gimnasia de Mendoza Boca Juniors.
0: Ese es lindo partido, ¿no? Porque Gimnasia de Mendoza no hace menos de 3 goles.
1: Ya está.
2: Vamos con suplentes. Mendoza. Vamos con suplentes.
0: Ah, ahí está, Boca viene con suplentes.
1: Sí, todos suplentes. Todos, la mayoría.
0: ¿Vos qué decís?
1: No, Gimnasia de Mendoza.
0: Ahí está, local.
2: Gimnasia de Mendoza.
0: Local.
1: ¿Y San Lorenzo, Talleres de Córdoba? ¿Qué dice usted?
0: Se recupera Talleres, ¿eh? Se recupera el matador. Son dos matadores.
1: Sí.
0: Pero está muy mal San Lorenzo.
2: No, tiene nuevo técnico San Lorenzo.
0: ¿Quién es? A ver.
2: El gallego Insúa.
0: Mira vos. Otro ídolo que se lo va a deglutir.
1: Falta que firme nada más, pero es
0: pero,
1: que cae.
0: ¿Pero va a dirigir él el fin de semana? No llega.
1: No, porque todavía no ha firmado. Tiene que firmar, hacerse cargo. Bueno, Vélez Arfil, la Estudiantes de La Plata, lo va a recibir a las 21:15. Y en la Nacional, que también va a tener buenos encuentros, San Telmo Los Andes, Tristán Suárez, San Martín de Tucumán, Chacarita Juniors, Atlanta, Casuso, All Boys, y Colón recibe a Deportivo Morón.
2: El plato fuerte.
0: Partidazo, creo que más que el City con el Chelsea. Lucía, ayer transitaba por la avenida Luchese, sí, yendo a Villa Allende, y vi muchos carteles que decían control de velocidad, sí, como que van a, hay presencia de radar. ¿Cómo
3: exacto,
0: es eso?
3: Exacto, bueno, están comenzando a controlar la velocidad justamente en Padre Luchese, a lo largo de los 5,4 kilómetros de esta vía, en 2 turnos diarios. Todavía sin sanciones económicas ha dispuesto la Municipalidad de Villa Allende. Se van a realizar los operativos en 2 turnos, a las 10 y a las 2 de la tarde, en distintos puntos de esta avenida, 1 por cada mano de circulación. Por ahora, te decía, son controles preventivos y persuasivos. El objetivo, según dijeron desde la Municipalidad de Villa Allende, es que los conductores comiencen a tomar conciencia. Las máximas... 80, 60 y 40 kilómetros, sí, por hora. Esperemos que estén bien señalizadas.
0: Está todo con los carteles colocados. 60 cuando te estás acercando a las rotondas, 40 en las rotondas de ingreso a los barrios que están en esa zona.
3: Y 80 en las líneas.
0: En el resto, claro.
3: Bueno, esta fase inicial se está utilizando un cinemómetro móvil, lo mismo que se usan en la ciudad de Córdoba, este equipo portátil que mide la velocidad. El cinemómetro toma una foto del vehículo que excede el límite, lo detecta y toma la foto, y con esa información que ya está encriptada, se hace el traslado al juzgado de falta municipal. Por ahora, sin multas hasta por lo menos mediado de mes.
0: Va a ser difícil que puedan respetar, porque las camionetas, yo insisto, ¿no? Porque yo no conduzco una camioneta. No sé si es que cuando vos vas a 140, 150 es como si fueras a 30. No sé cuál es la sensación en el volante.
3: Sí, no se deben dar cuenta porque
0: no se deben dar cuenta porque te pasan por arriba en la voz del interior. Sí. En circunvalación.
3: Que la máxima es 60, la mayor parte. De la
0: y en Luchesi, que son más o menos unos tramos en los cuales uno puede estar a diario recorriendo. Pero, y te hacen las luces a 200 metros de... Vos lo ves lejos y, bueno, yo voy por mi carril, voy a mi velocidad. Y debe ser la sensación de que no quieren tocar el freno. Entonces piensan con las luces, taca, taca, taca, taca, taca. Y te corres y vos vas a 80... Y es como si estuvieras con el freno mano puesto estacionado, a la velocidad en la que te pasan, y vos estimás más o menos que debe ir unos 160, uh-huh, más o menos. Sí, pero qué peligro.
3: Sí.
0: Sobre todo la Luchese, las rotondas.
3: Y ni te cuento en las rutas, que no respetan. En algunas rutas de Córdoba es 110, en otras 120, y van muchísimo más,
0: claro,
3: rápido.
0: Claro. Sala de 3 años obligatoria en la ciudad. Qué tema este, ¿no?
3: Acá en Córdoba ya es.
0: Claro, pero... La educación va a tener que repensar. Viste que hoy estamos todos en la escuela, que todo el mundo venga a la escuela. Quiero más escuela, más docentes, más. ¿Más claro, para quién?
2: Hay menos chicos.
0: Hay nadie.
2: ¿Saben están cerrando, ¿saben cuántos, están cerrando?
0: ¿Saben cuántos chicos nació? ¿Cuánta? Fíjate la población de Córdoba. Debe estar arriba del 1.300.000.
3: Sí, la ciudad sí.
0: Necesito ese dato para que tomemos dimensión de lo que está pasando. Hay un estudio que indica que...
3: 1.498.000 habitantes.
0: 1.500.000. ¿Sabes cuántos chicos nacieron el año pasado en Córdoba?
3: ¿Cuántos?
0: 8.000.
2: Sí, cayó como un 20% de la natalidad.
0: Y se ha retrasado 10 años
3: la edad
0: para tener su primer hijo. Cuando vos decís, si no empiezan a repensar la escuela, las aulas de 40 pasaron a ser de 20.
3: No, y algunas, como han cerrado cursos enteros, tienen cursos de 35 alumnos porque van metiendo lo de las salas que van cerrando.
0: Ya están cerrando. Ustedes saben que lo más caro de un hospital es la neonatología. Y por ahí, si tenés pocos nacimientos y mucho recurso y parte de un establecimiento sanitario privado, por ejemplo, se sostiene con esto de la neonatología. Como son intervenciones más son caras. Imagínate vos tener obstetras, médicos, enfermeros, anestesistas.

0: Lugones, quiero ir al colegio Maestro Puntano. Y no, no hay. Te tenés que ir a Marqués Sobremonte, por, más o menos por la zona.
1: Hoy yo largo no derrotero para conseguir.
0: No debe haber más ese problema, me parece.
2: En el caso de Capital se da una particularidad que recibe gran afluencia de gente del conurbano, sobre todo de zonas periféricas vinculadas a la Capital Federal. Entonces por ahí se matiza un poco más la disminución de la natalidad en la escuela, en los primeros años de la escuela. Pero sí es un fenómeno que está impactando ya.
0: Vamos abriendo las vías de comunicación. Hoy tenemos Mi Docta, Lucía, sí, que anticipabas ayer.
3: Sí, hoy se lanza finalmente Mi Docta, esta plataforma municipal que busca concentrar en un único entorno digital todo lo que es la relación de la municipalidad con los vecinos, con los comerciantes y demás. A partir de mañana sábado, esta herramienta va a reemplazar automáticamente a Vecino Digital, al BEDI, como puerta de acceso a todos los trámites municipales. El principal cambio para el vecino va a ser que con un único perfil van a poder iniciar gestiones, consultar expedientes, presentar documentación, pagar tasas, pagar multas, hacer reclamos, recibir notificaciones. BEDI deja de funcionar mañana. Directamente ya no la vamos a tener disponible y paulatinamente va a empezar a absorber Mi Docta a otras aplicaciones, como Aplicación Ciudadana, el sistema de estacionamiento medido, las solicitudes de servicio urbano y también Mi Bondi, la aplicación para el transporte público de pasajeros. Así que una información muy importante. En un ratito, en Radio Informe 3, vamos a tener una entrevista con un funcionario municipal que va a explicar un poco más de qué se trata esta plataforma, pero va a ser la relación directa de la municipalidad con el vecino.
0: ¿Los chicos dejan de pensar? Alarma educativa por el impacto de la inteligencia artificial. Y le pasa no a los chicos, a los grandes también.
3: A los grandes también.
0: Cuando empezás a delegar, y hay algo que va a diferenciar siempre al humano de la inteligencia artificial y de la máquina, es el criterio humano. Sí. Eso por ahí, hasta ahora, es lo que nos está diferenciando.
3: Igual hay gente que tiene tan poco criterio que te digo que...
0: Bueno, pero digo, cuando vos...
3: no, sí, por supuesto.
0: Aplicás el criterio...
3: Pensás.
0: Claro.
3: Movés el cerebro.
0: Está pasando también que se está tornando cara la inteligencia artificial, porque te cobran los tokens, ya deja de ser gratis, porque hay algunas cuestiones que si querés hacer algo un poquito más profesional...
3: Si querés algo más certero, tenés que pagar.
0: Exactamente. La evidencia científica confirma la alteración del aprendizaje, la memoria y la actividad cerebral. Claro, te acostumbras y delegás todo ahí. Sí. Es más fácil leer. Pero claro, lo que está pasando es que en algunos lugares está caro, o la propia IA te manda a dormir, así te manda a dormir y dice, mira, hace mucho tiempo que estás utilizando esto.
3: Claro, anda a descansar.
0: Anda a descansar. Y por una hora no te responde más. Hay que empezar a utilizar un poquito más la cabeza y por ahí para hacer alguna consulta.
3: ¿Qué desafío para la adolescencia de dentro de 10 años? Y
0: para la educación, ¿no? Mirá, veníamos hablando de educación.
3: Tremendo.
0: ¿Cómo evaluás hoy? Vos mandás a hacer un trabajo al chico.
1: ¿Cómo equiparás la diferencia que tiene que tener un docente con un alumno, no?
0: Y, bueno, tienen que todos empezar
3: y a... Y además, docentes que no están en tema, no lo están viendo, claro. Ni siquiera lo utilizan.
0: Pero no los docentes. El 2%, 3% de la población está entendiendo... O está metiendo mal en una herramienta de inteligencia artificial. Para empezar, esto si no lo haces, te va a pasar por arriba. Es una ola que te va a pasar por arriba. Entre dos personas, vas a tomar un recurso humano. Porque también está todo un debate. Se van a perder y se van a retransformar muchos
3: Bill
0: puestos.
3: Gates lanzó una advertencia al respecto. Dijo que hay que empezar a pensar en fondos de trabajo para humanos. Para
0: sí,
3: el futuro
0: pero,
3: que viene de la inteligencia artificial.
0: Pero se van a cuando llegó Internet pasó lo mismo. La gente decía, sí, se perdieron puestos, pero se crearon otros miles. Hay que repensar el trabajo también. Y bueno, ahí está meter la cabecita. Y entre dos personas, a la hora de un recurso humano, lo primero que pregunta es, ¿y cómo venimos con inteligencia artificial? ¿Usás? ¿Tenés experiencia? Uno dirá sí, el otro no. Bueno, el que esté no, claro. Se queda... ¿Pierde competitiva?
3: Sí,
0: no sé si queda, pero... hay compañías, las más grandes, que le están dando bonificaciones, le están pagando a sus cuadros medios y superiores para que hagan alguna diplomatura, alguna tecnicatura en inteligencia artificial. Evidentemente. Pero bueno, está el otro aspecto que es si todo lo delegas ahí y dejamos de usar la cabecita. Y alguien que acá piense mucho, Susana Buentempo.
1: Qué peligroso es.
0: Vamos con un par de mensajes y ya estamos con un poquito de
1: chicos,
0: música a las 5:30.
1: Bueno, buen viernes. ¿Podría escalar el conflicto a futuro por el tema Malvinas? Se pregunta Ignacio Letes de Santa Fe. Escucho desde Ituzaingó, Buenos Aires. Saludo a las secretarias y secretarios en su día.
3: El día del secretario,

0: Bien. Bienvenido a Bauti, hoy nace mi nieto Bauti, estamos felices. Vilma, a todo, Cadena 3, saluda Luis Olorza, Taxi 774 de Mendoza. Buen fin de para todos. Y Raúl nos manda un largo mensaje en donde está alertando sobre un problema que hay en una fábrica de juegos, de luminarias, en donde tienen 8 perros de los catalogados como peligrosos en Río Segundo, camino a la autopista. Hay 2 portones corredizos, dependen de algún empleado que los cierre, si no están abiertos. Nosotros, empleados municipales, pasamos con un tractor. Cuando escuchan los perros, se vienen al humo. Son 4 dogos, 2 gran danés y otros 2 iguales al dogo. Pasó fotos, no hay forma que entiendan que vamos a cronicar otros casos de estos perros. Dice el nombre de la persona que es dueña de los animales y que está en Río Segundo.
1: Me extraña que no hablen de la corrupción en San Luis. Bueno, vamos a averiguar, no sé qué causa será la
0: ¿qué
1: de...
0: ¿Qué tipo de corrupción? Es de todo tipo.
1: Claro, ya vamos a hablar...
0: No solamente en San Luis.
1: Ya vamos a hablar de la de Entre Ríos, la de Sergio Uribarri. Claro. Y lo van a detener hoy o el fin de semana, posiblemente sí, tenga una prisión domiciliaria.
2: Martes. Sí, claro.
1: Él dice que está muy mal de salud. Todos se ponen mal de salud cuando tienen que ir a la cárcel.
2: Claro, el tema es que tiene un condicionante y la edad. Tiene 68 años nada más.
1: Ah, adentro. Pero bueno, viste, me duele el Juanete.
3: Tengo Juanete.
2: Se enferman todos cuando los condenan, ¿viste?
1: Claro, era embajador.
2: Recorren el mundo, andan por todos lados, pero cuando los condenan...
1: ¿Hoy es el día de la secretaria?
0: Sí.
1: Ah, y un saludo para todas ellas. Mirá, se están acordando. ¿Y sigue habiendo secretaria?
0: Sí.
1: O...
0: ¿Sí?
2: Un gran periodista, que no voy a dar el nombre, porque todavía está entre nosotros.
1: ¿No es Miguel?
2: Otro grande. Decía, está viviendo en Uruguay ahora.
1: Ah, ya sé quién es.
2: Bueno.
1: Casada con una chica más joven.
2: Sí. Decía que antes a las amantes les regalaban departamentos, ahora y después, con el paso del tiempo, le empezaron a regalar programas de cable. No serán esas las secretarias, ¿no?
1: No. A ver, nos dice, buen día, ¿no te parece que el discurso de ayer fue una similitud con el de Galtieri en el 82? No creo que sea comparable ese discurso. Estoy terminando mi turno, gracias por mantenerme informado. Alberto, el sumampeño de Buenos Aires, 5:33.

0: Vamos a actualizar los datos del tiempo. Mira, Susana Barrio Nuevo dice, yo pongo el despertador a esta hora para escuchar este programa. Me encanta.
1: Ay, qué bueno. Esa es una buena costumbre.
0: ¿Tú harías lo mismo, Lucía?
2: No, yo los quiero mucho a ustedes.
0: ¿Te gusta este programa?
2: Me gusta muchísimo. Soy
0: y no
2: te, feliz.
0: ¿Y no harías el esfuerzo y el sacrificio?
2: Bajo ningún punto de vista.
0: Si vos me decís que en las vacaciones prendes la radio esta hora.
2: No, te miento. Cuando te digo eso, te miento.
0: El ingeniero Gutiérrez, usted se pone el despertador para escuchar Primera Plana todos los días.
3: Todos los días, Luis.
2: No, pará, le está creciendo la nariz. Guarda con el micrófono. No, guarda, si no lo golpee.
0: Él le ha pedido entrar más temprano en la radio. Ha cambiado su horario. Sí. Dijo que quiere entrar 3:45. Le acompaña a Susana en el final de noche y día.
2: No, chico, por favor.
0: Cada vez más temprano, ingeniero.
3: Cada vez más temprano.
0: Él se acuesta cada vez más tarde porque los partidos, qué tarde que son. 9:30 de la noche.
3: Sí.
0: ¿Por qué es tan tarde si ya terminó el.
2: El mundial?
0: Porque viste que eso era partido de verano, ¿no?
3: Sí.
0: Instituto con Unión, ¿a qué hora juegan?
3: El lunes, Luis, van a jugar 21:15. O sea que
0: ya es tarde, se va a terminar a las 12 de la noche. ¿Cómo haces comparé con los chicos a la cancha si el otro día tienen colegio?
3: Sí, todo un tema.
0: La visita del Papa, anota ahí en esa agenda.
2: La anoto.
0: 9. Lunes 9.
2: ¿Se movió? No va a ser el 10 como estaba previsto.
1: Así que muchos van a tomar el fin de semana largo,
0: por eso,
1: ¿no?
0: Por eso quieren preverlo así. Claro. Porque va a ir mucha gente del interior.
1: Y muchos otros se van a ir a pasear.
0: No, o sea. Pero digo, el que venga de Mendoza, de San Juan, olvídate, el que no quiere estar, no está. No hay problema. Digo, el que quiera estar. Si viene de San Juan, de Mendoza, de Santiago del Estero, que van a venir a Córdoba por una cuestión de cercanía. Si vos lo haces el fin de semana, ya es lunes y el martes ya arranca la actividad normal en Córdoba y en todas esas provincias. Si vos lo haces el martes, ya involucras el lunes, el martes y el miércoles. Y están pensando en las parroquias. Hay una cantidad de consultas de parroquias y escuelas católicas que están buscando y van a ser alojadas por escuelas acá en Córdoba.
2: Va a estar lindo eso.
0: Se va a modificar el esquema. Primero van a la catedral y después van a ir al arzobispado. Lo están
2: ahora, charlando.
0: Ayer estuvieron en el arzobispado. Están en obras. Y hay un pedido del obispo, del cardenal, de que venga el lunes. Y me parece que tiene más poder de influencia.
2: Cardenal.
0: Claro. Que el de Buenos Aires. Que dijo, no, el 9 viene acá y vamos a la Cancillería. Y dijo, esperen.
2: Ay, mira, adelanto. 4 de septiembre a las 5:37.
0: No lo confirme todavía. Pero me parece que hay gente que tiene más llegada. Con León, o están también analizando todo esto, la movida. 25.000 colectivos a Luján.
2: Wow.
0: 25.000 colectivos, hablando de más de 2 millones de personas.
2: Hay testigos para esta primicia.
0: En el frente a la catedral, porque ahí va a ser solamente para la comunidad religiosa, los sacerdotes, todo, van a estar sentados en la explanada de la Plaza San Martín, porque no entran 3.000 adentro de la catedral. Entonces eso va a ser con doble vallado y solamente, y de ahí se va a ir al arzobispo. Digo esto, le pongo póngale ahí unos puntos suspensivos.
2: Te están escuchando hasta desde España, desde Mendoza, de todos lados. Vamos a tomarte la palabra.
0: Puntos suspensivos. No está oficializado lo que se está hablando, pero si vos entras al arzobispo, viste que subís las escaleritas.
2: Ya están planeando todo para el 9.
0: Y te lo dicen, y ayer me lo contaba un sacerdote amigo. Pero todo esto se está negociando. Así que por ahí dicen, che, y el Papa Móvil por toda la Avenida Colón.
2: Sí, eso ya se
0: porque sabe. En España no hizo así. En España los tramos más largos los hacían en un auto cerrado, porque un Papa Móvil no puede ir a 120, ¿no? Tiene inestabilidad, es un vehículo que va a ir mucho más despacio. Se preveía que en todo caso Colón y General Paz iba a llegar en auto común, y ahí Papá Móvil y General Paz y Irigoyen. Pero no, él quiere estar más en contacto con la gente, así que será 2 horas y media entre que termina la misa en Fadea y arranca lo de la catedral. Eso es lo que están, le han avisado la Gendarmería Vaticana a la iglesia, le viene planteando, miren, es lo que nosotros tenemos previsto, bueno, será un trayecto, entonces despacio. Ponele puntos suspensivos, por ahí si esto ocurre, te enteraste en Primera Plana. Ingeniero, ¿qué dice?
3: Cargadito el viernes, Luis, ¿eh?
0: No me digas.
3: ¿Por qué? Porque vamos a estar transmitiendo con el Bocha Belgrano Huracán. porque antes por YouTube Estudiantes Río Cuarto Sarmiento.
0: Estudiantes de Río Cuarto Sarmiento.
1: Estudiantes de Río Cuarto.
0: Grabado. Belgrano Huracán. No, es local Belgrano, ¿eh?
1: Belgrano.
0: ¿Qué más?
3: Además, juega Racing hoy, visita Defensores de Belgrano por la primera vez.
0: ¿Racing de Córdoba?
1: Racing de Córdoba.
0: Estás anotando vos ahí,
3: muy,
0: ¿no?
3: Muy bien. 7:30 empiezan las pruebas de clasificación en Monza.
0: ¿Cómo sale con la Pinto? ¿De arriba de los 10 primeros?
1: No, 11 va a salir.
3: Está en 11, un décimo con la Pinto.
0: ¿Colón gana o no gana?
1: Colón va a intentar, pero no va a poder.
0: Chau, Ariel, buen fin de semana.
3: Mañana los Pumas a Australia, en Mendoza, en Malvinas. Sí,
0: ganan los Pumas mañana.
3: Ganan los Pumas, dan vuelta. Se toman revancha. Bueno, hoy juega Tomás Echeverri y Mariano Navone por el US Open.
1: Echeverri.
0: Mira que Navone viene.
3: Navone le ganó a Dioco.
1: Pero bueno.
3: Argentina, bueno.
0: Hoy estás iluminado, hoy tenés un aura.
1: Sí, es un aura.
3: Está practicando el Atlético Madrid. En una de esas puede estar convocado Julián Álvarez.
0: ¿Juega o no Julián el domingo de titular?
1: No va a jugar.
3: Ah, bueno.
0: ¿Cómo está? Está picante, ¿eh?
3: Y mañana comienzan dos certámenes femeninos. El Mundial Sub-20.
0: Sí.
3: Argentina tiene dos jugadoras de Belgrano y una de Talleres. El debut es contra Polonia.
1: Van a ganar.
3: Y mañana comienza la Copa América en San Pablo. Las Murciélagas van a enfrentar en el partido de inicio a México.
0: Van a ser finalistas con Brasil.
1: Sí, no lo veo muy bien, pero sí, puede
3: bien,
1: ser.
3: Bien, perfecto.
0: Exactamente.
3: Perfecto. Bueno, todo.
0: Todo va a estar
3: contado. Gracias, bochorno.
0: ¿Usted va a comentar Talleres también?
3: Comento mañana, sí. Mañana relata Mauri Cocolo, San Lorenzo Talleres. San Lorenzo cerrado con Insúa. Digo, pregunto porque hay alguna deudilla que tiene que tener.
0: ¿Con el Lute Oste?
3: Con algunos de los ayudantes.
0: Sí, había un juicio.
3: Está ahí frenada la... Bueno, mañana es Gimnasia Mendoza Boca con Hugo Lombardi. El domingo Central Newell's con el equipo de Estadio 3. El domingo River Independiente Rivadavia con Gustavo Vergara. Y el lunes cerramos con Unión Instituto con Marito Celedo.
0: Gana la gloria y sigue allá bien arriba.
3: ¿Puntero?
0: Sí, está yendo muy bien.
3: ¿Viste cómo se quejó Lanús ahora porque le metió en la mano en el bolsillo?
0: Sí, pero era verdad.
3: Pidió la renuncia de Beligoy, pidió... Ay, ¿sabés qué dijo? Lo van a seguir insultando a Tapia mientras no cambie lo de los árbitros.
0: ¿Eso dijo Russo? Pero si es amigo.
3: Ya le dije a Chiqui, dice, te van a seguir insultando si no hace una movida.
0: No,
3: ¿sabés a quién lo quieren como responsable arbitral? No va a querer. Héctor Baldas.
0: Me parecería muy bueno.
3: Está laburando la Comebol.
0: Sería bueno.
3: Sí.
0: Sería
3: no
0: bueno.
3: No sé si se va a meter.
0: No creo.
3: No creo.
0: Porque quizás en otra etapa.
3: Y el último árbitro que tenía un concepto futbolista.
0: Sí, tiene una personalidad. Un crack. De lunes a viernes me despierta Cadena 3 para escuchar las noticias. Y después sigo con Miguel.
3: Bien.
0: Qué bárbaro.
1: Qué bueno.
0: Qué lindo que la gente elija despertarse a esta hora.
3: Sí.
0: O que tenga que despertarse. Porque sí, yo creo que son pocos los que eligen. Algunos se desvelan.
3: Sí.
0: Y otros por una cuestión de responsabilidades. Bukele en El Salvador es una cárcel exclusiva para la corrupción de los políticos, nos cuenta acá una oyente. Ya hablamos de Sergio Uribarri. Adrián Craniolini, ¿usted quiere se despierta para escuchar Primera Plana?
4: No hace falta, ya llevo varios mates yo para escuchar en Primera Plana. Le saco 5 horas, chicos.
0: Ah, ¿qué tal? ¿Cómo está el día? ¿Cómo se verá a media mañana?
4: Un viernes a media mañana. No. ¿Se acuerdan que les dije 40 grados en el Mediterráneo? Llegan los 40 grados hoy aquí, al centro de la península. Así que ya estoy bajando las persianas. Esto va a ser todo a oscuras. Penumbra total y aguantar hasta las 9 de la noche. Bueno, de la noche. 9 de la tarde, 21 horas. Todavía hay bastante claridad. Y hasta el lunes no afloja. Se está despidiendo el verano con bastante violencia, te diría. Así es. Vamos con repercusiones del discurso del presidente sobre Malvinas en Gran Bretaña. Porque el eje real de la cobertura británica parece estar menos en el discurso de Milei, más bien sobre la gestión o la actitud de Donald Trump sobre si moverá su posición histórica de neutralidad. haciendo una síntesis, lo de Milei es una provocación que eleva el conflicto, así lo ve la prensa británica. Lo de Trump introduce verdadera incertidumbre estratégica y la postura del Reino Unido responde reafirmando que no habrá concesiones sobre las islas. The Independent destaca hoy la reacción oficial británica. El secretario de Defensa respondió que las Falklands son británicas porque los británicos de las islas así lo eligen. También ha calificado el compromiso británico de textualmente absolute and unshakable, o sea, absoluto e inquebrantable. Para el lector británico, la noticia potencialmente histórica no es que Argentina vuelva a reivindicar las Malvinas, sino que el presidente de Estados Unidos pueda dejar de dar por descontado el respaldo político más o menos neutral en la disputa. El Financial Times interpreta en un titular que acaba de sacar su edición digital, interpreta el giro de Milei también a la luz de sus dificultades políticas internas y económicas. Hay elecciones en uno de los Länder muy importantes en Alemania este domingo, y la extrema derecha alemana se acerca por primera vez al gobierno 80 años después. Va a ser en Alta Sajonia, capital Magdeburgo, el más importante Länder de la Alemania del Este. Todavía está por ver si alcanza la mayoría absoluta. España acaba de pedir esta mañana a la Unión Europea una fuerza continental de reacción rápida ante emergencias climáticas financiada con... ¿cómo la van a financiar esta reacción rápida ante emergencias climáticas? Estaría financiada por tasas a petroleras y a los vuelos de los jets privados, que aquí son muchísimos. Llega a un tema importante. Europa llega a Mercurio. La sonda de la misión a Mercurio de la Agencia Europea del Espacio está iniciando el descenso al planeta tras superar con éxito una crucial maniobra. Ha tardado 8 años en llegar allí y va a descender hacia el planeta más cercano al Sol, buscando conocer un poco más. Y cierro con una noticia esperanzadora, aunque habrá que tener paciencia. Llega a fase clínica una terapia génica nacida aquí en España que busca revertir el Alzheimer. Abre una nueva vía para pacientes con demencia moderada. Sale de laboratorio, significa esto de la fase clínica, y comienza a ser probada en personas. A la ciencia hay que tener la paciencia, porque hasta el 2030 aproximadamente no estará disponible para todos los pacientes este descubrimiento y este remedio.
0: Adrián, excelente, buen fin de semana y nos reencontramos el lunes.
4: Hasta el lunes próximo, chau. Chau, chau.
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0: ...5:50, ya está Facundo Di María, Susana, algunos mensajitos. Ya estamos a leer en el YouTube, porque también nos estaban informando. Sí, hemos tenido algún problema. Estaban trabajando en la mejora del YouTube y ya estamos al aire normalmente por allí. ¿Qué más?
1: Bueno, se quedaron enganchados con el tema de los nacimientos. Acá Diego dice, Luis, realmente Córdoba tiene 1.300.000.
0: Sí.
2: Bueno, es el último dato oficial.
1: Bueno, y después da datos de nacimientos de su familia, ¿viste? De su hija, que nació, su niña nació en el 2014, su número de DNI es 54. Un año después, un primito, 55
2: bueno,
1: comienza.
2: Bueno, pero en el 2021, 58. Ojo, 2014, 51, 2021, 58, mi hija.
1: Claro, y acá dice 11 del 9 del 2015 y tiene 55.
2: Ya van no por el 71.
1: Mucho. Agosto del 2017 tiene DNI 56. Claro. Diego de Villa Carlos Paz te saluda. Buen día equipo, saludamos desde Bilbao. Respecto a la natalidad, por favor que no aparezca ningún iluminado queriendo salvar ese tema, como hicieron en Europa. Acá se pegaron un tiro en el pie con eso. Saludos enormes.
0: Poco Germán nacimiento, claro, poco nacimiento.
1: Hoy es mi cumple y el día de la secretaria y el día del inmigrante. Jorge, que es taxista de talleres y de Boca.
0: Tremendo, tremendo. Dice, buen día, acá en Santa Fe no se nota tanto el frío. ¿Qué tiene Susana contra Colón?
1: No, es un chiste que le hago a Ariel. No,
0: nuestro humilde equipo es el más grande. Bueno, tampoco es para tanto.
1: No,
0: es el más importante de la ciudad.
1: Es entre Ariel y yo ese tema, obvio, nada más.
0: Desde San Pedro, Jujuy, los estamos escuchando para informarnos, dice Gabriel. Soy Matías, los escucho todos los días. Arranco mi jornada laboral como repositor externo. Ojo con esto, Los escucho con el celular y el parlante alto. ¿Qué dirá el resto? ¿Qué dijo Susana? ¿Qué dijo Lucía? Nada, son mi compañía mientras preparamos las góndolas. Miriam de Catamarca, me levanto a las 5...
1: Para ir a trabajar.
0: Para ir a trabajar y recorro casi 10 kilómetros. A esa hora son mi compañía. Después sigo con Miguel. Excelente jornada para todos. Alberto Antonio Tula, desde Catamarca. Lucía, un título tuyo.
2: Me queda mucha información en Córdoba. Primero te cuento que se aprobó la ley para aliviar las deudas familiares de Córdoba. La legislatura, el programa que lanzó el gobierno provincial, el programa provincial de alivio y reordenamiento del endeudamiento familiar. Y el otro tema es policial, es judicial. Cayó otro policía acusado de robar en banda, alquilar chalecos, pasar datos a ladrones, ayudarlos.
0: Una pinturita,
2: un sargento que está detenido, está imputado como presunto miembro de asociación ilícita, tenencias de arma de guerra. Sospecha que hay más uniformados involucrados. Este sargento se desempeñaba en el Comando de Acción Preventiva 8, está detenido y alojado en la cárcel de Bower. Ayudaba con informaciones a ladrones para cometer robos en la calle. Se lo acusa también de alquilar o vender armas y
0: un choro.
2: Claro. A otros delincuentes. Se sospecha que él mismo participaba de violentos asaltos en el interior de Córdoba capital. Se lo acusa de vender camionetas 4x4 robadas.
0: Un choro.
2: Bueno, ya son varios los policías que han caído al margen de la ley.
0: ¿Y cómo será la preparación? Ese es el tema también. En Santa Fe, Ariel, destituyeron a un fiscal. Miren lo que hizo. El fiscal, que investiga. Sí. ¿Qué hacía?
7: Un fiscal, un sí. fiscal. Por simular el robo de las ruedas de su auto.
0: Oh.
7: Lo removió, es el fiscal de San Jorge, por una presunta maniobra para conseguir que el seguro repusiera dos cubiertas. Digo, tan mal cobran que no necesita...
0: Y no pagan ganancias.
7: Que necesita hacer una maniobra tan burda por dos cubiertas.
0: Eso pasaba mucho, recuerdo. Hicimos nota hace muy poquito en Informamos al Regreso con un productor de seguro. ¿Se acuerdan ustedes que había mucho robo cuando faltaban?
7: Las importaciones, pero hoy no es el problema.
0: No, oye, compré una china por 100 mil pesos.
2: Aparecieron los cartelitos.
0: Mira, al fiscal le decís, compras dos gomas, 200 mil pesos y te la dan en 9 cuotas sin interés. ¿Vos qué tema? Quedarte sin trabajo y aparte, qué papelón, un fiscal por dos gomas. Facundo Di María, ¿cómo le va?
8: ¿Qué tal, Luis? Una buena noticia traigo para este viernes. Se reabre el paso internacional Cristo Redentor hoy a las 9 de la mañana. Se vienen varios días en la montaña de buen tiempo. Hasta ahora el cielo despejado en la cordillera, 10 bajo cero allí. Aquí en la ciudad, 10 grados 9, la máxima 18, y esperamos un fin de semana con lluvia, 6 máximas solo de 12, además de vientos del sur. La Corte Mendocina dejó firme el sobreseimiento a los rugbyers franceses acusados de abuso sexual hace 2 años durante una gira por Mendoza. Efectos del Super Niño. La capital busca una modificación en el Código de Contravenciones para endurecer las penas para quienes arrojen residuos en acequias y canales y los tapen. Y lo último, Copa Argentina, cuartos de final. La Lepra Mendocina Independiente Rivadavia jugará con Atlético Tucumán el próximo 16 de septiembre en la cancha de Banfield a las 7 de la tarde, Luis.
0: Excelente, Facu. Ahí está la noticia. El paso internacional reabierto. Hola, Luis. Dice Ibis. Arranco con vos y sigo con Miguel. Excelente. Claro, le gusta informarse bien tempranito, claro, con Cadena 3. Empiezo a escuchar a la última hora de Susana, dice María Elena, desde Lago Puelo, en Chubut. Mira, te escuchan en la última horita, que es extraordinario, Susana, lo que haces.
1: Es bravo, ¿no? Eso, ¿eh?
0: Yo vengo volanteando con la música de un lado para el otro, despacito, ¿no?
1: Te tocan los internacionales, Luis.
0: Sigo con Luis y con Claria. Excelente todo, dicen desde Chubut. Bueno, allá que hace un chiste con una canción de la Mona Jiménez y la policía. Buen día, prendido como siempre, andando a trabajar el Correo Argentino. Un éxito como siempre el programa. Correo Argentino, anota, el lunes, anota porque es mañana de primicias. El lunes vas a tener noticias. Ojo con esa esquina de Colón y General Paz, que está bastante venida abajo, sí. Va a florecer. Oh,
2: por fin. Lugar de encuentro, histórico lugar de encuentro para amigos que se juntaban, noviecitos.
0: Va a haber novedades en el edificio histórico. ¿Qué
1: digo
0: más?
1: Que repasemos lo del transporte, Lucía, porque preguntan si sabemos algo. Hay mucha gente que se está sorprendiendo con la noticia.
2: Lamentablemente no hay mucha información al respecto. Lo que se sabe es que UTA, por una cuestión de reclamo paritario, va a hacer asambleas sorpresivas en distintas líneas del transporte urbano de pasajeros. No han informado cuáles. Lo que sí se sabe es que los primeros servicios salen.
1: Por lo menos dijeron eso.
2: Hasta las 7 de la mañana, por lo menos, salen los servicios. Y a partir de ahí, no avisaron cuáles líneas son las primeras que van a estar paralizadas.
0: Los últimos dos mensajes, ¿los tenés allí? El de José y de Luis Alfredo Moyano, nos vamos al campo.
1: ¿En el chat?
0: No, acá dice: hola, Luis y equipo, qué buen programa, hermano. Lástima que son de Talleres. Y mirá el que está abajo.
1: Buen día, Luis. Lindo el programa. Saludo desde San Roque. Mañana, Talleres Gana.
0: Ahí está, ¿ves? Te das cuenta. Acá tenemos los de Talleres y los anti-Talleres, pero todos eligen escuchar Cadena 3. Nos vamos al campo.
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9: Hola, Luis, hola, campo, hola, ciudad, ¿cómo andan? Buen viernes para todos. Transitando por los caminos rurales de Estados Unidos, comprobamos el contraste con la realidad argentina, en la que los accidentes de tránsito se incrementan día a día. Según un informe publicado en los distintos medios, del año 2016 a este año 26, hubo 15 accidentes en caminos rurales de la provincia de Santa Fe, con 19 fallecidos, sobre todo en días muy puntuales. Lo explica a Cadena 3 el doctor Marcos Grigioni, que es especialista en medicina agrícola.
10: Actualmente vemos una epidemia de estos accidentes, muchos de los cuales son fatales. Teniendo en cuenta los datos en la provincia de Santa Fe, datos oficiales, hemos encontrado que entre el 2015 y 2021 ocurrieron 553 accidentes en caminos rurales, de los cuales el 14% fueron fatales. Otros datos muy importantes para todos aquellos que lleven adelante actividades relacionadas a la capacitación en conducción segura en caminos rurales, es que los días más peligrosos para conducir fueron los lunes, los viernes, sábados y domingos, teniendo como horarios con mayor frecuencia de accidentes a partir de las 3 de la tarde y sobre todo a la noche. Otro dato importante es que la mayoría de estos accidentes ocurrieron en rectas y en solitario, es decir, un solo vehículo fue el afectado en estos siniestros. Las motos y los autos son los más frecuentemente involucrados en este tipo de incidentes.
9: Era la palabra del doctor Marcos Grigioni, especialista en medicina agrícola. En Chicago el trigo cayó con fuerza ante señales de una posible salida diplomática al conflicto en Ucrania. El maíz acompañó las bajas del cereal, mientras que la soja subió levemente, sostenida por las compras chinas. En Rosario, la oleaginosa, 560.000 pesos con entrega cercana, trigo $225 y el maíz, el que más se destacó, en $190 por tonelada. Por acá arranca la información agropecuaria de la jornada. Nosotros nos reencontramos en instantes con las claves destacadas del día. Informó para El Campo hoy Federico Aguer desde los Estados Unidos. Chau Luis, un abrazo, hasta luego.
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0: Comenzamos a despedirnos.
2: No tengo nada que ver, dijo Franco Saillén del Survac, respondiendo a lo que había dicho Fittipaldi por las acusaciones en el juicio por el asesinato de Gabriela Pérez. Dijo que no tiene nada que ver con el tema Barra Bravas, con disputa gremial, con el tema de la droga. Publicó una misiva en redes sociales.
0: Susana, buen tiempo.
1: Buen día, Luis. Te escucho hace más de 20 años, trabajo de noche. Empezamos con Noche y Día, seguimos con Primera Plana, luego terminamos con Miguel. La cadena siempre es mi compañía.
0: Desde Barrio Universitario Horizonte están escuchando la radio. Ariel, ¿con qué te despedís y gran fin de semana?
7: Bueno, gracias igualmente para todos ustedes. La ciudad de Santa Fe cambia los horarios de la nocturnidad. Durante el mes de septiembre, por los Juegos Sudamericanos, habrá actividades habilitadas hasta las 5:30 de la madrugada.
0: Buen fin de semana. Buen día, soy chofer de colectivo larga distancia, siempre con Cadena 3.
1: ¡Qué grande!
0: También,
1: abrazo
0: gran...
1: en la ruta.
0: Están yendo a San Rafael, Mendoza, qué lindo. Tengo que ir a San Rafael, están todos mis primos allá.
1: Bueno.
0: Hace mucho no voy.
1: Traiga vino.
0: Totalmente. Sí, mira, todo el mundo dice, arrancamos con Susana, seguimos con Luis y nos quedamos con Claria.
1: Yo ahora, también me quedo con él.
0: Ahí está, viste, vos siempre te quedaste con Miguel. Llega Claria, arranca su Radio Informe 3. Chau, chau.
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0: María, para todos, bienvenidos. Qué linda mañana, ¿no? Es que ocurre que estamos celebrando el arranque del viernes. Son viernes 4 de septiembre. Estamos inaugurando viernes septembrino a la hora señalada. Son las 6 y 3 minutos. Acaba de concluir Primera Plana. Bienvenidos todos los que ya están en las frecuencias de Cadena 3 Argentina, los que vienen desde noche y día con la emperatriz de la noche, la señora Bontempo. Chau, Susi. Buen descanso. Y los que se sumen a partir de este momento, los madrugadores de cada día, los que siempre están, las chicas, las superpoderosas y todos los que conforman este universo del club de los madrugadores de Radio Informe 3. En los estudios centrales ya está Martín Rosales. Pachu nos está poniendo al aire como todas las madrugadas, inaugurando la versión de viernes de El Mundo Maravilloso de los músicos callejeros con los chicos. Así suena. No sé si te pasa, pero yo escucho a los chicos cantando que el mundo es maravilloso y tiene una cara de viernes lo que sigue. Bienvenidos, buenos días para todos. Gustavo Gutiérrez, ¿cómo anda, ingeniero? Buen día.
1: Hola, Miguel, ¿cómo te va? Abrazo grande para todos. Mucha información para este viernes porque vamos a estar transmitiendo, comienza la octava de la Liga Profesional, Estudiantes Río Cuarto Sarmiento con el Bocha en Alberdi, estaremos para Belgrano Huracán. Juega Racing, visita a Defensores de Belgrano. Bueno, van a jugar un partidazo seguramente en el US Open, Tomás Echeverri y este Mariano Navone, que no quiere parar por nada del mundo. Hay mucho fútbol internacional, Miguel. 7:30, pruebas de clasificación, la primera prueba libre para Franco Colapinto, y todo lo que hay que saber. Mañana comienzan dos eventos, el Mundial Sub-20 y la Copa América Femenina, ambas, y las Murciélagas estarán en San Pablo, así que mucho para informar, Miguel.
0: Mucho trabajo va a tener, ingeniero, hoy lo vamos a exprimir. A Fernández Echegaray lo hemos doble amarilla.
1: Doble amarilla, sí. Fuimos al bar y el bar dictaminó de eso también.
0: Sí. Así que lo hemos despachado a Fer Echegaray. Ya, no, un pequeño mareo, ya está todo bien. Vamos a ver en un ratito si lo recuperamos. Ariel Rodríguez, vamos a Buenos Aires. ¿Cómo estás, Ariel?
2: Muy bien, Ariel.
0: Buen día. Ahora sí te escucho.
2: Buen día, un gran saludo para vos y para todos, Miguel. Te decía, un viernes donde la agenda pública está dominada por lo que fue el discurso del presidente ayer en la cadena nacional. Claro. Todas las repercusiones.
0: Casi agenda excluyente, te diría, ¿no? El impacto de la cadena. Sí, Ariel.
2: Absolutamente, con todas las repercusiones que eso conlleva, Miguel. Y por fuera de esa agenda, bueno, la condena ratificada por la Corte Suprema ayer al ex gobernador de Entre Ríos, Sergio Uribarri, que en las próximas horas podría quedar detenido. 8 años de condena por corrupción es lo que ha ratificado la Corte Suprema. Vamos a estar desarrollando en algunos minutitos. En estos momentos, en la ciudad de Buenos Aires, 10 grados 9 décimas, cielo despejado. Para hoy la máxima, 17, Miguel.
0: Gaby Sibilski, la princesa polaca de la madrugada. ¿Cómo estamos, Gaby?
3: Hola, Miguel, ¿qué tal? Buen día para todos. Buen viernes, por fin, Miguel. San viernes y una luna preciosa. No sé si pudiste verla desde el estudio sur.
0: Estaba como peleona la luna, ¿no? Porque había unas nubes que estaban empeñadas en opacarla. Y le encontré entre la luna y usted, princesa, cierta similitud, no se deja tapar.
3: O no se deja ver del todo. Sí, es una menguante, se ve muy bonita, Miguel, para arrancar este viernes.
0: Bueno, muchas gracias. Vamos a seguir reencontrándonos, pero no sé cómo presentarlo. Vamos a ir con los datos del tiempo, que es lo primero de la mañana. Vamos al saludo del dragoniante Ulises Llanos. ¿Cómo está, señor Llanos? Buen día.
4: Bueno, buen día. ¿Cómo le va, Miguel? ¿Qué dice a la mesa, a todo el equipo? Tenemos el estudio nuevo de Cadena 3 rodeado de gente. Una cosa, está Walter Guti Gutiérrez, están los chicos del sistema. ¿Cómo anda, don Juan Nieto? ¿Bien? ¿Ha traído las facturas, algo?
0: No me diga que lo tenemos ahí. Está en presencia de la eminencia gris de la tecnología.
4: Anda Juan Nieto, anda Cristian Maldonado, anda Mandy, andan todos, pero han venido todos con las manos vacías. Está Luciana González también en el
0: de los técnicos.
4: Claro, pero nadie ha traído nada. Bueno, ni una
0: gente. No, pero
4: bueno. La cosa bárbara, Miguel. Hablando, bueno, buen día, con sentimiento de este viernes, les quiero dejar esta pequeña reflexión que me ha bajado la luna. Dice más o menos así. A ver si le gusta. Valiente corazón de aquel que espera. Si hay una flor que nunca se marchita, es la del árbol que vive en primavera. Así he vivido, muchacha, así mi parra vendime una esperanza. Ama y palpita y canta. Y no sé qué canta porque me quedé ahí, ya no. Canta lo que quiera. Puede cantar el arroz con leche si quiere, pero con sentimiento de.
0: Estoy
4: de
0: más interesado en saber a qué muchacha se dirige el soldado.
4: Tengo tantas muchachas que bueno, le mandamos un beso.
0: Bueno, déjalo ahí, vamos a los datos del tiempo. No estamos en lío,
4: Ulises. 9 grados, una décima la temperatura. ¿Pero estuvo bueno? ¿Qué me dice usted que están?
5: Sí. Qué hermosa reflexión.
4: Ahí está.
5: Me puso la piel de gallina.
4: Eso faltaba. 9 grados, una décima la temperatura en la ciudad de Córdoba, 55 el porcentaje de la humedad, viento del oeste a 2 kilómetros por hora, con un cielo algo nublado en la ciudad de Córdoba. Estamos arrancando, disfrutando de este viernes, primer viernes del mes de septiembre, que ha venido con un fresco a saludarnos. Atención, para el día de hoy estamos esperando una máxima de 20 grados con un día parcialmente nublado, y a prepararse para este fin de semana. Sábado 5, máxima 16, mínima 7, mayormente nublado. Para el día domingo 6,
0: bueno,
4: máxima 12, mínima 6.
0: Teniendo temperaturas todavía bastante confortables, ¿eh? Antes de arrancar con las 5 destacadas habituales, hay informaciones de servicio que son esenciales. Una la acaba de dar Facundo Di María desde Mendoza: se reabre el paso a Chile de Cristo Redentor hoy a las 10 de la mañana. La otra, para oyentes de Córdoba capital y de quienes dependen del servicio de transporte, Lucía González. Buen día, ¿cómo estás, Lu?
6: Buen día, Miguel, buen día para todo el equipo y para la audiencia. Muy complicado va a estar hoy para los usuarios del transporte urbano de pasajeros en la ciudad de Córdoba, porque UTA anunció medidas de fuerza, asambleas informativas que van a afectar el normal funcionamiento. Todavía, lamentablemente, no podemos dar en qué líneas va a ser esta afectación. Lo que sí sabemos es que los primeros servicios de todas las líneas de transporte urbano han salido con normalidad a partir de las 4:30 de la madrugada, pero a partir de las 7 va a haber asambleas sorpresivas en distintas líneas del transporte. Están reclamando por la situación paritaria. Rechazaron la propuesta de los empresarios.
0: Bueno, muy bien, con este dato, que por supuesto lo vamos a seguir en el transcurso de la mañana, porque va a afectar, va a complicar. No es un paro, son asambleas, pero quienes estén esperando el colectivo en la esquina no van a notar la diferencia. Vamos a arrancar, vamos a marcar 5 destacadas. La cadena nacional del presidente Milei es casi la destacada total más otras 4. El presidente en cadena nacional cambió el eje de la agenda, impuso en la agenda la causa Malvinas, que es una causa nacional. Me parece que para destacar en todo lo que dijo ayer el presidente, con un tono y una forma correspondiente a un presidente, no se desbarrancó en ciertos excesos verbales propios de Milei, centró su cadena en que Malvinas es causa nacional, que es motivo de unidad por sobre las diferencias políticas, marcó claramente una línea de sanciones para quienes participen de la explotación petrolera en aguas argentinas, que es lo que está ocurriendo con el proyecto Sea Lion. Van a tener que elegir si participan ilegalmente en la exploración de recursos argentinos en el mar argentino. No podrán participar de otras inversiones, de otros proyectos, por ejemplo en Vaca Muerta. Anunció la creación de una nueva base naval en Tierra del Fuego. Ya vamos a estar también con nuestro corresponsal en Tierra del Fuego por las repercusiones de este anuncio. Y claramente esa referencia a base naval en Tierra del Fuego, en línea con la geopolítica del presidente de los Estados Unidos, Donald Trump, que le dio contexto a los dichos de Milei con referencias que hoy son reflejadas en los diarios británicos, apuntando a que es una jugada geopolítica no sé si movida por Trump, pero con conocimiento previo del presidente de los Estados Unidos. Hay mucho en torno a los anuncios del presidente Milei, que tuvo antes en Cadena 3 una nota que fue repetida ayer prácticamente en todos los medios argentinos. El embajador británico David Kern, en una nota exclusiva en Cadena 3 con Sergio Supo, defendió, antes de los dichos de Milei, dejó clarísima la posición del Reino Unido, defendió la autodeterminación de los isleños, de los kelpers. Hizo una declaración, ya la vamos a escuchar luego, cuando le pregunta nuestro compañero, el periodista Supo, cuando le pregunta por la ocupación implantada en Malvinas, el embajador inglés habla de que todos somos inmigrantes en el mundo, una referencia que es un sofisma, por supuesto, pero para establecer que el Reino Unido va a seguir apoyando lo que llama la autodeterminación de los isleños, y que en realidad refiere al control del Reino Unido de los recursos que se pueden explotar en Malvinas. Un escenario, digo, que marca claramente no solo la agenda argentina, sino de la región. También en Estados Unidos hay muchas repercusiones, y ni hablar en los diarios y los portales de Gran Bretaña. En lo que concierne al escenario nacional, le estamos prestando mucha atención a la decisión de la Corte Suprema de Justicia respecto del ex dos veces gobernador de la provincia de Entre Ríos, Sergio Uribarri. ¿Por qué? Ha habido muchos gobernadores en conflicto con la ley. Hay uno, el de Tucumán, Alperovich, que tuvo prisión efectiva. Pero la prisión efectiva no fue por malversación, corrupción o coimas en su función de gobernador. En el caso de Alperovich fue por abuso sexual. Uribarri, Sergio Uribarri, gobernador del peronismo kirchnerista, hombre de mucha proximidad a Cristina Kirchner cuando era presidente, embajador de Alberto Fernández en Israel, la corte dejó firme la condena de 8 años y debe ir a la cárcel. Va a ser en este sentido, si no me avisan que hay algún otro caso, el de Carlos Juárez en Santiago del Estero, por ejemplo, fue diferente, fue domiciliaria. La de Angelós en Córdoba, no hubo prisión, terminó siendo absuelto el gobernador radical en 1998. Desde 1983, Ariel Rodríguez está buscando todos los datos para que no nos equivoquemos, va a ser el primer gobernador electo que va a prisión común por coimas, por corrupción en el ejercicio del poder a través de testaferros. Hubo una situación ayer muy especial de una fiscal, la doctora Cecilia Goyeneche, que se atrevió a impulsar la investigación contra el gobernador cuando todavía tenía poder. Fue destituida Goyeneche, le hicieron un yuli, le echaron. Restablecida por la Corte Suprema de Justicia, ahora la fiscal anticorrupción Goyeneche debe tener mucho para decir de este tema. En Córdoba, el régimen penal juvenil, que es nacional y que debe ser adecuado por las provincias, fue aprobado, como dijimos ayer, fue aprobado ya en la provincia de Córdoba. El desafío, el subrayado grueso, muy importante, hubo consenso, hubo unanimidad en decir hay que abocarse a la reforma del régimen penal juvenil, de las fuerzas del oficialismo y de las fuerzas de la oposición. Lo que sigue, va a haber por supuesto muchas discusiones, porque si bien todos coinciden en que la ley nacional establece la imputación a partir de los 14 años, se necesitan recursos. ¿Para qué? Y para institutos donde se puedan alojar menores de 14 años en conflicto con la ley penal, donde no puede haber mayores. El gobierno de la provincia anuncia la construcción de un nuevo centro de detención de menores con el nombre del Papa Francisco en el mismo predio del complejo Esperanza. Vamos a ver cuáles son las previsiones reales que se están tomando para que sea eficaz el cumplimiento de la reforma de la ley penal juvenil, que en el caso de Córdoba apunta muy específicamente, por supuesto, a la acción punitiva contra los menores, pero en contexto de reconocerles derechos y sobre todo asegurarles la reinserción a menores que delinquen. Las derivaciones del juicio por el crimen de Gabriela Pérez, trabajadora afiliada al SOELSAC, tal como anticipó ayer nuestro periodista en tribunales, Francisco Centeno, van derecho a la justicia federal. La fiscal federal, Virginia Carmona, como contó ayer Francisco, convoca como testigo al dirigente sindical del SOELSAC, Sergio Fittipaldi, que repitió ante los jueces lo que había adelantado en la investigación fiscal, que la batalla por el control de SOELSAC, que incluyó sicarios, disparos y crimen, está vinculada, dijo Fittipaldi, y lo convocan para que lo repita, está vinculada con el gremio del SURVAC y del dirigente Sayen, que pretenden controlar al gremio para el territorio, que significan 22.000 afiliados, y esto vinculado con la droga. Así lo dijo Fittipaldi. Ayer hubo comunicados tanto de Sergio Fittipaldi como del acusado, por ahora públicamente, no por la justicia, Franco Sayen. Había dicho Fittipaldi: si ganaba Massa las elecciones nacionales, a mí me sacaban del medio, en una referencia específica a gremios, droga y política. Franco Sayen, en un comunicado, rechazó todas estas referencias, las calificó de falaces, infundadas, y dijo que está solamente abocado a la defensa de los derechos de los trabajadores recolectores de residuos. Y finalmente, vamos a esta hora, es una noticia que está titulando portales de Europa: han rescatado a dos trabajadores en Nepal después de 10 días. Acaba de producirse esta noticia. Bueno, en Argentina hay veces que se preguntan qué hacen los científicos del CONICET. Científicos del CONICET vienen estudiando detalles y pidiendo prepararse, monitorear, por una situación próxima al Chaltén que podría eventualmente derivar en los riesgos que se han producido, por ejemplo, entre la frontera de Nepal y China. Están siguiendo el movimiento, el desplazamiento de glaciares, de rocas, que podrían impactar en el lago del que nace el río Fitzroy, que cruza la ciudad. Con lo cual, con mucha dedicación, este grupo de científicos está reclamando y trabajando en el monitoreo y la preparación para que los cambios climáticos, si se producen los impactos, por lo menos no nos tomen desprevenidos. Vamos a sumar una destacada del campo, como todos los días. Viene Federico Aguer.
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0: Fede, buen día. ¿Cómo estás?
9: Hola Miguel, hola campo, hola ciudad, ¿cómo andan? Buen viernes para todos. Respecto del tema biocombustibles, contarles que se firmó el dictamen y el Congreso avanza a paso firme hacia una nueva ley. Después de 4 reuniones, el plenario de las comisiones de minería, energía y combustibles y de presupuesto y hacienda dio el paso clave para un nuevo marco regulatorio del tema biocombustibles que sería tratado este mes. Miguel, termina hoy con una visita a una marca de riego y a la Universidad de Nebraska la gira por la ruta del maíz en los Estados Unidos, que iniciamos por Chicago para analizar en vivo y en directo todos los eslabones de un cultivo clave a nivel mundial. En instantes, el trabajo de una empresa que prepara los cultivos para el cambio climático, Miguel.
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0: Muy bien, ahora 6:22. Gracias a todos los que están llamando, saludando, los que se anotan, los que dan el presente, los que celebran el viernes. Vamos a empezar a repasar algunos de los datos. Todo lo que ha dejado Malvinas, que le vamos a dar particular importancia, estoy subrayando, el embajador británico en Argentina estuvo en Cadena 3, habló con Sergio supo, el diálogo. Muy buen español habla Karen, muy firme, sabía de antemano, lo quiero decir, Milei, referencias del embajador muy claras a lo que va a ser la posición británica frente a esto que ha planteado el presidente. Ya los diarios británicos lo mencionaba temprano desde España, Cragnolini, pero el Daily Telegraph, por ejemplo, está titulando Argentina amenaza, el verbo amenazar, Argentina amenaza a los el campo de petróleo, a la explotación de petróleo en las Falklands, dicen ellos, en las Malvinas. Pero volvamos, Ariel, a un tema que hemos mencionado. Durante mucho tiempo los argentinos nos hemos ido acostumbrando a que se roba y no pasa nada. Muchos funcionarios en todos los niveles, de gobernadores me refiero, han tenido que enfrentar situaciones y muy pocos las han pagado realmente con cárcel. Es lo que va a ocurrir en Entre Ríos con el otrora poderoso gobernador, dos veces gobernador, Sergio Uribarri, y también embajador en Israel, que luego del rechazo de la Corte Suprema, que ha dejado firme la condena, tiene que ir a prisión efectiva, Ariel.
2: Sí, efectivamente, Miguel, entre hoy viernes y el próximo martes se estima que se va a hacer efectiva esta orden de detención para que vaya a la cárcel. Lo que está todavía bajo determinación es dónde va a cumplir esa condena. Hay tres alternativas. La primera de ellas, la Unidad Penal 3 de Concordia, en base al arraigo, porque es oriundo de allí el ex gobernador y toda su familia también reside en la localidad de Concordia. La segunda es la Unidad Penal 9 de Gualeguaychú, se trata de una colonia penitenciaria que tiene un régimen más laxo y con mayores comodidades. Y la última es una cárcel, un penal ya conocido por Uribarri, la Unidad Penal 1 de Paraná. Estuvo allí detenido por 50 días hasta que se agotaron las instancias provinciales de apelación de esta condena. Luego quedó en libertad, situación en la que todavía está a la espera de la condena firme que llegó en el día de ayer. Pero la defensa va a apelar y va a indagar la posibilidad de que cumpla prisión domiciliaria, no por su edad, porque tiene 68 años, no le da todavía ese rango, pero sí por cuestiones de salud. Dicen que tiene hipertensión y problemas de corazón y van a presentar como antecedente que cuando se le dictó la cárcel, que cumplió allí

0: este, al Ministerio Público Fiscal de la provincia de Entre Ríos, tratando de coartar nuestro trabajo para salvarse, ¿no? Para evitar esta que pasara lo que pasó hoy, que es que finalmente quedó firme esa condena. Uribarri tiene una condena a 8 años de prisión por prevaricato, por peculado. Que es nada más y nada menos que llevarse dinero público, que apropiarse de dinero público. Y nosotros, eran varios hechos delictivos que se le imputaban, eran 5 expedientes que se llegaron juntos a juicio. Esencialmente había dos grandes grupos de casos. Un grupo de casos era contrataciones ficticias y desviadas que realizaron a través de una empresa que Uribarri le asignó a su cuñado. A su cuñado lo puso al frente de una empresa, pero al frente, digamos, gestionando, pero aparecía a nombre de otras personas. Una empresa de publicidad oficial, de publicidad en la vía pública, que lo único que hacía era publicidad oficial, y que donde desviaban todas las publicidades del Estado, algunas que realizaban y otras que ni siquiera se tomaban el trabajo de realizar, y se robaban la plata directamente. Eso fue uno de los grupos de casos, y otro de los grupos de casos tenía que ver con aquella idea que tuvo Uribarri de proponerse como candidato a presidente, y que generó que se pagara varias publicaciones a nivel nacional, actos de campaña, actos de posicionamiento de imagen, más bien, con dineros públicos, con dinero de la provincia de Entre Ríos.
1: Bueno, parece haber un cambio de época, Miguel, ¿no? Porque aquello que citabas hace minutos nada más, de que nadie va preso en la Argentina por corrupción, una voz muy extendida en nuestra sociedad, bueno, parece haber cambiado por los casos que hay a la luz, y por el de este ex gobernador 2 veces de Entre Ríos, primer gobernador desde el retorno de la democracia en terminar condenado y preso por corrupción.
2: Porque incluso, por supuesto, está presa, condenada, pero en domiciliaria, Cristina Kirchner. Hay funcionarios nacionales de los más altos niveles que han estado o están en prisión efectiva, no gobernadores. Hay gobernadores condenados, como Alperovich de Tucumán, pero la condena fue por abuso sexual, es un delito de otra naturaleza. Condenados por corrupción, como bien explica la doctora Goyeneche. En el caso del entrerriano, a quien se refiere cuando dice su cuñado, era el presidente del peronismo entrerriano, era Juan Pablo Aguilera, el titular del JP entrerriano, por supuesto, cuñado y mano derecha de Uribarri, probado, no es que lo esté diciendo yo, testaferro que manejaba lo que lo ha llevado a prisión, que será efectiva, 8 años de prisión para el poderoso ex gobernador de Entre Ríos. Vamos a las calles de Córdoba. Lucía ya está en el móvil, y por supuesto que los primeros llamados de los vecinos de Córdoba capital que dependen del transporte son sobre los colectivos, Lu.
3: Bueno, Miguel, lamentablemente contarle a sus vecinos que no tenemos información respecto de qué líneas van a estar afectadas a partir de las 7 de la mañana, pero lo cierto es que algunas líneas de colectivo van a sufrir afectación durante lo que podemos confirmar que las medidas van a durar lo que dure el recorrido, es decir, 1 hora y media o 2 horas, dependiendo de la línea y dependiendo del tiempo que lleve ese recorrido. A las 7 de la mañana van a decidir qué líneas son las que se paralizan, y a las 7 de la mañana también se va a definir el cronograma de las siguientes asambleas, así que va a ser minuto a minuto. Es un día para estar prendido la cadena 3 justamente para la información de servicio en este sentido. Lucía Bustamante es vocera de UTA y esto nos contaba hace instantes.
4: Bueno, mira, sí, la situación actual es grave. Nosotros venimos transitando infinidad de reuniones y audiencias, y todas tienen un acuerdo razonable y que esté a la altura de la necesidad de todos los trabajadores y trabajadoras del transporte. Mira, nosotros estamos desde el día de ayer en estado de alerta. Hemos tomado la decisión de llevar a cabo asambleas informativas en las distintas empresas y en las distintas puntas de línea de manera espontánea.
5: ¿A partir de qué hora va a ser esto, Lucía? No hay previsión, o por lo menos no van a anunciar con anterioridad qué líneas de colectivo, según lo que me decís, pero sí, ¿a partir de qué horario?
4: Sí, no, las líneas no les vamos a decir, y el horario es un estimativo entre las 7, 8 de la mañana. Siempre van a ser durante la mañana, las primeras por lo menos.
5: Bien, ¿se sabe por lo menos qué cantidad de líneas van a estar afectadas?

0: ¿Eso lo podés contar?
1: No, lo que pasa es que eso lo vamos resolviendo en el momento en base a las decisiones que se tomen en las reuniones internas.
2: Bueno, reunión interna a partir de las 7 de la mañana. En minutos vamos a estar confirmando en qué líneas comienza esta medida de fuerza, que si bien, como contabas vos al arranque, Miguel, no es un paro, lo cierto es que algunas líneas de colectivos durante un recorrido completo no van a estar prestando el servicio.
3: Suena gordo, ¿no? Que no puedan al menos avisar en qué líneas va a haber asamblea. Por ejemplo, Teresita, Lucy, que además nos decía... tiene humor todavía para decirnos feliz San Viernes, pero dice, por favor, hay asamblea en Punta de Línea Urbano, ¿dónde? Esto de que no les vamos a decir en cuáles líneas hay asamblea, está bien el derecho, protesta, todo lo demás, pero ¿por qué no avisar en qué línea? No entiendo ese punto, Lucía.
2: Es lo que la determinación que ha tomado la conducción de UTA Córdoba, Miguel, justamente es avisar en el momento que comiencen las asambleas, y porque, entre otras cosas, se va a ir decidiendo en la misma asamblea informativa a qué líneas se sigue afectando, digamos. Arrancan en un corredor y toman la determinación de a qué hora y en qué corredor arranca la siguiente asamblea.
3: Lamentablemente esto, al margen del reclamo de los trabajadores... toma una vez más de rehenes a los usuarios, que nada tienen que ver y que ni siquiera les dicen, bueno, búsquense otro recurso porque ahora vamos a hacer la asamblea y vamos a parar esta línea. Lo escuché ayer a Adrián Lentini en Informados al Regreso, vuelve a plantearse esa situación, que no es nueva, por supuesto. Cada vez que hay conflicto en el transporte, todos sabemos quién es el que la paga. Bueno, vamos a la pausa con llamados como el de Noelia, que nos está pidiendo, anote, Dragoñante, saludar a todas las secretarias en nuestro día, especialmente a mis compañeras, sí, de la Reina Fabiola, de la clínica Reina Fabiola de acá de Córdoba, me sumo, con fervor y entusiasmo, saludar a todas las chicas, a todas las secretarias de la Reina Fabiola. Mario Rodríguez de Luque está listo, como todos los amigos, la mañana está fría. Piro desde Buenos Aires, genio. Piro, te mando un abrazo. Gracias, vamos a la pausa.
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3: 6:36. 7 minutos y te estás despertando, es viernes, ¿eh? Es el primer detalle, el mejor detalle, viernes 4. Vamos a ocuparnos de lo que entra en vigencia hoy en Córdoba Capital, un esfuerzo de digitalizar las prestaciones para los vecinos, para los usuarios de Córdoba, concentrar todos los trámites, 260 trámites, concentrarlos en una sola plataforma digital. El que sepa manejarla va a tener una enorme facilidad. Está en línea Ignacio Hey, secretario de Ciudad Inteligente y Transformación Digital de la Ciudad de Córdoba. Ignacio, buen día, ¿cómo le va?
0: ¿Cómo le va, Miguel? Buen día, mucho gusto.
3: La plataforma, a ver si logra definirla lo más sencilla que pueda para que se entienda exactamente cuál va a ser la facilidad.
0: Bueno, vamos a hacer el esfuerzo de hacerlo lo más sencillo que uno pueda. En esencia, nosotros decimos que la nueva puerta de entrada digital de la Municipalidad de Córdoba es un portal único que va a conectar, a integrar y simplificar toda la relación que hoy tiene el vecino con el municipio.
3: Defina que portal característica... no se enoje con las preguntas. Voy a hacer las preguntas que van a hacer, que estoy seguro, que van a hacer sobre todo gente que no está habituada a manejar tecnología. Me entiende, Ignacio, ¿no es cierto? Defina portal único.
0: Un portal único es un único lugar donde la gente va a poder acceder y tener todos los servicios desde ese punto. Hoy la Municipalidad de Córdoba, como la gran mayoría de los gobiernos locales y las administraciones públicas, han ido desarrollando distintas aplicaciones y distintos servicios para que cada uno de los usuarios pueda acceder a dichos servicios. Pero en general no hay un proceso que vaya unificando esas aplicaciones o esos procesos necesarios, y cada vez para el vecino se hace un poco más complejo porque tiene que entrar a distintos lados para hacer cada una de sus gestiones.
3: Acá tenemos entonces lo esencial. Portal único va a ser que el vecino puede tener en su teléfono celular un solo portal, una sola aplicación con la que pueda realizar todos los trámites.
0: Exactamente, ese es el objetivo principal, que es la simplificación y la integración en un solo lugar. Y eso tiene muchas ventajas. La primera ventaja, la simplicidad para el vecino, que ya no va a tener que buscar, como si estuviera en un laberinto, la aplicación que necesita para hacer su trámite, porque la misma aplicación, utilizando inteligencia artificial, tiene una barra de búsqueda que, simplemente poniendo el trámite que uno necesita, lo dirige automáticamente al servicio que el municipio ha diseñado para desarrollar ese trámite. Entonces ahí hay una gran simplificación. Ese es el primer paso de la integración.
3: Ya vamos a la calle para que le lleguen las preguntas, que son las que le van a hacer, a usted, incluso al portal. La gente que va a tener que usarlo, porque va a reemplazar gradualmente la app ciudadana, el servicio de estacionamiento medido, que es un tema clave, la app Mi Bondi. Todas estas van a ser reemplazadas por este nuevo portal. Lucía González, desde las calles de la ciudad. Lu.
2: Sí, buen día, Ignacio. Bueno, la primera pregunta es eso que está haciendo Miguel. ¿Cuáles son las aplicaciones que va a ir absorbiendo paulatinamente? Pero antes, ¿cuáles son los servicios que van a estar disponibles para el vecino? ¿Qué tipo de trámites van a empezar a poder realizar a partir de mañana, de la entrada en vigencia de este nuevo portal?
0: Bueno, vamos por parte. La primera respuesta, que tiene que ver con la cantidad de aplicaciones que va a reemplazar, Miguel la ha descrito perfectamente. En esta primera etapa que lanza hoy, la primera aplicación que va a dejar de existir es la aplicación del vecino digital, pero no quiero que la gente se asuste y se preocupe, porque cuando intente ingresar al vecino digital, automáticamente el sistema lo va a redirigir a Mi Docta y va a poder crear su usuario y su contraseña, que esto también es importante decirlo. Mi Docta tiene un usuario propio que le garantiza al vecino la seguridad de acceso, que le permite acceder con la huella digital, o que le permite acceder con el reconocimiento facial. Ese es el primer punto de seguridad, porque toda la herramienta está vinculada a que la herramienta sepa quién está del otro lado y vaya ofreciendo servicios personalizados por cada una de las personas que ingresa. No es una herramienta que, si uno ingresa, todo el mundo la ve de la misma forma. Entonces, eso es el primer concepto importante, la personalización. si uno es un chofer de taxi, un chofer de aplicación, o tiene un negocio, o tiene el carnet vencido, son las primeras cuatro acciones que le va a proponer el sistema. Esa gestión, que se llama gestión predictiva, es uno de los componentes fundamentales de esta nueva herramienta de gestión. Respecto a los servicios, hemos hecho un análisis bastante profundo de todos los trámites que hay en el municipio. Hay más de 360 trámites, de los cuales 260 trámites ya los hemos normalizado, los hemos digitalizado y hemos capacitado las áreas interiores del municipio para que cada uno de los agentes públicos conozca la herramienta y podamos trabajar todo en un mismo ecosistema. Esto también es muy importante, porque en general en los gobiernos locales cada aplicación tiene su forma de trabajo, tiene su base de datos, tiene sus procesos, y en el momento de querer integrar esa información es donde todo se hace muy complejo. Esta nueva herramienta tiene un solo motor único donde todos los datos y todos los procesos están en un solo lugar.
3: El progreso tecnológico está fuera de discusión, además es una gran herramienta, pero estoy seguro que usted no lo ignora, Ignacio. Hay gente, por generación, por estilo, por tendencia, tiene un rechazo a la tecnología, y se pregunta, ¿qué voy a hacer yo si realmente me dicen, baje la aplicación? No sé qué es bajar la aplicación, le va a decir. Yo lo acabo de hacer y es bastante, lo hice ayer, y es bastante sencillo. ¿Qué prevén para la gente, por ejemplo, que quiere tener el sistema de estacionamiento medido activado, pero que tiene dificultades de esa naturaleza? ¿Cómo reemplaza, cómo proporciona la municipalidad el servicio a quien es predigital, analógico y no y quiere seguirlo siendo?
0: Bueno, muy bien, está muy bien la pregunta, porque es uno de los puntos que el intendente Daniel Pasiarini siempre nos hace hincapié, de que la tecnología no es para dejar nadie afuera, que tenemos que pensar en todas aquellas personas que por algún motivo u otro no tengan acceso a la tecnología, y ahí hay cuatro componentes que nosotros hemos tenido muy en cuenta. El primer punto es que todos los puntos de atención presencial van a seguir funcionando. Eso es clave para que todo el mundo lo sepa.
3: O sea, traducido, el señor, la señora que se están quejando, puede ir al CPC y decir, yo no tengo teléfono celular, por ejemplo.
0: Puede decir que no tiene teléfono celular y la van a atender como lo hacen habitualmente, con una sola salvedad, de que la persona que va a estar del otro lado, el agente público, está preparado con una herramienta que se llama digitalización en origen, que quien vaya con un papel a la administración pública, el agente público tiene una función donde le va a crear el trámite de manera digital, ese trámite le va a generar un código QR, con ese código QR el agente público le va a escanear la documentación y esa documentación ya sigue en el ambiente digital. Entonces, no solo está pensado para aquellas personas que no quieran digitalizar su proceso, no quieran dar sus datos, sino también para que la administración pública interna comience a funcionar verdaderamente digital, porque eso ha sido uno de los grandes desafíos que le falta a la ciudad de Córdoba. Durante la gestión del intendente Martín Yarlora, que se trabajó mucho en el proceso de digitalización, se trabajó principalmente en aquellos trámites que tenían mayor frecuencia para resolverle al vecino muchas acciones de no tener que ir a algún lugar a hacer un trámite. Pero luego internamente seguía en un ambiente o en un mundo papel. Lo que nosotros estamos avanzando en este paso es que hemos hecho la digitalización interna del municipio para que todo lo que ocurra dentro del municipio sea digital.
3: Vamos a
0: esta plataforma nueva.
3: Sí.
0: ¿Me sigue, Miguel? Esta plataforma nueva, Midocta, es una plataforma que tiene los dos conceptos. El vecino que no tenga que ir al municipio y que tenga
3: tendencia global. Todas las ciudades, incluso las de la región, tienden a la digitalización. Primero que nada, para achicar el gasto público, para que no sean necesarios tantos empleados. Y segundo, porque es una herramienta que se tiene que usar. Pero, por ejemplo, le preguntan, Ignacio, los que vivimos en el Gran Córdoba, en otras ciudades, tendremos que acceder a todo esto para, o sea, tendrán que tener la app cargada si viven, no sé, en Punilla.
0: No necesariamente, Miguel, salvo que esa persona que vive en Punilla tenga una propiedad o un automóvil en la ciudad de Córdoba y quiera simplificar la forma en que paga sus tributos.
3: Pero sí, por ejemplo, si va a estacionar en Córdoba.
0: El tema del estacionamiento, bueno, ya lo hemos hablado bastante, es un sistema bastante nuevo que está funcionando excelentemente bien, estamos todos muy conformes con eso. Es un sistema que hemos diseñado y desarrollado desde el municipio, de la misma forma que hemos diseñado esta herramienta Mi Doctor.
3: Pero concretamente, por ejemplo, Martín le pregunta, tengo saldo en el SEM, el Servicio de Estacionamiento Medido, me paso a Mi Docta, me lo llevo al saldo.
0: Así es, que se quede tranquilo toda la gente que tiene bajada la aplicación del estacionamiento medido, que son más de 150.000 personas, que eso no va a pasar mañana. Nosotros nos hemos tomado un proceso de transición de 3 meses para ir migrando, que ya la tenemos diseñada y desarrollada, pero sería como una irresponsabilidad hacer un cambio tan grande de golpe y no pensar en la transición, no pensar en la gente que tiene que entender todo este proceso. Así que hemos tomado la decisión de el sistema de estacionamiento medido nuevo va a ser igual el SEM, no van a tener que ingresar por otro lado, pero también van a poder ingresar por Mi Docta. Entonces no va a ser una transición traumática, lo mismo que la aplicación para hacer reclamos. La aplicación de reclamos nueva ya está dentro de Mi Docta, pero vamos a convivir durante un tiempo con la vieja aplicación ciudadana, y cualquier reclamo que se haga por una o por otra va a llegar al mismo lugar y va a tener el mismo recorrido dentro de la administración. Lo mismo va a ocurrir con la aplicación de tu bondi
3: desde la calle Luna.
0: Entonces no va a ser traumático, es una transición.
2: La última que tengo yo por mi parte, Ignacio, es la cuestión pragmática. A partir de mañana, ya con este nuevo sistema, cuando desaparezca Bedi, se van a poder hacer algunos trámites. Mencionaste 260 que ya están cargados en la aplicación. Pero lo más importante es que cuando uno quiera renovar la licencia de conducir o sacar un turno del CPC para este tema, o el DNI, ya lo va a tener que hacer desde Mi Docta, por ejemplo.
0: Sí, es correcto, Lucía. A partir de hoy a la noche, seguramente haremos ya el cambio de las configuraciones técnicas para que cuando la gente ingrese a la página directamente ya entre a Mi Docta. Es algo muy simple, muy intuitivo. Hay una barra de búsqueda que solo poniendo lo que uno necesita, el sistema detecta lo que necesita y te pone a disposición los servicios digitales para que lo puedas hacer. Yo le quiero dar tranquilidad porque está muy analizada, muy pensada, muy probada con expertos que nos han ayudado en la experiencia de usuario. Y también decirles que, como todo proceso nuevo, vamos a tener un periodo de adaptación, como hemos tenido con el resto de las aplicaciones que hemos implementado y que han terminado siendo todas muy exitosas, y que hemos pensado mucho en la transición, porque sabemos que es un cambio muy grande para la ciudad. Es la primera vez en la historia de la ciudad que se está digitalizando el municipio internamente, así que vamos a ir a paso lento, pero seguro.
3: Gracias, Jai, que tenga buen día.
0: Bueno, Miguel, muchas gracias a usted y a toda la audiencia. Gracias, Lucía. Buen día.
3: Adiós. Después, Lu, te voy a tener que preguntar a vos, ¿no? Porque hay gente que pregunta, ¿y qué es barra de búsqueda? ¿Qué es código QR? Hay gente que lamentablemente está quedando atrás de la digitalización que ya rige en no solo en la municipalidad. Si vas al verdulero, hay un código QR. Bueno,
2: Miguel, perdóname la interrupción ahí, pero de todas maneras lo dejó claro el funcionario, me parece muy importante este dato. La gente que no esté digitalizada puede ir igualmente presencial y les van a ayudar, los van a asistir.
3: Así debe ser. Bueno, gracias, Lu. Gustavo Gutiérrez, vamos avanzando en tanto título deportivo que tenemos.
17: Comienza la octava de la Liga Profesional, Miguel. 16:45, vamos a estar por el sistema de YouTube con Mario Celedón, con Víctor Rapetti, juega Estudiantes Río Cuarto, recibe a Sarmiento. A las 19, con el Bocha, estaremos en Alberdi para Belgrano Huracán. Y a las 7 de la tarde también se va a completar en Vicente López, Capital Federal. Platense recibe al Deportivo Riestra. Comienza la octava fecha de la Liga Profesional, torneo clausura.
3: Está en línea el legislador provincial Oscar Agoste Carreño. Hay una derivación en los últimos tiempos sobre tanta discusión en torno a los asesores legislativos que ayer deparó una sorpresa que no estoy seguro si se me animo a preguntarla. ¿Cómo le va, Agoste? Buen día.
20: Hola, Miguel, muy buenos días.
3: No sé si me animo a preguntarlo. ¿Cuántos asesores legislativos tiene Agoste?
20: 5, se supone.
3: ¿Por qué se supone?
20: No, ayer, bueno, anteayer que fue la sesión, se acerca otro legislador y me dice, che, fíjate, porque bueno, aparecen personas que entiendo que no están en tu bloque, que no están en tu despacho, y bueno, ahí efectivamente me fijo en el último listado que estaba publicado en ese momento en la página web de la legislatura, y efectivamente figuraban dos personas que una efectivamente había trabajado en el pasado en el bloque, en el despacho, y había sido dado de baja hace un tiempo, y la otra persona, entiendo por lo que averigué, que estaba trabajando en el despacho de una legisladora del justicialismo. Por lo tanto, entiendo que hay errores y que esos listados que están publicados claramente no están correctos.
3: A ver, estamos hablando de lo que la vicegobernadora define como la legislatura más transparente del país. Está diciendo el legislador que quienes figuran como asesor legislativo suyo, usted no solo no son asesores suyos, sino que son asesores de una legisladora de otra bancada, del oficialismo.
20: Sí, sí, claramente si sucede con mi despacho es probable que haya errores en otros lugares, pero bueno, una cosa es que haya una desactualización, es decir, una persona que ya no trabaja en mi equipo, que haya quedado, bueno, creo que es un error grave, porque en este momento la sociedad y los periodistas están viendo todos los listados producto de los escándalos de público conocimiento, por lo tanto habría que tener especial cuidado en que sea absolutamente correcto todo, pero lo más llamativo es que aparezca un empleado del bloque del oficialismo, por lo tanto puede ser que todas esas capas geológicas de personas que haya trabajando en la legislatura en distintos lados, bueno, estén mal ubicados en la información, y creo que la vicegobernadora no puede hablar de la legislatura más transparente cuando no pueden tener o no puede hacer que su equipo administrativo tenga claridad, actualidad y correcta información respecto de algo tan delicado como los asesores, pero sobre todo debería uno poder entrar a la página de la legislatura, ver el nombre del legislador y adentro que estén los proyectos de ley, que estén todos sus asesores y que esté toda la información con la máxima transparencia.
3: Acá me parece que se pierde de vista, Oscar, que asesores legislativos debería ser un cargo muy exigente, muy importante para la sociedad, digo, ¿no? Asesorar a los legisladores en las leyes que van a regir nuestra vida, nos van a proteger, en lugar de eso los asesores legislativos se han convertido en una bolsa de trabajo de militantes que aparecen algunos involucrados en crímenes atroces y cuestiones por el estilo. ¿Cómo puede ser que un legislador descubra de pronto que tiene un asesor legislativo que ni siquiera es suyo, no lo conoce, no sabe quién es y no sabe para quién trabaja? Es algo desmesurado lo que queda planteado, Agosto.
20: Sí, bueno, por supuesto que no es lo más grave, pero estos hechos de extrema gravedad que han sucedido con asesores involucrados en delitos aberrantes, bueno, han demostrado que el relato de que la vicegobernadora maneja la legislatura más transparente no es en absoluto así. A mí lo que me parece es que primero deberíamos tener una conexión de la legislatura, y lo propuse por escrito, digamos, en un proyecto, con los registros de reincidencia, para que cada 15 días un sistema informático, un empleado, el mecanismo que decida la vicegobernadora, controle los antecedentes de todos.
3: Pero fíjese, Agos, por ejemplo, la vicegobernadora en una entrevista que le dio a La Voz del Interior es específica en decir, los asesores legislativos son responsables del legislador. O sea, si ese asesor legislativo que figura como suyo, comete alguna de las atrocidades de las que está imputado el asesor legislativo José Aníbal Villarreal, la responsabilidad es suya, Agosto.
20: Mire, yo creo que la responsabilidad política, por supuesto, la tiene cada legislador del staff que compone su equipo. Eso es correcto así, en todas las legislaturas del mundo, todos los congresos del mundo tienen las mismas reglas políticas. Ahora, el empleador, el responsable de pagarle el sueldo y de controlar todo lo que tenga que ver con las obligaciones de un empleado, es de la vicegobernadora y de su administración. Eso también sucede con todas las legislaturas del mundo. Son cosas distintas. Entonces, el hecho de que no tengan antecedentes, digo, ¿qué ha hecho ahora la vicegobernadora? Ha empezado a pedir que papeles que antes se pedían cuando iniciaba la contratación de un asistente, como lo llama ella, ahora se pide cada 6 meses. Y eso es una foto y es para decir, estamos haciendo algo. Lo concreto es que, por ejemplo, temas como los antecedentes es responsabilidad de ella como administradora, impedir, controlar, incluso existe la tecnología y los medios necesarios para que el control se haga sin necesidad de pedir un solo papel y no depender de los papeles que presenten las personas. Por ejemplo, ese, y además, el qué hacer con las personas cuando tienen antecedentes penales debería ser algo que discutamos en el recinto y que aprobemos todos los bloques, porque puede ser que aparezca, a ver, vienen apareciendo este tipo de casos siempre desde el peronismo de Córdoba, pero puede ser que venga de cualquier bloque político y debería haber un claro protocolo de qué hacer respecto de cuando haya antecedentes penales con los asesores. Pero bueno, claramente no es la legislatura más transparente. Se ha equivocado la vicegobernadora al decirlo eso públicamente, porque al día de hoy yo en mi despacho no puedo decir qué sucede en otro despacho. Veo que aparece personal que no está afectado y que nunca fue empleado mío, incluso trabaja en el despacho de una legisladora del oficialismo.
3: Suena surrealismo. Francisco Centeno le pregunta, ¿sí, Fran?
6: ¿Cómo le va, legislador? ¿Qué tal? Buen día. ¿Qué más tiene que pasar en la unicameral para que algo cambie? Venimos de el mega escándalo de Flores, de los asesores con antecedentes, de los asesores condenados, delincuentes condenados, no lo digo yo,
3: de la empleada fantasma,
6: porque digo, la vicegobernadora Prunotto habla justamente de que es la legislatura más transparente de Latinoamérica, sin embargo un medio de Córdoba tuvo que presentar una cautelar para que le brindaran información. Digo, ¿qué tiene que pasar o qué más grave tiene que pasar para que algo cambie? ¿No se toma medida de fondo, legislador?
20: Sí, yo coincido. La vicegobernadora cambió varios protocolos cuando sucedió el escándalo de Kreisman, que tiene, por supuesto, mucha responsabilidad. Pero ahora las vuelve a cambiar por un decreto, y yo por eso he planteado por escrito en un proyecto de que lo ideal es que esos protocolos se aprueben dentro del seno, porque es una responsabilidad política que si ella la asume sola, es una decisión de ella, donde realmente tenemos que discutir todos qué cambios tienen que hacerse para que la sociedad vea la legislatura como lo que es, un poder legislativo que tiene que mejorarle la vida a los cordobeses y controlar el poder ejecutivo y darle las herramientas al poder judicial para que hagan lo que tengan que hacer. Esos son los roles de las legislaturas. Vamos a hacer el 22 de septiembre una sesión especial para celebrar el cambio de la legislatura o el cambio de la Constitución para pasar a tener una bicameral a una unicameral. Bueno, la verdad que no ha mejorado en absolutamente nada. El clima de época hace que todo sea más chico, puede ser, pero no somos más transparentes, no somos más efectivos en sacar leyes, no mejoramos la representación, pero tampoco se puede explicar no solo los delitos aberrantes, sino que haya gente con antecedentes penales y a su vez que no se pueda poner un Excel totalmente actualizado en tiempo real con los empleados que tiene cada despacho.
3: Lo despido, legislador. ¿Usted ha hecho alguna presentación formal por esta situación de asistentes que figuran como que dependen de usted y que usted que no están trabajando con usted? ¿Se lo ha hecho saber a la secretaria, a la vicegobernadora, a quien corresponda?
20: Sí, por supuesto. En la misma sesión, cuando me enteré de esto, mientras sucedía la sesión, instruí a uno de mis asesores que se ocupe de redactar una nota y hice la presentación correspondiente y ya está advertida el área administrativa de la situación. Sí, entiendo que lo han corregido, hasta ahora no lo he visto.
3: No hay respuesta todavía.
20: No, respondieron de que efectivamente habían chequeado y se trataría de un error y lo iban a corregir.
3: Hago que tenga buen día. Gracias, legislador.
20: Muchas gracias, Miguel. Un abrazo.
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0: buenos días. Bienvenidos al Club de la Chicharra de Radio Informe 3 en San Viernes. Es viernes 4 de septiembre, son las 7 de la mañana con un minuto. Ha comenzado el amanecer en Córdoba, ¿eh? Las primeras luces están viniendo, estaba medio nubladito, no sé, ahora ya vamos en un minuto a repasar qué dice el servicio meteorológico. Saludos cordiales a todos los que se están poniendo en marcha a esta hora y a todos los que ya vienen desde tempranito. Vamos arrancando con los datos del tiempo. El saludo, Llanos.
1: La Chicharra está contenta porque es viernes. La Chicharra informativa hoy nos avisa, primero que es viernes, así que felicidades a todos. Han pasado la primera semana del mes de septiembre. Bueno, faltan dos días para que sea la primera semana, que pase sábado y domingo, pero bueno, la primera semana laboral de días hábiles, así que felicidades. La Chicharra nos cuenta que hoy, a esta hora en la ciudad de Córdoba, tenemos 8 grados de temperatura. Fresca, fresca la mañana en la ciudad, a prepararse, a abrigarse, suetercito, campera, lo que a usted más le guste. 8 grados a esta hora, 63 es el porcentaje de la humedad, viento del sur-suroeste a 2 kilómetros por hora, con un cielo algo nublado en la ciudad de Córdoba. Señoras y señores, para el día de hoy estamos esperando una máxima de 21 grados con un día mayormente nublado en la ciudad de Córdoba. Rápidamente y raudamente resulta y resalta que hoy, 4 de septiembre, se está conmemorando el Día Internacional del Taekwondo. ¡Ay, ya!
0: ¡Ay!
1: Ahí está.
0: Sí, No podés hacer eso, dice.
1: Es que va con...
0: Hay gente muy seria que practica taekwondo.
1: No. Claro, y no hacen... ¡Ay, ya!
0: No, no hacen así.
1: ¿Y
0: no.
1: cómo hacen entonces?
2: Mi hija hace taekwondo, Miguel, mi hija hace taekwondo, nunca la escuché gritar así.
0: No,
2: no, pero una falta de respeto.
1: Bueno,
2: está bien. ¿Te picó una lacra? ¿Qué pasó?
1: No. Por eso es cuando... lo que pasa es que el ingeniero me preguntó, ¿dónde está la cocina? Yo le dije, ¡ay, ya! ¿Entiendes? Por eso, fue por eso. Bueno, el Día Internacional del Taekwondo, saludamos a todos los taekwondonistas, sería... ¿cómo será el usted, Miguel, sáqueme de esta?
0: No tengo
1: bueno,
0: idea.
1: Bueno, a todos los atletas del taekwondo. Es el día también del inmigrante. Recordemos que la Argentina ha sido nutrida por tantos inmigrantes italianos, españoles, alemanes. Bueno, acá en Villa General Belgrano, la colonia
0: Carolla. ¿Dónde es el apellido Llanos?
1: Llanos es un apellido, si mal le recuerdo, de Castilla, de España. Tiene escudo de armas, todo. ¿Qué se piensa?
0: Escudo de armas. Bueno, por eso es dragoneante, por eso llegaba
1: claro.
0: A ese nivel, a esa jerarquía.
1: Así que saludamos a todos los inmigrantes que tanto.
3: No me llames extranjero.
1: Ahí está.
3: Porque haya nacido lejos.
0: Ayer le dijo el embajador británico, le dijo a Sergio Supo, cuando le preguntaba por los isleños, para que hagamos un brevísimo resumen. Cuando comienza Argentina como país en 1810, las Malvinas eran parte de territorio colonizado por España, que se convierte en la República Argentina. La llegada de las fuerzas inglesas es de 1830. Un sofisma del astuto embajador inglés, muy buena entrevista. Yo paso, ya vamos a repasar, ya vamos a usar algunos de los títulos, pero fíjate que dice el embajador inglés a propósito de los migrantes: todos somos inmigrantes. Está aludiendo, porque es un sofisma, porque parte de una verdad. La especie humana se origina la abuela Lucy en Etiopía, y de allí descendemos todos y fuimos llegando al norte de Europa, al este de Asia, a territorios americanos, incluyendo las Islas Malvinas. Es cierto, incluye a los ingleses. Anda a explicarle a los ingleses que viven en Londres, que ellos llevan 14 generaciones allí, explicarles que son inmigrantes. Una astuta respuesta del embajador inglés, que ya vamos a repasar luego. Ahora concluya con lo suyo, soldado.
1: ¿Cómo no? ¿Qué momento cultural y de...?
0: ¿Le gustó? ¿Le gustó? ¿Le cayó bien?
1: Me encantó, aprendí un montón de cosas. Bueno, es el Día de la Historieta Argentina, Miguel, un proyecto gestado desde el año 2005 por un grupo de artistas, editores, críticos y lectores argentinos. Si recordamos una historieta muy importante, recordemos Mafalda, por ejemplo, que fue una historieta que marcó muchas, muchas edades. Es el Día de las Secretarias, saludamos a todas las secretarias. Es el Día de la Nuez de Macadamia y también se está conmemorando, antes de darle paso al ingeniero, en la creación de Les Luthiers, este grupo que dio tanto humor sano. Claro, yo me acuerdo de Johann Sebastian Mastropiero, uno de los grandes referentes, en el cual decía, por ejemplo, esta es una historia que se basaba en una vieja leyenda ebria. No, es una vieja leyenda hebrea, una de las
0: tenían cartas, una serie de problemas que le afectan a ustedes ya, ¿no? Claro, tenía problemas de signo de puntuación.
1: Mal puntuado.
0: Dormía sobre una vieja estera.
1: Claro.
0: ¿No? Dormía sobre una vieja estera, la vida del santo.
1: Le damos paso al ingeniero Gustavo Gutiérrez.
4: Adelante. Por favor. Último partido de Marcelo Bielsa en el 2004 como técnico de la selección. Le ganaba Perú 3-1 por eliminatorias. Y en un día como hoy nacía un grande, que es Carlos Timoteo Gribol. Nació en Las Palmas, aquí en Córdoba, y fue campeón con Central en el 73, inolvidable, y con Ferrocarril Oeste, más inolvidable aún, 82 y 84.
0: ¿Qué escuela de fútbol que fue esa?
4: ¿Qué escuela de dirigentes, Miguel? Porque Santiago Leiden, el presidente, hizo una maniobra financiera que no fue para que el club sacara rédito, y puso una casa que era de él para salvar lo que había sido una mala decisión dirigencial. Ya no hay de eso.
0: Leiden, presidente, Gribol, entrenador. Y Aymar, ¿no? Que venía detrás,
4: claro,
0: y que
4: claro,
0: se convirtió en la continuidad de esa escuela de Ferrocarril.
4: Sí, señor.
0: Estupendo recuerdo de traído, ingeniero, muchas gracias. Vamos ya mismo con Lucía González desde Punta de Línea. Están muy afectados algunos oyentes, la están pasando muy mal, Lu.
5: Bueno, Miguel, para confirmar y anticipar cuáles son las tres líneas de colectivos que desde hace minutos ya están paralizadas, estamos con el móvil de Radio Informe 3 en Punta de Línea de Barrio Marqués. Las tres líneas son las 22, la 24 y la 28 del servicio de transporte TAMSAU, la ex TAMSE del servicio municipal. Estas líneas están empezando a llegar, las unidades que terminan el recorrido se quedan acá y no vuelven a salir por espacio del tiempo que demora cada recorrido. Este recorrido es el que cumple desde acá de Punta de Línea Barrio Marqués hacia el sur de la ciudad de Córdoba, puntualmente a Barrio Inaudi, Barrio Kennedy, Barrio San Pablo, y la gente que se encuentra en la parada de colectivo, porque justo frente a la Punta de Línea tenemos una parada de colectivo, la gente va abandonando las paradas, nos preguntan a nosotros, nos ven a los medios aquí presentes en la Punta de Línea y nos preguntan qué pasa con los colectivos. Líneas 22, 24 y 28 no están saliendo. Esto decían algunos de los usuarios. Escuchá.
6: Acaban de avisar que no va a pasar el colectivo.
7: Sí, que de gamba, tengo dentro de los 8 a trabajar.
6: ¿Y qué vas a hacer?
7: Qué sé yo, me voy a ir hasta el 35 con esta gente, si no me tomaré un Uber.
6: ¿Están siendo todos en patota, digo, estaban todos en la parada de qué colectivo?
7: Yo soy del 28 y esta gente es del 24.
5: Bueno, hasta ahí parte de lo que decían los usuarios, que van llegando algunos todavía sin enterarse, porque como decíamos, son asambleas informativas que anunciaron a último momento, hace instantes nada más, qué líneas son las que están afectadas. Miguel, la gente llega a la parada y se da con esta situación.
0: ¿Qué problema que no le encuentran la solución? ¿Qué problema que no le encuentran la solución? Los derechos del trabajador, el reclamo salarial, ¿quién puede discutir que haya trabajadores en reclamo salarial? Pero la medida de fuerza planeada, programada de manera que afecte a la mayor cantidad posible de pasajeros, para que realmente influya, impacte en gobernantes y empresarios. La moneda de cambio es apretarlo al pasajero que está parado esperando que alguien le diga justo te tocó a vos, qué pena, y por qué no me avisaron. No, porque el truco es no avisarte. Qué bronca, ¿no? Títulos.
8: Javier Milei anunció fuertes sanciones para petroleras que operen en Malvinas, la creación de una base naval y un Consejo de Seguridad Nacional.
1: Las decisiones fueron anunciadas en un mensaje en cadena nacional en el que el presidente estuvo acompañado por su gabinete.
8: Sostuvo que el Reino Unido está en condiciones de extraer el petróleo que yace bajo mar argentino y que no lo va a permitir, al tiempo que destacó el respaldo de Donald Trump y pidió el acompañamiento de la oposición política.
1: Proteger el Atlántico Sur es una cuestión de seguridad unidad nacional, enfatizó y aseguró que los isleños, al ser una población implantada, no tienen derecho a la autodeterminación.
8: Tras la cadena nacional, Reino Unido cuestionó el reclamo de Milei por Malvinas y aseguró que su compromiso con las islas es absoluto e inquebrantable.
1: Son británicas porque los habitantes eligen ser británicos, afirmó el secretario de Defensa, Wes Streeting, por medio de un comunicado en redes sociales.
8: El vicepresidente del Central, Vladimir Bernin, pidió que los bancos asuman las pérdidas por los préstamos y aseguró que las tasas son altas, inducen a la mora y resultan impagables.
1: Aseguró que la deuda general tocó su techo en 7,7% y rechazó rescates estatales a los bancos.
8: Un exfuncionario de la Procuración tenía que declarar en un caso de corrupción K y apareció muerto en la calle.
1: Guillermo Belingui, ex subdirector general de la Procuración General de la Nación, en la gestión de Gilles Carbó, estaba imputado y tenía que declarar en un juicio.
8: La Corte dejó firme la condena al ex gobernador K, Sergio Uribarri, y piden que vaya a la cárcel y cumpla los 8 años de prisión que le fueron impuestos.
1: El máximo tribunal rechazó el recurso extraordinario de la defensa del ex gobernador de Entre Ríos por considerarlo inadmisible.
4: En un ratito comienzan las pruebas de clasificación para la Fórmula 1, Gran Premio de Monza, con la participación de Franco Colapinto. Se va a hacer la primera prueba libre, 7:30, 8:30, en un ratito. La prueba libre 2 a las 11. Mañana la prueba libre 3, de 7:30, 8:30, la clasificación a las 11. Y el domingo, desde las 10, la carrera con 53 vueltas. Informa Adrián Crianiolini desde España. Ha convocado para el partido de mañana el Cholo Simeone a Julián Álvarez. El Atlético Madrid va a jugar con la Real Sociedad.
0: Bueno, plateábamos temprano, son las 7 de la mañana, 11 minutos ya, claro, en Córdoba. Está parcialmente nublado, pero está muy linda, la, hemos tenido una linda madrugada. Planteábamos temprano, ha sido noticia de esta madrugada, en Nepal ha sido noticia esta madrugada, que después de 10 días del horror que todos hemos visto, como se ven las cosas ahora y se las viven en tiempo real, la descomunal tragedia vivida en la frontera entre Nepal y China, la riada esta que se llevó todo, ¿no? Era un título de asombro esta madrugada, que han sido rescatados con vida 2 trabajadores después de 10 días de estar enterrados en situaciones que ya vamos a ver, porque se parece mucho a un milagro. Bueno, para que estos milagros no dependan solamente de eso, de la fortuna, suerte, que la ciencia se autoimpone la tarea de monitorear, de prevenir, de seguir los impactos que está teniendo el cambio climático en todo el globo. No podía dejar de llamarnos la atención un trabajo que vienen haciendo investigadores del CONICET, del Instituto de Estudios Andinos Don Pablo Gröber de la Universidad de Buenos Aires, y el CONICET, a veces que se cuestionan, ¿no?, las tareas, los esfuerzos científicos, no deja de llamar la atención que vienen prestando atención, en particular, a Chaltén y a una situación que estudian en una de las laderas que va a un lago de donde nace el río que pasa por Chaltén. Está en línea el doctor Diego Binocourt, es doctor en ciencias geológicas e investigador del instituto que acabo de mencionar. ¿Cómo está, Diego? El gusto de saludarlo. Buen día.
9: ¿Qué tal? Buen día. Muchas gracias por la comunicación.
0: Hemos seguido con atención, he leído con atención, he escuchado algunas entrevistas que ha dado Diego. A ver si logra contarle, incluso a la gente que está escuchando en el sur argentino, qué es lo que han detectado y qué son las medidas de monitoreo que están aconsejando tomar.
9: Sí, bueno, lo que hemos detectado hace varios años es que hay una parte de la ladera del valle que contiene al glaciar y al lago Torre que se está deslizando lentamente. Mientras que eso suceda paulatinamente, el deslizamiento sea lento, no habría, digamos, ningún peligro ni ningún grado de alerta ni de alarma. Uh-huh. El problema es si eso descendiera o se deslizara rápidamente, o sea, súbitamente, que toda esa masa cayera dentro del lago y que sobrepasara el límite que tiene ese lago, que es como un dique de contención natural generado por distintas, es como una barrera de piedras, para que la gente entienda, y eso implicaría que aumentaría el caudal del río Fitzroy, que es el que atraviesa o pasa por el costado de la localidad del Chaltén, claro. Lo que sí quiero dejar en claro es que no es bajo ningún concepto lo de Nepal. Lo de Nepal fue algo tremendamente extraordinario, es otro tipo de fenómenos. En Nepal colapsó un glaciar, cayó más de 1500 metros en caída libre, eso sublimó derritió todo ese volumen de hielo y pasó a agua, y eso fue el gran volumen de agua que incrementó en el propio río.
0: Me sorprendió el uso de ese verbo, Diego, se sublimó, que mi ignorancia significa glaciar pasa de sólido líquido, que pasa de hielo a, claro, a agua.
9: Sí, exactamente, sí, por eso dije después se derritió. Uh-huh. Por el fuerte impacto que generó, pasó de estado sólido a líquido, y además incorporó la propia agua del río y del valle. Y no solo eso, sino que fue tal la magnitud de eso que el Servicio Geológico de los Estados Unidos identificó un sismo de 5.5 en la escala de Richter. O sea, el impacto de toda esa masa de volumen caída a lo largo de 1200 metros en el suelo generó ondas similares a las ondas sísmicas de un terremoto.
0: Qué bueno que nos está previniendo, Binocur, que no es que estén detectando ustedes un riesgo de esta naturaleza, pero qué bueno que si hay una situación en donde hay una ladera, donde puede haber desplazamientos, y hay un lago de contención, que es de donde nace el río, que va a pasar por el lado del pueblo, y qué bueno que lo conversemos antes, ¿no? Y no cuando ocurra eventualmente lo que puede ocurrir.
9: Exactamente, eso es lo que queremos. O sea, queremos estar alerta como prevención, no queremos asustar a nadie, no decimos que va a suceder lo mismo, decimos que está el riesgo, tratémoslo, monitoreemos esa ladera, monitoreemos el nivel del lago. Es muy fácil, es un sensor que se pone en el ras del lago y que mide si la altura del lago está estable o si varía. Si varía muy rápidamente...
0: ¿Cómo se hace el monitoreo? Para saber, estamos hablando del desplazamiento de una ladera. ¿Cómo se hace para medirla, doctor?
9: Claro, en principio lo más barato, digamos, es una cámara visualmente enfocando y transmitiendo en vivo a la ladera. Y después se ponen sensores a lo largo, digamos, del deslizamiento y que miden, o sea, es como... Imagínate dos puntos fijos a un lado y al otro de una de las grietas. Entonces, si esa grieta comienza a abrirse, envía una señal al satélite o a donde esté conectado, y nosotros podemos verificar que esa grieta se está abriendo. Y si tiene una velocidad normal, estamos hablando de milímetros o hasta centímetros por semana o por día o por mes o por año, dependiendo de si hay muchas lluvias o si hay mucha temperatura. Entonces, el monitorear eso nos va a poder predecir y hacer prevención en que algo puede iniciar un movimiento rápido, súbito, y que eso generaría el aumento del lago y quizás esa inundación.
0: Esa es la aclaración inicial que me pareció esencial. No están tratando de asustar a nadie, ni están comparando situaciones con la extraordinaria tragedia de Nepal. Está bueno, el diario La Opinión Austral publica fotografías de 2000 y de 2026, fotografías de ustedes, ¿no? De 2000 y de 2026, o sea, vienen siguiendo esto desde hace 25 años para poder comparar en detalle... pueden confirmar que hay desplazamiento y también pueden prever eventuales consecuencias, Diego.
9: Claro, sí, lo que hacemos es, hay fotos históricas de gente, es la capital nacional del trekking y es uno de los cerros, el Cerro Fitzroy o el Cerro Chaltén, es uno de los cerros más escalados del mundo. Sí. Y más bien en Sudamérica. Entonces hay muchas fotos de escaladores y de los años 60 y de los años 40. Entonces hacemos una recopilación con fotografía histórica para ver cómo fue el retroceso del glaciar Torre. O sea, se fue derritiendo aceleradamente, y eso fue como liberando la presión que ejercía el hielo contra los laterales del valle, o sea, de esa ladera. Entonces ahí es cuando la ladera pierde ese sustento y comienza a deslizarse lentamente. Por eso nosotros estamos viendo que hace más de 30 años que se viene deslizando muy, muy, digamos, muy lentamente, mil milímetros o centímetros por año. Lo que sí vimos es que en los últimos 3 o 4 años eso se aceleró un poco más y el volumen del lago es mayor al que existía cuando el glaciar estaba más adelante. No sé si se entiende.
0: Advertidos, no asustados, no asustado, preocupados, prevenidos. Gran trabajo, muchísimas gracias, Diego.
9: Muchísimas gracias por la entrevista.
0: Adiós, el doctor en ciencias geológicas, Diego Vinokur, del CONICET. Vamos a cambiar de tema, de escenario. Se vienen las elecciones en Marco Juárez, en alguna etapa, kilómetro cero, desde donde arrancaba todo. Ha cambiado mucho. Cerraron las campañas. Federico Albarenque será el responsable para Cadena 3 de la cobertura. ¿Cómo estás, Fede? Buen día.
10: Hola, Miguel. Buen día para todos. Vos lo decías muy bien, allá por 2014, cuando fue el kilómetro cero de Cambiemos y tomó envergadura nacional la elección de Marco Juárez, hoy transformada en una elección vecinalista, y no solamente porque ninguno de los candidatos lleva un sello a nivel provincial o nacional, sino también porque se ha limitado la campaña prácticamente a lo que debe ser, ¿no? Ocuparse de la problemática de la propia localidad. De hecho, no hubo visitas de relevancia de funcionarios, se han cuidado de no ir tanto del gobierno provincial como del gobierno nacional, y es algo que marcaban los propios candidatos. Serán 7 los habilitados para esta elección, 24.000 los ciudadanos en condiciones de votar, y son 3 los que las encuestas muestran con mayores chances de quedarse con la intendencia para reemplazar a Sara Majorel, que no va por la reelección. Algo llamativo en estos tiempos, ¿no, Miguel? Que un intendente no quiera.
0: Me parece que, por lo que leo, Fede, me parece que le fue mal, ¿no?
10: Sí. Sí, sí. No está muy valorada la gestión y por eso también se despegan los candidatos de alguna cercanía con la actual intendente. Pero le preguntamos, por ejemplo, a Pedro de la Rosa, uno de los candidatos, el ex intendente, 2 gestiones tuvo en Marco Juárez, sí. Fue ministro de producción de la provincia de Córdoba, pero que más cercano, si se quiere, a Cambiemos, o por lo menos a lo que fue Cambiemos en su momento, tuvo apoyo Fuero y Juez a título personal a Marco Juárez, algún video que mandó Patricia Bullrich para probarlo. A ver qué decía sobre esta elección.
11: Empecemos a un espacio político donde representa la Argentina nueva, que nadie quiere volver, que de la otra Argentina que quiere volver. Nosotros ya tenemos 8 años, yo ya tengo, y el equipo tiene 8 años de experiencia. Hemos hecho mucho para Marco Juárez, hemos hecho desagües pluviales, 125 obras en total, y más allá de eso hemos tenido una llegada muy, muy social, con educación, con cultura, con deporte. La experiencia de haber gobernado bien, de haber dado vuelta a una ciudad, de haberla levantado y haberla posicionado a nivel provincial y nacional.
12: ¿Y con qué apoyo llega Pedro de la Rosa a nivel provincial, nacional?
11: Con ninguno.
10: Bueno, ahí Miguel, claramente, de la Rosa.
0: Que me pasa, Fede, escuchándote y prestando atención. No parece haber, lo dijiste al Twitter, es muy local, no parece haber nadie que diga específicamente: yo respondo a Milei, yo respondo a Yaryora, yo respondo, no sé, al radicalismo. Es como todo muy vecinalista, con distintos tonos.
10: Efectivamente, pero de todos modos, más allá de que públicamente no haya un apoyo puntual a un sector u otro, podemos decir que hay alguna cercanía de la Rosa, por lo menos con algunos funcionarios ministros del gobierno nacional. Verónica Crescente, otra de las candidatas que las encuestas las marcan con alguna chance, sí, también se despegaba de algún tipo de apoyo nacional o provincial.
13: Consideramos que esto es una gran comisión de vecinos que quiere presentar un proyecto de Marco Juárez para Marco Juárez. Nosotros no estamos ligados a partidos provinciales ni nacionales, más allá de los vínculos institucionales que después se pueda tener con cada uno de ellos, ¿no es cierto? Pero sí reivindicamos esta fuerza vecinal que durante muchos años gobernó la ciudad de Marco Juárez.
10: Bueno, ahí parte lo que decía Crescente, también dejando en claro: vamos por nuestra cuenta. Y lo propio Germán Font, más allá de que el vínculo personal que pueda tener con el gobernador Martín Yaryora, de hecho fue funcionario hasta hace poquito tiempo, sí, y también sostenía los micrófonos de Cadena 3, que si bien hay mucha sintonía con el actual gobierno, va por su cuenta.
14: Por suerte, en esta campaña se pudieron discutir los problemas de Marco Juárez, que en otras ocasiones no ocurría, porque como decías vos, en realidad venían figuras nacionales, provinciales, y la campaña terminaba discutiéndose en quién era la figura y qué decía cada una de las figuras políticas de otros lugares. Nosotros armamos una alianza que es Generación MJ, un partido, una alianza totalmente local, con gente de Marco Juárez. Al principio éramos algunos que decíamos, che, Marco Juárez no puede estar así, Marco Juárez es el corazón productivo del país.
10: Bueno, ahí también, alianza local. Me parece, Miguel, que esto es lo que marca esta elección. Alguna vez con muchísima trascendencia a nivel nacional, pero que ahora más limitada a la propia Marco Juárez.
0: Vas a tener, vas a estar al frente de la cobertura de Cadena 13 durante las elecciones. Vamos a estar escuchando quién festeja el resultado, y me parece que ese va a ser un dato para seguirlo con mucha atención. Fede, suerte en la cobertura, gracias.
10: Muy amable, Miguel, y después de River, Independiente Rivadavia, programa especial por las elecciones en Marco Juárez.
0: Claro que sí. Primero Independiente Rivadavia y luego cobertura especial en Cadena 13 el domingo a la noche por las elecciones en Marco Juárez. Vamos a recibir a Sergio Bernstein, no hay duda cuál es el tema del día, no hay duda por qué lo estábamos esperando a Sergio. El impacto que ha tenido no solo en la Argentina la cadena nacional del presidente Milei sobre Malvinas. Propone Sergio

0: marca lo siguiente, Miguel. Hay una competencia estratégica, lo sabemos, entre China y Estados Unidos. El comercio internacional, ¿dónde se mueve? Bueno, se mueve en los mares. Esto requiere logística, requiere obviamente bases, requiere seguridad y requiere pensar que, sobre todo entre el Pacífico, que es el océano del futuro y del presente, pero sobre todo del futuro, y el Atlántico, hay pocos pases, hay pocos pasajes. Uno de ellos está en el Atlántico Sur. Por eso Ushuaia, el canal de Beagle, el pasaje de Drake, toda esa zona tiene una importancia fundamental. También estamos frente a una disputa estratégica por la Antártida. Hay un tratado que regula más o menos la soberanía en la Antártida. Esto hay que revisarlo. La presencia militar, científica, la presencia también en términos de economía real, el petróleo, la minería, va a ser parte de una discusión crucial de aquí en adelante. Ten en cuenta también que en las últimas guerras, bueno, hemos visto desgastes en vínculos históricos, sobre todo entre Estados Unidos y sus aliados de la OTAN, en particular con el Reino Unido. Esto tiene que ver con la guerra en Medio Oriente. Londres abandonó a Washington en el último episodio, que todavía estamos viviendo, ahí en Irán, pero sobre todo en la guerra con Ucrania, Londres se transformó en uno de los proveedores más importantes de tecnología, de drones, para Kiev, para efectivamente la víctima aquí de la invasión rusa. Esto lo vuelve al Reino Unido débil frente a una eventual represalia por parte de Rusia. Entonces, lo internacional es crucial. Por supuesto, la declaración de Trump disparó un cambio muy significativo, esto es del corto plazo, en este tema, que pasó a los primeros planos, sobre todo en un muy tradicional medio inglés, de Telegraph, que viene siguiendo en particular la cuestión de Malvinas, sí, desde el 82 en adelante, y que está muy vinculado al corazón de la seguridad y la inteligencia británica. Ellos vienen alertando esto. Bueno, esto nos explica por qué en el corto plazo este tema se instaló con tanta fortaleza. El último punto: si mirás las sanciones que anunció la semana pasada el secretario Besant a Irán, hay mucho en el concepto de lo que el presidente Milei anunció ayer, en el sentido de afectar a empresas vinculadas al corazón petrolero iraní. En este caso serían empresas que estarían involucradas en el desarrollo este de Sea Lion. Hasta ahora es una empresa británica pequeña y empresa de servicios petroleros israelí. Y aquí la Argentina le dice al mundo: si ustedes quieren participar de Vaca Muerta, del desarrollo minero y de otras fuentes de producción de energía y de comercio de energía en la Argentina, abandonen la idea de vincularse a este desarrollo. Y ahí la Argentina tiene una negociación, porque el potencial de Vaca Muerta es tan enorme que, bueno, muchas empresas van a pensar dos veces antes de involucrarse en este desarrollo de Malvinas.
1: Es muy interesante el planteo que estás haciendo, perdón, Sergio, que te interrumpa, porque me voy marcando. Arrancaste por un punto que es insoslayable. Hoy toda la oposición, no una parte, toda la oposición está evaluando la cadena nacional como oportunismo electoralista, renovar una bandera de unidad nacional en la que Milei y su gobierno no han tenido ni convicción ni vocación. De pronto instalar el canal C5N, el efecto bandera del mundial. Efecto bandera del mundial. Lo mencionaste, no solo lo consideraste posible, sino que apuntaste a la posibilidad de que Villarruel, apelando a ese efecto precisamente, pueda dañar electoralmente al gobierno. Pero después pasaste a marcar que hay una casilla en el tablero geopolítico, que es el Atlántico Sur, donde exceden largamente los intereses argentinos y de los Kelper, y allí juega la primera división, allí juega la Champions, allí juega Estados Unidos y China, Sergio.
0: Es así. Yo creo, voy a interpretar algo, no soy psicólogo ni mucho menos, pero me parece que hay un sector de la política argentina, el kirchnerismo, la izquierda, que están envidiando un poquitito al presidente Milei.
1: Claro.
0: por la oportunidad que él tiene hoy de plantarse de esta forma.

0: en este contexto geopolítico que no existía hace 15 años y que le da la oportunidad al presidente de mantener una postura firme en términos de soberanía, de interés nacional, y al mismo tiempo potencialmente sacar un rédito político. Ahora, fíjate las contradicciones. El topo que venía a destruir el Estado se planta ahora como un líder nacionalista en defensa de la soberanía nacional. Fíjate lo que son las cosas, ¿no?
1: Tengo abierta el portal del Daily Telegraph que mencionaste temprano. Es el título principal del diario británico. Argentina amenaza a los que pretenden explotar el petróleo en las Falkland, en las islas, ¿no? Se reinstala, no puedo dejar de pensar que también va a tener mucho juego político interno en Gran Bretaña este tema, Sergio.
0: En un contexto, recordemos, donde acaba de haber un cambio en el liderazgo del Partido Laborista, con un nuevo primer ministro, Andy Burnham, que está haciendo sus primeros palotes, pero claro, con una incertidumbre electoral no menor, porque aparecen fuerzas de la nueva derecha que tanto ha crecido en Europa, amenazando, sí, bueno, el viejo predominio de los dos partidos, el Partido Laborista y el Partido Conservador. Ojo que estos líderes nuevos logran apoyos de sectores múltiples de la vieja política. No hay que dejarse tentar aquí por las líneas ideológicas tradicionales.
1: Último apunte que te pido de algo que ha sido realmente un aporte muy interesante. Ayer Milei estuvo en Chile, reivindicó a Pinochet por el lado de la economía, pero lo reivindicó mientras solucionaron el diferendo por Magallanes, pero reclamó, me parece que claramente en su mensaje después, que no miren para otro lado los amigos. El presidente Kast había hecho una referencia concreta de que Chile, muy, muy involucrado en la guerra en favor de los ingleses, fija posición ahora en favor de los derechos argentinos, Sergio.
0: Bueno, es para una charla larga esta, Miguel, porque veníamos de un episodio que pasó en segundo plano por los líos de la Argentina, pero no fue menor en el vínculo bilateral, porque el jefe de nuestra Fuerza Aérea había hecho un comentario irritante para los chilenos sobre Magallanes. Recordemos, el Estrecho de Magallanes es chileno, la boca del Estrecho de Magallanes ahí en el este, en el Atlántico, por supuesto, ya corresponde a la soberanía argentina, pero este comentario irritó mucho. De hecho, estuvo presente el propio presidente Kast en la zona antes de la visita de Milei, y ellos trasladaron 3.000 tropas al Estrecho por las dudas, como una señal. Al mismo tiempo, hay una línea de abastecimiento chilena a puerto argentino. Existe una desde el Uruguay, son aliados nuestros, pero bueno, hacen sus negocios y tienen ahí efectivamente una línea comercial y de abastecimiento.
1: Esa es la frase de que los amigos no miren por otro lado, es la frase de Milei, ¿no?
0: Bueno, y lógico. Ahora, dicho esto, es muy importante el vínculo con Chile, precisamente del punto de vista de la seguridad que puede mostrarle Argentina al mundo en el desarrollo energético y minero, que está efectivamente en la cordillera de los Andes. Para que el mundo invierta a la Argentina, teniendo en cuenta los líos de Medio Oriente, hay que mostrar estabilidad. Por eso este vínculo bilateral relanzado es tan, pero tan importante. Es una visita no menor la que hizo el presidente a Chile. Cortita, pero muy importante.
1: Muy, muy interesante aporte, Sergio. Que tengas un gran fin de semana. Gracias.
0: Igualmente, abrazo grande.
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9: Tal vez un poco más la confrontación, un poco más enconada con el Reino Unido, me parece. Una de las dudas, una de las muchas dudas que dejó el mensaje.
10: Escuchando a la par, ¿no? La cadena de Milei y la muy rica entrevista del embajador Kern, me queda una sensación que no sé si la estoy detectando también en vos. Salvo sectores británicos de Telegraph, de Sun, que están medio con clima bélico postmundial, me parece que el embajador sí. Está diciendo no va a cambiar nada,
9: Bueno, a mí esa sensación también me deja un poco el discurso, porque a pesar de estas dudas que te digo que me genera, por ejemplo lo de la base, ¿qué es una base naval integrada? ¿Integrada con qué? ¿Con quién? ¿Qué pasó con todo la pirotecnia respecto del cambio de posición de Estados Unidos? ¿Va a estar Estados Unidos involucrado en esa base o en otras cuestiones? Es decir, me parece perfecto que se piense en que tenemos que tener unas Fuerzas Armadas en condiciones. Eso, la verdad, que era un desastre lo que se hizo durante todos estos años, de desarmarnos al punto de la indefensión. Eso es inviable. Tenemos que, si queremos ser un Estado soberano, tenemos que tener fuerzas armadas acorde, aunque no estemos pensando en ningún conflicto bélico, solamente a los fines defensivos, por ejemplo, de todo el sur, todo nuestro mar, que en la milla 201 en adelante es absolutamente depredado, aunque no sea estrictamente nuestro, pero incide en la biomasa que nosotros después pescamos, por ejemplo, ¿no? Así que sí, me genera una duda de poca cosa, de que se generó mucha expectativa, mucha pirotecnia, no me queda claro el rol de Estados Unidos, no me queda claro este refuerzo de sanciones, si tiene algún objetivo concreto. Me parece que se llega tarde al tema este del petróleo. El gobierno reacciona después de 2 años de haber asumido, cuando ya están anunciando prácticamente el comienzo de la explotación.
10: Me parece detectar que tenés más la sensación de que es una movida para la agenda política interna eventualmente, que una definición que pueda cambiar algo. En el libro, en Malvinas, el lugar más amado y desconocido por los argentinos, sostienen ustedes, con Sergio, un punto que seguramente es el que genera más polémica, que son los derechos de la población de Malvinas con tantas generaciones desde 1833. ¿Eso es parte de lo que desconocemos los argentinos, Alejandra?
9: Es parte también, porque cuando se habla de una población implantada, hablamos, por ejemplo, de algo reciente, ponele, si los marroquíes que entraron a Ceuta se quedan. Pero estamos hablando de una población que fue promovida para trasladarse ahí en 1840, 1850 en adelante, gente que se ha quedado y que ha tenido hijos, nietos, bisnietos, tataranietos. Esta gente de hoy no eligió nacer ahí, no eligió trasladarse a las Malvinas, vive allí desde hace, es decir, por generaciones, no conocen otra cosa. Es como decirle váyanse a Inglaterra, como se le dice hoy en Estados Unidos a mucha gente, vuélvase a África, cuando sus padres han vivido ahí 30, 40, perdón, décadas, ¿no? O más. Por eso me parece que no es la solución atacar a la población civil, y con esto quiero que no se entienda que estoy renegando de los derechos que tenemos legítimamente por la usurpación en 1833, sino que hay que tener cuidado con cuando se ataca a los civiles, sobre todo cuando es gente que no ha llegado antes de ayer a las islas, porque el derecho internacional cada vez defiende más a los civiles. Entonces, me parece que esa es la parte más débil, que no nos deja bien parados como país, como la potencia que dice Milei que vamos a hacer pronto, ojalá. Me parece que eso no es el argumento más fuerte ni lo más inteligente para hacer, que hay elaborar una estrategia más inteligente.
10: Cierra Milei su cadena con la frase de Trump, ¿no? Hacer Argentina grande again, MAGA, en la versión norteamericana. Lo decía Sergio Bernstein, el Atlántico Sur se convierte en una casilla en el ajedrez que juegan las superpotencias globales. En ese punto, hoy el presidente argentino está alineado con el presidente norteamericano. Hay que ver pasado mañana, ¿no?
9: Sí, y hay que ver cómo le va a Trump en noviembre en las elecciones de medio término, cuando posiblemente se le dé vuelta el Congreso, después cuando ya en la segunda parte de su mandato cada vez tenga menos autoridad, cada vez tiene menos influencia en Europa. Por eso, ¿esto a Inglaterra qué le cambia? Yo no entiendo tampoco esa relación, que los supuestos anuncios que iba a hacer Milei ayer iban a ser una medida para que Trump pudiera apretar a Gran Bretaña para que aumentara su presupuesto en la OTAN. La verdad, no termino de ver bien esto. Yo creo, sinceramente y lamentablemente, que otra vez se está usando Malvinas como una cuestión sensible para las cuestiones domésticas, para la política doméstica.
10: Subrayado lo último que acabas de decir. Nuevamente se estaría usando a Malvinas con otros objetivos que simplemente el debate por la soberanía. En otro momento vamos a conversar, Alejandra, sobre cuando Malvinas realmente pudo ser recuperada por la Argentina, cuando casi nos querían regalar Malvinas porque el Reino Unido no quería seguir gastando dinero en unas islas tan pobres. Ahora no son pobres, ahora son ricas. Ale, te mando un abrazo. Así gracias es. Por tu participación.
9: Gracias a vos, Miguel, muy amable.
10: Adiós. Alejandra Conti, periodista, autora del libro, lo he leído, Malvinas, el lugar más amado y desconocido por los argentinos, en colaboración con Sergio Supo. Vamos a la pausa.
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10: Vamos rápidamente a completar la información del campo. Ya está listo Fede Aguer.
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21: Como dijimos en la destacada, Miguel termina hoy con una visita a una marca de riego y a la Universidad de Nebraska. La gira por la ruta del maíz que iniciamos por Chicago para analizar en vivo y en directo todos los eslabones de un cultivo clave y también las últimas novedades en materia de maquinaria agrícola que dejó el Farm Progress Show. En las instalaciones de Gotemburgo, Nebraska, Bayer baja al campo sus desarrollos agronómicos y biotecnológicos y además utiliza un galpón móvil único en el mundo para simular condiciones extremas y medir la resistencia al clima. Lo explicó al campo hoy el ingeniero Axel Von Martini.
22: Uno puede hacer condiciones controladas en un invernadero y demás, pero no está expuesto a los elementos del ambiente exterior en una planta. Entonces, para poder controlar que solamente una parcela tenga el agua que yo le aplico como riego, ellos han generado un galpón móvil que está abierto generalmente hasta que viene un evento de lluvia y el galpón se cierra. Tiene sensores que miden las gotas, las primeras gotas, y rápidamente se cierra. Entonces, de esa forma, hoy lo que vimos, por ejemplo, es 250 líneas de maíz diferente que le cortan el riego en el momento de la floración, en la parte reproductiva. Entonces, pueden saber cada genética cómo responde a esa situación de sequía extrema a partir del estado reproductivo. ¿Verdad? Bueno, sí, la idea es ver un poco todo el sistema productivo de Estados Unidos, en un viaje que arrancamos, en este caso, en la zona de Chicago, una zona húmeda de unos excelentes suelos, una de las mejores zonas productivas del mundo, diría, y hemos recorrido casi todos los eslabones.
21: Era la palabra del ingeniero Axel Von Martini. En Chicago el trigo cayó con fuerza ante señales de una posible salida diplomática al conflicto en Ucrania, mientras que en Rosario el maíz consolidó su valor a $190, el trigo 225 y la soja 560 mil pesos por tonelada de la oleaginosa con entrega cercana. Y por acá la información agropecuaria. Miguel, nos reencontramos en la continuidad de Cadena 3. Gran abrazo. Buen fin de semana. Hasta lunes.
10: Chao, chao. Buen fin de semana también para vos. Abrazo, Fede.
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0: Vamos a arrancar el Club de los Ocheros. Son las 8:05 minutos. Atención a la noticia más importante del día, es viernes. Es San Viernes 4 de septiembre. Tenemos una mañana lindísima en Córdoba. Que lo cuente con datos, como corresponde, el dragoniente Ulises Llanos.
1: ¿Cómo no? Muchas gracias, muy amable. La música de los Ocheros elegida para este viernes por el equipo de producción musical nos lleva
0: a... una larga discusión.
1: Sí. No sé si lo han consultado con usted, que es lo que más me preocupa.
0: Nunca me consultan.
1: Bueno, nada. Le presento entonces la música de Prince, Money sí. Don't Matter Tonight.
0: ¿Esto es chino?
1: No es chino, Miguel, es un intento de inglés de los suburbios. Es El Dinero No Importa Esta Noche de Prince.
2: Hermosa reflexión.
1: Ahí está. El Dinero No Importa Esta Noche, la música que nos ha presentado el equipo de la producción musical este viernes. Le cuento, 7 grados, sí. 8 décimas a esta hora en la ciudad de Córdoba, 60 el porcentaje de la humedad, viento del oeste-suroeste a 4 kilómetros por hora con un cielo algo nublado. Para hoy estamos esperando una máxima de 21 grados con un día parcialmente nublado. Y Gaby, invitamos a los oyentes que hoy sean nuestros móvil ventana. ¿De qué forma? ¿A través de qué número?
3: Lo voy a decir correctamente, 3515-1999-14.
1: Ahí está. Muy bien.
3: Para mí.
1: Felicidades. 3515-1999-14, que nos envíen sus imágenes, cómo están arrancando esta mañana. Son los móviles ventana del día viernes. Y Miguel, le digo lo siguiente. ¿Vio el tema que escuchamos el otro día? En septiembre tú fuiste, de Miguel Conejito,
0: claro,
1: Alejandro.
0: Sí.
1: Un clásico de clásicos. Si yo le preguntara a usted, ¿qué hubiera pasado si viajamos en el tiempo y en vez de que Conejito Alejandro naciera aquí en la provincia de Córdoba, naciera en los Estados Unidos, por ejemplo? ¿Cómo sonaría En Septiembre Fuiste Mía? Y con esto le decimos buen día para todos. Escuche. Good morning para toda la people. En septiembre fuiste mía.
0: Versión bilingüe de Radio 3, las 8 de la mañana en 8 minutos. Vamos urgente, qué complicada la gente que depende del transporte de Coro. Por favor. Lucía González, que está informando desde tempranito, desde que asambleas sorpresivas, no anunciadas, que no se podía determinar cuál línea sí y cuál línea no, afectaban gravemente el arranque para tantos cordobeses urbanos. Lucía, ¿dónde estás?
4: La primera información, Miguel, estamos en punta de línea de barrio Marqués. La primera información de servicio importante es que continúan paralizadas en las líneas 22, 24 y 28 del servicio de Tamsau, la ex Tamse, la empresa de la Municipalidad de Córdoba. Esto va a continuar de esta manera por algunas horas más, 2 horas por lo menos. Se están comenzando a reunir cada vez más los choferes en este sector. Van a realizar una asamblea informativa y van a definir los pasos a seguir. Nosotros estamos en vivo con Leonardo Ayala, que es secretario administrativo de UTA Córdoba. Leonardo, ¿cuáles son las previsiones para las próximas horas? Buen día.
5: Buen día, ¿qué tal? Tenemos un plan de lucha, estamos en estado de alerta. No te puedo adelantar ni descartar nada sobre las medidas de fuerza o asambleas informativas que se pueden llegar a realizar en otras empresas y en otras puntas de línea, pero hoy arrancamos con esto.
4: ¿Me estás confirmando de esta manera, Leonardo, que esta no es la única medida de fuerza que podría tomarse hoy por parte de la UTA y puede haber nueva afectación de otras líneas de colectivo?
5: No solamente en otras líneas, sino en otras empresas también, ¿no?
4: ¿Han tenido algún tipo de acercamiento por parte de la municipalidad? ¿Están esperando una convocatoria?
5: Constantemente estamos con los teléfonos abiertos, esperando esa famosa convocatoria. Sabemos que hoy el ofrecimiento minero a nivel nacional, ha sido insuficiente, con un 2% no remunerativo para el mes de julio, un 2% para el mes de agosto y otro 2% para el mes de septiembre, cuando a nivel nacional se ha ofrecido un 8%, se ha aplicado un 8% al AMBA, que trasladó a Córdoba aproximadamente un 10%, y no tenemos una recomposición salarial desde el mes de abril.
4: Miguel, te está escuchando en este momento Leonardo Ayala, si querés hacerle alguna consulta.
0: Sí, cómo no, ¿cómo está Leonardo? Muchas gracias por atendernos, buen día.
5: Por favor.
0: Tengo abierto y tengo a la vista los reclamos que ha hecho UTA y que no han sido atendidos en el marco de lo que estaban pidiendo, así que eso queda claro, ustedes no aceptan aumentos de 2% mensual. ¿Por qué el paro termina siendo, en vez de ser contra las empresas o la municipalidad, termina siendo contra los usuarios. ¿Por qué no les dicen a los usuarios? ¿Por qué no buscan la alianza con los pasajeros y le dicen, porque no nos están pagando lo que nos corresponde, vamos a parar tal línea a tal hora, Leonardo?
5: En el día de ayer hemos mantenido constante diálogo con algunos medios periodísticos y anunciamos que en el día de hoy iba a ser la asamblea. Ayer se realizó tuvimos una audiencia en el Ministerio de Trabajo donde manifestamos que en el día de hoy iba a haber asamblea, y por parte de UTA vamos a tratar de aclarar esto. Nosotros sí. No somos quienes debemos darle respuesta al usuario. Es el señor intendente el que debe darle esa respuesta.
0: Estoy coincidiendo.
5: Nosotros
0: en ese
5: representamos
0: punto.
5: A los trabajadores. Nosotros representamos a 3.500 trabajadores.
0: No le discuto eso, al revés, empecé dándole la razón. Usted sí, representa sí. A los trabajadores que no están cobrando lo que deben y van a pelear dentro de la ley, es un derecho constitucional fuera de discusión. Ahora, yo lo escuché personalmente, lo escuché a Adrián Lentini anoche en Informados al Regreso, en esta emisora. El argumento que no termina de, perdóneme, que reitero porque no me termina de cerrar, ¿por qué no buscan la alianza, no la confrontación con el pasajero, que es el que menos tiene que ver en todo esto? ¿Cuál es la ventaja de no avisar que tal línea será la afectada por tal asamblea en tal hora? Con lo cual, ustedes cumplen la medida de fuerza, ustedes reclaman por el derecho del trabajador, ustedes expresan el rechazo a la propuesta insuficiente, ustedes le dicen al intendente, intendente, hágase cargo, pero no se le hacen pagar al usuario. Es mi pregunta, Leonardo, usted tendrá su respuesta.
5: Obviamente. Nosotros pensamos en el usuario constantemente. Estamos paralizando una punta de línea donde la frecuencia es aproximadamente de 40 minutos. Imagínese usted un coche que pasa cada 40 minutos, ¿en cuántas paradas se llena? Es escaso acá. La respuesta al usuario por parte del servicio es escasa. Es inverosímil que una empresa, llámese TAMSE, esté prestando un servicio con una frecuencia que va entre los 40 minutos y una hora.
0: ¿Qué hubiera cambiado en ese argumento, que usted tiene razón, Leo? Usted, ¿qué hubiera cambiado si ustedes lo que hicieron esta mañana lo hacían usando los medios, no digo Cadena 3, todos los medios, decir, señores pasajeros, en virtud de la medida de fuerza que estamos obligados a hacer y que no es culpa nuestra, sino de la empresa y del intendente, no va a funcionar la línea 22 desde tal hora? ¿Qué pierde con eso? ¿Qué fuerza pierde la medida de fuerza sin hacerle tanto daño al pasajero?
5: Y seguramente serán cuestiones a corregir. Pero vamos a mantener informado en el transcurso del día. Si hay que solicitar disculpas, se solicitan disculpas, pero esto no es una medida de fuerza, esto es una asamblea informativa. Si hubiésemos querido hacerle daño realmente al usuario, hubiéramos decretado un paro a partir de las 0 horas y hoy estaría todo el transporte de la ciudad de Córdoba paralizado, ¿no?
0: Primero valoro, Leonardo, que haya dicho, si hay que pedir disculpas, se pide, eso le toca a usted y me toca a mí, nos toca a todos. Lo valoro, porque no, generalmente eso se mira para otro lado. Y veo que le estaba diciendo a Lucía que las próximas medidas de fuerza, las posibles medidas de fuerza, van a ser anunciadas como corresponde. Yo lo único que estoy tratando de hacer es ser vocero de los oyentes de la radio que están en situaciones de las que no son responsables y que les toca pagarlas. No porque sea inevitable, porque es evitable. Si usted me dice no es medida de fuerza, Leo, en serio, a esta altura todos sabemos que una asamblea de la UTA en punta de línea no es medida de fuerza técnica judicialmente, pero para el pasajero que no le viene el colectivo es medida de fuerza, ¿no es cierto?
5: Sí. Como se brinda el servicio de transporte público, es la única forma que tenemos nosotros para mantener informado a nuestro compañero. No podemos ir coche por coche.
0: Hágala, Leo, haga la asamblea, informe a sus compañeros e infórmele a su socio, que es el pasajero, infórmele, te vamos a dejar a pie hoy porque no nos pagan lo que estamos pidiendo. Y el pasajero por lo menos sabe, arranca a las 5:30 de la mañana y dice, bueno, tengo que buscar otro medio porque si no pierdo mi día de trabajo, y ese pasajero que está tan ajustado como usted, pierde un día de trabajo y es perder muy mucho. Pues yo sé que usted lo sabe y que lo entiende. Así que sí, le tomo la palabra. Van a tenerlo en cuenta para las próximas medidas que se tomen, Leo.
5: Por favor, Miguel, siempre tenemos en cuenta al usuario. Y siempre tenemos en cuenta a nuestro trabajo, que en definitiva es a quien representamos. Quédese tranquilo.
0: Le mando un saludo, muchas gracias.
5: Muy amable de su parte.
0: Adiós. Hasta luego. Lucía, este será para nosotros. El conflicto es de los trabajadores, de las empresas y de la municipalidad. Las víctimas convocadas a ser víctimas y solamente víctimas son los pasajeros. A nosotros no nos toca más que informar, en primer lugar, opinar, por supuesto, estoy opinando. Informar. Será tu tarea especialmente, Lucía, saber qué van a decidir, cuál va a ser la medida de fuerza, a quién va a afectar y en qué horario va a afectar, porque no es justo que la paguen los más pobres, los más vulnerables, los que pierden su día de trabajo porque se quedan sin transporte, Luz.
4: Yo lo decía tempranito, Miguel, va a ser un día para estar prendido a la radio con información minuto a minuto, porque esto se va a decidir así, minuto a minuto.
0: Títulos.
3: Javier Milei anunció fuertes sanciones para petroleras que operen en Malvinas, la creación de una base naval y un Consejo de Seguridad Nacional.
1: Las decisiones fueron anunciadas en un mensaje en cadena nacional en el que el presidente estuvo acompañado por su gabinete.
3: Sostuvo que el Reino Unido está en condiciones de extraer el petróleo que yace bajo mar argentino y que no lo va a permitir, al tiempo que destacó el respaldo de Donald Trump y pidió el acompañamiento de la oposición política.
1: Proteger el Atlántico Sur es una cuestión de seguridad nacional, enfatizó, y aseguró que los isleños, al ser una población implantada, no tienen derecho a la autodeterminación.
3: Tras la cadena nacional, Reino Unido cuestionó el reclamo de Milei por Malvinas y aseguró que su compromiso con las islas es absoluto e inquebrantable.
1: Son británicas porque los habitantes eligen ser británicos, afirmó el secretario de Defensa del Reino Unido por medio de un comunicado en redes sociales.
3: El vicepresidente del Central, Vladimir Bernin, pidió que los bancos asuman las pérdidas por los préstamos y aseguró que las tasas son altas, inducen a la mora y resultan impagables.
1: Aseguró que la deuda general tocó su techo en 7,7% y rechazó rescates estatales a los bancos.
3: Un exfuncionario de la Procuración tenía que declarar en un caso de corrupción K y apareció muerto en la calle.
1: Guillermo Belingui, ex subdirector general de la Procuración General de la Nación en la gestión de Gil Carbó, estaba imputado y tenía que declarar en un juicio.
3: La Corte dejó firme la condena al ex gobernador K, Sergio Uribarri, y piden que vaya a la cárcel y cumpla los 8 años de prisión que le fueron impuestos.
1: El máximo tribunal rechazó el recurso extraordinario de la defensa del ex gobernador de Entre Ríos por considerarlo inadmisible.
3: Reiteramos, por asambleas informativas de UTA, se prevé un viernes complicado para miles de pasajeros en la ciudad de Córdoba.
1: Las medidas se realizan desde temprano y hasta media mañana en medio de la discusión salarial que se lleva adelante para todo el interior del país.
6: Juliano Cherato, uno de los laterales volantes de La Gloria, explica el momento por el cual el equipo de Alta Córdoba está puntero.
7: Todo, creo, todo. La entrega, creo que hasta el minuto 95 corremos los 11 que estamos dentro de la cancha, los que entramos de titular, los que entran del banco, los que no les toca entrar, los que quedan entrenando. Creo que somos un grupo que siempre entrena al 100, por eso a los rivales se les hace un poco difícil pasarnos por arriba, y bueno, eso es fruto del trabajo. Creo que sí, bueno, creo que en el 2022 también, de mitad de año para adelante, me fue bastante bien, pero sí, creo que estoy en uno de mis mejores momentos. Si te dijera que sí, te miento, pero bueno, uno siempre busca el gol, más en la línea esta de 5 que nos propone el entrenador, nos pide que lleguemos con Diego siempre al área, y bueno, por suerte se me está dando.
6: Cherato de Instituto, puntero del torneo clausura.
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7: Puede ingresar de cadena a pedirturno.com.ar y pedir turno en alguna de las cuatro ciudades de la provincia donde va a estar activa esta campaña, y en Córdoba capital va a ser en el Hospital de Niños Santísima Trinidad. Va a estar toda la información, Miguel, en cadena3.com. Bien.
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9: Ese último dato, ¿eh? Va a estar todo disponible para quien no anotó en la web cadena3.com.ar. Gustavo Gutiérrez, ¿nos vamos?
10: Nos vamos, Miguel, transmitimos Estudiantes Río Cuarto Sarmiento por el sistema de YouTube, estará redactando Mario Celedón, y después con el Bocha en Alberdi, vamos con Belgrano Huracán.
9: Por nuestra parte esto ha sido todo, pero aquí comienza junto a la fiesta de la radio, y comienza también el fin de semana que espero disfrutes tanto como lo vamos a disfrutar nosotros. Chao, gracias.
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0: 8:34 en toda la República Argentina. Muy buenos días, bienvenidos a una nueva mañana de radio. Arranca juntos en la cadena 3 Argentina.
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cordial, el abrazo gigante para toda la gente que nos escucha, que nos elige cada día, cada mañana en este viernes 4 de septiembre, primer fin de semana de septiembre. Y la invitación renovada para que sigamos juntos a través del mensajero, del YouTube, a través de la comunicación con el WhatsApp de Cadena 3. Todos los canales, las vías de comunicación para que dejes tu mensaje de voz, mensaje escrito, saludo, opinión, pregunta, pedido. Todo lo que quieras, acá estamos juntos hasta el

0: Silvina Ledesma, buen día, buen viernes, ¿cómo estás?
1: Hola, ¿qué tal? ¿Cómo estás, Turco? ¿Cómo está toda la audiencia de Juntos? Hoy feliz porque es viernes.
0: Sí, sí, hermoso, hermoso.
1: Y vamos a tener una jornada calcada a la de ayer, con una máxima de 21 grados, con bastante sol, 7 grados 8 décimas la temperatura en este momento, cielo algo nublado en Córdoba.
0: Mira, y para que se note que es viernes, vamos a empezar de una manera distinta.
1: A ver.
0: Ya, ya. Ya, ya, sí, levanta, levanta que vamos a empezar de una manera distinta.

0: abrí la cortina porque me levanté para buscar este premiazo que tenemos para regalar a la audiencia. Así que ya nomás, arrancamos con un premiazo de viernes para la gente. Tenemos varios, pero ya se viene el fin de semana, así que sí, lindo esta noche, mañana, el domingo, para un asadazo con tu familia, con tus amigos. Es un asado para 10 personas a nombre de Super Mami, que te regala
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0: San Luis. Una empresa china proyecta instalar dos parques solares antes de fin de año.
1: La inversión superaría los 20 millones de dólares y, según afirma, cada planta podría generar más de 300 puestos de trabajo. Alejandro Heredia, Cadena 3 San Luis.
0: Tucumán. Salta y Tucumán se reunieron para coordinar acciones de seguridad interprovincial ante el avance del tráfico de drogas y la venta ilegal de ropa.
2: Lo explica Eugenio Agüero Gamboa, ministro de Seguridad de la provincia.
3: Notado un movimiento hacia la parte sur de Salta, por lo cual necesitamos reforzar el trabajo en forma conjunta. Ya

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11: Pobre, no
12: sí, hasta que uno se quedó.
13: Es para cuidarla.
14: Son de otro siglo,
11: ¿de qué?
14: Ustedes,
11: no,
14: chicos.
11: ¿De qué la querés cuidar?
15: Uno nunca sabe.
11: Tienes que confiar en su elección.
15: Bueno, gracias,
12: sí,
15: Mateo.
12: Sí, ¿qué elección? Las mujeres dicen son todas iguales, ¿viste? Y se pasa el tiempo.
15: La mamá no dice nada tampoco. Gracias, Mateo.
12: ¿Qué ha sido?

0: Jorgito querido, buen día. Soy Leo del taxi. Escúchame, Toquito. Con esos temas, chicos, no vamos. ¿Cómo hacíamos para que la ventana viene antes? Había que ser mala más o menos.
1: Uy, che.
0: Y acá hasta el Himalaya más o menos.
1: Por favor.
2: Eso es verdad. Sacabas un cassette, por ejemplo, abajo del asiento, porque tenías uno siempre de lento.
1: Ay, ay, ay.
2: Y le metí Chico Novaro. No. La flaca se va. Ese. Dice, no hables ni con mi papá, no hables más conmigo. Sábatela.
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3: 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Che, acá me escribe Irene, me dice, Turco, ¿qué? ¿Va hoy a la radio Olguita?
4: Sí, tiene que venir.
1: Viene hoy.
3: Llamala, a ver si viene, si está viniendo. Llamala Olguita, a ver.
4: ¿Dónde está?
3: La mesa en la perla.
1: La cita era 11:30.
3: Sí, la mesa en la perla está lista. Bueno, pero capaz que se demora.
5: Claro. Organicemos, ¿no? Si viene Olga.
3: Llamala. Sí, llamala.
4: Oye, bueno, las chicas se tienen que arreglar.
1: Menos mal que vienen Olga a poner orden. Porque es la única que puede poner orden en esta mesa.
3: Dale, inocente, dale.
6: Turco, estoy escuchando el tema de los préstamos. El año pasado quise comprar un auto y un banco provincial me prestaba 10 millones y tenía que devolver 27. Y un banco privado, digamos, me prestó 10 millones y devolví 12. Entonces hay diferencia entre algunos bancos. Está el tema del abuso de algunos bancos.
7: Sí, sobre todo hay mucha diferencia entre tipos de préstamos. Por ejemplo, un préstamo hipotecario, como tiene garantía de una casa, la tasa es más alta, es más baja.
3: Por eso no nombramos a los bancos, porque bueno, hay distintas tasas, hay créditos que ya vienen con cuotas anteriores, ahora hay créditos que han bajado respecto a lo que pasaba el año pasado o a comienzo de este año. 10:44, dale, que seguimos con más premios en la mañana de

0: del asadazo de Super Mami, además de las entradas para el cine, los cines Dino, además de la doble para ver el gran huracán esta tarde en el gigante, en el celeste de Alberdi. Gigante le dice.
1: Gigante, ¿no? sí, Julio César Villagra.
0: Además de eso, ¿qué regalamos?
2: Regalamos invitaciones para que vayan esta noche a las 21 horas a la Plaza de la Música. Se presenta el plan de...

0: Che, una locura las y los adolescentes con este grupo, ¿no? Sí. El plan de la mariposa alambre.
1: Sí, tremendo. Es una banda de las emergentes más multitudinaria. Y cuando hablamos de emergentes es porque, es decir, ¿en qué momento ocurrió con esta banda y como muchas, como por ejemplo también el Zar, que crecen de una forma muy distinta a la que promocionamos y de la que difundimos en los medios? Así que si lo pueden disfrutar, pueden ir. Se van a llevar una hermosísima sorpresa.
0: Regalazo para vos, para tu hija, para tu hijo, para tu sobrino, sobrina. Dos dobles regalamos. Y la gente que hace, manda la palabra mariposa.
2: Sí, palabra mariposa, espacio y sus datos al mensajero o al WhatsApp de Cadena 3.
3: Es Guille López, fanático.
0: Es Guille López, sí, va.
1: La hija.
0: Va con la Sofi. Sí, Alfonso. Sí, es más, me dijo, Turco, ¿no vas al plan de la mariposa? ¿A dónde le digo? ¿A qué?
3: Muy bien, Guille.
0: Y esto es hoy... en la Plaza de la Música. Y mañana, sábado, también en la Plaza de la Música, ¿quiénes vienen?
2: Los Gardelitos, y los estamos invitando con dos dobles también en esta mañana de Juntos. Así que envíen Gardelitos y sus datos.

0: Espera, espera, que voy con Agustina. Vivanco, hola Turco y equipo. No han pasado ninguno de mis mensajes. Ninguno.
1: Ay, otra vez con reclamo.
0: Dice Mauricio Carrasco.
2: Tiene razón.
0: Los sigo desde siempre. A ver si llegan alguno. Algo de mi cumpleaños 55. Aguante la cadena, dice Mauricio Carrasco. Abrazo, abrazo, abrazo.
2: ¡Feliz cumpleaños!
0: ¡Feliz cumpleaños!
1: Chicos, no quiero ser un mal oyente, no. Dice Edgar, pero el coro que hacen acompañando es realmente horrible. Ni cantando en el baño puede salir tan malo, dice Edgar.
2: No nos deja ser feliz.
3: Le falta cultura musical.
2: A uno le gusta cantar.
4: Cara dura. Cara dura. Es importante. Lo más macho para
3: ¿y la onda que le ponemos?
0: Turco, yo la primera vez que vi a mi suegra,
2: sí,
0: tuvimos que auxiliar a mi cuñado porque se le había roto la camioneta. Tuve
2: mira,
0: tanta caradurez que nunca le cedí el asiento de delante del auto. Fue una marcada de territorio importante, Turco, ¿eh? Soy Vane desde Río Cuarto.
2: Ah, yo me imaginaba con un hombre la situación. Era con una mujer.
0: Sí, sí.
2: Opa.
0: Sí.
2: Marcó el territorio.
0: Sí, marcó el territorio. Bueno. Che, bueno, vamos con Agustina y un tema muy actual está pasando. Está pasando que están llegando las matrículas, sí, para inscripción en los colegios del año que viene.
1: Para pagar colegios entre el 10 y el 15%, generalmente es en 2 y 3 cuotas, suele ser septiembre, octubre y noviembre.
0: A mí me dieron 4, vos sabés.
1: Ah, qué bueno.
0: Tuve suerte, me dieron 4 cuotas.
1: Qué bien.
0: Septiembre, octubre, noviembre, diciembre.
1: Suele ser, dependiendo del colegio, una cuota más, dos, una cuota y media, hasta 2 cuotas más de las que habitualmente tiene el año escolar.
0: Y vos decís aumento de entre el
1: 10 y 15%.
0: Respecto,
1: dice,
0: al año pasado.
1: Claro. Es Nicolás Brachiaforte, el presidente de la Junta Arquidiocesana de Educación Católica de Córdoba, el que nos da este panorama. Pero en la conversación con él surge este dato. La mora en las escuelas católicas, en las escuelas privadas católicas, la cantidad de gente que debe cuotas escolares. Escuchá de cuánto es el porcentaje.
5: Ha aumentado mucho la morosidad de unos años a esta parte, si pensamos de 5 años y hacia acá, descontemos la pandemia, pero la morosidad en las escuelas notamos un incremento. Evidentemente las familias están teniendo dificultades para hacer frente a los costos en general de su economía y con la educación de sus hijos pasa otro tanto, así que bueno, sí, tenemos escuelas que presentan una morosidad de hasta el 50%.
1: Es un número muy alto, no sé si lo teníamos en el radar a ese dato.
5: La verdad que es muy alto y la pone a la escuela en la encrucijada de tener que hacer algunos malabares financieros y económicos para poder afrontar los pagos de salarios y demás.
0: Bueno, 50% de morosidad.
3: No me queda claro si es el 50% de las familias o que deben el 50% de lo que hay que pagar en el año, por ejemplo.
1: Entiendo que es el 50% de lo que hay que pagar en el año. Que es mucho.
0: Claro.
1: Igual, sí. Si fuera con la familia, ¿verdad? Que hay que pagar el año, a mí me sorprendió el número. Claro.
3: Y si fuera la mitad de las familias que están en mora, ni te cuento, también es mucho.
1: Es muchísimo, es muy alto. Me pregunto si pasa en el resto de las escuelas. Lo que él cuenta más adelante en la nota es que es muy complicado para las escuelas afrontar las que tienen que pagar salarios, las que tienen que afrontar mantenimiento, o sea, la organización financiera y económica de la escuela se convierte en todo un desafío. Esto lo explica en el marco de por qué vienen además la matrícula.
0: Sí, hay gente que está debiendo cuotas.
1: Claro.
0: Hay gente que está debiendo cuotas y ahora, como pasa siempre, te aparece la matrícula. O sea, es muy pesado, muy cuesta arriba y por eso entiendo lo de la morosidad. ¿Qué pasa, Loaren, qué?
6: A ver, 2 puntos. Primero, este año la suba de las cuotas de los colegios privados fue alta porque la paritaria docente,
1: sí,
6: recuerden, logró recuperar parte del salario perdido el año pasado. Por lo cual, el incremento fue más alto que la inflación en la cuota.
0: Y recordemos que la matrícula equivale casi siempre a 2 cuotas.
1: Sí. Dice, dependiendo del colegio puede ser 1 y media, 2 cuotas y media.
0: Claro. ¿Y el otro dato?
6: Que los colegios, sobre todo los privados, tienen muchísimas actividades extracurriculares que son habitualmente pagas, por lo cual se le hace difícil a los padres cumplir. Por ejemplo, con el viajecito para allá, por el campamento para acá, con la actividad por acá, que hay que agregarle una actividad como que se quedan a jugar al fútbol. Dios, no, no es tan fácil. A veces pareciera que los colegios privados no se dan cuenta la situación económica, ¿no? Todavía seguimos pidiendo a los colegios que lleven determinadas cosas que, no digo los libros, que obviamente es obligatorio, pero a veces pareciera, o sea, que piden cosas que uno dice, che, a esta altura el partido, o sea, se
0: ha ido pidiendo. Vos lo que estás diciendo, a ver si te entiendo bien, es que si los colegios no metieran tantas actividades extraordinarias pagas,
6: claro,
0: los padres o las cuotas o las matrículas se pagarían mejor.
6: A ver, no alcanza para todos, indudablemente. Claro. Bueno, racionalicemos. Si los colegios quieren cuotas para que se pague la cuota, en parte colaboren, no creándole a los padres erogaciones extras, extraordinarias.
2: ¿Qué pasa, Cocolo? Que muchas veces, si la actividad no está en el colegio, se hace por fuera también, a la larga, a la corta, la terminás pagando.
6: No, pero el colegio es obligatorio.
1: Bueno, pero además uno elige no cierta institución porque le gusta esas actividades que realiza. Pasaría a ser un colegio diferente si no las realiza.
0: No, pero yo entiendo. Por ejemplo, a mí me pasó en pandemia que yo dije, hace falta, la pregunta que hace Cocolo siempre, un viaje al norte, claro, al NOA, que, claro, siempre, que siempre se hace.
2: Eso sí.
0: Yo decía, che, loco, pero... Y bueno, pero está en la currícula, está en la...
1: Sí, en la planificación.
0: En la planificación anual, este es un clásico. Bueno, pero este año estamos en pandemia, está complicada la cosa. Me parecería importante...
3: Uno podría pensar, che, no vale... No es más importante un poco más de horas de matemática y lengua...
1: En lugar del viaje. Todas esas actividades tienen una justificación educativa también.
6: Pero hay momentos y momentos. Hay actividades que son obligatorias y otras que pasan a hacerlo si el alumno no va. Entonces dicen, no es obligatorio que vaya el viajecito el sábado y domingo, pero todos los compañeros van.
3: Claro, epa, te lo está incentivando la propia escuela. Claro.
6: Entonces pensemos, bueno, en todos.
0: Listo, tema sobre
6: que hablar, Turco, de que te cambian de uniforme a mitad de año, por ejemplo.
1: No,
6: por ejemplo.
1: ¿Qué escuela hace eso?
6: Pero hay escuelas que han cambiado de uniforme, que generalmente te dan el plazo desde junio a diciembre, claro, pero si vos tenías que ser un hermano más grande o un primo, claro, un sobrino que te pasaba el uniforme, no, porque a partir de este año cambió, no es más camisita, ahora es remerita, no es con más con bordado de este lado, es con bordado del otro. Hay un montón.
1: El tema es que si vos debes, la bola de deuda es gigante. Si un chico termina el colegio y no le entrega en el analítico, si tiene que pasar de grado o de año, es muy complicada la inscripción para el año siguiente.
6: Todos los años tenés que comprar libros. O sea, no se puede recuperar el libro.
1: Las escuelas van a pasar a tener que negociar que familia por familia la que no puede pagar, claro, la cuota.
6: Turco, vos tenés que comprar libros todos los años, porque ahora te meten la ficha dentro del libro. Entonces, el del año pasado ya no sirve, porque te metieron la ficha.
3: Sí, no, una cosita simplemente. Normalmente estas deudas no están sujetas por ahí a tasas de interés, o si lo están sujetas son...
6: Sí,
3: pero son tasas más bajas, no son las que te cobra la tarjeta de crédito por un saldo incobrable. Entonces, bueno, a la hora de optar que deja de pagar...
0: Listo, levántame. Temazo el que trajo Agustina Vivanco. La gente puede opinar. Queremos que opinen, como siempre, escucharlos, leeros a través del WhatsApp, del mensajero de YouTube.

0: está Olguita, está Olguita. Hola Olguita, ¿cómo andás?
1: Hola, ¿cómo andas, Tunjito?
0: Escúchame, Olguita, estás por venir, estás viniendo, ¿cómo es el tema?
1: Estamos listas esperando el Uber para ir para allá.
2: ¡Qué hermosas!
0: Me muero. Escúchame, sí, me confirma que son cuatro, ¿no?
1: Perfumadas.
2: Ay, qué lindo.
1: Sí, vamos las cuatro, por supuesto.
2: Muy bien.
3: Vos dijiste que eran cuatro.
0: Sí,
1: somos
0: sí.
1: cuatro.
0: No, ella me dijo, vamos cuatro, Turco, y me metió las cuatro así.
4: Olguita la que decía.
2: Sí, claro.
0: Bueno,
2: sí,
0: y
1: pero ¿qué son cuatro para vos?
2: Claro,
1: ¿qué?
2: Claro, claro, señora, claro. Nada.
1: Cuatro milanes.
2: Claro,
1: ni siquiera la pagan, Turco, ratón.
2: No, bueno, Olguita, pará.
0: Escúchame, bueno, Olguita, ¿y a qué hora llegaste? Dije 11:30, ¿eh?
1: Bueno, sí, llamamos el Uber, está demorado, ahí viene el Uber, ahí viene el Uber y vamos.
0: A ver, 15 minutos de demora, una milanesa. Pásame con el chofer del Uber, por favor. No.
3: Está llegando.
1: Ya te voy a pasar cuando llegue.
2: Claro, todavía no llegó.
1: Bueno, Olguita.
2: Pobre ese chofer. Sí, Olguita, estuviste mucho tiempo esta mañana eligiendo qué ropa ibas a ponerte para venir a conocerlo al Turco.
1: No, porque yo tenía ropa sin estrenar, que dije, la voy a estrenar para verlo al Turco.
2: Ahí está.
0: Bueno, listo, Olguita, sí. te esperamos acá. El resto de las preguntas te las hacemos acá, porque si no, el programa se me va a volar. Sí. Un poco como ayer. Así que, bueno, gracias, Olguita. Te esperamos a vos y a tus amigas. ¿Cómo son los nombres de tus amigas?
1: Un beso. Alicia, Elsa, Angélica.
3: Ahí está.
0: Alicia, Elsa y Angélica. Listo.
3: Y Olguita.
0: Las más conocidas como las mosqueteras de Matienzo.
3: Sí.
1: Así tal cual. Escúchame, decirle a la Agustina Vivanco que no se vaya, que le quiero dar un beso.
2: ¡Ay, acá está!
3: ¿A dónde va a ir?
2: Olguita, no me voy a ningún lado. Estoy aquí esperándote. Te quiero conocer a vos y a tus amigas.
0: Dios mío. Bueno, qué personaje. Turco. Desde la radio, directo al teatro, Olguita. Sí. Bueno, Olguita, listo, te esperamos. No llegó el Uber.
3: No, está llegando.
1: No, pero ya va a llegar. Estamos peleando. Un minuto, sí. Con estos colectivos que empezamos las asambleas, nos dejamos sin Uber.
0: Ah, ahora entiendo. Claro, hay mucha demanda de Uber porque no están funcionando los colectivos. Perfecto. Bueno, listo, Olguita, seguimos en contacto. Te esperamos acá. Un beso para las 4, 10:57. Gracias, Olguita. Dale.
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6: Ferrari presenta una decoración de Fórmula 1 inspirada en Michael Schumacher para el Gran Premio de Italia. Ferrari ha presentado este fin de semana una decoración única para su carrera de casa en Monza, rindiendo homenaje a su piloto más exitoso, el Kaiser Michael Schumacher. El Ferrari SF26, pilotado por Lewis Hamilton y Charles Leclerc, se volverá más rojo para la ocasión, perdiendo el tono blanco en la cubierta del motor. Las calcomanías con los números de piloto de Hamilton y Leclerc también cambiarán a una tipografía retro entre los números de los pilotos y el logo del patrocinador principal en la cubierta del motor. El equipo ha colocado la firma de Michael Schumacher.
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0: hable, señor Barrios.
1: Sí, sí, acá estamos, acá estamos. Gracias. 11 de la mañana, 2 minutos. Tenemos que hacer la pausa, la tanda.
2: Sí, sí.
1: ¿Qué dice la gente que se está comunicando a través del WhatsApp? Explotó el WhatsApp de la radio. La gente participando en concursos, opinando. ¿Qué dicen?
2: Muy buen día a todos. Soy Luis Figueroa, el ganador del asadazo de ayer. Espectacular la carne, los chorizos, las morcillas, el supermami. Estamos muy felices, agradecidos con mi familia. Buen fin de para todos y muchas bendiciones.
1: Muchas gracias. Estoy con los fines de semana, me voy a mi casita de Villa Rumipal. Me voy a mi casita de Villa Rumipal, veo los árboles frutales que tengo, en esta época están todos florecidos.
3: Ah, claro, qué vivo.
1: Siempre hago dulce de frutas que dan mis árboles. Me parece, Turco, que la gente no disfruta de la tierra. Hoy estoy cocinando mondongo para milanesa.
2: ¡Ay, qué rico!
1: Y quinotos en almíbar, dice Sole.
2: ¡Qué rico, Sole!
3: ¡Claro!
2: ¡Qué bueno!
3: Una casita en Rumipal.
1: Y no hay forma de que puedas traer, por ejemplo...
2: ¿Quinotos? ¿Por qué tenés que pedir?
4: Ya trajo Graciela, no te dije.
2: Yo le pido. Sole, ¿puedes traer quinotos en almíbar, por favor?
1: ¿O mondongo o milanesa de mondongo?
2: A mí también. No me emociona.
1: ¿Ustedes no probaron las milanesas de mondongo?
2: Sí, son riquísimas. Sí.
3: Yo no.
1: No.
3: Para mí no va.
1: ¿Y las empanadas de mondongo?
2: Las empanadas de mondongo son espectaculares.
3: El mondongo es para los hombres.
1: La que hacía mi abuela. No, la que hacía mi abuela.
5: Mondongo habría que prohibirlo.
2: No. Mi mamá hace unas empanadas de mondongo.
3: No, el mejor mondongo, porque en el sur de la provincia no se dice buceca, es mondongo. Cuando vos decís mondongo es la comida en sí. La mejor es la de mi mamá.
1: Vamos a la tanda, pero para. Nos manda audio Pedro, taxista en Buenos Aires.
4: ¿Qué dice Pedro?
1: También escuchando la Popo, taxista en Buenos Aires. ¿Qué dice Pedro?
4: ¿Qué dice? A ver.
1: Cadena 3, sí, perdón.
6: Sí. Turco, recién escuché el comentario que no le cedió el asiento a la suegra.
1: Sí.
2: Uy.
6: Pero decirle a ese muchacho que se equivocó.
4: Una señora.
6: Que la gente importante en los autos va sentada en la parte trasera y a la derecha del conductor.
4: Exacto.
2: Excelente.
6: Así que... ella fue la que le marcó el punto.
4: ¡Esa! ¡Dale, campeón! ¡Dale, campeón! ¿Cómo saber te cambia la vida? ¡Dale,
1: campeón! Gracias, Pedro, taxista en Buenos Aires, también escuchando Cadena 3. Dale, que nos vamos.
2: Vamos al resultado del sorteo, la previa de la quiniela de Córdoba. El primer premio, 6.425. Segundo, 7.085. Tercero, 9.675. A primera, reiteramos, el 6.425. El 25 es... la gallina.
1: Vamos a las noticias, porque la queremos recibir a Olguita. Te nos queda mucho más y mejor. La gente está mandando la palabra plan de la mariposa o mariposa.
2: O mariposa.
1: Mariposa, nombre, apellido, tres últimos números del DNI.
3: Eso decía Roseli, que los días de
1: Gardelitos, Gardelitos. La palabra cine, la palabra asado, asadazo. ¿Y qué más?
2: Y la palabra Belgrano, por supuesto, para ir a Belgrano Huracán hoy.
1: No se vayan, ya venimos, gracias.
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10: Buenos Aires, aseguran que Córdoba ya produce más cine que el Inca.
11: Aseguró en Buenos Aires el presidente de la agencia Córdoba Cultura, Marcelo Rodio.
12: Vale, el Inca, por darte un dato, ¿no? Filmaba cerca de 200 películas por año, hoy está alrededor de 5 o 6. El polo audiovisual Córdoba ya lleva 36 en estos últimos 2 llamados, una inversión de 17.500 millones de pesos.
11: Ariel Rodríguez, Cadena 3, Buenos Aires.
10: Córdoba. Utah continúa en estado de alerta ante la falta de respuesta. El transporte es normal por ahora, pero no se descartan nuevas asambleas a lo largo de la jornada. San Luis, una empresa china proyecta instalar 2 parques solares antes de fin de año.
13: La inversión superaría los 20 millones de dólares y, según la firma, cada planta podría generar más de 300 puestos de trabajo. Alejandro Heredia, Cadena 3 San Luis.
10: Tucumán. Salta y Tucumán se reunieron para coordinar acciones de seguridad interprovincial ante el avance del tráfico de drogas y la venta ilegal de ropa.
14: Lo explica Eugenio Agüero Gamboa, ministro de Seguridad de la provincia.
15: Notado un movimiento hacia la parte sur de Salta, por lo cual necesitamos reforzar el trabajo en forma conjunta, ya que el delito va mutando también y estas organizaciones también buscan cómo eludir al personal policial.
14: Rosalía Cazorla, Cadena 3, Tucumán.
16: Deportes. Comienza una nueva fecha del campeonato español a las 16. Real Madrid visitará al Betis por la primera nacional. Se jugarán 2 partidos, 15:30, Defensores de Belgrano frente a Racing. A las 20, Ferro será local de Mitre de Santiago.
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31: Grabamos en vivo. Espero que les guste. Este tema se llama Corazón de Cristal.

una canción que suena a viernes y es un estreno porque los viernes presentamos nueva música grabado en vivo. Simón Aguirre estuvo en el Día del Niño de Cadena 3 Argentina y ahora suena en junto con este Corazón de Cristal, lo nuevo, en Juntos.

0: hable, señor Barrios?
1: 11:19 de la mañana. Hola, Chema, querido, el Chema Forte está por allá.
2: Hola, Chema.
1: Saludándonos. Gracias, Chema, un abrazo grande, hermano. Chema. 6 meses cumplió el programa de Chema.
2: Ayer, grande, amamos Argentina.
3: Chema.
1: Hola, Chema. Bueno, vamos, vamos, que seguimos, no paramos, nos queda mucha tanda,
2: sí,
1: muchas cosas.
2: Mucho.
1: Hasta las 12, dale.
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0: 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Siguen en Estados Unidos con el Farm Progress Show. Dale, vamos.
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2: Bonita, bonita,
3: Hola Turco, hola Campo, hola Ciudad, ¿cómo andan? Buen viernes para todos. Renovamos el saludo con la audiencia rural para contarles que después de 3.000 kilómetros, 10 ciudades, 4 estados, nos queda una conclusión muy clara a esta gira de capacitación técnica de Cobaeco Turismo y de Cadena 3, porque en Estados Unidos vimos tecnología, automatización, máquinas enormes, agricultura de precisión y una producción cada vez más basada en datos. Pero la principal diferencia con la Argentina, Turco, no está solo en la tecnología, está en la infraestructura, la estabilidad, el acompañamiento del Estado a los productores que les permite atravesar los baches de una agricultura deficitaria sin poner todo el sistema productivo en riesgo. La moraleja, Turco, si Argentina pudiera alguna vez ponerse de acuerdo, 3-4 cuestiones básicas, dejar de ir de un lado al otro, podríamos empezar a imitar muchas de estas experiencias. ¿Y por qué te lo digo? Porque el productor argentino tiene el conocimiento, la capacidad, la resiliencia sobre todo, pero lo que necesita básicamente es previsibilidad para poder invertir y proyectar. Nos volvemos, Turco, con una frase que escuchamos a un farmer, a un productor, que resume un poco todo el viaje, y es: uno puede necesitar un médico cada 2 años, un dentista cada 4 y un abogado cada 10, pero a los...
4: Ay, se cortó justo.
0: Me quedé con ganas de escuchar la frase.
4: El final de la frase.
0: Bueno, Federico Aguer, Jorge Blake en el Farm Progress Show en Estados Unidos. También pasó por la mañana de Juntos.
5: En este momento se ha caído el sistema.

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0: Fernando Barrio Nuevo, ¿cómo estás, Fer?
2: ¿Cómo te va, Turquito querido? El gusto de saludarte, siguiendo atentamente la performance de Franco Colapinto en Monza. Ha comenzado la práctica libre número 2, está en el puesto 11. Franco Colapinto, más temprano tuvo lugar la práctica libre número 1, noveno puesto para el argentino. Un paso adelante con respecto a las carreras anteriores, teniendo en cuenta que tiene el paquete de actualizaciones, el Alpine número 43, así que hay buenas expectativas de que el argentino sume puntos este fin de semana.
0: ¿A qué hora la carrera el domingo?
2: El domingo a las 10 de la mañana, Turco. Horario ideal para
0: genial.
2: Nuestro país.
0: Me levanto y lo veo.
2: Hay un escándalo en la Fórmula 1, Turco.
0: ¿Por qué?
2: Con Briatore.
0: ¿Por qué?
2: Y el equipo Alpine. Porque la FIA decidió quitarle el podio que Gasly había logrado en Mónaco. ¿Sí? Gasly había terminado tercero. Por una sanción lo tiraron al séptimo lugar. Alpine apeló y la FIA le dio la razón a Alpine, le devolvió el podio. Ahora, hace horas, tomó la decisión de retrotraer esa decisión. Le vuelven a quitar el podio, son 9 puntos, Turco, los que le sacan a Alpine. Y Briatore dijo, ajá, uno de los jueces de la FIA recibió 2 autos del equipo McLaren. Así que hay un verdadero escándalo.
0: ¿Pero qué lo está denunciando? ¿Por coima?
2: Por coima en la conferencia de prensa con los jefes de equipo, con el jefe de equipo de McLaren al lado, Turco.
0: Es como el presidente de Lanús que se queja de los árbitros, más o menos.
3: Nicolás Russo.
2: Así que es un escándalo.
0: Gracias, Fernando Barrio Nuevo, siempre con el automovilismo y la Fórmula 1, acá en Cadena 3 Argentina, 11:25. Dale que seguimos.
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11: Decidir elevarse más allá de lo posible conlleva la posibilidad de trascender límites, lanzarse a volar. Es elegir dejar los miedos y rejuvenecer la libertad. Elevarse y llegar a la cima. Es lograr una visión que solo la da la experiencia.

0: acá, vamos con Luca, que estrena programa acá en la cadena 3. Antes, acá me escribe la Vicky, dice: hola Turco, ando en la calle, me dicen que la ruta de Altas Cumbres está cerrada por un socavón. Esta tarde me voy a Mina Clavero, quiero saber si es así, me dice la Vicky. ¿Lo averiguamos, puede ser?
1: Sí, sí, lo averiguamos.
0: La ruta a las Altas Cumbres. Y le respondemos a Vicky y a toda la audiencia de Cadena 3 juntos. Gracias, Vicky, un beso. Bueno, voy a saludar a Lucas Bota justo este fin de semana. No, hoy. Lo voy a saludar hoy por dos motivos. Primero, porque estrena programa en la Cadena 3 Argentina este próximo domingo. Claro, porque digo, tiene tantas historias, él las cuenta en el teatro.
1: Sí.
0: Las cuenta en sus giras por Europa. Y contalas acá también.
2: Claro. ¿No se va a quedar sin historias?
3: No. La historia es infinita.
1: ¿Se va a quedar sin
0: historias? Claro, que les cuente acá también. ¿Cómo estás, Lucas? Buen día.
4: Hola, querido amigo, ¿cómo estás? Buenos días para vos, para la mesa ahí, para toda la audiencia. ¿Cómo andan?
0: Muy bien. Hola. Excelente, muy bien.
4: No, bueno, no, acá también muy feliz, Turquito querido, de poder contar historias en los micrófonos de Cadena 3. Nada, la verdad, una alegría realmente enorme, te diría.
0: Primer programa este próximo domingo, pasado mañana. ¿Qué hora arranca el programa?
4: Exactamente, 6 de la mañana del domingo. Iniciamos la mañana dominical con, bueno, una propuesta nueva, interesante, con mucha historia de por medio, anclado a montones de cosas. Vamos a hablar un poquito de gastronomía, un poquito de viajes, un poquito de libros, un poquito de todo un poco, y sobre todo con muchas ganas de escuchar a la audiencia del otro lado qué recuerdos trae la historia. La historia despierta cosas, despierta pasiones, despierta memorias, recuerdos familiares, así que con música de por medio también vamos a estar mechando historias en la mañana de los domingos, claro, de Cadena 3.
0: Les cuento a ustedes que bueno, yo estuve compartiendo un asado el lunes con Lucas Bota.
3: Mirá.
0: Ahí me enteré que el tipo, además de historiador, no, se pagué, no, yo me invitaron, pagó? No, me invitaron. ahí me enteré que el tipo, además de historiador, es músico.
1: Ajá. No sabía eso tampoco.
0: Toca el piano, toca el acordeón.
3: Completo.
1: Qué grande.
0: Es más, tiene un grupo.
3: Sí.
0: Dice, o sea, le dieron de baja, pero capaz que vuelvan, como volvió Soda Stereo, volvieron.
1: ¿Y qué género?
0: ¿Cómo se llama el grupo?
4: Hacíamos música característica, se llamaba Cuarteto Juventud, porque éramos unos pibitos de la una larga, imagínate. Hacíamos música característica, en realidad pasó doble, y en realidad está un poquito mechado con lo que va a pasar el domingo, porque justo hoy, viernes 4 de septiembre, es el Día del Inmigrante en Argentina. Entonces vamos a estar, imagínate las historias que hay detrás de la inmigración en nuestro país, muchísimo para hablar. Entonces vamos a ir por ese lado y quizás la música también esté presente. Así que tiene que estar todo prendido el domingo de la mañana. Bueno, de Cadena 3.
0: Me encanta. De 6 a 8, Lucas Bota. A propósito del Día del Inmigrante y muchas historias, más la gastronomía, más la música, un programa completo. Yo vi la pauta.
1: Sí, del programa. ¿Ya lo viste?
0: Sí, a mí me pasaron. ¿Qué te parece, Turco? Me dijeron. Y ahí vi, por ejemplo, que van a hablar de gastronomía y que van a explicar el domingo por qué se come pasta los domingos.
4: Exactamente.
0: Pero podés anticipar, ¿por qué? Porque digo, acá estamos armando una...
3: ¿De dónde surge la costumbre de comer pasta el domingo?
0: Acá estamos organizando los tallarines en la casa de Rebeca, que nos ha invitado, pero no va a ser un domingo. Pero no. Esta costumbre de las pastas los domingos, ¿por qué es?
4: Mirá, vamos a estar hablando de por qué comemos pasta, qué tienen que ver, qué región de Italia tiene que ver con que la pasta haya llegado y se haya afincado tanto en la costumbre gastronómica de nuestro país, qué sector de esa inmigración italiana trajo esa costumbre y qué variedades hay ahí adentro también. Vamos a estar viajando mucho, vamos a estar hablando, por ejemplo, de la fiesta de la Sagra en Colonia Carolla, vamos a estar hablando de los conventillos porteños, vamos a estar hablando de música característica. No, es increíble, la verdad que el entusiasmo que manejo, Turquito querido, es una cosa de locos,
0: me encanta. Así, gente entusiasta, entusiasmada, con ganas, con pasión, porque vos le pones pasión como Badía. Escuchá, y esto va a ser domingo de 6 a 8 de la mañana en Cadena 3, y hoy se estrena, como si esto fuera poco, justo hoy que estamos hablando con Lucas, hoy se estrena en History Channel Expedientes History. ¿Qué es esto?
4: Oh, bueno, eso la verdad, Turco, es un conejo sacado de la galera, la verdad que increíble, porque estamos coproduciendo, digamos, de mi parte, Historia en Podcast junto con History Channel, una serie nueva de 12 capítulos en donde hablamos de historias ocultas del mundo.

0: mundo que sí, sí, el primer episodio, para que tengan una idea, es el rol de los masones en las independencias latinoamericanas, ¿no? Una cosa de locos, así que son 12 episodios, salen todos los viernes por History Channel, también una oportunidad linda para charlar mucho de historia.
1: Excelente, felicitaciones, Lucas, todo bárbaro.
2: ¿Qué de figura te has convertido?
1: No, figura, ¿no? En serio, en serio, una gran figura. No, lo único que te digo es la próxima vez que vengas acá al estudio.
0: Sí, a ver.
1: Desafío. Vení, hablá de historia, contá como siempre, muy entretenidas tus historias, la manera en que lo contás. Pero además, yo quisiera que vos, y por lo menos uno de tu banda, venga con el acordeón y con un órgano, el acordeón y el piano,
3: toquen
1: acá en el estudio Cuarteto, ¿cómo se llamaba?
4: Un paso doble,
0: Cuarteto Juventud. Cuarteto Juventud. Sacale un nombre, toma.
1: Cuarteto, ¿puede ser?
0: Pero escucha, vamos a hacer una cosa, para los oyentes de Juntos, que los esperamos el domingo de 6 a 8... Aquellos que no puedan estar, el lunes vamos a hacer una pequeña muestrita de lo que es esta nueva propuesta histórica de Cadena 3, así que vamos a estar ahí con música e historia.
1: Listo, te esperamos el lunes entonces con Cuarteto Juventud acá en vivo, en el estudio mayor de Cadena 3, Cuarteto Juventud para todo el mundo. Gracias, Luca, un abrazo, suerte el domingo.
4: Gracias, amigo. Que cuente lo de los videos el lunes, que al final no lo contó.
3: No, cuenta el domingo. Y para que lo del domingo.
4: Y el lunes lo repite, pues.
1: Gracias, gracias.
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7: Bueno, vamos, vamos, que me dicen que ya está llegando Olguita en estudio. Vamos, vamos, apuremos, vamos con el dato. 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
7: ¿Cuál es el dato, Fede?
9: 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Fundamentalmente con la baja de la natalidad. ¿Qué dice el jefe de gobierno porteño? 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Como cada vez hay menos chicos, aprovechemos. 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
7: ¿A vos te suena raro, te hace ruido, Adrián, que sea obligatorio?
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7: Claro, loco, porque además que sea obligatorio. 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
10: Claro. La tasa de natalidad cayó casi la mitad.
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7: Bueno, y llega. Por fin llega, porque le dijimos 11:30, pero bueno, el Uber se demoró. Así que venga, que pase. Les digo a los oyentes que quieran ver lo que va a ocurrir en estos momentos, que prendan el YouTube, que vamos a mostrar en vivo por YouTube. Lo que pasa, lo que está pasando en estos momentos en el estudio mayor de Cadena 3. Sí.
17: ¿Y qué está pasando?
8: Esto cinematográfico será, así que no se lo pierdan.
7: Esto sería como cuando el Bocha dice, ahí entra la cancha. Bueno,
8: se ve venir el gol.
7: Vamos a recibir al personaje de la semana.
17: No me diga.
7: Vamos a recibir...
17: ¿El gobernador?
7: No. Vamos a recibir...
17: ¿El intendente?
7: No, tampoco.
8: No. Bueno,
17: un jefe de un centro vecinal.
8: Tampoco.
17: El ministro de seguridad.
7: Sí, abrí la puerta.
8: ¿Quién? Que venga.
7: Abrí la puerta, que entre el estudio mayor de Cadena 3 Argentina.
8: ¡No!
7: Es la oyente de la semana. Entra Olguita.
8: Las mosqueteras de Matienzo.
17: Y las amigas.
7: Por fin vamos a conocer a Olguita. Olguita y sus amigas.
8: Ay, por favor.
7: Están entrando.
17: Las cuatro.
7: Para que me voy a levantar así las saludas.
17: Saludá. Mientras seguimos contando. Van saludando las cuatro. Trajo regalito. Cuente.
7: Sentate acá al lado mío. Vení.
8: Sentate.
17: Cuente ahí que se escuche.
7: La hago sentar acá. Bueno, ahí. La hago sentar acá, Olguita. Me va a conducir el programa, Olguita.
8: Sí, olvidaste.
18: Me parece bien.
7: ¿Cómo le va? Hola, Olguita, ¿cómo estás?
18: Hola, Turco, ¿cómo estás?
7: Qué lindo verte.
18: Qué lindo estar con ustedes.
17: ¡Qué bueno!
7: Pensar que todo esto empezó con Olguita cruzándose. Acá está Orlando Morales. Hola, Orlando, ¿cómo estás? ¿Cómo fue?
19: Buen día.
7: Estabas haciendo la nota ayer en el programa.
19: Salió corriendo.
7: Tenemos el audio. Pasaba esto, escucha. ¿Tenés pareja, novio, marido?
20: No, yo soy sola, no tengo hijo, nieto,
7: sola.
20: Nada, marido, nada, yo soy sola.
7: Sola.
20: Lo único que tengo es mi hermana, mi sobrino, pero yo vivo sola.
7: Sí,
20: con Cadena 3 todo el día.
7: Bueno, claro. Ahí está, Olguita ayer en...
17: Pero antes hubo un episodio no menor.
20: Sí.
17: Porque Olga mandó mensajes reclamando algo muy cierto.
20: Sí, que yo mando mensajes y el Turco no los lee.
17: No los lee.
20: Entonces yo me enojé y dije, o le digo.
17: Claro.
7: Y entonces viste el móvil de Cadena 3, lo viste ahorrando y dije, esta es mi oportunidad.
20: Claro. Ahí nomás me fui para la ferretería y dije, hablo con Orlando, le doy un beso y le digo, Orlando, por favor, poneme las cosas en su lugar.
7: Claro. Y ahí Orlando dijo, no, yo no tengo nada que ver, Olguita, tomá que tenés los auriculares, hablé con el Turco, acá arreglatela.
20: Claro.
7: Y bueno, y yo hablé con vos.
20: Porque vos, Turco, con Orlando, hacen un Mario Pereira. Muy bien.
7: Esa da la suma. Turco más un Orlando.
20: Igual Mario Pereira. Mario Pereira fue mi compañero siempre en la fábrica.
7: Claro.
20: Yo llegaba y lo primero que hacía en el mundo es prender la radio.
7: Claro.
20: Miguel Claria en una fábrica haciendo ropa. Yo soy costurera.
7: Claro. ¿Y ahora estás jubilado o no?
20: Sí, pero sigo cosiendo en mi casa.
7: Con la radio prendida.
20: Desde que me levanto.
7: Y mandas mensajes.
20: Mando mensajes.
17: ¿Y no te lo lee?
20: No me los lee.
7: No,
20: porque el Turco es así. La Agustina sí lee.
8: Ahí tenés.
20: Yo traje bomboncito para el café porque la Agustina nos leía los mensajes.
8: Gracias, muchas gracias.
7: Escúchame, yo te invito a almorzar en La Perla.
20: Sí. Bueno, pero eso es pagando que no lee los mensajes, amigo.
7: Y los bombones son para Agustina.
20: No, son para todos.
7: Y lo otro es que yo dije, bueno, ¿qué tenés que hacer mañana? No, que yo hago yoga a la mañana, que no tengo tiempo, que no puedo.
20: Y claro.
7: Hasta que le dije, te invito a La Perla. Ah, bueno, entonces sí. Ahí se acomodó rápido. Y digo, bueno, te esperamos acá. Pero voy con tres amigas. ¿Tenés ahí esa parte? Escucha. Tenés que cumplir un requisito.
17: ¿Cuál será?
20: Dale, ¿cuál?
7: A las 11:30.
20: Sí.
7: A las 11:30 tenés que venir acá, a Cadena 3, así nos conocemos, nos damos un beso, un abrazo.
17: Una foto.
7: Sacamos una foto y de acá a las 11:30, a las 12 te vas a la perrita y comés la milanesa ahí.
17: Está acá cerquita.
20: Bueno, bueno, y le digo a mis amigos que me acompañen.
7: No, no, sí. Pará. Y se trajo las amigas, no, son cuatro.
20: Sí.
7: Para, primero, antes que nada, Guille Natali, el mandamás de La Perla y asociado, ya casi que somos socios también. Con el Guille siempre tan generoso. ¿Cómo andás, Guille? ¿Todo bien?
19: Hola, Turco. ¿Cómo estás? ¿Cómo están por ahí?
7: Muy bien, muy bien. Déjame tranquilo porque ya veo que va La Perla y no hay lugar. Que suele pasar los viernes, los sábados. Está reservada la mesita para Olguita y sus amigas más conocidas como las mosqueteras de Matienzo.
19: Más vale, más vale. Bueno, estamos esperando acá, tenemos todo listo.
7: Listo. Escúchame, ¿qué toman ustedes? Porque eso no lo hablamos.
17: No hemos hablado del tema bebida. ¿Qué van a tomar?
20: Ah, no, eso tiene que hablar a Alicia.
17: Alicia,
20: la que sabe. Sí, Alicia es la que sabe.
21: Venga, venga, Alicia, no, venga.
20: Alicia es la que sabe todo.
17: ¿Qué toman, Alicia?
7: ¿Qué toman, Alicia?
22: Santa Julia. Santa Julia Dulce, toma.
20: Muy bien,
17: Alicia. Blanco.
20: Qué fiesta que
19: Santa Julia Dulce.
7: Fuerte al medio.
17: Blanco dulce.
20: Sí, sí, sí.
21: Es riquísimo.
17: Sí. ¿Con un poquito de hielo o solo? Solo, solo. Sí. Poquito de hielo.
7: Listo, así que.
17: Ah, compré.
7: Bueno, no, para
20: venir. Yo aprendí, eso.
7: ¿Cómo?
22: Olguita lo toma con Priti.
7: Ah, vos tomás vino blanco dulce con Priti.
20: Sí.
23: Muy bien, me encanta.
7: Ah, sí. Total se vuelven en Uber, ¿no es cierto?
20: Sí, sí.
7: Escúchame. Dice, ¿incluye bebidas con alcohol la invitación o no?
17: Págasela.
19: Y más vale, más vale. Le vamos a dar un Santa Julia blanco dulce, como le gusta.
20: ¿Viste? Gracias.
19: La Priti se la vamos a deber porque no tengo Priti.
20: Bueno, otra gaseosa.
21: Escúchame, Olguita,
7: gracias, Guille. Gracias. Te mando un abrazo. Entonces está la mesa.
19: Ya esperamos, ya estamos listos.
7: Ahí va Orlando Morales también para cubrir el evento. Para cubrir el evento. Gracias.
19: Gracias.
21: Bueno, yo le quería preguntar a Olguita, usted que es costurera, Olguita, con el vinito blanco dulce, ¿no tiene miedo de dar el mal paso después?
20: No. Bueno, está todo controlado.
7: Les quiero saludar a las amigas. Les quiero saludar a las amigas porque no me queda tiempo. Ven, sí. Acá en este micro, venga.
21: Arrímense. Quédate vos ahí.
17: Ahí está, ahí anda ese. Ahí está. Ahí se escucha.
7: ¿Nombre?
20: Alicia,
7: claro, esa es la que habló recién.
17: Es la del vino, Alicia.
20: Elsa.
17: Muy bien, Elsa.
7: Y está acá
17: y la cuarta amiga.
7: Y aquí la cuarta amiga.
22: Angélica.
7: ¿Les gusta esta idea de que son las mosqueteras de Matienzo?
22: Espectacular.
7: Me encanta, listo.
20: ¿De dónde se conocen?
7: Ah, ¿de dónde se conocen?
20: Y vivimos todas en media cuadra. Media cuadra vivimos todas.
7: Perdón, la pregunta. ¿Alguna que está en pareja, de novia, casada?
20: No se habla de ese tema.
17: ¡Perfecto!
20: Ese tema no se toca.
7: No se toca ese tema.
20: No hablamos de nuestra vida privada.
21: Ay, no, es una genia.
22: Somos muy clandestinas.
7: Me dicen el clandestino.
20: Antes que nada, tenés que mandarle un saludo muy especial al Nachito Cabina.
7: Para un cachito, vení, hagamos una cosa, vení y conducí vos el programa.
21: Dale, Olga, sentate acá.
7: Manda la tanda, Olguita.
23: Sentate acá, mira.
20: Bueno, dale.
23: Te pongo los auriculares.
21: ¿A quién quería saludar, Olguita?
7: Acá tenés los mensajes.
20: Queremos que salude a Nacho Cabina, el turco. Un especial saludo para el Nacho Cabina.
7: Ahí va. Levántame con la música, vos decíle a mamá, levántame la música.
17: Pone música, vamos.
7: Dale. Ya que tenés el mensajero, ya que leo yo,
17: ahí tenés.
20: No. Sí. Todos estos son mensajes para el asado,
21: Sí, muy bien.
7: Mira, ¿qué dice?
20: Mira, Bobby. Turco.
17: Sí.
20: Es tu tía.
17: No, no me contestas.
20: Y si es así, le contesta a la familia
21: nada más. No, qué denuncia grave.
20: No le contesta a los
7: otros.
20: No puede ser.
7: Está grabada cuando ella dice: dale, vende, hace plata. Ponelo como esa.
20: Dale, hace plata.
7: Escribe Sol, mira lo que dice Sol.
21: ¿Qué dice Sol ahí?
7: Acá, ahí. Buen día,
20: estoy interesado en publicar.
21: Ay, apagaste. Acá, mira, acá.
17: Apagaste la cosa.
20: En publicar mi estudio contable en la radio y quería pedirles información sobre cómo hacerlo. Bien. Muchas gracias.
17: Ahí está.
20: Ya se van a comunicar
0: muy bien
20: los de la radio con vos y lo vamos a hacer.
0: Renunciamos, Olga, renuncio y te quedas acá.
21: De la genia.
7: Chao. Era una broma ahorita, digo, por lo menos te quiere quedar hacia conducir el programa.
21: Sí.
7: Listo. Gracias.
21: Hermosa la ropa de estreno, Olguita,
7: Ah, cierto.
21: Sí, mira. Sí. Toma.
17: Es muy elegante.
7: La gente le está viendo, en el YouTube. No sé si...
17: Se ha llenado de gente. Desde ahora, viernes de Olguita, dice el amigo. Sí. Metal, dice, Olga, quiero ser como vos cuando sea grande, dice Mónica. Qué grande Olguita. Sí. Estaba escuchando y me vine al YouTube para ver la Olguita y poder conocerla. Sí. Qué linda energía, me encanta, dice Laura. Qué genia Olguita, dice Viviana. Olguita, regálate un auto, dice Gaby.
21: Sí, claro, habilita un sorteo, Olguita.
2: Bueno, hay un problema, Turco.
7: Sí.
2: ¿Que quiere que la lleve a bailar esta noche?
21: ¿Cómo?
2: ¿Quieren ir a bailar?
17: ¿A dónde?
7: Pero...
2: Y yo
7: ¿qué hay?
21: Esta
7: noche vemos que tiene un cumpleaños. Chicos, son las 11:56, le voy a entrar.
17: Y le voy a llevar tarde a varios.
7: Sí, por culpa de Olguita. Bueno, listo.
17: Que la hay pase... que poner cadena 3 Matienzo. Y se hace cargo Olguita. Sí.
7: Chao, gracias. Que la pasen lindo. Que coman rico en la perla.
21: Chao, chicas.
7: Chao, chao.
21: Te queremos, Olguita. Gracias.
7: Chao.
21: Hermosas. Chau,
7: chau. Gracias, dale. Chao. Tanda, que nos vamos. Chao.
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1: Turco, mi nombre es Elefantini. Como dijo aquel gran filósofo, filólogo, epistemólogo, radiólogo, epistemólogo y experto en gastronomía, estoy morfando. Por favor, no me leas mensajes a mí, así me regalas un almuerzo en la Perla.
7: Nos vamos con los ganadores de los premios. ¿Quiénes se llevan los premios? Arrancamos por...
21: Los Gardelitos. Les van a enviar el código QR a su teléfono. Vicente Rizzo 030, Lucía Romero 497. Recuerden que es en la Plaza de la Música el sábado.
7: Bueno, ¿qué más? Los ganadores de Plan de la Mariposa.
21: También se les va a enviar el código QR a Ailén Cortés y Francis Prada. Es esta noche el show de El Plan de la Mariposa en Plaza de la Música.
7: Entradas para los cines Dino.
21: Tienen que venir acá a la portería de la radio. Julia Ronchi 256, Daniela Molina 920, Pablo de la Cueva 153, Rodrigo Sánchez 059, Federico Tarquini 274.
7: La doble para Belgrano Huracán esta noche.
21: Tiene que venir a la portería de la radio Ana Lucía Medina, últimas tres cifras del documento 907.
7: Y ganador o ganadora del asadazo de Supermami.
21: Se tiene que presentar hasta mañana en el Supermami Alto Verde, solo hasta el sábado 5. Es... Magdalena Valdés 678, los últimos tres números de su DNI.
7: ¿No nos quedó nada?
21: No nos quedó nada.
5: Recuerdo perfectamente ese día que paró en la calle Ituzaingó y Agustina me llamaba y me dice: está el alambre, te quiere saludar. ¿Quién es el alambre? Digo, no, pero me quedé sorprendido. Hasta que al final apareció el alambre realmente. Un personaje malo. Y coincido con que ya no hay que pedir la mano, pero la actitud que tuvo él era justamente eso. Presentarse, se presentó de la mejor manera. Pero te voy a decir algo. Yo no lo quise chupar el alambre, porque para chupar el alambre yo calculo que tienen que pasar tres bodegas en el mismo instante.
7: ¡No! En uno. Cerramos siempre así, escuchando una campana con la palabra del suegro del alambre. Gracias, Turco. Paisano, un abrazo. Chao, chicos, nos vamos. Gracias a todos.
21: Chao.
7: Chao, Adrián. Chao, Silvia. Chao, Alambre. Chao, Mauricio. Chao, chicos, productores, musicalizadores, a toda la gente. Y a ustedes, los oyentes, gracias. Los queremos. Un abrazo. No se vayan. Viene Rodolfo Barilli para hacer
21: Ahora País
7: con un gran equipo. Chao. Hasta el lunes. Los quiero.
6: Ay, Dios mío. Todo llega a su fin.
7: ¿Está saliendo bien el programa, Olguita?
21: Está lindo.
6: Volveremos a traer tu canción para que te alegre, el corazón. Sí, señor.
21: Chao, chicos, gracias.
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0: Hola país, bienvenidos a Hora País en este viernes 4 de septiembre de 2026. Y acá llegamos en este viernes que tiene sol por Buenos Aires. ¿Cómo está Córdoba, Sil Ledesma?
1: En Córdoba también tenemos sol, aunque el cielo está algo nublado. 19 grados, 8 décimas la temperatura, con una humedad del 24% y viento del sudeste a 6 kilómetros por hora. Un hermoso mediodía con 19 grados. Antes de un fin de semana, ¿qué se dice? Va a venir con temperaturas muy bajas, sobre todo las máximas que no van a superar los 14 grados.
0: ¿Cómo está Rosario? Agustín Tadamio, buen día.
2: Hola Rodolfo, buen mediodía para todos. Es un viernes maravilloso en Rosario. Está soleado, está lindo, está muy agradable. A esta hora estamos llegando recién a los 14 grados. Lo que sí, el fin de semana, al igual que decía Sil en Córdoba, va a ser mucho, pero mucho frío. Viene una suerte de ola polar, mínimas de 2, 3 grados para el sábado, principalmente la madrugada del domingo.
0: Yo no sé cómo está Río Cuarto, pero se huele desde acá, querido Guillermo López, buen día.
3: Hola, querido Rodolfo, hola a todos los compañeros y compañeras. Estamos justamente en la exposición rural de Río Cuarto, aquí en el predio de la Sociedad Rural, 15 grados 5 décimas, la temperatura, nublado, y al frente, justo al frente, no sé quién eligió la ubicación del móvil de Cadena 3, pero lo pusieron al frente de unos cocineros que están haciendo en este momento unas carnes al gancho con unas verduras.
0: Dame
3: hay
0: una
3: costillar,
0: cosa.
3: Diviso.
0: Hay
3: diviso
0: verduras
3: costillar
0: también,
3: de
0: ¿no?
3: Sí.
0: Están haciendo verduras.
3: Eso ahora. Sí. Están trabajando desde hace un tiempo. Hay algo al disco también. Están haciendo como un.
0: O sea, usted pudo poner el móvil donde están las máquinas, por ejemplo, las cosechadoras, pero lo puso en la parte de la parrilla. Está bien, es una gran elección.
3: Sí, no sé quién fue el de la elección, pero lo aplaudo. Aquí sabiamente.
0: Dadamio, que pensó que iba a ir él.
2: La verdad que sí, había un compromiso. Guille López es un tipo que vive feliz. Por eso uno lo ve bien, parece 10 años más joven, toma buenas decisiones.
0: Nos dice, fíjese si hay palta a la parrilla. Lucía González, le mandamos un beso, nos está escuchando. Dice que la palta a la parrilla va muy bien.
2: No.
0: Yo palta a la parrilla no la tengo, no.
3: No hay y tampoco, nunca he comido palta a la parrilla.
0: Ahí te corren con un facón.
4: Un acaso.
0: Sí. Claro, perdón, tiene palta, dice, sangre acá, cuida.
3: No lo veo muy gauchesco a la palta, pero bueno, no sé.
5: Es una palta de respeto.
0: Una bueno, oh, mire cómo se va. Bien a laburar.
6: Un aplauso. El mejor.

0: porque está...
1: Reinventó la letra.
0: Está medio terminar, no maten al arte.
2: Escuchame.
3: Vos volviste de Buenos Aires, pedís aplausos solo para eso que acabas de decir. Hola, sí. Rodo, buen día.
2: ¿Qué tal? ¿Saben lo que vi en Buenos Aires? Ustedes no saben lo que vi, lo que presencié. Sí, pero en un contexto... no me censuren.
0: Ojo, estamos al aire, ¿eh?
2: Estamos al aire. Estamos en un café.
4: Recién pasó la doctora, se fue y dijo, y mi columna de los viernes salía acá.
2: Doctora, ¿qué? No, doctora, no, estamos no. todos con la doctora. Nos juntamos en un café. Muy grande, muy lindo. Señor amigo de Rodolfo dijo, vamos a un rincón para un momento más íntimo, para poder charlar.
0: ¿A un reservado?
2: No, sí, un momentito, de la situación de San Lorenzo.
0: Buenos días.
2: De todo esto, los partidos que no gana. Y de repente lo vemos que entra... Que entra Rodolfo Arelli con una prestancia al lugar y la gente cogoteaba como pollo adentro de un balde.
1: Cogoteaba.
2: Y se codeaba. Yo presencié.
3: Sí, mire, ¿puede describir el look de Rodolfo? Me interesa ese punto.
2: Muy bien peinado, no. Seferino Namuncurá, muy bien peinado.
3: ¿Y el outfit?
2: De negro. De negro, completamente de negro. Y él pasaba por el café
0: y dejaba un,
2: una, o sea, hacía un túnel de miradas. Estela, dejaba una estela, como ese amigo que le decíamos cometa, por donde va la estela, no lo dejaba salir solo.
0: Entonces, farmeaba aura.
4: Estela Rodríguez.
2: Sí, farmeaba aura, iba así con un meneo.
0: ¿Perfume?
3: Eso te iba a preguntar. Huele rico. Muy rico.
2: Sí. Va dejando así. Es como. ¿Cómo se llama el tema? En la esquina del viejo barrio lo vi pasar con el tema. ¡Es él! ¡Es él! ¡Ponelo! ¡Es él! Justo cuando entraba. Y yo iba atrás. Simeone,
4: buen día.
5: Mira. Buenos días, Ro.
2: Facha.
4: Qué bárbaro. Juan Federico, no hay prueba de ninguna de
5: esas. Esa
4: eso,
5: era nada. La cadencia que llevaba.
0: Pedro Navas.
2: Pedro Navas. Ahí va.
5: Oh, lo estoy viendo.
2: Escucha, ahí va.
5: Lo estoy viendo.
6: Con el tumbao que tienen los guapos al caminar.
2: Pero guapo, te levantaba una ceja.
6: Las manos siempre en los bolsillos de su gabán.
2: No era gabán, no. No era gabán, era campera de la que no hablaba español. Escucha.
6: ¿Cuál de ellas lleva el puñal?
2: No llevaba puñal, llevaba algo para medir. No, llevaba una cosa que era para medir. Es como andar con una cinta métrica.
3: ¿Cómo?
2: En la mochila.
3: No, qué raro.
5: Sí, lo lleva siempre para medir el éxito.
2: Y va, sí, va midiendo cosas. Él va midiendo por la vida.
0: Porque una cinta métrica, ¿qué estás haciendo?
2: ¿No tenía la pistolita del asador?
4: Yo tengo una pistola. No, es un medidor de distancia electrónico. Donde estás, podés medirla.
0: ¿Qué, tenés miedo de quedarte pegado?
3: Me no, interesa, pero... ese punto, ¿podés hablar?
5: Era para mantener la distancia con el alambre.
4: Sí, exacto.
1: Claro, social. Distancia social.
7: ¿No eran las llaves del plato volador en el que anda?
4: No.
2: No le vi, bajó un colectivo.
3: ¿Pero qué, es como una cinta métrica? No, ¿O es algún dispositivo digital?
4: No, es un aparatito
3: digital
4: electrónico, vos te paras en un lugar, apuntás con un láser y te da la distancia que estás a ese lugar.
2: No sé para qué anda con eso.
0: Son raros los periodistas.
4: No sabes. No, porque...
2: Y decía, medía cosas.
4: ¿Cuánto? La discusión era, estábamos en un lugar, ¿cuántos metros tenía el lugar? Entonces dije, ¿para qué lo medimos?
2: Porque él te habla de distancia en las conversaciones. Vos estabas hablando de Boca y él te dice, ¿cuántos metros adelantado estuvo el arquero Montero? Y te tira así como...
5: Es el bar.
2: ¿Y cuánto medía? No, era mucho.
4: Y estamos en 300 metros ahí, ¿no dijimos? O más de 300. Sí.
0: ¿Qué onda tomar un café en el Teatro Colón?
4: No.
0: ¿300 metros?
3: Me encanta, me gusta este costado desconocido de Rodolfo. Gracias.
5: No,
3: por...
5: sé. No, pero es que no es desconocido. Tiene el tinglado de ese al lado de la cocina, no. Tiene el chirimbolo que he comprado.
3: Sí, pero anda con un dispositivo que tiene la posibilidad de medir espacios. Me gusta.
0: Es raro, yo la primera vez que lo escucho.
4: Sí,
5: hay un arquitecto
4: rara.
5: Frustrado.
4: Alambre, gente rara. Sí,
2: si un arquitecto muere, ¿pasa a otro plano?
3: No,
4: igual ayer conté, el público se renueva, pero no la gente que nos ve a nosotros y nos escucha, no, porque eso es poquita y no se renueva, pero ayer conté la experiencia de nuestra oyente de Alambre.
2: Sí, yo no quise decirlo porque sé que lo dijeron ayer.
4: No, por eso, cuando lo más simpático fue cuando los dos dijimos, bueno, hagamos de Juan Federico
2: y nos agachamos.
0: No,
2: le parece simpático. Sí, Juan Federico dijo, y para mí que me mintió. Dije, no, eso realmente existió. la señora.
4: No, que somos tigres, porque fue como una cosa así, era como hacer radio en un teatro. Sí. O sea, la señora es oyente de la radio. No. Y entonces le hicimos el programa, el acting ahí en vivo.
2: Sí,
4: hacemos. Quedamos dos tarados, hermoso.
2: Muy pronto por los barrios. Sociedades de fomento.
4: Claro. Muy pronto. No sabemos dónde, pero. ¿Cómo le va a Sergio? Supongo que anda bien.
7: Muy bien. No, me pregunto si ustedes venden los saluditos, porque hay unos famosos que venden los saludos.
2: No, se le acercó el dueño del bar y le pidió un saludo para la esposa, en video.
4: Ah, que ayer fui de vuelta.
7: ¿Le cobraron?
4: Y la mujer me había escrito. ¿Sí? Me seguía. Gracias por el saludito.
3: Ahora, el alambre no te reserva nada, cuenta, todo es peligrosísimo, ¿eh?
2: Y eso que fue de día, imagínense.
3: De noche.
4: No, no, deja la doctora.
2: Tengo ranking, tengo ranking.
4: Señoras y señores,
2: tengo ranking.
4: Alambre ha vuelto para...
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2: Lo mejor de la semana, lo peor de la semana, de ahora país, en este ranking que hoy tiene dos bonus track. Comenzando con la peluquería descontrolada de Flavia de la Mayore.
3: Ah, claro, ustedes alimentan todo.
2: No, no alimentamos nada, pero
5: ella... sí que está en el bonus track.
2: Sí, dijo.
4: No,
2: ¿qué se postura? Así. ¿Qué postura eligen? Así arrancó la pregunta. No, no hablaba de esa posición. Pero bueno, se fue. Se fue por las ramas.
4: Vamos a la pelu sí. De Flavia de la Mayore.
3: Escúchenme una cosita, le voy a pedir que asuman una postura.
2: Yo sé de...
5: La vertical.
3: No, ah, no.
2: ¿Política? ¿Postura no. política o no?
3: No, sé a dónde vas a ir.
1: El saludo no. al sol.
5: Una postura no. de huevos. No. De huevo de gallina.
4: No.
5: Una postura.
4: No,
3: no.
4: Una postura.
3: ¿Qué sí.
4: Reservando lugar para el viernes. Atentamente, Adrián Simeone.
3: ¿Por qué esa acotación? ¿Por qué esa acotación?
5: No.
4: Todo suyo, Adrián,
5: Bueno, veníamos hablando de huevos.
4: No, no hay prueba. ¿Alguno se acuerda si estábamos hablando de los huevos?
5: Nunca.
2: Yo no lo quiero defender, Adrián. Yo no lo quiero defender, Adrián, pero el que empezó todo fue Guille, que dijo vertical.
3: Sí, pero ¿qué tiene que ver con huevos?
1: Claro.
5: Veníamos hablando de huevos.
1: No, nadie me
4: ha hablado de huevos. Desver, no, desimaginar, no. desimaginar. Sigamos, por favor. ¿Tiene otro bonus track?
2: Sí. Y la tenemos a la señora Silvia Desma. Una de las peorcitas,
4: claro.
2: Sí. Está el plantel vieja femenino. Chicha. Se juntan y le ponen.
5: Vieja chicha.
2: Cuando le ponen esa cosa grandota en las peluquerías de antes.
1: Ya no se usa más, claro.
4: Para permanente era, ¿no?
2: No sé, ¿para qué era?
3: Sí, para secar el pelo.
5: Y la toca, ¿no era la toca? No,
1: sí, te daba calor, te daba calor para distintos tratamientos. Sí.
4: Claro. Ahora no, ¿viste? Ahora tiene unos láser así todos finitos.
2: Te toman medidas también como la que él tiene en la mochila. Te hace la espada de Star Wars.
1: Yo no recuerdo haber hecho nada que merezca estar en el ranking.
2: Sí, porque el miércoles Rodolfo, que va al gimnasio todos los miércoles, dice... Con calzas.
3: Ah.
2: Y va.
5: Y le manda Rocky.
2: ¡Mi tura!
1: No.
5: ¡No es para mí, mi tura!
2: ¡Adrián!
5: ¡Adrián!
4: No, pero para Alambre hace tres días sin radio, ¿entendés? Tiene todos los chistes juntos.
2: Sí,
4: entendámoslo, sí.
5: Es puro talento.
3: Sí. ¡Qué
5: barato!
3: Tiembla, sin los tres salones un por
4: si se entiende
3: lados.
4: Mejor, Alambre.
10: Abrácenlo.
4: Sí, claro.
2: Bueno, la señora Ledesma no dejó pasar un detalle.
3: ¿Qué?
2: Sí, escúchese, Ledesma.
1: Yo creo que quedan bien las calzas cuando se marca un poquito algún músculo.
3: Claro. Mira,
2: listo.
1: Cuidado. No lo había pensado, pero también lo dije.
3: No. En defensa de Silvi, creo que todos deben retomar.
1: No digas nada.
5: ¿Para qué?
2: Vale, no vengas con el tema de los huevos.
5: Sí,
2: tampoco.
5: Veníamos hablando de los huevos.
1: No.
4: Sí, después la calza, basta, chicos.
2: Chao, Mr. Músculo, gracias.
5: No.
2: Yo lo vi más piernudo a Rodolfo ahora.
1: Ah, ¿sí?
3: Y bueno, es el gimnasio que está dando...
1: Las medidas las piernas.
2: No, pero lo mismo a Roberto Carlos, ¿viste? Cuando pateaba los tiros libres así de lejos, mitad de la cancha que la metía, así como más de...
1: ¡Caminame, Barili!
4: ¡Qué feliz que está para verme musculoso también!
2: ¿Tiene las piernas parejas?
4: Está dulce.
1: ¿Cómo parejas?
3: Me parece que es una pregunta fuera de lugar.
2: Muy bien, aprende, sí. Adamio.
4: Si les parece, si les parece, para no seguir desbarrancando, vamos al puesto 5, ¿no? No
2: sé. Sí. Puesto 5.
11: Puesto número 5.
2: El sonido de los reservados. Este es el título del puesto número 5. A esta altura ya no recordamos cómo surgió el tema de los reservados en los boliches. Los más jóvenes del equipo, Agustín y Adamio, ¿no?
4: ¿Cómo arrancamos los temas? Después terminamos en cualquier lado.
12: Sí, sí, este fue por algo de la luz. ¿Vos no tenías un amigo que robaba los focos?
4: Sí. ¿Pero cómo arrancamos a contar esa anécdota?
12: Porque ¿no? Se choreaban los focos del coso. No, espera, que te...
13: La tiene el tipo. El tipo quería hablar de Nora.
4: Sí, entonces, perdón. Es mío, mi responsabilidad.
12: Yo me imagino a Adrián con la botella de whisky hasta ahora.
4: Sí, caramba.
2: Sí, usted, Rodolfo, fue el que perdió aceite porque se encargó de graficar de manera sonora el audio del puesto número 5 que tiene como título El sonido de los reservados.
12: ¿De qué año estamos hablando?
4: En el boliche había lugares para sentarte en grupo y demás, y después había un reservado que tenía menos luz, donde iban las parejas a...
13: Sillones.
1: Claro. Yo nunca entré, pero dice que tenía...
13: Bueno.
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2: Listo, vámonos.
12: Empieza la Argentina posible.
4: Pero iban a besársela. ¿A quién iban los novios en ese momento?
3: Sí, pasa que las onomatopeyas como que tienen más a libre interpretación.
5: Este es un programa de... papa que a besos.
2: Eso es beso de marido. Puede ser. Claro. Así cortito.
3: Sí, no,
4: pero
3: es largo.
4: Pero si no sería...
12: No es un sonido nítido.
14: Inicie el horario de protección al menor.
15: No, vamos a ir por el medio. ¿Vamos a ir por el medio en algún momento o va a ser todo banquina este programa?
4: Es que es viernes.
12: Estás agradecido.
4: Es viernes. Puesto número 5. ¿Y el 4?
2: Ah, el 4 es este. Escucha.
11: Puesto número 4.
2: Entro yo. Ustedes saben cómo me pongo cuando hay un huequito para hacer un chiste sin remate. Yo mencioné una serie que la tengo aquí. De 1968 y 1971, él con una especie de gabán, de piloto, una serie norteamericana llamada Columbo.
4: Sí, claro.
2: Sí, Colombo en España. Resulta que él llevaba un huevo duro. Ahí entra
12: ¿Y qué veníamos huevo. Hablando de huevos?
4: Basta, boludo.
2: Por favor. El teniente Columbo es un famoso policía del departamento de homicidio de Los Ángeles, que viste siempre una gabardina vieja y sucia.
4: Juan Federico.
2: Sí. Fuma puros, conduce un Peugeot 403 grande. Bueno, y anda con un huevo en el bolsillo. Yo más o menos lo voy a ubicar para que no...
3: Bueno, pero en ese momento no hubo tanto contexto.
12: Ahora me acordé, había reprimido esto.
4: De recordar. El
12: inconsciente lo había arrojado allá lejos.
2: Este es el puesto número 4.
3: Ella dijo que los tiene...
4: ¿Cuánto tiene? Hay que tirar un poco, ¿no?
3: Lo tiene guardado en secreto.
4: Cargás con todo eso, digo.
2: Pero está siendo público, ¿qué secreto?
4: Hay que soltar,
1: claro, ya no es más secreto.
2: Esto es de Colombo. Tiene olor a Colombo esto.
3: Preservar esos Columbo, objetos...
4: Qué buena serie.
2: Sí. Andaba con un huevo en el bolsillo siempre.
13: Dale.
12: ¿De dónde?
4: Puesto número...
2: Colombo
13: en el otro bolsillo que tenía.
3: Cierro con esto.
1: La postura.
4: Ahora, yo digo, Columbo no pude recordar un montón el aspecto medio así, medio caído que tenía Columbo.
2: Usaba pistola, era como MacGyver, no le gustaba.
4: Pero recordarlo del huevo, yo no lo recuerdo.
2: Es algo como muy distintivo.
4: No, está bien, pero no lo recuerdo. Le mandamos un abrazo a la gente que rodea a Guille López en el móvil. Que cada vez que decimos huevo para. Gracias por entender. Guille no tiene nada que ver con él.
2: ¿Qué no?
15: No, me miran a mí como si
2: al vidrio.
4: Guille López es el que inició todo, señora, señor.
15: Sí. No, por favor, que va a entrar la gente al estudio. No.
2: ¿En serio?
15: Ahora. Está mirando la gente acá, no entiende qué pasa cada vez que dice huevo. Salude. Cada vez que Adrián dice huevo se frena.
13: ¡Huevo!
3: Un niño.
4: Sigamos con el ranking.
12: Hoy es uno de esos días.
4: Y además venía como Columbo, no sé por qué dijo Columbo. ¿Usted se acuerda, Juan? ¿Lo miró a Columbo o no?
2: Lo estoy mirando en este momento y no parece ningún huevo.
4: No, por eso yo no me acuerdo lo del huevo. Pero por ahí fue un solo capítulo y lo dejó marcado de chiquito.
2: No.
4: Porque él venía, era medio como sución, como venía y se limpiaba los dientes, pero era un crack investigando.
2: Sí.
4: El quiero recordar Benito. Eso.
2: Sí.
4: Puesto número...
2: Tres.
11: Puesto número 3.
2: Nuevamente ingresamos en el reservado de Ahora País.
4: Un saca la mano, Tito.
2: Sale. ¡Epa!
4: Adrián. Acá no, Pi. Estas son las frases del encargado del reservado.
2: Rodolfo, sos vos. Viste, lo tenía.
3: Aflojo el foquito.
4: Sí, siempre.
2: En Alvear había uno.
3: Aparte, te quemabas la mano, ¿no? Porque era el foco.
1: Ah, ¿cómo lo sabías? No.
2: Atención, la gente de Junior, se le han robado los focos del frente de casa, ha sido Flavia la Mayor.
1: Se
5: ardían varias cosas.
7: Papá. ¿Con qué se quemaba la mano?
3: No, y sospecho, desde el absoluto desconocimiento, el viejo foco, la vieja lámpara se calentaba.
7: Claro. Sí, de eso se trataba.
3: Sin huellas dactilares, me imagino una generación.
4: No, la lámpara, el reservado.
2: Yo no sé a qué temperatura, no voy a decir, pero... La señora Vichy Ledesma.
1: Otra vez.
2: Mágicamente. Bueno, habló de un boliche de Alta Gracia y ahí empezó. Sí, este es el puesto número 3.
1: En Alta Gracia había un boliche que se llamaba Krakatoa.
7: Le contaron a usted, ¿no?
1: Sí, me contaron. Claro. Y el reservado era llamaba? Como Krakatoa.
7: Volcán.
1: El volcán. ¿Cómo le decían? Y el reservado.
2: Sería el reservado.
1: Escuchen, el reservado era los cráteres. Me contaron.
4: Y salía lava.
7: Sí.
5: No. Bueno, puesto el número.
11: Presentó Ahora País.
7: Quedó el número 1.
2: Grupo Volcán, señores. Yo más cerca de un volcán fue un calefón que tenía Volcán. Y no sufra tanto la malvada porque viene el puesto número 2, señores. Puesto
11: número 2.
2: ¿Estás bien, Flavián?
3: No hice el psicotécnico, pero...
2: De tu garganta.
3: ¿Por qué lo decís?
2: Por las medias que tenés atravesadas, junto con las medias también de que tiene Manita. No sabemos si extrañás al pelado, pero de ahí estar elogiando a Sergio Supo. Paremos un poco.
3: ¿Por qué meten todo en la misma?
2: Lo hiciste vos, puesto 2.
16: Puede sonar a veces como una especie de chupamadismo, si se quiere.
3: Me gusta porque venimos como...
4: Están estafando.
3: Desnudándolo a Sergio Supo.
7: Bueno. Sugar,
13: ¿cómo lo están desnudos?
1: Habla por vos, Flavia. Yo no estoy sentada al lado de Sergio. Juan. Quiero que sepan que la única que está sentada al lado de Sergio es Flavia.
3: No, pero aquí voy.
7: Juro que estoy vestido.
4: ¿Cómo le soltó la mano Ledesma?
2: ¡Qué increíble!
3: Sí, Silvina, te hice el aguante recién con lo de la calza y ahora me soltás la mano así.
1: Yo
3: próxima.
1: No quiero desnudar a mi jefe, perdón.
7: Antes de...
4: Es un gran libro, ¿eh? Es un gran libro.
7: No, antes
4: yo no
7: de
4: quiero
7: que...
4: desnudar a mi jefe, es un gran título. No, sí, claro. Perdón, Supo.
7: No. Antes de que se lea el número 1 y se difunda el número 1,
2: estás vos ahí.
7: Quiero despedir. Estás vos. Quiero despedir de la ejecución y producción de los rankings. Y también de la producción del programa de Manuel Manita, el día de hoy.
2: No,
7: le agradecemos mucho los servicios prestados.
2: No, Manita, estoy con vos.
7: Gracias,
2: Manita.
7: Emma, ha sido un placer trabajar con vos.
3: Se está atajando.
7: Te deseamos mucha suerte.
2: 12:30 convocada la asamblea. Está convocada la asamblea a las 12:30.
4: La asamblea.
2: Asamblea en defensa del compañero Manuel Manita.
7: Sí. Jueves de apretando. Compañerismo fue ayer.
17: A la orilla de un arroyo.
2: Puesto número 1, sí. Señores. El 1.
7: ¿Cómo será el 1, mami?
11: Este es el puesto número 1.
2: Nos da tanto pudor. Tanto.
4: Pero ah, bueno, tanto te da pudor nada.
2: No, te juro que
3: Manita. Manita está pidiendo disculpas en el chat de Ahora País. Yo en esta no me subo.
7: Pero hoy no tengo mi teléfono, así que no puedo ver el chat. Así que...
2: Bueno, pero va a escuchar porque entra usted Supo, usted de la Mayores y usted Ledesma.
1: ¡Yo también!
2: Sí. Los tres. Me da vergüenza. Perdón, Rodolfo. A mí me da mucha vergüenza presentar a este, que es el puesto número 1.
1: Sí. Flavia le dijo, puedes dejarte los auriculares puestos.
13: Bueno, Pergolini no es una
3: eso. Estoy utilizando la expresión porque venimos preguntándole cosas que no sabemos de nuestro director. Esa es
7: ¿dónde
3: mi,
7: dejó,
3: mi utilización.
7: ¿Dónde dejó la ropa, Flavia?
1: Uy, uy, uy, uy. Bueno, lo estoy intentando entender. Conspicio este programa.
13: ¿Vos te imaginás haciendo Sergio la columna desnudo, digamos?
4: No, no, no. Y algunas otras cositas también hago.
2: En este momento, con unos calzoncillos largos, está Sergio Supo.
7: No alimenten más la imaginación, ya fue suficiente.
2: Y una camiseta blanca como un pelotazo en contra.
4: Describilo, describilo. Alambre.
2: En este momento, va con unas medias de toalla, marca Milán. Que se lo pone por encima del calzoncillo como un jockey.
18: Estoy en calzoncillos acá por
2: los... Sí, porque si no se le sube el pantalón y es para que no se le suba el calzoncillo largo. Camiseta blanca.
7: Suficiente.
15: Y esos tirantes. Para a la cama con Supo.
2: Y va y viene, va y viene y mira. Cara sexy Supo. ¡Ay, pa!
3: Así con la pera un poquito
4: ¿cómo
3: para
4: está
3: arriba.
4: Ese gimnasio,
2: se hace
4: Supo
2: con las manos así como está farmeando ahora.
3: 6-7.
2: Señores, este fue el ranking.
4: Bravo.
2: Y ahora vais.
7: Gracias, bravo. Manita, gracias por todo.
4: Disculpas a todos, si les parece, nah. Ayer hubo una cadena nacional, Sergio Supo vino temprano porque iba a hablar de esa cadena nacional. Milei anunció, primero, la construcción de una base naval en Tierra del Fuego. Y además ratificó sanciones a petroleras que operen en Malvinas. Muy pronto lo harán, ya están preparadas para eso, que es territorio argentino sin la autorización de nuestro país. Estamos con Julio Martínez, ex diputado nacional. En el 2011 crearon, junto a otros legisladores,

0: habían comenzado con el tema y bueno, yo en su momento era diputado nacional, presenté un proyecto en este sentido. Yo veía que se hacían, cada vez que se amenazaba con explorar y explotar hidrocarburos en Malvinas, se hacían proyectos de declaración, de repudio, pedido de informe, que no servían para nada. Entonces entendí que había que hacer un proyecto de ley sancionando a las empresas que lo hagan. Y bueno, en el mismo sentido había presentado también Pino Solanas en su momento un proyecto similar, se trataron. Pino Solanas era presidente de la Comisión de Relaciones Exteriores, se aprobó en el 2010 en diputados, en el 2011 en senadores y fue ley. Y yo estoy convencido que esa ley ha parado en su momento y por 15 años la exploración y explotación de hidrocarburos en Malvinas. Ahora retoman el tema y me parece atinado que el presidente lo ponga en tapete, lo ponga en discusión, y sin duda que una situación internacional que ayuda por lo que dijo Trump, por lo del Mundial y por una serie de cosas que puso el tema Malvinas en el debate.
1: Julio, la ley preveía sanciones. Lo que ha anunciado el presidente y que puede llevar una posible modificación es el endurecimiento de esas sanciones, porque uno siempre se pregunta cuál es la posibilidad de ejecución de advertencia que tiene para un país como Argentina avisar o ejecutar estas sanciones. Ahora se llega no solo a los accionistas de estas empresas, sino también a los proveedores. O sea que hay empresas, por ejemplo, que están trabajando con Vaca Muerta que podrían verse afectados si están, si son proveedores de estas compañías que van a explotar en Malvinas.
0: Así es. El poder que tiene esto es inmenso y es ilimitado. Y dio un agregado el presidente ahí de poder hacer el juicio en ausencia, que también es muy poderoso. Y yo entiendo que las empresas, los empresarios, los gerentes, los inversores, los proveedores, no quieren, quieren hacer negocio, quieren ganar plata, pero no quieren tener problemas judiciales, internacionales y demás. Y yo te aseguro que a las empresas que están en Vaca Muerta, a las empresas de la minería que están viniendo, a las empresas que se están presentando en el RIGI, vos la raspás un poquito y vas a encontrar inversores en común con las empresas que están explorando y explotando o intentando explorar y explotar en Malvinas, vas a encontrar inversores, gerentes, vas a encontrar proveedores, vas a encontrar de todo. Así que me parece que esta parada de manos que hizo el presidente va a ser positiva y espero que vuelva a parar el tema. Atrás de esto hay un tema económico y, uh-huh, y político y de defensa muy fuerte. Mira, la población impostada en Malvinas es chiquita y se puede autoabastecer y lograr un equilibrio económico con la pesca y el turismo. Pero hay algo que hasta ahora no tiene financiamiento propio, que es las Fuerzas Armadas que tiene en Malvinas, Inglaterra. Eso cuesta muchísima plata. Llegó a tener 10.000 efectivos militares, ahora son menos, creo que 5.000 o menos, y tiene aviones, radares, barcos, misiles, drones, que es muchísima plata. Mira, yo me acuerdo cuando era ministro de Defensa que mandar un militar para una embajada durante un año para ser agregado militar en una embajada nos salía mucha plata en dólares por mes de viático. Imagínate lo que salen 4 o 5 mil efectivos militares permanentes en las Islas Malvinas. Es mucha plata. Y ya hay jóvenes en Inglaterra cuestionando que con sus impuestos, jóvenes y no tan jóvenes, se tenga que bancar eso. Por eso es muy importante frenar la explotación y exploración de hidrocarburos en Malvinas, porque si lo logran, van a poder autoabastecer el tema militar también y no va a ser una erogación de plata, claro, para Inglaterra. Entonces, creo que nosotros, que siempre buscamos recuperar la soberanía en Malvinas, parar esto es fundamental y muy importante. Y no sé si también en la legislación se puede avanzar, es más difícil, pero se puede avanzar con el tema pesca y con el tema turismo, ¿no? Por ejemplo, una empresa de cruceros que vaya ahí porque está explotando riquezas y bellezas.

0: que nosotros decimos que nos pertenecen, si le ponemos sanciones también a esas empresas que después vienen a hacer cruceros en Argentina, si se frenan también por ahí. Creo que hay que avanzar en todo lo que sea posible. Es una cuestión más difícil y menos tangible que la exploración y explotación de hidrocarburos, pero la pesca y el turismo también hay que ponerlo en la mira y hay que avanzar en la legislación si es posible.
1: Julio, estoy con Sergio Supo, director periodístico de Cadena 3, que quiere hacerle una consulta. Sergio.
2: ¿Qué tal? ¿Cómo le va, Julio? La Hola, ley, Sergio. ¿Cómo está? La ley tal cual fue aprobada en el 2009 no contemplaba esto que se está agregando en materia de juzgamiento en ausencia, porque no estaba todavía la modificación del Código Penal que se permitía juzgar en ausencia.
0: Mira, yo creo que eso corre por otro lado, que se puso en discusión con el tema del atentado de la AMIA para juzgar a los iraníes que estaban siendo acusados. No sé bien cómo avanzó, si se concretó esa posibilidad. La ley de por sí no lo planteaba, pero creo que esto corre por otro carril, por otras leyes, por otras cuestiones legales, para que se pueda, bueno, el presidente lo anunció, supongo que lo tendrá estudiado, para poder llevar adelante estos juicios en ausencia, que son muy importantes, ¿no?
1: Julio, le mandamos un gran abrazo y le agradecemos muchísimo.
0: Muchas gracias a ustedes.
1: Gran abrazo. Julio Martínez, ex diputado nacional y autor de la ley 26.659, que es la que endurece ahora el gobierno a través de un decreto, y se cree, tal vez con una reforma de algunos artículos, para darle más poder. La ley siempre tiene más poder, y es, le da sustentabilidad a una norma. La ley para sancionar a aquellas empresas que estén participando del primero de los proyectos, Sergio, porque hay más proyectos de explotación en Malvinas.
2: Sí, claro, es una serie de proyectos. Hay que recordar a esto, que me parece importante, porque muchas veces se pierde de vista. La extracción de petróleo, lo mismo pasa con la minería, requiere de una muy costosa exploración previa y estudios que son muy caros y que llevan años de trabajo. Lo que está a punto de ocurrir, que es que se está por instalar la plataforma submarina para extraer petróleo, es el final de un largo proceso en el que las dos empresas, de origen, en un caso navitas de origen israelí, en otro caso de origen isleño-británico, que se llama Rothhopper, estas dos empresas invirtieron, se estima, unos 4.000 millones de dólares previamente. Lo hicieron sabiendo que la Argentina se oponía o se opone a la exploración y explotación de petróleo y de gas en la zona de Islas Malvinas. Es decir, asumieron el riesgo de las penalizaciones que la Argentina puede intentar ponerles. No se han detenido. Eso muestra la escasa capacidad que la Argentina tiene para tratar de frenar, bloquear, usemos el verbo que prefiramos, este tipo de acciones. Hay otros proyectos alrededor de las Islas Malvinas en lo que se considera una cuenca que puede ser bastante valiosa. Que esos proyectos de exploración se frenen por esto está por verse. Yo soy, en ese sentido, más pesimista que optimista. Es decir, creo que la mayoría de esas empresas van a seguir adelante, lamentablemente, más allá del refuerzo de la posición argentina, de la queja argentina, del refuerzo de la legislación para tratar de penalizar de alguna manera a las empresas que estén explorando y luego explotando petróleo y gas en la cuenca de las Islas Malvinas. Este me parece fue el principal anuncio que hizo el presidente ayer. Me gustaría dividir en por lo menos tres pedazos lo que vivimos ayer. Por un lado está la oportunidad en la que Milei encara el tema de Malvinas por primera vez y lo hace en forma rotunda al convocar dos días antes una cadena nacional. Lo han cuestionado por la oportunidad. A mí me parece un tema secundario. Es verdad que el tema Malvinas genera mucho rating y le ha devuelto, a priori, lo podemos decir todavía a priori por las primeras reacciones, un nivel de conexión con una parte del electorado que el presidente había perdido. si el presidente buscaba conectar con la parte de la ciudadanía hablando de Malvinas, es muy probable que con su mensaje de ayer lo haya logrado. Eso es una cuestión secundaria y es una cuestión transitoria. Hay una segunda cuestión, que es una cuestión más de fondo, la cuestión del cambio de la importancia geopolítica del Atlántico Sur, donde Estados Unidos tiene una especial injerencia y un especial interés por la importancia que ha recuperado el paso, la unión de los océanos Pacífico y Atlántico, y la importancia que tiene la Antártida en términos de continente que podría llegar a ser explotado para extracción de algún tipo de material. Ahí hay una pelea geopolítica en la que los Estados Unidos tiene una competencia con China, sobre todo con China, y eventualmente con otras potencias como Rusia, etcétera. Segunda cuestión, la relación entre los Estados Unidos y la Argentina, entre Milei y Trump, colaboran bastante para afianzar ese interés geopolítico. Por eso la base integrada de la Armada, que ya estaba presupuestada desde la época del kirchnerismo, o sea, no es tampoco un proyecto nuevo ni creado por Milei, sino que Milei lo acaba de reflotar. Segunda cuestión, esa base hay que ver qué utilización se le da y qué participación tienen terceros países en esa base para el abastecimiento logístico de la Antártida, que es una cuestión muy costosa y compleja. Tercera cuestión, la cuestión propiamente tal de Malvinas. ¿Qué hizo Milei anoche? Reafirmó el criterio histórico que la Argentina tiene en cuanto a argumentos para reclamar la soberanía de las islas. ¿Qué dice la Argentina? Dice, los isleños no tienen ningún derecho de autodeterminación porque son una población implantada. La Argentina tiene derecho soberano sobre las islas porque heredaron ese territorio del virreinato del Río de la Plata, porque además las islas están en la plataforma submarina continental argentina, y porque además, y sobre todo, en 1833 había un gobierno argentino instalado en las islas, fue un barco militar inglés y lo desalojó por la fuerza. Es decir, que los ingleses usurparon las Islas Malvinas y mantienen esa situación desde ese momento. La Argentina no dejó nunca de reclamar las islas, especialmente durante el siglo XX, y generó un enorme atraso en ese reclamo por el conflicto de Malvinas de 1982, la guerra perdida, que arruinó por completo una tarea diplomática de largo aliento y de acercamiento a la población de las islas para en algún momento generar un clima necesario que le permitiera a los ingleses negociar las islas, que es lo que los argentinos necesitan, que Londres alguna vez se siente y discuta, vaya a saber en qué términos, la soberanía de las islas. La guerra alejó considerablemente esa situación y lamento tener que decir esto. Y está más allá de quién sea hoy el presidente de la Argentina. Esa posibilidad, la posibilidad de discutir realmente la soberanía de las Islas Malvinas para la Argentina, sigue siendo un destino, un horizonte muy lejano. No es fácil en lo inmediato, en los próximos años, quizá en las próximas décadas, que haya una negociación consistente sobre este punto. Todas las oportunidades que pueda tener la Argentina las tiene que aprovechar. Si Donald Trump quiere ayudarnos, fantástico, es una oportunidad. Pero yo soy en ese sentido muy, no voy a decir pesimista, pero precavido respecto de que haya una ayuda posible para que los ingleses aflojen la posición de fuerza que todavía mantienen. Me parece muy acertado dos cosas que dijo el presidente y con esto termino. Primero, el llamado a no discutir públicamente este tema entre las fuerzas políticas y unirse detrás de un mismo discurso, esto es, la generación y convalidación de una política de Estado, a la que Milei se acaba de plegar en su condición de presidente, y tener un criterio común entre todas las fuerzas políticas siempre para estas cuestiones es muy valioso. Y la segunda cuestión es la afirmación del presidente en el sentido de que para que efectivamente la Argentina esté en condiciones de reclamar la soberanía de las islas, tiene que primero ser un gran país. un gran país no solo en términos militares, que es necesario que la Argentina recupere una fuerza de seguridad bélica significativa. Es necesario no solo por la cuestión Malvinas, no para volver a la guerra, no estoy pensando en otra guerra. Digo que hay cuestiones de seguridad que son importantes que la Argentina ha descuidado durante mucho tiempo. Por ejemplo, la preservación de la riqueza de pesca, entre otras cuestiones. Pero además de la cuestión de la cuestión bélica de las Fuerzas Armadas, la Argentina necesita ser un gran país para aspirar a recuperar las Islas Malvinas, para ponerse en un plano de igualdad con la potencia que usurpó nuestras islas allá lejos en 1833.
1: Sergio Supo en Ahora País. Gracias, Sergio.
2: Abrazo enorme.
1: Ahora País. Enseguida estaremos yendo a Tierra del Fuego para saber las repercusiones, porque entre tanto anuncio de sanciones, de modificación de la ley, se anunció la creación de esa base que nombraba recién Sergio, que no es nueva, pero que ahora puede ser una realidad. Estaremos yendo a Tierra del Fuego, pero antes Adrián Simeone nos dice, no es soberano el que quiere, sino el que puede. Adri.
3: Gracias, Rodo Santi. Simplemente esto, ¿no? Anoche me parece que sucedió algo importante. Se abrió la posibilidad de algo importante. Vos fíjate que tiene que ver con lo que decía Sergio recién de una política de Estado respecto de Malvinas, pero más allá de Malvinas. A ver, Milei, las medidas concretas que anunció, algunas son kirchneristas puras, ¿eh? La sanción de la ley, que fue en 2009 o 2011, la base militar que se empezó a construir en 2022, se frenó por cuestiones presupuestarias, ahí está, tiene un 10% de avance esa base, mirando al Cono Sur, o sea que ahí está compartiendo algo muy importante, fundamental, son de las pocas cosas concretas que buscó hacer la Argentina con una visión. ¿Qué le agrega? Le agrega Milei. Esta, yo creo que está sintetizada en esta frase que le escribió Santiago Caputo en el discurso, que dijo, defender nuestra soberanía y recuperar nuestras islas requiere ser una nación políticamente relevante, económicamente influyente y militarmente respetable, ¿no? O sea, lo que decía Sergio, un país serio, prestigioso. Porque imagínate, bueno, en el descalabro inflacionario, en la inestabilidad, en el default tras default, daba risa a la Argentina. Vos te la pasas con retórica contra el Reino Unido y después le tenés que ir a pedir el voto europeo en las asambleas del FMI para que te tiren una soga. Es ridículo. No, por eso digo, no es soberano el que quiere, sino el que puede. Le agregamos una dosis de pragmatismo. Salta esto ahora por conveniencias políticas, porque salieron los muchachos de la selección con una bandera en un partido y eso demostró cuán fuerte es esta causa en la Argentina. Y el cambio del escenario internacional, una Europa que muchos ven como en cierta decadencia, una diferencia entre Estados Unidos y Europa. Bueno, y si esto son los condimentos de una política de Estado realista, pacífica, progresiva, va a llevar tiempo, sí, es a largo plazo, pero podrían estar todos juntos detrás de esto. Recuperar el sentido de nación. De nación en serio, ¿no? De patrioterismo vociferante, declamativo. Por ahí, recuperar sentido de nación, en una de esas es más válido incluso que recuperar las Malvinas. O tan importante como eso, o el combustible fundamental para recuperar las Malvinas. La opción, si no, me parece, es seguir otros 30 años a los bandazos retóricos, donde nos emocionamos cada 2 de abril y cada aniversario que es redondo lloramos un poco más, y después todo el mundo se olvida y hay que dar las Malvinas y ya está. Me parece que ayer nació la posibilidad de algo importante.
1: Comparto. Adrián Simeone, en Ahora País.
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1: ¿Y cómo amaneció hoy Tierra del Fuego? Sebastián Peri Robledo, ¿cómo andás?
5: ¿Cómo va? Buenos días, buenas tardes para todos. Y la capital de Malvinas, saben, es Ushuaia, ¿eh? Antártida e Isla del Atlántico Sur, Tierra del Fuego, todo ese pedazo extensivo de tierra insular. Bueno, la capital es esta, es Ushuaia. Mucha gente de acá prestándole atención a lo que decía Milei, pero la realidad marca otra cosa. Vos cuando agarrás la rotondita y te vas para el aeropuerto Islas Malvinas, en Ushuaia, a mano izquierda, podés ver la platea, nada más que la platea es lo que se empezó a ejecutar en el 2022, 99,13% del avance físico, una platea. Después de ahí hay que hacer todo, hay que hacer la estructura del supergalpón, después hay que hacer el muelle, y si se pone toda la plata, me decían desde la Armada, un año y medio, dos años, y eso está operativo, está funcionando. Ahora, toda la plata es mucha plata.
1: ¿Cuándo, Sebas, cuándo esa platea que vos describís, que es la única, sí, la única muestra de que alguna vez se proyectó desde hace, claro, mucho tiempo, esa base, uh-huh, allí, sí, cuándo, sí, se construyó esa platea?
5: En el 2022, con el gobernador Alberto Fernández, vino Tayana, hizo un acto, quien era el ministro de Defensa en su momento, se puso la piedra fundacional, se hizo la platea. La gente conoce algo, la platea es el piso, nada, claro, más que el piso, para que se monte después la estructura, uh-huh, hacia arriba de un super galpón, va a funcionar, que obviamente que es buenísimo para Tierra del Fuego como puerta de entrada a la Antártida, para que todos los buques se queden acá, que no viajen hasta Buenos Aires, hasta Bahía Blanca, es genial. Ahora, algo que se viene pensando hace muchísimo tiempo para Tierra del Fuego, y que hay a cuentagotas y muy discursivo, la verdad que llega bien el mensaje, pero es fácil, hasta que no llegue la plata, la situación no va a cambiar, directamente no va a cambiar, es buenísimo. Me meto en algo, te digo algo cortito, para que busquen ahí, y sé que les gusta mucho, lo que se quiere hacer en Tierra del Fuego, particularmente en la Antártida, que tiene mucho que ver con esto, lo está haciendo la Frey, que es una base militar chilena, que es privada, es pública, la maneja la Fuerza Aérea, pero empieza a tener participación privada. Algo de eso es lo que se viene hablando ya hace bastante en la base de acá, de Ushuaia. Bueno, tenemos una base, los capitales, ¿de dónde vienen? Bueno, pero ¿quién va a usarla? Porque lo mismo pasa cuando viene el Irizar, por ejemplo. El Irizar es un barco de Argentina, es un buque que va a la Antártida, pero adentro del Irizar vienen científicos de todos lados del mundo, que pagan y que utilizan el servicio de traslado y estar en la Antártida en un barco argentino para hacer sus tesis de grado, sus investigaciones y demás. La Antártida, como está tan cerquita y teniendo la posibilidad de tener esta base acá, tiene esa posibilidad. Y algo de copiar o imitar lo de la base Frey en la Antártida, pero del lado chileno, puede tener mucha incidencia. Así que eso es un tema. Una de las que hablaba en el transcurso de esta mañana es la legisladora de la Libertad Avanza, Natalia Graciania, poniéndonos en conocimiento sobre esta situación y las apreciaciones del anuncio de Javier Milei.
6: Para nosotros es muy especial también este anuncio de la continuidad de lo que es la construcción de la base naval integrada en Tierra del Fuego, lo que va a permitir convertir a nuestro país y especialmente a nuestra provincia en un polo logístico central del Atlántico Sur y fortalecer la proyección geopolítica en esta región que es estratégica para todo el país. Nos vamos a fortalecer como puerta de entrada a la Antártida, pero también como un lugar donde la defensa nacional y donde la soberanía se ejerce con plenitud en relación a todos los recursos naturales que nos pertenecen de las Islas Malvinas. Consideramos que ha sido un anuncio histórico y que todas las medidas que va a tomar el gobierno nacional tienen que ver con una postura firme de reafirmar nuestros derechos soberanos sobre las Islas Malvinas, que son argentinas.
5: Y un último detalle, Rodolfo, la industria en Tierra del Fuego está paralizada y está en caída. Los hidrocarburos y el petróleo están en la misma situación, con lo cual el turismo es la pata importantísima de ingresos que tiene Tierra del Fuego, y esto le vendría, pero como un gran, gran salvavidas a la provincia.
1: Sebastián, querido, gran abrazo para el sur de Argentina. Te mando un gran abrazo para vos y toda la gente por allá.
5: Adiós.
1: Sebastián Perio Robledo. Ahí lo teníamos a Sebastián Peri Robledo desde Tierra del Fuego, contándonos las primeras sensaciones tras los anuncios del presidente. ¿Algunos mensajes y seguimos?
7: Sí, hay muchos mensajes. Dice Sonia desde Buenos Aires: no me canso de decir que ustedes son unos fenómenos, me informan y además me mato de la risa, sigan así. Yo leo los mensajes desde acá, y Guille López desde Río Cuarto.
3: Bueno, voy con uno de Juan Fernando que dice: por favor, sigan siempre así por la banquina, que los viernes es el momento que todos esperamos.
1: Gracias.
7: Sí, Rodo y equipo, estoy trabajando y los escucho en mis auriculares. No paro de reír con sus ocurrencias. Gracias por hacerme olvidar de todos mis problemas, aunque sea por un ratito, dice Marcela.
8: Eduardo nos da pistas de aquellas series de policiales que fueron muy famosas en los 80. Por ejemplo, Kojak, el pelado policía que tenía como característica el chupetín en la boca. Baretta, que era otra serie policial que tenía un guacamayo blanco. Y Columbo, el huevo que lo sacaba para comerlo cuando estaba en algún caso y no tenía el puro encendido.
1: Ahí está. Bueno,
9: pero mira. Ese lo mandaste vos.
7: No,
9: ese lo mandaste vos. ¿Cómo se llama?
7: Harmonzuk, dice apellido.
9: No. ¿Qué se siente, Rodolfo? 30 años de periodismo para terminar hablando del huevo de Columbo.
7: Bueno, por favor. Las introducciones de este programa son impermeables e imparables, dice Marta. Lo que me río con ustedes estas dos horas no se puede creer. Un beso grande a todo este equipo.
3: Vos fijate, Amalia, que Columbo viene de Colón, ¿no? Columbo viene de Colón, el huevo de Colón.
7: Bueno.
3: Claro. Sí, es el huevo de Colón.
8: Sí. Bueno, voy con uno de Amalia que dice: buen día, los escucho todos los días. Es muy lindo el programa que hace Rodolfo Barilli.
1: Gracias de verdad a todos. Vamos a recordar un audio. El 19 de noviembre de 2024 dialogamos con la doctora Cecilia Goyeneche. ¿Quién era Cecilia Goyeneche? La fiscal que investigó, acusó y logró la condena de Sergio Uribarri. No la pasaba bien. Investigar el poder a veces en algunas provincias y en todo el país, esta es la verdad, te lleva a que el poder, cuando tiene poder aún, te pase factura, aunque sea injusto. Esto nos contaba la doctora Cecilia Goyeneche el 19 de noviembre del 2024.
10: La verdad que es una gran satisfacción, obviamente que la imposición, la pena es un sufrimiento, no es por esto la satisfacción, ¿no? La satisfacción tiene que ver con que nosotros necesitamos en este país imperiosamente que las instituciones empiecen a funcionar, necesitamos imperiosamente que la impunidad no sea siempre el estado de cosas al que estamos acostumbrados, ¿no? Sobre todo cuando hablamos de causas de corrupción. Entonces, porque es muy aflictivo para la sociedad, ¿no? Es muy aflictivo para nosotros, para lo que esperamos de nuestra democracia, de nuestra república, tener la sensación siempre de que el que es poderoso y que se llevó el dinero de todos, después también sigue ejerciendo ese poder frente en el proceso penal y que nunca llega el momento para que cumpla la pena.
1: ¿Por qué la corrieron? ¿Porque se animó a condenar a uno?
10: Y lo que pasó aquí en Entre Ríos es que aparecieron, después de que cesó Uribarri en sus funciones como gobernador, aparecieron un montón de causas de corrupción muy graves. Y que una desde el rol, desde la función que tenía yo como fiscal anticorrupción, empujara, pusiera el hombro, insistiera, trabajara para que esas causas llegaran a la definición después de un juicio y de una condena, es algo que no se quería, digamos. Lo que se pretende es que en esas causas uno sea ineficiente, inoperante, que deje pasar el tiempo, que no haga lo que tiene que hacer, ¿no? Entonces, cuando en septiembre del 2021 empezaba el juicio de Uribarri, creo que ese fue uno de los puntos de inflexión de la decisión de destituirme, porque estaba todo dado para que ese juicio se suspendiera una vez más. Ya llevaba 3 años esperando juicio esas causas.
1: La escucharon, la destituyeron por hacer lo que había que hacer. Ha pasado el tiempo y ahora sí. La Corte Suprema de la Nación dice: Uribarri, robaste, tenés que ir a la cárcel, como cualquier hijo de vecino que roba. Y nos preguntamos, ¿qué será de la doctora? Hola Cecilia, ¿cómo le va? Rodolfo la saluda.
11: Hola, hola Rodolfo, ¿cómo estás? Bien, muy bien, yo aquí trabajando por suerte nuevamente en mi cargo.
1: La han restituido en su cargo después de tanto padecimiento, dolor, tanta injusticia. Cuéntenos cómo fue eso. Sí.
11: Este 2026 ha venido un poco acomodando las cosas, ¿no? El 27 de febrero, finalmente, después de 4 años y 3 meses que estuve peleando para que me devuelvan a mi función, finalizando el mes de febrero me reincorporé a la función porque se anuló todo el proceso de ese de destitución. Y bueno, y aquí estoy trabajando, estoy en este momento sentada en mi despacho, así que muy muy contenta con eso. Y muy satisfecha también con lo que pasó ayer, por
1: claro,
11: supuesto.
1: ¿Qué significa cuando la Corte Suprema dice, la fiscal tenía razón, ¿no? Entre otras cosas, usted robó y tiene que ir a, como cualquier hijo de vecino, a la cárcel?
11: Es la verdad que para nosotros todos estábamos en la provincia de Entre Ríos consultando habitualmente la página de la Corte Suprema para ver si la causa se movía, avanzaba, si estaba cerca de salir, porque era un pendiente de que esta situación se termine de definir. Sabíamos que ya habíamos logrado muchísimo al lograr la condena, al lograr todas las confirmaciones en la provincia, pero se necesitaba que quede firme para que se empiece a ejecutar la pena, porque esto es ponerle el broche de oro a esta idea de igualdad, ¿no? De que somos todos iguales ante la ley, y que a un ex gobernador con todo el poder que tuvo tiene que rendir cuentas cuando le toca rendir cuentas. Entonces, bueno, esto para nosotros, para todo el equipo de trabajo y para todos los que pusieron su parte en esto, porque también hay gente que simplemente su parte fue ser testigo y sentarse en el juicio, y a pesar de que los vapulearon, les preguntaron, los atacaron, dijeron la verdad, ¿no? Entonces, desde esos, desde los empleados de la fiscalía, desde los jueces también, supongo que tendrán una sensación similar de que, bueno, de que está confirmado que se actuó correctamente y que bueno, y ahora es la hora de que se empiece a ejecutar esa pena.
1: ¿Cuál es la situación del ex gobernador? ¿Dónde se encuentra?
11: El ex gobernador está en Concordia. Él estaba en libertad, pero con domicilio constituido en Concordia, con una prohibición de salir de la ciudad, así que está en su domicilio en Concordia. Los fiscales han pedido ahora ya que los jueces que lo condenaron dispongan la detención para empezar a ejecutar la pena. Y durante la mañana de hoy los defensores han pedido que no se ejecute, que se suspenda eso y que se considere alguna posibilidad de darle prisión domiciliaria o una solución alternativa a eso. Bueno, creo yo que sin ningún fundamento sólido, pero bueno, con la expectativa, obvio, de no tener que ir a la cárcel.
1: Doctora, queríamos saludarla. Te acompañamos aquel día cuando estaba en el llano, cuando le habían hecho lo que le hicieron solamente por hacer su laburo. Y hoy que la justicia demuestra que su laburo y el de su equipo estuvo bien. Como criticamos a un montón de jueces, y a veces en lo personal soy sumamente crítico a la justicia, cuando uno de esos 50, de esos tiros salen para el lado de la justicia, nada, queríamos abrazarla con nuestras palabras diciéndole qué bueno que tiene su cargo otra vez, porque Argentina necesita fiscales y jueces que hagan las cosas bien, doctora.
11: Muchísimas gracias, que tengan un hermoso día.
1: Gran abrazo. La doctora Cecilia Goyeneche, más de 4 años la corrieron simplemente por decir que alguien con poder había robado. 4 años infinitos, más de 4 años infinitos, imagínate ser partícipe y víctima de una injusticia simplemente por hacer tu trabajo, cuando todo el sistema parece estar por encima del poder de las leyes. Y después de tanto tiempo, no solo recupera su cargo, sino que además la justicia, en la Corte Suprema, confirma de que ese gobernador que se comprobó robó, se enriqueció con dinero público, tiene que ir a la cárcel. Y punto. La doctora lo decía, el signo de igualdad, el que las haga, las paga, las tenga que pagar, como cualquier hijo de vecino. Que la justicia alguna vez sea justa para todos, y no como suele ser para los que tienen o dinero o poder en la Argentina.
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1: Y en Ahora País, siendo las 13:05, llega Alambre y su música.
9: A la bla. Desagradecido.
7: Nadie aplaudió. Nadie aplaudió.
1: Aplaudimos al principio.
9: Son lo peor.
7: No. Hoy viniste pero deseoso del aplauso.
12: El viejo y peludo.
9: Gracias, Damio.
12: El hombre sí. Radio.
9: Venía.
13: Pero los oyentes lo hacen mejor este segmento.
9: ¿Qué?
13: Que los oyentes lo hacen mejor este segmento.
9: Eso es verdad. Nunca te tenés que ir porque tu reemplazo te puede superar ampliamente.
12: Por las dudas, sí. Por las dudas, en la verdulería en Salto, mi amigo te está esperando.
14: para el reparto el,
9: sí, aquello, ¿tiene fruta seca? Sí, bueno, éntrela porque está por llegar. Es viejo. Ya lo contaste. Es muy viejo. No tengo sí, mucho.
14: Lo contaste en el mismo contexto de la verdulería. Hay que
9: explicarlo. Si nombras la verdulería, pero tu amigo trabaja. Vos nunca trabajaste en la verdulería, así que.
14: No, lo mío era el rubro de vitivinícola.
9: Sí. Oh, Dios mío.
15: ¡Dale,
9: bueno! ¡Tranquilo! ¿Ustedes recuerdan esta?
14: ¡Qué programón que a veces!
9: No, no, no, Pacho es lo peor. Con gente así, uno tranquilamente no podría tener enemigo, ¿no?
16: Llegan los amigos de cara fea.
9: Acá está.
15: Bueno, ¿por qué?
11: ¡Qué amigazo! ¿Qué?
14: Cada vez peor, ¿eh?
9: ¿Se acuerdan de esta canción de Gianluca Grignani?
17: No pienso que...
9: Eso es muy caro.
1: One shot. La única, ¿no?
9: La única que metió en la Argentina. Es como Nek, Laura no está. Después no metió ninguna más.
11: Nada, cero.
9: Nada, sí. Son los fans
1: de
9: la One Hit One. Soy el Pacho. ¿Cómo se ve esta noche con la doctora? Esa canción de
17: Bordo. Discutírtelo. Lo sabes y lo sé.
1: Lo sé.
9: Ponen en la tele un... Un fondo de
17: solo esta
1: noche. Pone un
17: no tocarte,
1: asegura. No me promete no sé tocarte.
17: Me voy sintiendo solo.
9: Gianluca Grignani en este momento se está retirando de la música para siempre.
15: Se perdió.
1: Ya son Gianluca Grignani.
9: Es una Grignani.
17: Qué temazo.
1: Vamos todos, chicas,
17: Se dice que con cada hombre hay una como tú.
9: Son las hienas del Rey León, ¿no? Son las hienas.
11: Es el oso, lo decís, te encantaría cantar así
9: hiena,
11: como nosotros.
9: No el oso, hiena. Bueno, tengo una versión
1: para que viene el
9: estribillo.
17: Mis instintos naturales.
9: Ahí está, viene el estribillo.

0: Puccioni, okay.
1: Solo por eso tú me ves hacerme el duro.
0: Hay un cambio masivo hacia otras radios en este momento.
2: Sí, vuelva, señora, vuelva. Sí.
0: Ahora para de cantar. Bueno, yo tengo la misma canción, no cantada con las urracas mecánicas.
3: Te lo perdés.
1: Ay, sí. ¿Cómo no nos contrató como coro?
3: Sí. No sé, durmió ya Luca Grignani, dormiste.
0: Gracias a Dios. Gracias a Dios. Traje una versión de esta canción con alguien que en su momento supo ser caballero, pero ahora tiene el título de noble. Va, es Ibal Noble. Sí, una hermosa canción de Mi Historia Entre Tus Dedos por el señor Ibal Noble. Escuche, arranca, después sube con fuerza. Dígalo, Rodolfo.
2: ¿Hoy también? Arrancaste esto la semana, bueno. Buena siesta, amigo.
0: Gracias, hasta el lunes.
2: Saludo al perro.
0: Esa.

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12: Su destino es informar. El caso es dramático. 11 jóvenes de entre 14 y 18 años abusaron sexualmente de una nena de 16, Juan.
13: Ocurrió en Córdoba, en un domicilio de Villa La Tela, esto es en la zona oeste de la ciudad de Córdoba, en abril del año pasado. Hoy, en la Cámara Tercera del Crimen, comenzó el juicio, pero no contra los 11, Rodolfo, sino contra 6 de ellos, porque 3 tenían 18 años al momento del ataque y los otros 3, 17 años. Pero hay 5 que tenían entre 14 y 15 años cuando atacaron en manada a esta jovencita, a la que conocían, eran compañeros, por lo cual son inimputables. Hay que recordar que recién mañana comienza...
12: Recién mañana
13: el nuevo Código Penal Juvenil en torno a la edad de imputabilidad, que sí los hubiese alcanzado a estos jóvenes, 14 y 15 años, porque ahora el piso es de los 14 años, pero al momento de este episodio no, por lo cual han quedado fuera de todo alcance legal. Es un juicio a puertas cerradas, dice el fiscal Marcelo Hidalgo, a quien vamos a escuchar ahora, que va a tener a su cargo la acusación. Él habla de que es realmente un episodio brutal y salvaje. ¿Y cómo se descubrió? Porque estos salvajes, después de abusar de esta niña, la grabaron y comenzaron a divulgar en redes sociales los videos del ataque, de cómo se aprovecharon de esta adolescente. Y el video llegó a manos de una docente del colegio en Villa La Tela, que fue la que advirtió la gravedad de la situación, buscó a la víctima y la acompañó a hacer la denuncia e iniciar este proceso, gracias al compromiso de una docente. Escuchamos al fiscal Marcelo Hidalgo sobre este juicio que comenzó hoy en la Cámara Tercera del Crimen.
14: Que se trata de un ataque sexual cometido en contra de una menor. Esto ocurre el día 17 de abril del año 2025, en perjuicio de una menor de 16 años de edad. El hecho ocurre en la zona de Villa La Tela, en la vivienda que pertenece a una persona que tiene 18 años de edad, que se encuentra imputada, quien junto con otros 2 mayores, también de 18 años de edad, más 3 menores de 17 años de edad, más 5 menores cuyas edades oscilan entre los 14 y 15 años de edad, atacaron sexualmente a esta menor de una manera brutal, salvaje y diría real y verdaderamente provocando daños muy severos. El hecho fue filmado a raíz de la publicación que se lleva adelante en las redes. Esta noticia llega a las autoridades escolares. Allí se inicia un proceso para poner a salvo a esta menor, quien cuenta con la asistencia técnica y representación de la Defensa Penal Pública de las víctimas. La acusación de abuso sexual agravado, también se incluye la acusación de promoción a la corrupción y producción de material pornográfico infantil.
13: Bueno, ahí parte lo que decía el fiscal Marcelo Hidalgo. Abuso sexual agravado, promoción a la corrupción de menores y la generación y distribución de material de abuso sexual infantil. Estas son las figuras penales que decía el fiscal, por lo cual los acusados pueden llegar a recibir penas de hasta 20 años de prisión, Rodolfo.
12: Qué bárbaro. Gracias, Juan.
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12: La situación fue muy confusa. Ayer en algún momento se creyó que había aparecido. De hecho, hubo un dato, ¿sí?, sobre dónde está. Hablamos de Mariano Martínez, el joven que desapareció en La Plata, que iba a la facultad a entregar un trabajo, se lo dio un compañero, dijo entregalo vos. Fue grabado en Punta Lara, que es muy cerca de la ciudad de La Plata, como desvariando, que iba, volvía. Se tomó un colectivo y ahí no lo vieron más hasta que la pista apareció en Córdoba, entregando un CV, un currículum para trabajar en un lugar, un CV rarísimo, no tenía el teléfono, pero dejó un mail. Gonza Carrasquera, ¿se sabe dónde está, fue localizado Mariano Martínez en Córdoba?
15: Hola, Rodolfo, ¿cómo estás? No fue localizado este joven de 21 años. De hecho, aparece, me decía el ministro de Seguridad, llamadas de todas partes de la provincia de Córdoba diciendo que sí, que hemos visto una persona parecida. Sí, este muchacho, aparentemente, decimos si es él, entregó un currículum en una casa de venta de sushi, donde dejó ese correo electrónico, donde también nos dicen que hay un teléfono de contacto en el cual hasta el mismo ministro y la gente han estado rastreando, pero está desactivado. O sea, un misterio si este chico está o no está, pero lo están buscando. Desde la jefatura han dicho eso, que se están manejando pistas por las cuales podrían llegar, si es que este joven está acá, tratar de dar con él. El padre está reunido en este momento con el fiscal Andrés Godoy, porque pidió primero entrevistarse con el padre de el padre de este joven, el fiscal, para luego ver qué es lo que van a hacer acá en Córdoba. Hablamos con el ministro Juan Pablo Quinteros, y así decía Cadena 3.
16: Bueno, nosotros estamos recibiendo múltiples llamadas, decenas de llamadas en el 911, que dicen haberlo visto en determinados lugares, pero quiero poner en contexto esto para que lo entienda la sociedad y lo entendamos todos. Estamos hablando de un ciudadano argentino mayor de edad, que se habría ausentado de su hogar por voluntad propia. Por eso la familia, el día después del 31, que es el último día que tiene contacto con él, que sería el 1 de septiembre, hace una presentación en la Fiscalía de Ensenada. La Fiscalía de Ensenada hace una solicitud de paradero, para que ustedes entiendan, una solicitud de paradero de un lugar incierto, porque no se sabe a dónde ha ido. Se activan protocolos en todo el país a través de un sistema que se llama CIFCOT. Nosotros lo incorporan todas las policías del país, no solamente la de Córdoba. Y en el día de ayer, cuando hay un llamado a 911, luego de que se da trascendencia nacional esto, una persona dice haberlo visto, nosotros activamos el protocolo de búsqueda de paradero. Hay que distinguir lo que es un paradero de lo que es un pedido de una desaparición de personas. Si la fiscal hubiese entendido que interviene la causa, que había mediado un delito por el cual esta persona estaba desaparecida, y lo que se activa una desaparición de personas, el operativo es distinto y se lo comienza a buscar. Con el pedido de paradero se empieza a investigar en las distintas comisarías si hay una detención, si es que primero hay que determinar si está en Córdoba. Nosotros lo que tenemos son cámaras que le vamos a poner ahora a disposición del padre para que pueda ver los domos policiales, no ya las cámaras de los comercios, los domos policiales.
15: Bueno, hasta ahí lo que decía el ministro Juan Pablo Quinteros. Hay que ver si hay alguna novedad. Ojalá que sí, si este chico está en Córdoba, para que lo encuentren y revea la situación. Y bueno, lógicamente se encuentre con la familia, ¿no?
12: Gracias, Gonza, querido. Gran abrazo. Juan, para clarificar, entregó los se ve en al menos dos, tres lugares, la casa de sushi, uno de ellos. La persona que estaba ahí declaró, definitivamente dice que es él. Los padres reconocen que la letra de ese CV es de su hijo y que estaría perdido, ¿no? Por motus propio ha decidido irse de La Plata, había tenido un problema personal con una exnovia o algo así, y habría recalado acá en Córdoba. La pregunta y la desesperación es, obviamente, para esos papás, ¿dónde está?
17: Claro, necesitan contactarlo, saber, claro, si está bien, si necesita algo, porque se ha ido prácticamente con lo que tenía puesto.
12: Sí, incluso sin avisar.
17: En esos primeros videos que se tienen en la provincia de Buenos Aires, al comienzo él aparece con una mochila, un bolso, y después ya no. O sea, que tampoco está claro si deja esa mochila, si la perdió, si le pasó algo. Después la pista se pierde en Constitución y ahora aparece en Córdoba. Los padres ya han visto un video ingresando a ese local de comidas donde él deja este currículum, y efectivamente es él, claramente es él el que está en la puerta del local con esa filmación. Los padres han asegurado que se trata de su hijo. Hubo operativos anoche en la zona de Alta Córdoba, también en la zona de Villa Los Galpones, casa por casa, preguntando si alguien lo había visto. La policía en un comienzo dijo barrio Alta Córdoba y barrio Cofico, en un radio de entre 20 y 30 manzanas, pero no lo han logrado, hasta ahora no lo han logrado localizar en Córdoba.
12: Gracias, Juan.
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12: Ayer lo reportamos en vivo como un último momento. Era sumamente extraña la situación. Un auto hallado en Villa Gobernador Gálvez con dos personas adentro sin vida, quemadas. Hoy hay hasta un video. Ahora ya sabemos, es dramático, Agus, que se trató de un femicidio. Con un femicida que decide quitarse la vida después de cometer el acto que cometió.
18: Sí, Rodolfo, lo que se confirma es la primera hipótesis de la Fiscalía, femicidio seguido de suicidio, lo que adelantaba ayer nuestro compañero Fernando Carrafiello desde la bajada de Cargill en la zona del río Paraná, en Villa Gobernador Gálvez, al sur de Rosario. Y esta situación, que en un principio no estaba clara, porque lo que hallan los investigadores son dos cuerpos arriba de un Chevrolet Corsa que estaba absolutamente calcinado. Se hablaba de un tercer cuerpo buscado en el río. La situación es la siguiente. Lo que confirma la Fiscalía es que Luis Rodrigo Argañarás llega al lugar con Mariana Di Paolo. No se sabe si primero la mata y después prende fuego el auto, o si directamente prende fuego el auto cuando todavía ella estaba con vida. Lo cierto es que ella queda arriba del auto, él se baja, va hacia el agua y luego sube al auto y termina quemado vivo arriba del vehículo junto a quien era su expareja. ¿Qué es lo que se sabe hasta ahora, Rodolfo? La víctima, Mariana Di Paolo, y Luis Rodrigo Argañarás habían estado 13 años en pareja. Se separaron en el mes de agosto y el último dato, que en términos judiciales toma mucha relevancia, Rodolfo, es que esta mujer el miércoles presentó una denuncia ante el Ministerio Público de la acusación por hostigamiento de su expareja, que es lo que le decía él, que se quería quedar con la casa. Tenían dos hijos menores de edad en común, ella además tenía una hija. Y hay un dato, Rodolfo, y es una revelación que estamos haciendo en este momento. Hay una denuncia del 5 de septiembre de 2024 en la que Mariana Di Paolo denuncia a su entonces esposo, una denuncia digital, donde ella menciona que él tenía algún problema de consumo problemático y que se ponía violento, que golpeaba los muebles y golpeaba la pared cuando algo no le gustaba. Esto es 2024. En la denuncia de esta semana fue Rodolfo después de la separación. Habían estado 13 años juntos. Denunció hostigamiento. Yo consultaba con fuentes de la Fiscalía. Lo que me decían es que por tiempos protocolares no llegaron a actuar, porque la denuncia se radica el miércoles y el crimen se comete en el día de ayer, jueves. Con esta situación que decíamos, no está todavía establecido, Rodolfo, cómo fue que este hombre llevó a su expareja al lugar donde cometió el crimen. No está establecido si primero la asesinó y después la quemó, o si ella estaba con vida al momento en el que el auto terminó calcinado.
12: Lo que está claro es que él sale ya afectado por el fuego.
18: Sí.
12: Sale del auto afectado por el fuego y después decide volver a tirarse casi de cabeza dentro del auto para morir él también. Una demencia y otro femicidio más, como vos narrabas ayer.
18: Eso completa, Rodolfo, el testimonio de los pescadores que estaban en la zona, que vieron a una persona arrojarse al río y después no la vieron más. Entonces no sabía prefectura si había un cuerpo en el río o si era la persona que había regresado al vehículo. Yo te cierro con esto, Rodolfo. Va a haber dos vías judiciales que son de vital importancia en esta causa. La primera es la vía forense para determinar cuándo ocurrió el crimen o si esta mujer fue su vida fue terminada directamente por el incendio. Ese es un camino. El otro camino son las declaraciones que van a tomar los investigadores en la jornada de hoy, allegados y familiares. A mí lo que me confirman es que los dos menores van a quedar con la tutela de la familia de la mujer. Y también hablaba con una persona que no se siente preparada por el momento para hablar al aire, y me decía lo siguiente, Rodolfo. Me decía: a Mariana nadie la escuchó. El contexto: en Rosario, tres femicidios previos, 4 de agosto uno, 11 de agosto otro, 18 de agosto el último, donde el femicida entra a plena luz del día a una farmacia y mata a Karina Candelas. Ella no había llegado a denunciar, la mató a cuchillazos en su trabajo. Este es el último caso, el de Villa Gobernador Gálvez. Seguramente el lunes tengamos más novedades judiciales.
12: La mujer hizo la denuncia el miércoles, ¿y qué sí. Hay que esperar para protegerla?
18: No, a mí lo que
12: porque
18: me...
12: Porque evidentemente, sí. No sé cómo son los tiempos de la justicia, pero evidentemente no alcanza. Si una mujer va y te dice: mira, el tipo es capaz de cualquier cosa, que tenés, deme una semanita. Al otro día la mató. Está claro que hay cosas que todavía no entendemos en el sistema, de proteger en forma inmediata a alguien que tenía antecedentes ya de violencia y que consumo problemático en el medio, era capaz de cualquier cosa.
18: Sí.
12: Seguimos sin poder proteger a nuestras mujeres, seguimos sin actuar con la celeridad que requieren estos casos. Sí. Es eso. Digo, no, sí. No es que una mujer va y denuncia tomando valor porque cree que probablemente en algún momento... No, al otro día la mató, che. Al otro día la mató.
18: Sí, es el...
12: ¿No le dieron un botón antipánico o algo, algún elemento para que

0: asistencia gratuita a las víctimas de violencia de género.
1: Orlando Morales está en este momento en el Hospital de Niños de Córdoba. ¿Por qué? Porque una beba de solo 2 años está peleando por su vida. ¿Por qué? Porque fue atacada por 2 perros dogo. Orlando, querido, ¿cómo está la criatura?
2: Y estamos aquí a la espera porque hemos preguntado, es muy poca la información, sabemos que la están haciendo en estos momentos, la están interviniendo, está la madre dentro, no va a salir hasta que no los médicos le den alguna respuesta de cómo está esta menor, como vos lo decías muy bien, que fue atacado por 2 canes mestizos, según lo que los información que lo dio la policía, cruza con dogo, de pelaje color blanco, con un parche negro en los ojos de ambos perros. Es una hembra y un macho. Estos animales ya la policía lo tiene, está en la comisaría 18, bueno, eso queda a mano de la fiscalía. Pero lo cierto es que aquí en el hospital de niños, sobre la información que solamente lo han dado, es que la nena ingresó hace 45 minutos, acompañado por 4 patrulleros, y bueno, y el estado hay que esperar el parte que vayan a dar los médicos o la madre cuando salga de este lugar, pero está en gravísimo estado, amigo.
1: ¿Los perros pertenecían a la familia, eran de un vecino? ¿Conocemos algo de contexto?
2: Porque no, tan chiquita, ¿no?
1: 2 añitos nada más.
2: Sí, es del barrio Libertador, según lo que me pudo precisar la policía, dijo más del barrio Libertador, y bueno, esta nena menor, con este estado que todavía no sabemos qué va a pasar. Es terrible.
1: Orlando, querido, volvemos a comunicarnos en un rato. Te mando un abrazo.
2: Abrazo, amigo.
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1: Y recibimos a Sergio Feferovich y las notas de Fefe hoy con un aniversario. ¿De quién, Sergio? ¿Cómo andás?
4: Hola, Rodo, ¿cómo te va? Hoy es el aniversario de, en realidad esta semana, del nacimiento de Johann Pachelbel, que se escribe Pachelbel, que probablemente mucha gente que está escuchando el programa no lo conozca con ese nombre, pero tuvo una obra que prácticamente superó a su propio nombre. O sea, esta obra, que es el canon de Pachelbel, que empieza así, que se usa en todas las ceremonias de casamiento.
1: Sí, claro.
4: Y es interesante porque Pachelbel fue, bueno, mentor de Johann Christoph Bach, el hermano mayor de Juan Sebastián, quien lo cuidó, así que tuvo una influencia muy muy concreta en la vida de Bach, de Juan Sebastián Bach. Pero lo que me parece interesante es que este bajo, que se repite un montón de veces, ¿no?, en esta obra, está acompañando a un canon. Ese canon, un canon, viste que es una melodía que se canta en distintos momentos. El más conocido, o uno muy conocido, es Jack, es que empieza una voz y la otra la imita, y siempre queda bien. Bueno, ese canon lo tocan los violines, que empiezan haciendo con el bajo que dije antes, ¿no? Y después entran otros. Pero lo que me parece también increíble es que Pachelbel nació a finales del siglo, o sea, a mediados del siglo XVII, 1653, y habiendo nacido hace tantos años, esta secuencia de acordes, que es la que estructura el canon,

que rasguña las piedras, tiene la misma estructura que tiene este, que tiene el canon. Y también hay otras, por ejemplo, ubicás esta. Rodrigo, sí, claro, era multimillonario, también usa esa secuencia. Así que, y si vamos todavía un poquito más acá, el comienzo de Zorro le pido a Dios. O sea que hay un tipo que hace más de 300 años estableció una secuencia de acordes

0: y un bajo, primero que es una obra hermosa que se utiliza, como dije, en muchas ceremonias, en muchos bodas, en funerales. No sé si habrá alguna analogía entre una boda y un funeral, pero bueno, se usa en todas las ceremonias.
1: Dice Juan que sí, pero
0: Juan siempre tiene razón, ¿eh?
1: Sí, claro.
0: Así que se utiliza siempre en estos lugares tan ceremoniosos. Y hace 300, imagínate la cabeza de un tipo que logró componer algo que 300 años después se sigue utilizando, por lo menos esa base. Yo toqué dos ejemplos, Rasguña las Piedras y era multimillonaria, pero hay un montón de canciones pop que utilizan esos ocho acordes que inventó Johannes Pachelbel, cuyo aniversario se cumple esta semana. Vos sabés que siempre en estas épocas barrocas los aniversarios son la fecha en que fue bautizado, nunca, no se sabe exactamente la fecha de nacimiento, a veces se
1: claro.
0: Utiliza una semana después.
1: Y la música, porque ahí no existía ni el acetato ni nada, que lo único que quedaron son las partituras de estos genios en
0: las
1: del 1700, digo.
0: Sí, y aparte una de las características de la música de esta época del barroco es que el intérprete tenía que recrear, o sea, tenía que agregarle, o sea, hay una partitura, por ejemplo, de Bach que escribió, o de Händel. Eso es lo que está escrito, y vos si escuchás cualquier versión hacen claro. O sea, siempre hay que ornamentar, porque claro, el intérprete era un recreador, creaba de vuelta lo que estaba escrito. Eso mucho tiempo después, en la época de Beethoven, ya dejó de ser algo habitual, y vos, o sea, sos un hereje si modificás alguna nota de lo que está escrito en una sinfonía de Beethoven, por ejemplo. Pero me pareció interesante, bueno, como dije alguna vez, basta de realidad, queremos promesas. En esta realidad, con tantas noticias tan terribles que estamos escuchando hace un ratito nada más, tener un refugio un poco en la música me parece que está bueno, y sobre todo ver estas analogías, ¿no?, que siempre me parecen tan, tan maravillosas.
1: Querido Fefe, ha sido un placer como siempre. Fefe, a partir de esta semana... a partir de la semana que viene se va con el amigo Chema Forte. Sí. Gracias, Fefe, ha sido un placer.
0: Para mí, de verdad. un lujo compartir este espacio con vos, Rodo. Y quería justamente anunciar eso, que sigo en Cadena 3, pero bueno, por un tema de programación me paso a la tarde con Chema y bueno,
1: siempre... Con gente más seria que nosotros, Fefe, esta es la verdad.
0: No, son todos muy capos en Cadena 3 y tu trabajo es maravilloso, Rodo, así que gracias por este tiempo.
1: Gracias.
0: Nos estaremos cruzando seguramente en la
1: radio. Obviamente.
0: En cualquier momento, ¿sí?
1: Este es el aplauso para el señor Sergio Feferovich y este es el audio. Gracias, Sergio.
2: Gracias.
3: ¡A la música!
1: Era buena para entrar, ¿eh? ¿Usted puso música para entrar al registro civil, Juan, o no?
2: No.
1: ¿Le tiraron algún un Rodrigo o un no?
2: Nada. No, aplausos. Muchos aplausos.
4: La música de los aplausos.
2: Claro, eso. Era hora, vamos. Con la duda cerraron la puerta.
4: Claro.
2: Apenas entré, cerraron la puerta atrás para que nadie salga.
1: Con dos de seguridad.
2: Sí.
1: Son de la brigada. De la brigada, dijo, ¿no? Sí. No volvés. Y así nos vamos, un viernes a La Pelu,
4: y mirá,
1: de Flavia, de la Mayore.
4: Mirá, Rodo, querido, todo tiene que ver con todo. Hablábamos de casamiento. Nos vamos como al momento inicial. El encuentro, el primer encuentro.
2: Al antes
4: del casamiento. Claro. Bueno.
1: Ajá.
4: Pero vengo a traerles, si se quieren, técnicas poco convencionales, poco tradicionales de cómo conocer gente.
1: El pádel ahora.
4: El pádel, el pádel.
1: El runner.
5: El tracking.
4: Ay, quédate ahí.
1: Sí.
4: Quédate
2: la noche
4: ahí,
2: de los templos.
1: La noche de los templos también en Córdoba. Sí.
4: Escuchen esto.
1: Sí.
4: ¿Cómo la noche de los templos? Esa no la tenía.
5: Yo era pasante del programa.
6: Claro, tengo... otro día te lo contamos.
2: ¿Pero qué consiste? ¿Hay algún testimonio de cómo se procede en la noche de los templos?
6: Por favor, quiero que
2: se Rosario hay un montón de templos y hay un montón de gente soltera.
1: Siempre nos terminamos yendo. Frases como, mirá lo dórica de esa columna. No, y la otra.
5: No se acuerda. Bien resentido. vive el desgraciado.
1: Qué escultura. Sí,
4: Flavia. Bueno, fuera de aire después voy a pedir mayores detalles.
2: Tengo todo archivado, ya te muestro.
1: De esa pintura.
3: A esa era pintura otra. Le sobra la hoja.
7: ¿En la noche de los templos se desviste al santo?
5: La noche de los templos no tiene cura.
3: Están no retirando cura, un remolque el Estudio Federal de... Sí, claro.
4: Están corriendo.
5: Sí. Y si no. te equivocas,
3: ahí está.
5: Sí, sí, la verdad, te digo una hostia.
3: Basta,
4: bueno, ya está. Este Tinder se puso raro.
3: Parece el burrito bueno, Ortega. Siempre así, una de más. Vete.
4: Escuchen una cosa. Está
7: siempre Jessica Sirio en la noche de los templos.
4: Recién Rodo la dijo.
1: No le entendí esa, perdón.
5: Sirio, las velas, che.
1: Perdón, mala amiga, sí, sigamos.
7: Era el salón, Marín.
1: Sí, era el salón, es verdad. De que cuando usted se le acomoda el lóbulo, yo me pierdo.
2: Perdón, Rodolfo. El tema es cómo después de Tinder pasamos a sueños de radio.
1: Sí.
6: Muy difícil, sí, muy complicado.
2: Todo se puede. Ahora estamos en esa idea de radio.
4: No, quería contarles que...
1: Bienvenido a la peluquería, Carlos Marcos.
4: Sí, bienvenido, Carlos.
1: Toda una carrera para él.
5: Necesita, te digo.
4: Recién Rodo lo dijo y está Strava, la aplicación esta que registra entrenamientos.
1: ¿Cómo se llama?
4: Strava, con B corta.
2: Da miedo.
1: Yo paso.
2: Seguí, por favor, seguí, Flavio. Vos seguí explicando.
4: O sea, no me esperaba ese revés del señor Carlos Marcos.
2: No, seguí.
4: O sea, el ranking de la semana que viene tiene un puesto inédito. Bienvenido, Carlos Marcos, al ranking de Ahora País.
5: Entra por la puerta grande, Marcos.
8: La culpa es de Barini, que lo deja hablar de todo.
2: Es cierto también.
4: Lo cierto es que hay una aplicación que registra entrenamientos. Yo lo traje en alguna vez, lo tuve el año pasado, me acordé que lo había tenido.
2: Epa,
1: y ¿a usted tenía Strava?
4: Sí, tenía Strava.
1: Entrenar.
4: Claro, uno entrena, ahí figura el mapita, y bueno, lo cierto es que se ha convertido en el Tinder de las aplicaciones.
1: ¿Cómo?
4: Porque esta aplicación, en donde vos registras tus entrenamientos, puedes seguir a personas, y hay personas que te siguen.
5: Okay.
2: Sí. Hay que correr de verdad.
4: No, sí, hay que correr. Hay que correr.
1: Si agarra a tu mujer con el Strava,
4: claro.
1: Tiene que correr.
6: O sea, alguien ve y dice, uy, mirá cuánto corre esta persona. Exacto. Me gusta que corra tanto.
4: Bueno, uno le puede poner like, le puede dejar un comentario. Y
1: hacen cualquier cosa, ¿eh?
4: Sí.
2: Ay, qué zapatilla usa. Bueno, llegar al casamiento después.
4: Sí, puede llegar. Uno de cada cinco.
5: ¿Se casa?
4: Uno de cada cinco se casa. Hermoso.
5: Es más éxito que el cura.
4: Pero pará. Y quiero llegar a este punto.
1: Más con éxito que yo buscando que todos se casen, sí.
7: Strava te llevó al altar.
1: Claro.
4: Uno de los grandes atractivos, y con esto cierro porque creo que ya está, se comprendió la idea. Llegamos al concepto. Uno de los grandes atractivos de Strava es que uno puede presentarse sudado y no como en las otras aplicaciones, claro, donde hay fotos que bueno,
1: claro,
4: están muy retocadas.
1: El estar todo así como agotado es
4: exacto,
1: un plus.
4: Exacto. Uno se muestra tal cual es. Y esa autenticidad, sin ningún tipo de filtro, es muy celebrada. Así que...
5: ¡Un Fukushima biológico!
2: Claro.
4: Ojo, chequen.
2: ¿Y vos seguías a muchos ahí o no?
4: No me acuerdo porque la bajé.
6: No. Ah, claro, no se acuerda. No.
3: ¿Usabas Strava?
4: Sí, pero el último registro, lo estoy buscando acá, tiene 5 cudos y 3 comentarios.
2: ¿Cinco qué?
4: Es bueno, no, cudos.
1: ¿Y 3 comentarios que qué dicen?
4: Y 3 comentarios, no lo puedo abrir. Porque tengo que pagar, porque tenía la gratuita.
1: O sea, el pelado está tranquilo porque usted, como es tan rata, no pagó para ver los mensajes.
4: Claro. Me interesaría saber qué dicen. Tiene 5 cudos y 3 comentarios.
3: Okay.
4: Así que ya saben.
1: Gracias,
4: si su pareja tiene Strava,
6: ojo,
4: empiecen a... chequearla. Con esto me despido, chao.
1: Hasta el lunes.
4: Vuelvo el lunes.
1: El lunes, fíjate, nos mandamos mensajes. Si estamos o no.
2: Nos hablamos, sí.
1: Carlos Marcó, edición 2026. Creatividad y amor por lo propio plasmados en las aperturas de los programas finalistas del periodismo. ¿Cómo estás, Carlos?
9: Hola, Rodolfo, ¿cómo va? Sí, hoy comenzamos a recuperar algunos segundos, algunos fragmentos de los programas finalistas. En este caso, de la categoría periodismo. Se trata de los demos que concursan en representación de colegios de la ciudad de La Rioja y de las localidades santafesinas de San Lorenzo y Gobernador Crespo. El miércoles, ¿te acordás? Hicimos el gran anuncio de todos los finalistas y contamos que estos tres colegios, ahora los menciono con los nombres de sus programas, son finalistas de la categoría periodismo. Se trata del Colegio Provincial Joaquín B. González con el programa La Voz de los Jóvenes de la ciudad de La Rioja. También la Escuela de Educación Secundaria Orientada Particular e Incorporado con el programa Llenos de Historia de San Lorenzo Santa Fe y la escuela del mismo nombre con el programa Somos lo que somos, pero en este caso de Gobernador Crespo, también de Santa Fe. En las tres aperturas de los programas finalistas queda en evidencia la búsqueda de la originalidad de las propuestas. Te propongo comenzar a escuchar a los chicos riojanos que con una tonada hermosa comienzan el programa, que es una declaración de amor a su provincia.
10: Les damos la bienvenida a una nueva edición de Turismo Riojano, un espacio donde vamos a recorrer algunos de los paisajes, historias y propuestas que hacen de nuestra provincia un lugar único.
11: Así es, durante los próximos minutos los vamos a acompañar en un recorrido por la actualidad del turismo riojano. Vamos a conocer cómo se encuentra el sector, compartir algunas noticias, descubrir destinos y repasar las actividades que quedan durante el año.
9: Esos son los chicos, claramente los chicos riojanos, claramente. Bueno, ahora vamos a escuchar a los alumnos de San Lorenzo, la apertura del programa de los chicos de San Lorenzo, que con una frescura contagiosa nos muestran que asumen la enorme responsabilidad de transmitir el pasado de una localidad, San Lorenzo, que fue escenario de la batalla que inmortalizó al sargento Cabral. Escuchamos.
12: Hola, buenas tardes y bienvenidos a una nueva edición de Recreo Histórico, el programa en el cual hacemos una pausa para conocer el pasado.
13: Con Adrián.
12: Y conmigo, Guillermina. Bueno, queremos meternos un poco en la casa de cada uno de ustedes y saber qué están haciendo en este día feriado.
13: Me imagino que tomando unos mates, descansando, dando una vuelta o compartiendo con familia y amigos.
9: Bueno, ahora el tercero, los chicos de Gobernador Crespo, que también enfocan sus micrófonos hacia el motor de su comunidad, las actividades agropecuarias. Escuchemos.
14: Bienvenidos una vez más, les habla Benjamín Frank y esto es Somos lo que somos. Y como siempre, no estoy solo. Me acompaña este hermoso equipazo de trabajo. La Colo, Martina Carotti, The Queen, Brianna Giulietti y Ariel Koster, más conocido como El Morro.
9: Muy bueno, suben las cosas.
5: Deja de pasar esto porque nosotros...
9: Pero es que son buenos los reemplazantes, ¿sí?
1: Que ayer le mando un abrazo a Martín de Filippi. Me mostró parte de los videos de los chicos esperando,
9: sí,
1: en los colegios grabados, esperando a ver si eran finalistas o no. Es conmovedor, conmovedor, hermoso.
9: Sí,
1: ahí te
9: muy
1: das cuenta a dónde llega la radio y cuánto una buena idea, una gran idea, le puede generar expectativa, compromiso, diversión. Sí, a un grupo de pibes.
9: Y vaya a saber cuánto más. Fíjate vos que en el caso de los chicos de La Rioja hicieron un festejo en el colegio y contaron con la presencia del Ministro de Educación de la provincia de La Rioja, que fue también a felicitarlos por este hecho tan trascendente de ser finalistas de Sueños de Radio. Bueno, ¿qué queda por delante? En octubre tenemos las ceremonias especiales donde allí sí van a surgir los ganadores de la tercera edición de Sueños de Radio. Lo venimos diciendo, el jueves 1 se va a realizar el acto de entrega de premios de la categoría Folclore en Arequito, Santa Fe, en el marco de la Fiesta de la Soja, con Soledad en el escenario. El lunes 5 vamos a hacer las ceremonias de periodismo, bandas de garage y grupos corales en Córdoba. y el jueves 15 terminamos nuestro itinerario de ceremonias con la categoría Radioteatro en la Ciudad de Buenos Aires, en el Teatro Politeama.
1: Espectacular. Y hasta ese día, hasta esos días, sí, estaremos recorriendo a los finalistas y parte de los programas de los pibes.
9: Tal cual.
1: Carlos, gracias como siempre.
9: Un abrazo, Rodolfo.
1: Enorme. Buen fin de. Igualmente.
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1: Último momento, Córdoba apareció el chico perdido de La Plata, Gonza.
0: Sí, efectivamente, Rodolfo, lo acaba de confirmar la policía de la provincia de Córdoba. A las 14:30 tendremos más detalles, pero apareció Mariano Martínez, este joven que estaba desaparecido de hace casi una semana, que se había ido de La Plata, provincia de Buenos Aires.
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1: ¿Quiénes sonríen hoy, Sil?
26: Resultado de la quiniela primera de la mañana. Primer premio, 4.716. Segundo, 2.990. Tercero, 3.314. Cuarto premio, 0.570. Y el quinto, 1.055. Reiteramos, a la cabeza en el sorteo primera de la mañana, el 4.716. El 16, el anillo.
1: Opa.
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1: Hola, Fede.
4: Hola Rodolfo, hola campo, hola ciudad, ¿cómo andan? Buen viernes para vos y para todos. Te cuento que la ganadería del futuro también se está escribiendo en el estado de Nebraska, uno de los grandes polos ganaderos de Estados Unidos, en donde la palabra clave es la eficiencia, y la universidad estatal cuenta con un feedlot que reproduce las condiciones de un establecimiento comercial y que funciona como un verdadero laboratorio de innovación, porque allí la tecnología permite transformar a cada animal en una verdadera fuente de información. Allí estuvo Cadena 3 como parte de la gira por el cordón maicero de los Estados Unidos, en donde pudimos analizar cómo conocen mejor a cada animal, midiendo, generando datos y tomando decisiones con información. Y lo analizó para El Campo Hoy el médico veterinario Jorge Perico Varas, del sur cordobés.
6: Realmente te sorprende, uh-huh, a diferencia de que lo que nosotros hacemos. Realmente acá se nota una gran infraestructura, una gran... Sobre todo lo que yo resalto es la capacidad que tienen para experimentar y crecer en el sentido de probar nuevas cosas, ya sea en genética, en sanidad, y nutrición, la parte de nutrición también. Este lugar muy especial para eso, justamente están unidos a la facultad donde pueden realizar estas experiencias. Entonces para nosotros nos sirve mucho la parte de, comparado con la zona donde lo hacemos, para ver las diferencias, donde nosotros podemos aplicar estas diferencias, estas mejoras.
4: Era la palabra del médico veterinario Jorge Vara. Hoy, viernes, en el mercado agroganadero de Cañuelas, la ola polar desalentó a la demanda. Ingresaron 4.503 vacunos para cerrar una semana con 17.644 animales. La expectativa de ventas de carne muy limitada durante el gélido fin de semana se trasladó a las pasarelas con una demanda selectiva a la hora de llevar hacienda de consumo. Hasta acá entonces, toda la información ganadera y del sector productivo. Cerrando, Rodo, esta gira técnica por el cinturón maicero de los Estados Unidos, te mandamos un gran abrazo y les deseo un buen fin de semana para todos. Chau, chau.
1: Buen fin de Fede.
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1: Nos llegó un mensaje consultando por el tránsito de Córdoba, Sil.
26: Sí, es un mensaje que tiene que ver con las asambleas que se realizaron de manera sorpresiva esta mañana en manos de UTA Córdoba. Hoy a las 15 horas hay una conferencia de prensa en la sede de UTA para anunciar las medidas que van a tomarse para definir si continúan o no con asambleas durante la tarde. A las 15 horas la conferencia de prensa.
1: Guille López sigue en Cadena 3 con la Argentina Posible desde Río Cuarto y en Rosario Estadio 3 con Claudio Giglioni. Nosotros nos vamos hasta el lunes, ¿les parece?
26: Sí, el lunes aquí firmes.
5: Un abrazo, aquí estaremos.
1: Que tengan buen fin de semana a todos.
4: Chao, chao.
1: Gran abrazo. Chao, chao.
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8: ¿Qué tal? ¿Cómo les va? Muy buenas tardes. Bienvenidos a La Argentina Posible. Pasaron dos minutos de las dos de la tarde desde Río Cuarto, desde la exposición rural. Aquí estamos presentes con el estudio móvil de Cadena 3 para hacer un nuevo programa de La Argentina Posible. Después de los auspicios, comenzamos.
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0: ¿Qué tal? ¿Cómo están? ¿Cómo están? Bienvenidos a la Argentina Posible en este 4 de septiembre de 2026, aquí desde la 92ª exposición de la Sociedad Rural de Río Cuarto, que se va a extender hasta el próximo 6 de septiembre. Una rural que está muy, pero muy concurrida en este viernes. Más de 600 expositores hay aquí en este predio de 20 hectáreas, 250 artesanos. Una muestra que reúne al sector agropecuario, el sector industrial, comercial, de servicios. Hay unos stands de maquinaria agrícola, la verdad, imponentes. Ayer lo escuchaban ustedes en Viva la Radio. Geo Monteagudo estuvo aquí. Mañana va a estar Ale Bustos. Y bueno, nosotros estamos con la Argentina Posible aquí en el sur de la provincia de Córdoba. Se esperan más de 100.000 personas durante todos los días que dure la exposición. 20 grados la temperatura, parcialmente nublado aquí en Río Cuarto, viento sur a 15 kilómetros por hora. Recuerden 351-519-9914 para comunicarse a través del WhatsApp. Con el mensajero también lo pueden hacer, utilizando la aplicación de Cadena 3, a través del chat de YouTube de Cadena 3. La verdad es que hay mucha gente y nosotros tenemos hoy, como siempre, muchas historias, muchas, muchas, y la verdad es que tienen que ver con Río Cuarto, obviamente. La primera de ellas tiene que ver con la relación que hay entre la ciencia y el campo y el agro. Está más que probada esa relación y el impacto en la mejora en la producción es cada vez más visible. Cuando el conocimiento se aplica a la producción agrícola, la verdad es que tiene un impacto muy, pero muy evidente. Un claro ejemplo es una empresa que se llama Ceres Demeter, que fue fundada por Christopher Kilmurray, que es microbiólogo y cofundador, junto a Sergio Bonancia. Armaron esta empresa en el 2010. El año pasado recuerdo que hablamos con ellos como un ejemplo de los desarrollos de bionanotecnología en el marco de la ACTEX, que se hace también aquí en Río Cuarto, y por entonces acababan de inaugurar su planta donde combinan microbiología y nanotecnología. Bueno, y hoy, en el marco de esta Expo Rural, donde está la Argentina Posible y Cadena 3, lo volvemos a contactar a Christopher, porque nos parece una historia digna de ser contada y además porque suma nuevos capítulos. Hola, Christopher, ¿cómo andás? Guille López te saluda.
1: ¿Cómo andás, Guille? ¿Todo bien? Buenos días para todos.
0: Todo bien. Yo estoy en Río Cuarto, vos no estás en Río Cuarto.
1: No, en este momento estoy en Missouri. En este preciso momento estoy en Columbia, Missouri, dentro de la Universidad de Missouri, donde vinimos a intentar terminar de firmar un convenio con la universidad para uno de los proyectos que tenemos, que es bastante ambicioso, pero que lo estamos llevando a cabo hace 2 años, y bueno, el paso a paso nos trae de nuevo para acá, y bueno, estoy con 2 horas menos que ustedes y con un calor de locos, pero bueno, por acá.
0: Acá 20 grados en Río Cuarto, no sé si eso te traerá alguna envidia, posiblemente sí, están más acostumbrados al clima de acá del sur de Córdoba. Pero vos sabés que, a ver, estaba pensando por dónde comenzar la nota, porque la empresa de ustedes es muy muy interesante de recorrerla, pero voy a empezar por el final, porque me parece que el último desarrollo que han presentado, que tiene que ver con un cultivo muy importante, como con la soja, este desarrollo, ahora te voy a preguntar para qué sirve, de qué se trata y cómo funciona, ¿y cómo lo podés explicar para quienes no somos especialistas en esto? Es decir, para la inmensa mayoría, para quienes no somos especialistas en bionanotecnología. Contame un poco de lo último que han hecho en Ceres Demeter.
1: En Ceres Demeter lo que hicimos como última innovación fue, nosotros llamamos la convergencia bionanotecnológica, donde logramos dos líneas de tecnología sumamente innovadoras. Por un lado, la parte microbiológica. Recuerden que Río Cuarto es como un estandarte a nivel nacional en microbiología y sobre todo en microbiología agrícola. Ahí fuimos formados nosotros en un inicio y logramos afianzar esta disciplina, vamos a llamarle, con la nanotecnología, que hoy se involucran juntas en el desarrollo de productos para tratamientos de semilla, para tratamientos foliares, para prevención de enfermedades y demás, donde hacen que tanto la soja como 14 cultivos más, que son los que atendemos tanto en Argentina, Brasil, Paraguay y pronto, decimos nosotros, ojalá en Estados Unidos, ya estamos muy cerca, puedan resolver esos problemas, pero sobre todo dándole facilidad a los productores para poder adoptarlo y para poder usarlo, porque ese es un tema clave. Las tecnologías no solamente tienen que ser buenas y resolver problemas, sino que sean elegidas por el usuario, por simples también, y porque tengan un retorno sobre su inversión, por supuesto. Así que hoy estamos en esa convergencia bio-nanotecnológica desarrollando una multiplicidad de productos, entre ellos un nuevo biofungicida que va a estar reemplazando, de hecho, terápicos químicos, como también así complementándolos en algunos casos para mejorar su accionar en otros cultivos como el maní, un granito tuvimos este año en maní, donde logramos introducirlo a esta tecnología a gran escala. Y bueno, y hoy se está viendo y se está dando algunos frutos de lo que tanto tiempo estamos invirtiendo desde hace muchos años, ¿no? Y con muchas personas idóneas y capacitadas dentro de la empresa, y somos más de 30.
0: Ustedes lo que hacen puntualmente son nanopartículas de algunos minerales, las desarrollan como estos con estos implementos que mencionas recién, y eso permite que las plantas capten mejor los nutrientes.
1: Exacto. Hoy en Argentina, puntualmente en Argentina y Brasil también como un caso extremo, ahí empieza a haber cada vez más deficiencias nutricionales. Esas deficiencias nutricionales, existen algunos productos que las suplan y que resuelven esas deficiencias, pero en muchos casos son ineficientes a la hora de aplicarlo o se necesitan grandes volúmenes. Y el gran volumen implica complicaciones a la hora de aplicarlo, logística, costos, etcétera. La parte de nanotecnología, que es complementaria de microbiología, desarrollamos, nosotros llamamos matrices inteligentes. Básicamente son matrices que tienen nutrientes, como el zinc, el boro, que son los dos que más se está escuchando últimamente, que con muy poquita dosis, con muy poquito volumen, un productor puede cumplir con las exigencias del cultivo y volver a generar un cultivo de alta performance y de alto rendimiento, por lo cual le resuelves dos problemas: la deficiencia y la aplicabilidad.
0: O sea que ustedes son como una suerte de nutricionistas de las plantas, nanonutricionistas vendría a ser.
1: En la parte de nanotecnología, exactamente, tratamos de hacerlo, entenderlo primero, antes que nada, antes que diseñar algo lo entendemos, y posteriormente diseñamos moléculas eficientes que se puedan incorporar rápidamente, que el productor no reniegue para hacerlo, y que realmente después lo vuelva a elegir. Y a nivel microbiológico también estamos trabajando en el reemplazo de algunos terápicos químicos, no porque sean malos ni nada, no estamos en contra de la química, al contrario, estamos a favor de la evolución tecnológica para el campo.
0: Claro, claro, y con un impacto amigable con el medio ambiente, claro.
1: Si no es amigable con el medio ambiente, dentro del portafolio de Ceres no va a aparecer un producto. Eso es una política y un valor que nosotros tenemos dentro de la empresa. Uno de nuestros valores es la innovación y la sustentabilidad conjuntas.
0: Uh-huh. Christopher, vos sabés que esto es lo último, ¿no?, que han desarrollado. Decía que esta empresa la arrancaron hace 15 años, un poquito más de 15 años. Pero cuando mirás por el espejo retrovisor, cuando comenzaron, ¿esto estaba dentro de lo previsto o decís, wow, cómo avanza toda la ciencia, la tecnología y todo lo que se puede hacer, y tus ganas de nuevos descubrimientos y productos se han multiplicado?
1: No, es imposible, te diría yo, al menos en nuestra experiencia, poder prever todo, y más de todo en cuestiones tecnológicas, que la tasa de crecimiento o de aparición de nuevas tecnologías es mucho más rápida de lo que uno le tiene la capacidad de pensarlo, ¿sí? Lo que sí tenemos muy en cuenta, y también como un valor y una política interna, es la capacidad de adaptarnos y de ser flexibles. Cuando nosotros arrancamos con microbiología, hoy somos una de las empresas expertas en el país en hacer microbiología de precisión, pero no teníamos ni idea. La realidad es que era la nanotecnología en el 2010-2011, y cuando apareció no tuvimos ninguna duda de evaluarlo y decir, che, esto es para que nosotros lo llevemos al mercado de alguna manera. De hecho, la Universidad de Río Cuarto y hay otras universidades también han sido pioneras en la nanotecnología, y hoy hay investigadores de renombre que tienen trabajos científicos excelentes de la nanotecnología, donde demuestran la capacidad de eficientizar procesos, ¿sí? Y que esas moléculas realmente son un cambio hoy en la producción agrícola. Y bueno, nosotros logramos demostrarlo materializándolo en productos que el productor los pueda consumir. Pero sí, nosotros no teníamos, la verdad que no teníamos ni idea en su momento que la nanotecnología iba a ser parte de nuestro día a día, hasta el momento que la conocimos y la pudimos aplicar.
0: Contame un poco cómo es eso de nacer en Río Cuarto, o nacer en el interior del interior, y hoy estar exportando productos con tal nivel de desarrollo científico. Eso demuestra que no hay una barrera geográfica, me parece.
1: No, No. Creo que no, al menos en nuestra experiencia. Si bien hay cosas, como muchas veces dije, Dios atiende en Buenos Aires, pero ser del interior también tiene muchas ventajas, por así decirlo, porque hay mucho campo en el interior, hay muchos productores tecnificados. Nuestras familias vienen de la producción agrícola también, y hemos aprendido y mamado desde chico esa cultura, pero lo que sí tenemos muy claro nosotros el día que arrancamos era que nosotros queríamos hacer, íbamos a intentar hacer una empresa global. Obviamente que lleva tiempo, pero nunca tuvimos duda de eso, por así decirlo de alguna manera. Entonces generamos o tratamos de incentivar y armar equipos que tengan esa mentalidad. Hoy la cultura que se respira dentro de Ceres es una empresa global. Por más que muchas veces pueda parecer chica a nivel de estructura y por de cantidad de personas, hoy Ceres piensa en global. Hoy los procesos están pensados en global y cada tecnología que se desarrolla están pensados en el mercado global. Por lo cual, no sabíamos, la verdad, no teníamos la seguridad si íbamos a hacerlo, pero sí estábamos convencidos que íbamos por ese camino.
0: Estamos hablando con Christopher Kilmurray, de Ceres Demeter. ¿Qué edad tenés, Christopher?
1: Yo tengo 38.
0: 38. ¿Qué le dirías a un chico de 17, 18, que está pensando a lo mejor en meterse a estudiar algo relacionado con la ciencia y su impacto en la actividad agrícola o agropecuaria?
1: Mira, muchas veces no soy muy bueno dando consejos, pero yo siempre digo lo mismo. Hay algo que estoy muy convencido y que al menos...
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0: Yrigoyen 1370.
1: Y así armé el tractorcito con cosas tiradas que había en campo.
2: ¿Y fuiste vos solo, agarrabas y reparabas ahí las piezas? Yo te digo, te pregunto, porque yo no sé cambiar un foquito de luz, por ejemplo.
1: Sí, prácticamente sí.
2: Solo. Y le ponías una rueda de un auto, un pedazo, no sé, un cigüeñal de otro auto, y así lo fuiste armando, soldando, vos ya sabías soldar.
1: Sí, hace varios años. Tiempo.
2: ¿Y vas a una escuela técnica?
1: Sí, San Ambrosio.
3: Agrotécnica.
2: Pues. Agrotécnica, está bien, está todo relacionado al agro. ¿Y vos le contabas al profe ahí en la escuela que estaba armando un tractor?
1: Y no, después no, se enteraron.
2: Después se enteró. ¿Y qué decían tus amigos cuando le contabas eso?
1: No, me felicitaban.
2: Te felicitaban. Y cuando más o menos ya tenía forma de tractor y te decidiste a probarlo, ¿funcionó así de una o renegaste un poco?
1: Y no, fui haciendo, porque primero no era un tractor, después lo fui haciendo tractor.
2: Ah, fuiste armando.
1: Pero lo fui modificando.
2: Lo fuiste modificando.
1: Sí.
2: ¿Y lo usan ahí en el campo, Hugo?
3: En realidad sí, el otro día enganchó una tolva, así que bueno, funciona.
2: Funciona, tira algo.
3: Sí,
2: no es solamente el invento, digo, también claro. Es funcional.
3: Sí, sí.
2: Mamá, cuando lo veías a Tiago haciendo eso, a ver, ¿qué te parecía vos? Ya tenía experiencia como inventor, entre claro. comillas, pero ¿qué sensación te daba como mamá?
4: Y para mí es realmente un orgullo tenernos, porque son, como te digo,
2: Tiago y Joel, ¿no?
4: Tenemos cuatro hijos y los cuatro son muy inteligentes. Y la satisfacción.
2: Y inteligentes y mañosos, se dan maña.
4: Sí.
2: Para todo eso. ¿Y ahora el tractor?
1: Está ahí en un stand.
2: ¿Está en un stand? ¿Y la
1: sí,
2: gente te pregunta? ¿Y la gente te pregunta que...?
1: Sí, hay varias gente que va a verlo.
2: Vi que te hicieron varias notas con esto.
1: Sí.
2: Ya sos conocido en los medios.
1: Sí, se dice.
2: ¿Sí? ¿Y tenés ganas de seguir inventando?
1: Sí.
2: Por ejemplo, ¿qué? ¿Ya tenés alguna idea o no?
1: No.
2: Y todo tiene que ver con el campo, todo está relacionado con el campo. Vos todo lo que inventás lo relacionás con tu hábitat, con el lugar donde vivís.
1: Y sí.
2: ¿Y tus hermanos te ayudan?
1: Sí, en varias cosas, por ahí me dan idea o me ayudan.
2: ¿En el cole le va bien, mamá?
1: Y más o menos.
3: Ese es un tema, porque
2: ese es un tema.
3: Hace 2 años atrás, más o menos, había 2 canales de televisión que querían ir a casa a hacer una nota. Entonces, bueno, con la mamá nos pusimos de acuerdo de decir, no viene nadie porque vos andabas en el colegio. Y siguió andando mal. Así que...
2: Bueno, pero, a ver, imagino yo que en las materias más técnicas le debe ir bien.
4: Sí, sí,
2: en
4: trabajo, esa,
2: en trabajo, claro. No sé, ¿qué materia tenés? ¿Tenés dibujo técnico o no? ¿Qué tenés?
1: No, tengo todas salidas a campo.
2: Salidas a campo, que es agrotécnica, sí. Claro. Y ahí sí, ahí.
1: Sí.
2: Tenés buena nota.
1: Me gusta hacer.
2: ¿Te gusta hacer eso? Escúchame, ¿y cómo es para vos esto de...? Porque no te salió todo de una, imagino yo. Fue probar, equivocarte o errar y volver a probar.
1: Sí.
2: ¿No te frustras vos? ¿No te cansás de renegar?
1: Y no, porque me gusta lo que hago.
2: ¿Te gusta lo que haces?
1: Porque fueron varias pruebas y error lo que hice.
2: ¿Fueron varias veces?
1: Sí.
2: ¿Cuánto tiempo te llevó a armar este tractor? ¿Te acordás más o menos o no?
1: Y este lo hice más o menos rápido, en 2 meses, ponele.
2: ¿En 2 meses? Pero no, sos un capo, Tiago. Y... 2 meses es muy poco tiempo.
1: Sí.
2: Muy bien. Papá, ustedes me imagino que además, como decía la mamá, que están orgullosos, imagino que cuando agarra un par de herramientas, Tiago,
3: sí.
2: Lo dejan porque seguro que arma algo.
3: Sí, o sea, por ahí me ha roto muchas herramientas, ¿no? Pero bueno, lo dejo, no le digo nada. Es más, quizás nosotros hay veces... hasta le podemos comprar hierro nuevo que haga él, pero hay veces... No todo es comprar todo nuevo, ¿no? Porque había mucho para recuperar, para sacar de todo lo que él explicó del tornado que nos había llevado, caños de galpones de cerdo que teníamos. Y bueno, entonces él fue recuperando. Después había autitos viejos que también le había caído árboles ahí arriba. Y bueno, entonces fue sacando las ruedas, las masas, y fue armando, y ejes, y motor. Y entonces es un poco... va armando con lo que tiene, ¿no? y no le compramos cosa para que, justamente por eso, para nosotros es que él se sepa desenvolver el día de mañana, ¿no?
2: El arte de renegar.
3: Así es. Bueno, un hierro retorcido lo endereza. Bueno, si lo tiene que limpiar, que está soldado con otra cosa, lo limpia. El martes, si lo puedo decir, nos invitaron a Córdoba a una ciencia de tecnología y ciencia.
2: A una feria.
3: Donde va a estar el ministro. Y
2: quiere conocerlo, Tiago.
3: Sí, lo quiere conocer. Y bueno, a ver, porque yo le digo a la secretaria que me llamó, le digo, pero a ver, es un tractor que lo ha hecho.
2: Es rudimentario, chico, sí.
3: Claro, sí. De 14 años. Sí. No es que vos le vas a encontrar toda la tecnología. No, nos importa eso. Y me pareció bien porque dice la chica, sino que lo que más nos importa es el mensaje que está dando Tiago con lo que hizo y con lo que rejuntó para hacerlo. Así que bueno.
2: Vos sabés que este programa se llama La Argentina Posible. Y la idea central del programa es justamente eso, destacar el esfuerzo, pero destacar sobre todo que se puede llegar a algún objetivo, cualquiera sea el objetivo, cualquiera sea la meta, con mucho esfuerzo. Muchas veces se requiere mucho más esfuerzo que otras, y dependiendo, a ustedes les tocó, por ejemplo, pasar por un tornado, ¿sí? Que de ese momento, que imagino que fue muy crítico, caótico, imagino la familia en ese momento viendo los árboles caerse y destruir parte del activo de ustedes, el patrimonio de ustedes, de ese momento muy difícil sale esta nota. Sale esta entrevista con Tiago. Ustedes están acá justamente por haberse sobrepuesto a eso. Y me parece que el mensaje es justamente eso. Tiene ese objeto rudimentario que está aquí en la exposición rural toda una carga simbólica detrás. No es ese objeto, ese tractor hecho con Tiago, con sus propias manos y su propia capacidad, sino todo el mensaje que hay, todo el esfuerzo que ha puesto Tiago y toda la capacidad que tiene. Y obviamente es un chico de 14 años, le queda mucho por aprender, le queda mucho por estudiar, Tiago también. No te hagas el vivo, pero me parece que está bueno para que, recién hablábamos de los chicos que muchas veces se quedan en el celular 10 horas, 12 horas. Tiago, en el medio del campo, aquí muy cerca de Río Cuarto, se quedaba 10, 12 horas con esta chatarra y terminó formando este tractor. Me parece que ese es el mensaje, y creo que me parece que Tiago lo convocan justamente por eso.
3: Es que por eso me dijo la secretaria que era por ese motivo, justamente, que después de estar abajo, de destruir algo, o que te haya destruido algo, es salir a flote, remontar y demás, ¿no? Así que bueno, un poquito, qué sé yo, quería contar eso, que vamos a estar en Córdoba.
2: Yo me voy a despedir con un mensaje de Pamela. Dice, qué bien Tiago, y qué bien esos padres, totalmente presentes, muy al contrario de esos padres que después reclaman a la compañía Meta, que la ganamos recién. Clarísimo el ejemplo, el de esta familia. Mis felicitaciones, un oyente que acaba de escribir, los ha escuchado. Yo también los felicito a ustedes, mamá, papá, gracias. Y a vos, Tiago.
1: Muchas gracias.
2: Después que cortemos, ¿me explicás un poco cómo hiciste para poner las ruedas? Porque sí. Yo no sé nada.
1: Dale.
2: Gracias.
3: Muchísimas gracias.
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0: Bueno, un poco de folclore para ir cerrando el programa aquí desde Río Cuarto, la Argentina Posible, de este viernes 4 de septiembre. Está almorzando en este momento el gobernador de Córdoba, aquí presente en la sociedad rural, en esta feria. Estuvo Víctor Rapetti, que está aquí en el estudio móvil de Cadena 13, siguiendo los pasos del gobernador. Además, nos ha hecho toda la logística, Víctor, le agradecemos públicamente. Víctor, hubo declaraciones del gobernador, hablando un poco de la economía, también hubo información sobre los consorcios camineros. Contame un poco qué ha dicho el gobernador.
1: Ha habido varios anuncios, uno de ellos es que este colegio, el Instituto Secundario de la Rural, será la primera institución con orientación en biotecnología de la provincia. Fue anuncio recién del gobernador. Otra cosa, la entidad crediticia provincial Bancor desplegó una oferta también para los productores. Atento, maquinaria y equipos de riego, financiación desde el 100% de la inversión para la compra de maquinaria para insumos agrícolas y ganaderos, línea para la campaña 26-27 destinada a producción de cultivos y nutrición y sanidad animal. Tasas en pesos inician en el 11% anual. Y también hay para reproductores y genética, créditos en un plazo hasta 48 meses y una tasa del 21% anual destinada a la compra de reproductores y reposición de vientres, entre otras cosas. Y un dato importante, se firmó el primer convenio de unificación con el consorcio caminero de Chucul. Ahora, los consorcios camineros se van a unificar con los de conservación de suelos.
0: Víctor Rapetti con las declaraciones de Martín Zarzora aquí en Río Cuarto. Vamos para el cierre con nuestro amigo Claudio Giglioni. Sí, columnista de La Argentina Posible. El título de la columna es ¿Por qué nos unimos en la desgracia pero no en el proyecto? ¿Cómo andás? ¿Qué haces, Claudio?
2: Muy buenas tardes, Guille. Un gustazo enorme de saludarte y estar nuevamente aquí en La Argentina Posible. En una de las características tan lindas que tenemos como sociedad, que es la pasión, la compenetración en las causas comunes, somos una sociedad que no es indiferente ante la desgracia. Cuando eso pasa, vemos cómo nos movilizamos, nos hacemos una masa colectivamente. La sociedad se encolumna para ayudar a aquellos que han tenido la desgracia. Pero llamativamente, esa misma gente que somos, esa misma sociedad, esa misma masa, ese mismo grupo colectivo, después, a la hora de pararnos frente al país que queremos, es imposible que no lo miramos desde nuestro observador, desde nuestro mangrullo, de nuestra atalaya. Uno ve la cosmovisión de donde está parado. El que me está escuchando en Salta la ve desde Salta, el que me escucha en el campo la ve desde el campo, el que me escucha en la ciudad la ve la ciudad, de Mendoza, de Ushuaia o de la Mesopotamia. Ahora, ¿cuál es el problema? No está mal que miremos el país de donde lo miramos. ¿De dónde vamos a ver y hablar del paisaje si no es desde donde estamos parados? Lo que creo que deberíamos tratar de a poquito, individualmente, mirarnos hacia adentro, increparnos, auditarnos, es que nuestras militancias muchas veces, nuestras opiniones y nuestros intereses están directamente relacionados con lo que nos conviene. Y yo ya hablé en una columna acerca de el bien común individual, sobre lo individual y el bien común en general. Entonces, yo he escuchado con preocupación a algunos comerciantes, amigos, que me comentan, ¿y cómo andas? Mira, ahí sí, bien, pero viste, la verdad que yo con la inflación, yo gané mucha plata. Y lo que vos no hacías, después te lo pagaba la inflación y yo crecí mucho. El que te lo cuenta desde eso parecería que rueda inflación, que es el gran ácido que nos carcome a todos, hasta él mismo, aunque no se dé cuenta. Entonces, en esta Argentina Posible, creo que ese mismo espíritu de solidaridad colectiva que mostramos en la desgracia puntual, tenemos que tener una solidaridad de visión para elegir el rumbo, para apoyar el rumbo y no estar apoyando políticos, planes, de acuerdo a la beneficencia individual. Porque a lo mejor lo que a vos te está haciendo bien, generalmente ha pasado así, está haciendo bolsa a un montón de gente. Pero en cualquier ejemplo que podemos hacer, no, mirá, yo con este gobierno ando bárbaro, pero a lo mejor esta medida está destruyendo un montón de situaciones que afectan a otros, puestos de trabajo, rentabilidad, de calidad de vida, poder adquisitivo. ¿Por qué no logramos todos, empiezo yo, me pongo primero en la fila por Bonete, mirar el mundo donde lo tenemos que mirar? No lo podemos mirar de otro lado que no sea de donde estamos parados. Ahora, ¿lo podemos militar, lo podemos desear en un bien general y no en lo que me conviene a mí? Hasta ahora, ese egoísmo, ese individualismo, nos ha llevado a apoyar, a militar, cosas que nos traen un veranito, una pequeña primavera individual, pero después, como estamos todos en el mismo plato, después estamos todos en el mismo lodo empantanados. Creo que la visión en general tiene que superar el egoísmo de lo individual. Y mi humilde observación es que la gran mayoría de nosotros miramos con el interés individual, sin importarnos cómo repercute eso en lo colectivo, en lo social, si realmente estamos progresando entre todos. Ahora, si usted me está escuchando y dice, mire, la verdad, yo estoy en el sálvese quien pueda, a mí me importa un balón y yo milito para mí. Listo. Pero después no nos quejemos, porque le pedimos a las autoridades las soluciones colectivas que piensen por todos, cuando la gran mayoría de nuestra sociedad se mira el ombligo y piensa por sí mismo sin importarle el resto. Querido Guille, nos reencontramos la próxima semana y a todos ustedes, muy, muy buen sábado, muy buen domingo. Nos volvemos a ver en la Argentina Posible.
0: Gracias, querido Claudio. Un abrazo grande, buen fin de semana para vos. Bueno, y así estamos llegando al final del programa de hoy aquí en Río Cuarto, donde está parcialmente nublado, 20 grados aproximadamente. Mucha gente se está llegando a esta exposición rural y muchos oyentes que han escuchado las historias de este viernes. Silvia dice, Guille, qué notita la de Tiago. Felicitaciones a los padres por ayudar y apoyar a su hijo. Cecilia dice, qué linda nota ese chico en la rural. Felicitaciones. Martín, Guille, saludos a la gente de San Ambrosio, soy ex alumno y sobre todo un abrazo gigante a Fernando Noguera, fue mi profesor de historia y hoy tengo entendido que es el director académico, muy buena gente la de ese colegio. Algunos de los mensajes que llegan a través del WhatsApp y a través del mensajero. Guillermo, sobre la columna del doctor Orchansky, nos dice que es un problema las ediciones virtuales, sobre todo el tema de los casinos online. Pamela dice, me parece que se devalúa la responsabilidad de los padres. Bueno, exactamente, en otro mensaje después Pamela dice que el rol de los padres es clave, porque si no se genera como un cierto facilismo en echarle la culpa a las empresas de tecnología. Excelente viernes, un placer escucharlos desde la Francia, dice Raúl y Valeria. Marcela Morelo, qué linda canción que puso Leo. Hola Guille, está cortada la señal aquí en Cadena 3 La Rioja. Bueno, ahí avisamos. Qué bien Tiago, qué bien esos padres, nos dicen también por acá. Los papeados de Tiago, dicen desde San Luis, no le deben exigir, no le exijan tanto en el colegio, es un genio Tiago. Bueno, pero tiene que hacer de todo. Felicitaciones, nos dice también alguien que escribe desde Córdoba y mandan saludos a todo el equipo de la Argentina Posible. Bueno, vamos a saludar también a Hernán Laborde, que es adherente de Cadena 3 en FM Radio Teodolina 105.5. Lo encontramos ayer en Villa María. Saludos al Chino, a Patricia y a Nico de Oliva, fieles oyentes de Cadena 3 y de este programa. Le agradecemos también a Leo Cherato, que estuvo en la musicalización, en la operación técnica desde Córdoba. A Fede Gelli, felices vacaciones para Leo, no va a estar por unas semanitas. A Fede Gelli en la operación aquí en Río Cuarto, a Fer Gazzano en la producción, excelente como siempre, a Víctor Rapetti, que nos hizo sentir locales aquí, a Churros Track, que nos trajeron café, ¿sí?, y agua, gracias a ellos, muy rico todo. Mi nombre es Guille López, el próximo lunes a las 2 de la tarde hacemos otra edición de La Argentina Posible. Muchas gracias, que tengan un buen fin de semana.

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1: ¿Cómo les va? Pero que viva la radio más que nunca. Es una tarde tan bonita la que tenemos en Córdoba y tal como prometí ayer, les he traído a los compañeros. Ahí ya después vamos a hacer un reparto de los maníes de la gente de Coman. Pero un montón de maníes saborizados, así que he traído acá para todo el equipo. Ayer que estuvimos en la Expo Rural de Río Cuarto, lo tenemos a Víctor Rapetti desde la Expo, lo tenemos también a Gustavo Gijena, que también está allí en la Expo Rural. Recién estuvo Guille López haciendo la Argentina posible. Bueno, y nosotros que ya estamos listos y preparados para acompañarlos hasta las 6 de la tarde con música, deportes, noticias y por supuesto unos matecitos, porque acá no nos puede faltar el mate. Ya estamos degustando unos ricos mates con verde flor, pero bueno, es día viernes. Decíamos con Leo Cherato, que nos pone al aire, ¿qué podemos hacer de música? Y dijimos, ¿y si viajamos a la década del 90? Y nos encantó. Así que hoy la música de Viva la Radio tiene que ver con la década del 90, esa década que nos ha marcado. Y hay cada tema que vos decís, ¿y nosotros bailábamos esto? A ver si se acuerdan de esta canción. El de familia uruguaya se llama Mario Antonio Pietrusca. Nacido en Montevideo un 28 de mayo de 1966, muy pronto comenzó a mostrar un interés por el baile, la interpretación de instrumentos y la música en general. Ya a los 13 años, la canción Rapper's Delight del 79 de The Sugar Hill Gang llegó a sus oídos y encendió su llama. Ese tema, en donde una voz rapeaba sobre la base de Good Times de Chic, fue un indicio de lo que sucedería años más tarde en la vida de Yacimel. ¿Se acuerdan de esta canción? Fue amor.

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Hola, Geo, ¿cómo andás? Yo feliz que empezó el programa, porque con vos y la inglese me hacen morir de risa. Soy Fabiana de Belleville y lo único que quiero saber es que me pase los nombres de las películas que hablaron con Gaby.

A la oyente, ya en un ratito vamos a recordar con Gaby el nombre de las series que habíamos recomendado. Yo por lo pronto sigo viendo Muertas de Amor, que está en Netflix y está buenísima, es una serie coreana. Muy buenas tardes, Geo. ¿Cómo olvidarse de Ace of Base? Desde 1987 a 1993 con sus grandes temas musicales, dice María Ángeles. Después Fran también se va a sumar algunas para recomendar, así que atenti. Por acá dicen, qué rico unos mates con verde flor, buenísima la música. Siempre Cadena 13 en mi corazón, desde Frías, Silvia.

0: Yo la reveo saltando sin parar ahí arriba en la tarima. A Gaby, ¿cómo estás, Gaby? Buenas tardes.
1: Sí, de hecho no le contestaba recién a Fran porque estaba escuchando la música a todo volumen, así que por eso no le daba. Perdón, Fran, pero ese fue el motivo. ¿Cómo anda, Geo? Buenas tardes a toda la audiencia. Sí, aparte qué lindo que es viernes, hay sol, estamos en septiembre, o sea, todo lindo hoy, todo lindo.
0: Está todo precioso. No sé qué temperaturas en Buenos Aires, acá tenemos 22 grados 6 décimas de temperatura y un solcito que está divino.
1: Acá es un poquito más frío porque, bueno, 18 grados, no tanto, pero sí se viene una ola polar para este fin de semana. Así que va a bajar a 3 grados la temperatura en el fin de semana, pero bueno, hay sol y ya eso hace la diferencia.
0: Fantástico. Bueno, Gaby, recordemos, sí. ¿Qué habías recomendado? Que estaba sí. Preguntando, ¿viste? Repegó la recomendación.
1: A ver, ¿cuál de todas? Habíamos hablado, bueno, ayer hablamos de Muerto de Amor, que es la que vos estás viendo sí. Ahora. Después, una que estoy viendo, que la termina anoche, que es muy linda también, que se llama El Amor en la Puerta de al Lado. Que esa es muy linda también, muy romántica, así, muy, muy, muy tierna. Y después la que habíamos recomendado, que es Furor en Netflix, son dos. Una, La Muerte de la Esposa del Pastor. Que son los tres capítulos, que esa es de Estados Unidos, es un caso real, que de hecho está abierto todavía en la justicia el tema, y con la serie se ha revivido toda esta cuestión. Realmente tienen que darse el tiempo para mirarla porque es muy muy buena. Y la otra que habíamos comentado, que es furor en Netflix, que es coreana, que se llama Así Aprenderás, que habla sobre el bullying que sufren los chicos en los colegios coreanos, y también sobre la presión que sufren los docentes. De hecho, hay un alto número de suicidios entre docentes en Corea por la presión que sienten por parte de los padres. Así que esta es una serie también que da que hablar, se llama Así Aprenderás, está en Netflix.
0: Muchas gracias, Gaby. Bueno, ahí tienen un popurrí de todo lo que pueden ver. Chicos, no puede faltar Machito Ponce, King África pide Roberto de Córdoba.

agradecida con Cadena 3 por la tan grata compañía que me brinda todos los días aquí en el extremo este formoseño. Por favor, algo de cuarteto, dice Fresia desde Formosa. Chicos, muy buenas tardes, Geo, Ale, una tarde preciosa de sol, muy buena la Cadena 3 y la Casa de los Artistas. Un saludo desde Rosario.

Ya, hola Geo, hola equipo, divina las series, lo que es Así Aprenderás, realmente es increíble. No solo pasa con el alumno, también pasó con un docente. Realmente es súper recomendable porque en todos los capítulos presentan distintas... cada capítulo tiene una historia, así que realmente es súper recomendable.

aplausos, por favor. Buenísimo el programa, qué lindos temas para bailar de los 90. Quiero decirle feliz día de la secretaria a mi hermana Lau. Los escucho todos los días. Muchos besos, Vero de San Martín, Buenos Aires. Y feliz día para todas las...

0: chicos, ¿cómo se llama la serie que una mujer ve a los muertos? Los admiro, a Alicia. ¿Cómo se llamaba? ¿Muertos de amor?
1: Muertos de amor, ahí muertos está. De amor.
0: Está buenísima. Chicos, qué hermosa tarde para disfrutar de la radio. Abrazos Raúl y Valeria de la Francia. ¿Vamos a bailar la pachanga, Chucho?
2: ¿Qué tal? ¿Cómo les va? ¿Cómo andan?
0: Vos sí, te veo ahí, sí, mirá.
2: No, venía bailando Jesús recién con Yacimel en el auto, vení.
0: ¿Sí? Sí. ¿Y la pachanga? ¿Era tarimear así como la Gaby o...?
2: Sí, la pachanga la agarré medio... Era muy pibe todavía la pachanga.
0: Claro. No, discúlpame.
2: ¿Por qué no me crees?
0: Chao, hasta luego.

Hola chicos, buenas tardes, hermosa música, hermosa tarde acá también en Buenos Aires, de Don Bosco. Ramón, por favor, un saludito para Tina Romero, un abrazo, sigan así.

3. Hermosa tarde para escuchar la Zimbabue. Y de paso, si le sobra algún kit de verde flor ahí, mándenlo para Pampallasta. Muchas gracias, hermoso

0: sé, bueno, a mí ese tema me encanta. Viste que en los 90 había baladas, había temas más movidos, chuchón.
1: Había de todo, pero había algunos que no eran mi estilo. No, sí. No, yo no me, no me identificaba mucho, ¿viste? Pero la Zimbabue me marcó para siempre. Pero viste que sobre gustos no hay nada escrito, ¿no? Y si estamos seguros de algo, es que para cada gusto siempre hay una verde flor.
0: Claro, porque vas a encontrar todas sus variedades de hierba, vas a encontrar la que se adapte mejor a vos. Verde flor, primero lo primero.

Qué buen programa para changueando en el 60, arrancó a jugar al golf con Bulón San Isidro. Siempre escucho Cadena 3, fanáticos. Saludos a mis amigos de Villa del Totoral, Córdoba, donde veraneo siempre, tengo la casona. Chapa Perán.

0: No, qué tremenda la música y tenemos que continuar en la casa de los artistas.
1: Otro de los grupos que también hizo bailar a muchos y tenía un montón de clásicos. La Portuaria, ¿se acuerdan, señores, de La Portuaria? Vamos a escuchar uno de los clásicos. Es una banda de rock argentino llamada Corriente Música del Mundo, creada en 1989. El cantante, el guitarrista y el compositor Diego Frenkel se unió al bajista Cristian Basso, sumando luego al proyecto a Víctor Winograd en batería y al percusionista afrobrasileño Eliezer Frecta Santos. La variedad rítmica y tímbrica de esta banda fue siempre la propuesta de desarrollar un novedoso sonido de crisol musical, incorporando ritmos hispanos, una base fuertemente influenciada por el funk y el jazz. Clásico de clásicos, La Portuaria.

0: Tino, llamemos a las otras seis y nos vayamos a una fiesta retro donde pasen esta música, por favor. Pero claro que sí. Usted bailaba los Sultanes, ¿eh?
1: Dice, sí. Un poquito también. Porque si no se me enoja, le mando un abrazo grande a Cristian Vasconcelo, alias el Hormiga de Jesús María, que me dice, vos bailabas este tema, no te hagas el pibe.
0: Por la pachanga.
1: Por la pachanga, sí. Claro, pero los Sultanes un poquito más, principio de los 2000 ya, ¿no?
0: Claro, los Sultanes. Sí, ya más fines de los 90, principios. Pero usted lo ha bailado. Sí, esa era su época, eso.
1: Era. Sí.
0: Gaby, los Sultanes sí también, ¿o no?
2: Sí, obvio, pero aparte eran muy de las fiestas los Sultanes, ¿viste? Eran muy de las fiestas, o sea, el carnaval, la época, el momento del carnaval carioca no podía faltar al Sultán.
0: Claro, carnaval, le mandamos carioca, el carnaval carioca, sí. Un beso a Jorge, el cantante de los Sultanes, que escucha siempre y ve la radio. Es más, nos han mandado un tema nuevo, así que ya después lo vamos a poner. Pero vamos a cerrar con este, mire qué tarde que es, vamos directamente con el símbolo levantando las manos. ¡Epa!

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23: Ferrari presenta una decoración de Fórmula 1 inspirada en Michael Schumacher para el Gran Premio de Italia. Ferrari ha presentado este fin de semana una decoración única para su carrera de casa en Monza, rindiendo homenaje a su piloto más exitoso, el Kaiser Michael Schumacher. El Ferrari SF26, pilotado por Lewis Hamilton y Charles Leclerc, se volverá más rojo para la ocasión, perdiendo el tono blanco en la cubierta del motor. Las calcomanías con los números de piloto de Hamilton y Leclerc también cambiarán a una tipografía retro entre los números de los pilotos y el logo del patrocinador principal en la cubierta del motor. El equipo ha colocado la firma de Michael Schumacher.
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0: vamos, vamos a ir con los principales títulos en Viva la Radio. El Ministerio de Seguridad de Córdoba confirmó que encontraron al estudiante de arquitectura. Está en perfecto estado de salud. El estudiante había sido visto por última vez el lunes y existía un pedido de paradero de la justicia de Ensenada. Según informó el ministro de Seguridad cordobés, Juan Pablo Quinteros, está en buen estado de salud y habría viajado por su propia voluntad. Amplía Gonzalo Carrasquera, presentado por Prevención Salud, la prepaga de Sancor Seguros. Adelante, Gonzalo.
1: Muchas gracias, Geo. Estamos saliendo en este momento de lo que es Jefatura, donde se encuentra este joven de 21 años. Como decías, en buen estado de salud, estaba con psicólogos en este momento para hacer una evaluación. Ya pasó por los médicos en la localidad de La Calera, donde fue encontrado caminando en la vía pública. Hablamos con el ministro Juan Pablo Quinteros y daba más detalles.
2: Un llamado al 911 diciendo que se lo había divisado en Calera. Inmediatamente, con base de cámaras, fuimos a buscar las imágenes, que son las que ustedes están viendo. Efectivamente, estaba en el hotel de Calera. El personal de CAP se acercó, lo encontró en la calle. Acabo de hablar con el personal que lo entrevistó. Inmediatamente procedieron a identificarlo, sacó su documento, lo mostró, se pudo corroborar que era Mariano. Se lo llevó al hospital de Calera para hacer su primer estudio. Acaba de llegar, yo me entrevisté con él, me comentó que había comido, que estaba bien, que se sentía bien. Por supuesto, está ahora con psicólogos, que fue un pedido que su mamá me hizo, que inmediatamente
1: pidió
2: con profesionales. La verdad que no le pregunté, simplemente le pregunté por su estado de salud, si estaba bien. De detalles no le pregunté, pero se lo ve bien. Pero bueno, ha terminado esto que ha sido 4 días de una intensa búsqueda, hablando de una persona mayor que está por voluntad propia, con lo cual a mí, dónde se estaba alojando, no es un tema que me preocupe. A mí lo que me interesaba y lo que mi obligación era encontrarlo, que ahora habrá que determinar por qué no se comunicó más con su familia, pero el despliegue de recursos que se hizo realmente fue muy grande.
1: Él pidió hablar con un operativo muy caro, ministro, me imagino,
2: claro, ¿no? Eso le iba a preguntar, ministro. Todo esto operativo, nosotros hemos tenido en los últimos días 28 paraderos, de entre mayores y menores. A todo el paradero tiene un protocolo, no es lo mismo un paradero de un menor que el de una persona adulta, como el caso de Mariano. Pero bueno, sí, por supuesto, esto sale todos estos operativos cuestan dinero, por supuesto, son recursos en calle. El 911 recibiendo innumerables, nosotros hoy recibimos muchísimas llamadas. Esta dio con que era realmente el paradero, pero recibimos llamadas de lugares que al mismo tiempo nos decían que estaban en dos puntas distintas de la ciudad.
3: Fuerte advertencia, fuerte advertencia al gobierno británico tras las medidas de Milei por las Malvinas. Nuestras Fuerzas Armadas están en alerta 24/7. El vocero del primer ministro aseguró que el apoyo del Reino Unido a las islas es inquebrantable. El derecho a la autodeterminación de los isleños es primordial, remarcó el secretario de Asuntos Exteriores Ed Miliband. La respuesta llega tras la cadena nacional en la que el presidente Javier Milei ratificó el reclamo argentino, cuestionó la legitimidad de los kelpers y anunció sanciones contra empresas petroleras que operan en las islas.
4: La noticia de último momento, el hecho había ocurrido esta mañana y se acaba de conocer que ha fallecido la nena de 2 años que fue atacada por dogos en la ciudad capital. Los perros eran propiedad de su tío. El ataque ocurrió por la mañana de este viernes en barrio Cabildo, dentro de la casa de un familiar. La pequeña había sido trasladada de urgencia al hospital y posteriormente derivada al hospital de niños, pero lamentablemente no pudo ser salvada. Reiteramos, falleció la menor de 2 años que había sido atacada por dogos en la ciudad de Córdoba capital.
0: Terrible. Nos vamos con el deporte. Adelante, Gustavo Corradini, muy buenas tardes.
5: ¿Qué tal? ¿Cómo les va? El gusto de saludarlos. Muy buenas tardes. Volvió a dirigir el muñeco. Volvió a dirigir Marcelo Gallardo. Será entrenador de la selección de Ecuador. Recordemos que la selección de Ecuador había sido dirigida por el argentino Claudio Becasese en la Copa del Mundo de Estados Unidos, México y Canadá. Comienza la octava fecha del torneo clausura de la Liga Profesional. Jugarán Estudiantes de Río Cuarto, Sarmiento de Junín, Belgrano de Córdoba frente a Huracán y Platense jugará frente a Riestra. Y atención, hinchas de Belgrano, a las 7 de la tarde juega el Celeste. Hoy en su estadio podría volver la gran figura del campeón, Lucas El Chilo Celarrayán, a la formación titular en un ratito nada más.
0: ¿Cómo volverá? ¿Va a salir? ¿Cómo?
5: Yo creo que Belgrano va a ganar. porque tiene que aparecer en algún momento el campeón, ¿o no, Alejandro? La mística del campeón tendrá que hacerse presente, ya está, ya se terminó, ya fueron campeones, ya festejaron, incluso pasaron a la próxima ronda de la Copa Argentina, perdieron, está bien, pero ganando si la Gimnasia de Jujuy una semana atrás, semana después de ser campeón.
6: ¿Por qué que tiene que aparecer como si estuviera jugando mal el
5: tiene
6: equipo?
5: Que aparecer con la enjundia que jugó los últimos 4 o 5 partidos para terminar siendo campeón del fútbol argentino.
6: No, bueno, usted ya le está pidiendo que sea campeón en el segundo semestre.
0: No, bueno. No, pero va a ganar, dice que va a ganar.
5: Que ratifique. Muy que bien. Ratifique.
6: Bueno vuelves en la raya, ¿no? Y es la buena, me parece. Ojalá.
5: Sí, esa es la buena.
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2: Arrancamos con 21 grados a las 3 de la tarde, 22.6. Datos actualizados, 22 grados 2 décimas tiene Córdoba a esta hora, 22% la humedad. El viento es del este noreste a 10 kilómetros por hora, la visibilidad es óptima. El cielo ligeramente nublado y algunos de los mensajes que nos comparten a través del WhatsApp de la radio.

Argentina, en Villa Belgrano está Pam. Saludos para mi vieja que también te escucha, Cristina, que es la mejor de todas. Hermosas que son las dos. Emi dice, qué temazo el de Diego Torres. Gracias a la radio por la compañía de cada tarde. Me dice Agus por acá que no le gustó la canción de Los Charros recién. Es valiosa la opinión, dice, seguramente ni le importa la opinión. No, ¿cómo que no? Es muy valiosa. Gracias. Más mensajes que nos llegan. El de Romy, que está en Piamonte, provincia de Santa Fe. Fernanda está escuchándonos en Villa María. Vamos por un viernes con la mejor música. Saludos a los chicos. Debe ser de envíos de Marea. Decile a Santi que no nos robe las plantas. Bueno, me mandan a mí a hacer la tarea sucia. Sí. No, digo, díganselo ustedes a Santi. Lilian desde Correa, Santa Fe, escuchándonos en la oficina. Sandra está en Santa Fe, en la veterinaria, con la radio prendida. Y la próxima canción se la vamos a dedicar a Juanma, que está en la orfe.

0: es muy difícil, a veces es muy difícil mantener el espíritu optimista, pero creo que cuando uno se rodea con esta gente, no hay chance de no ver la vida siempre con el vaso medio lleno.
1: Hola, Flavia, ¿qué tal? Mauro acá de Yacanto con la Muchita. ¿Me pasaría el tema de Papo Blues? Desconfío. Nada, acá nublado, hermoso. Qué nublado, qué sol, qué frío, qué con lluvia. Hay que vivir cada etapa de la naturaleza. Que tenga lindo día.
0: Sos maestro. Así. Desde ahí ver la vida. Gracias, Mauro, por esta enseñanza. Bueno. No. A ver si lo controlamos un poquito.

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Peluquería Canina. Está sonando la radio y que recién nos suman ahí a la lista de contactos. Muy bien, gracias. Saludos para mi compañera, dice Nico, la Reinis y

mejores detalles en un ratito nada más. Porque ahora nos vamos a recorrer la Argentina y saludar. ¿Nos están escuchando en La Pampa, por ejemplo?

0: somos Brune
1: y Lola.
0: Y acabamos de volver del súper.
2: Besos.
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0: recibe a Huracán. A propósito de Belgrano, el Cuti Romero se perfila como el nuevo capitán de la selección argentina. Belgrano, Huracán a las 7 de la tarde y en ese mismo horario Platense Deportivo Riestra. Vélez, el estadio de Vélez fue el lugar en donde Tambiónica hizo junto a Andrés Calamaro a un vivo. Flaca.
1: Andrés Calamaro.
2: Gracias, Chano, por estas tres noches en Vélez que no vamos a olvidar jamás.
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0: Y con Primo vamos a regalar cómo nos han mimado esta semana. 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Es libre y es buffet. 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

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Datos, reitero, que por favor incluyan teléfono. Robbie Thicke.

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0: Olímpico Estadio inauguró un mural para conmemorar a una de las mayores leyendas musicales. Hablamos de Freddie Mercury en la previa, es mañana su cumpleaños, de lo que hubiera sido su cumpleaños número 80. ¿Recuerdan el histórico concierto en 1985 de Freddie con Queen? En vivo, en ese estadio, y con este temazo.
1: This is the point where the guitarist gets to speak now and again. Today I don't have very much to say, so thank you very much for coming and making this the hottest ticket this country's ever seen. You're great. We love you.

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0: 22.2 la hora anterior, 22% la humedad, 22.7 a esta hora, humedad que continúa en 22%, el viento es del este-sudeste a 6 kilómetros en la hora, la visibilidad es óptima y el cielo está ligeramente nublado. One Direction.
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0: Para nada, simplemente como número de la suerte. Es como que la quiniela resuelve. Cuando uno tiene algún número que sea, o algo en la numerología que signifique, si es positivo, si no, no lo diga. No lo comparta. No. Escuchen una cosa. Tenemos una merienda espectacular de Primo para regalar. 5:30. Hasta ahí llegamos con el concurso, así que si aún no han participado, sepan que disponen hasta esa hora para hacerlo. No te llevas una merienda, no, te llevas dos. Podés comer como dos o podés invitar a alguien. Eso decidilo vos. Merienda Buffet Primo. Estoy viendo algunos de los comentarios que dicen: las meriendas de Primo son lo mejor, para darse un gusto y disfrutar de un lugar súper agradable. Son comentarios que están en las redes sociales. He ido a muchas merienda buffet, pero Primo es la mejor que conozco. ¿Qué tal? Bueno, ahí te llevamos. Tenés que dejar tus datos, nombre, apellido, últimos tres del DNI y teléfono, porque la voucher es digital. Una rumbita por acá, con FMK.

Oriente, Buenos Aires, en la 107.3, están escuchándonos a esta hora. En el trabajo ya lindo, fresco por acá, Nelson, que está en Peña, en Chaco, y nos envía una foto de un matecito, se ve espectacular. Es el viernes de hitazos, en donde nos encontramos con canciones que no están habitualmente en nuestras listas. Díganme que se acuerdan de ella y de este temazo.

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frío en Córdoba. El domingo puntualmente será el día más frío, con una mínima de 4 grados, una máxima de 13. También hay posibilidad de nieve o agua nieve en algunos sectores altos de las sierras. ¡Loco! ¡Está loco! Esta semana tuvimos de manga corta. En algunas zonas serranas existe la posibilidad de nieve o agua nieve para el sábado y el domingo. Es lo que indica el Servicio Meteorológico Nacional. El lunes también continuará con frío. Anticipando su presencia en Córdoba, Herba.

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0: participa, me pregunta Luca y si no encuentro por dónde participar. Escuchen por el mensajero, por la merienda de primo, por el mensajero o por el WhatsApp de la radio, dejando datos que incluyan teléfono, un voucher que incluye dos meriendas buffet en primo, en lo que regalamos, dijimos 5:30.
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0: Les hago un aguante cortito. Curioso auto con 3.400 besos de su novia y la policía lo multó y lo obligó a lavarlo. Buscar la viralidad en redes sociales puede tener consecuencias inesperadas. Eso fue lo que descubrió Adita. Ay, qué apellido difícil. Sicarwar, un creador de contenido de la India que decidió convertir su auto en una particular pieza de personalización, hizo que su novia lo besara 3.400 veces hasta cubrir buena parte de la carrocería con marcas de lápiz labial. Yo no sé ustedes cuán jodidos son con su auto, pero para mí el lápiz labial es dificilísimo de sacar. Lo cierto es que el video tuvo el resultado esperado, 5 millones de reproducciones, pero entre los millones de usuarios que vieron el video también estuvo la policía. Según informó un medio indio, la novia había pasado alrededor de 3 horas y media besando el vehículo. Es todo muy bizarro. Imagínense esa mujer besando. En fin. Según el propietario, él salió a conducir el vehículo por la ciudad para grabar el contenido que luego publicaría en las redes sociales. La particular intervención estética no pasó desapercibida y, de acuerdo a la propia policía, hubo que multarlo. Pues sí, pero ¿por qué? Mala onda. Las autoridades señalaron que había sido visto conduciendo de manera peligrosa y que además tenía vidrios polarizados de manera ilegal. Lo cierto es que, por hacerse el pícaro y andar conduciendo como un desacatado, mostrando su vehículo lleno de marcas de lápiz labial, tuvo que pagar una multa carísima, carísima.

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22: Este viernes, en la Municipalidad de Villa Carlos Paz, se presentó una nueva edición de la Fiesta de la Primavera. Sin duda, este año con condimentos muy especiales, ya que el 21 cae día lunes y la Fiesta de la Primavera será el domingo 20. Pero, sin duda, la expectativa turística de todos los estudiantes, de toda la juventud, es congregarse entre el viernes y el lunes en Villa Carlos Paz. Pero reiteramos, el domingo 20, gran fiesta de la primavera. Mauricio Bruni, director del CAPTUR, Ente de Turismo de Villa Carlos Paz, esto nos decía.
23: Así es, el domingo 20 va a ser esta vez, vamos a disfrutar un hermoso día en el Parque Asistencia del Rally Mundial y esperar que llegue el 21 de la noche con una hermosa, hermosa fiesta. Toda la parte central se va a dar a partir de las 6 de la tarde aproximadamente, pero ya vamos a tener actividades del mediodía con un escenario que va a arrancar con bandas promocionales y con bandas locales, actividades deportivas, culturales.
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29: Esta que viene ahora la llevamos todos en el corazón.

0: Andrés Calamaro.
1: Gracias, Chano, por estas tres noches en Vélez que no vamos a olvidar jamás.
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1: Vamos a hacer otra de las letras de Marcelo Skornik, el Cuino. La siguiente es Estadio Azteca.

0: Muchas gracias.
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0: carajo! ¡Fuerte el aplauso para Mino!
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